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0: 22.06, nuevo bloque para En Juego, el programa número 156. Acá estamos, como siempre, LB5 Radio Sarmiento, 104.7 FM, AM 1120. Ya pasó Darío Giuliani, que nos estuvo contando lo que es la prelista de las Águilas. Hablamos un poco de la actualidad del fútbol. Walter, al entretiempo, Independiente le gana 1-0 a Newell's.
1: Ajá.
0: Sí, gol de Montiel, como dijimos recién. Y en Chile actualizamos, aguanta Boca 0-0
1: bueno,
0: con los O'Higgins. Uh-huh. Y pasa lo que sería los octavos de final.
1: Claro.
0: Que en ese cruce le toca jugar con un equipo, bueno, en realidad la Sudamericana, viste, Walter, que son bastantes, varios equipos que son particulares. En este caso le tocaría con el Recoleta Fútbol Club.
1: Es uruguayo ese equipo.
0: Uruguayo, sí, señor. Por ese lado del cuadro va, sí, Bolívar Gremio, que definen otro 16 de final, y de ahí sale el rival de San Pablo. Es decir, que Boca en un cuarto de final le podría tocar Gremio o San Pablo o la altura de Bolívar.
1: Mami.
0: Si pasa Boca, ¿no?
1: Mirá, escúchame, ¿y cuándo River y Boca?
0: River y Boca recién tocaría en semifinales.
1: Semifinales,
0: ajá, sí, señor. Bueno. Walter, decíamos recién de un segundo entrevistado, ayer se disputó la primera final de la serie decisiva por el título del nivel 1 masculino en básquetbol, ¿sí? Uh-huh. Uno de los deportes que también le damos mucha difusión acá. Urquiza le dio una paliza basquetbolística a Incahuasi, que son los finalistas, 94-64.
1: 30 puntos, ¿no?
0: 30 puntos de las Panteras. Ganan 1-0. La serie final se juega íntegramente en el Club Estrella.
1: Ajá.
0: Sí, ahí en la Avenida España.
1: Neutral, entonces.
0: Exacto, el hermoso estadio que está ahí. Ayer fue a las 22. Mañana a las 22 vuelven a cruzarse. Si gana Urquiza es campeón.
1: Muy bien.
0: Si gana el Ñocaico, juegan el domingo el tercero y ahí sí o sí hay campeón.
1: Perfecto.
0: Pero anoche hubo un goleador. Uh-huh. En el equipo que triunfó, el histórico club, como decíamos, de la calle de Cortines.
1: Sí, señor. Y casi ahora, Salta.
0: Exacto. Y ahora nos va a atender, y Walter lo presenta después del separador.
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1: Sí, Gerardo decía el goleador, mamita, 24 puntos sumó en el partido.

0: Don Santiago Nesman, ¿qué tal? Buenas noches, Santi.
1: Hola, buenas noches. Buenas noches, ¿cómo anda? ¿Todo bien?
2: Buenas noches.
0: Todo bien. Yo, perdóname que lo empiece así, pero particularmente feliz porque yo también jugué en Urquiza. Pero bueno, pero ¿sabés qué? De antaño, y no nada que ver con los basquetbolistas como vos de hoy.
1: Bueno, sí, pero me imagino que sentí ese orgullo ahí también de haber sido partícipe de lo que fue todo el proceso ahí de Urquiza, ¿no?
0: Sí. Si
1: que has jugado, seguramente te tocó jugar por ahí en la cancha de piso, y bueno, debe ser
0: claro.
1: Lindo también ver el progreso del club y ver cómo está a día de hoy.
0: Sí, tal cual. En ese tiempo, el tiempo había muy grandes jugadores, pero porque era muy bueno el básquet de San Juan. Tuvo un resurgir y después cayó un poco nuevo y ahora intenta salir de nuevo. Sobre todo ustedes, ahí en Urquiza, parece que están bien, ¿no? Para ganar tan cómodamente tienen que estar bien firmes, ¿no, Santi?
1: Sí, bueno, yo creo que esto ha sido un proceso muy largo, desde hace varios años que el club viene trabajando de otra manera, comparación del resto de los clubes, dando prioridad en lo que es acá los chicos, más que nada, la base, y yo creo que el resultado de hoy es el viene siendo de todo el proceso de varios años, y bueno, lo hemos podido demostrar ahora en la cancha ante un rival muy muy duro.
0: Claro. ¿Es Incahuasi el rival más duro por el momento?
1: Yo creo que era parecido si pasaba Banco Hispano, que se había reforzado muy muy bien. Pero bueno, yo creo que si pasó es por algo, creo que quiere decir que fue por ahí el mejor de los dos en esa serie, pero sí, sin duda es el de los mejores, que bueno, siempre se las resuelven ellos para llegar a las instancias finales y bueno, por ahí darnos pelea, ¿viste?
0: Claro. Voy a hacerte una pregunta, digo, porque se reacciona de distinta manera. Esto de las estrategias. Vienen de ganar, bien, justificadamente, el primer partido. Mañana el segundo, y resulta que si ustedes ganan, salen campeones. Y si no, van a un tercero. ¿Cómo se encara ese segundo partido? ¿Con la misma fiereza, con la misma estrategia, con todo idéntico a lo del primero, o se cambia?
1: No, yo creo que si algo lo haces bien, creo que tenés que ser firme en eso. Uh-huh. Hay que confiar en lo que venimos entrenando desde hace un montón. Lo que sí puedes cambiar, que podemos ver cuestiones por ahí en la defensa, cosas muy muy puntuales, pero creo que la idea de nosotros es ir a buscarlo mañana desde el primer segundo de que la pelota está ahí en el aire, porque sabemos que ellos van a ir a matar o morir. A ellos no les queda otra que salir por ahí a jugar un juego más físico, más intenso.
0: Claro.
1: No dejar pasar ninguna pelota. Y bueno, nosotros creo que por más de que hayamos ganado por ahí por más de 30 o sí, ahí estuvo, ahí. Creo que no hay que confiarse de eso y no ir a jugar pensando, bueno, vamos a ganar de nuevo por 30, porque no sé si sea así, pero vamos a tener que salir jugando con muy alta intensidad, de la misma manera que jugamos el primer partido.
2: Perfecto. Santiago, ¿cómo, más allá de ser el goleador del partido, como decía Walter, con 24 puntos anotados anoche, a nivel personal, ¿cómo te sintió la noche? Supongo que muy cómodo.
1: Sí, muchas gracias, y sí, lo sentí bastante cómodo. Creo que bueno, todo parte de la confianza que viene de los compañeros y del entrenador hacia mí, porque bueno, sin duda eso es algo fundamental que lo necesitaba bastante ahí uno en la cancha, por ahí cuando erro, cuando tengo acciones malas, los compañeros, el entrenador están ahí, bancándome, sabiendo que por ahí puedo aportar un poquito más, y bueno, lo sentí bastante cómodo por ese lado. Hubieron varias acciones que mis compañeros me ayudaron, obviamente, entonces bueno, muy agradecido con la oportunidad y con los chicos, todo.
2: Bien. Santiago, contanos tu trayectoria. ¿Cuántos años tenés actualmente?
1: Yo ahora tengo 22. He jugado en varios clubes, he jugado...
2: ¿A qué edad empezaste en el básquet?
1: A los 12 arranqué.

0: ¿Dónde?
1: En Ausonia.
0: Bien. ¿Y de ahí?
1: Y de ahí tuve un paso ahí, pasé por Inca una temporada, ahí estuve cuando fui muy chico, a los 15 más o menos. Después me fui para Hachal, ahí estuve una temporada también ahí en Hachal, y de ahí me fui para Italia. En Italia estuve 3 años, después volví acá a San Juan de nuevo, jugando acá en Urquiza. Y bueno, después terminé jugando hace 2 años acá en La Rioja, el torneo federal con Facundo. Y esta última temporada estuve jugando en Jujuy Básquet, que es la Liga Argentina. Y bueno, acá estamos de vuelta, siempre en Urquiza, que bueno, es algo que me da mucha mucha alegría a mí, poder volver y jugar con los chicos, que son amigos, que los conozco hace bastante. Es algo que me divierte y me alegra mucho por ahí jugar con ellos y volver a jugar estas instancias, es algo bastante lindo.
2: Mirá, Santiago, ¿no tenés nada que ver vos con la bodega Nesman?
1: Sí, sí, sí.
2: Te digo, porque... Sí. A ver, porque la casa materna mía está a 2 cuadras de la bodega Nesman, ¿viste? Yo me he quedado,
1: sí, por eso por jugué la salta, en Urquiza, cerca
2: como Urquiza. Te digo. Pero es de tu familia, ¿cierto esa?
1: Sí, sí, sí. De ahí, de mi bisabuelo era.
2: Ah, mira.
0: Y había un Nesman que jugaba en Incahuasi, ¿no es cierto, en un momento?
1: Y hay un Nesman ahí que anduvo jugando. O sea, ahí dicen, no sé, parece que era mi viejo, mirá.
0: Capaz que era tu papá.
1: Me parece que sí, ahí dicen que jugaba hoy.
0: ¿No coincidiste vos ahí? ¿Vos estabas ese año que pasaste, él todavía jugaba o no?
1: No, él, yo no llegué a verlo jugar.
0: A verlo jugar, claro.
1: Sí, ahí de manera ahí más tranquila, ¿viste? Para algunos torneitos y no más, pero no tengo memoria ahí de eso, de que haya jugado. Siempre lo jodo de que juegue, pero bueno, ya está grande, ya no tiene ganas.
0: Esa rodilla ya no quieren más.
1: No, ya está más para el tercer tiempo. Ese sí está.
2: Mirá, Santiaguito, ¿y este torneo, para qué clasifica, para un torneo federal?
1: Mira, sinceramente no sé cómo es, la verdad, no sé cómo funciona en esta provincia, porque no hay torneo prefederal acá, pero bueno, claro. No tengo idea. Sinceramente no sabría qué decirte ahí.
2: Pero es un grupo que aparenta seguir, ¿cierto?
1: Sí, yo creo que sí, hay que ver a qué apunta el club, porque el federal empieza en un par de meses, así que bueno, hay que ver qué quiere hacer el club, pero sí, yo creo que van a seguir ahí buscando torneos competitivos, y bueno, eso está bastante lindo ahí de parte del club.
0: Santiago, hablabas que pasaste por Italia, pasaste por Jujuy, ¿otra provincia también dijiste o no?
2: La Rioja.
0: ¿Tu idea es estar en Urquiza, tomar fuerzas, por decirlo de alguna manera, y otra vez tener una experiencia afuera, o cómo lo analizás? O por ahí, hay veces que pasa, digamos, en el básquet, es uno de los deportes que por ahí hay que compatibilizar también el tema, no sé, escolar y bueno, estudios y todo eso, o lo laboral. Sí. ¿Cómo lo analizás vos, digamos, respecto al básquet y tu futuro?
1: Y bien, mira, yo ahora actualmente estoy buscando para jugar prefederal. Ahí estamos bien. Hablando ahí con el representante, que bueno, ahora se empezó a mover ahí bastante el mercado. Y bueno, sí, la verdad yo no tengo drama en ir a la provincia que esté la mejor oportunidad, que sea la mejor chance, y bueno, seguir viviendo de esto que gracias a Dios que se me da la posibilidad de poder vivir del básquet. Y tema de estudio, la verdad no estoy estudiando. Pero bueno, ahí tengo ahí a mi mamá que me hincha ahí para que arranque ahí con algo.
0: El uno contra uno, sola, te
1: así que, creo que te da tiempo ahí, así que bueno, estoy viendo, analizando bien que puedo arrancar ahí como para estudiar alguito.
0: Bien, ¿alguna promesa, una cábala, algo para mañana si Urquiza es campeón? ¿Pelarse, ir a la difunta, que está muy de moda?
1: Y mirá, pelarse, creo que no, mirá, la última vez que me pelé no me convenció mucho. pero sí, ir a la difunta, eso sí, que bueno, hemos ido, de paso te digo, hemos ido bastantes veces con los chicos de Urquiza, que bueno, que son muy creyentes, así que sí, seguramente... que bueno, si Dios quiere y se da mañana... vamos a ir con todos los chicos ahí bueno, los que quieran ir a la difunta, eso sí.
0: Hay que cumplir.
1: Sí.
2: Bueno,
1: sí.
2: Santiaguito, muchas gracias por la comunicación. Espero que a vos y a tus compañeros le vayan mañana de la mejor manera. Estaremos festejando, ya te dije, yo tengo mi corazoncito que le va a hacer. Así que la mejor de las suertes y vamos para adelante.
1: Muchísimas gracias por la nota, la verdad, uno genio. Dale. Y bueno, sí, esperemos ganar mañana, ojalá que sí.
2: Dale, chao.
1: Dale, chao, muchas gracias.
0: Ahí pasaba Santiago Nesman, 22 años, uno de los valores del básquetbol sanjuanino, que ha tenido mucha experiencia. Bueno, como dijo
2: bien
0: él, ¿no?
2: El pibe, bien, si juega como habla, debe, sí. Por eso un crack. ¿Ah?
0: Anda
2: por
0: muy
2: eso
0: bien,
2: se Santiago. Ha sido goleador ahora en el primer partido. No, muy bien el pibe, ¿no?
0: Sí, sí.
2: Debe, yo me estoy perdiendo, me debo un partido, che.
0: ¿De volver a jugar, Walter? ¿Qué? No.
2: Mirá,
0: Rafa, ya se puso la musculosa, Rafa, mirá.
2: No, a ver, perdón, pero yo en hispano por ahí juego con los veteranos, que hay quienes juego con los veteranos en el club que voy, juego a todo.
0: ¿Al básquet también?
2: Al básquet, juego al básquet,
0: escucha.
2: Al vóley y al fútbol.
0: Escucha, ahí está, un polideportivo.
2: Es que hay que, ahora voy a empezar a jugar en ADEPU y ahí me han invitado.
0: Los profesionales. Sí.
2: Así que es que hay que mantenerse en actividad.
0: No queda
2: la gente
0: otra,
2: tiene
0: no queda
2: que entender que tenés que hacer algo físico para estar en, no digo en forma, pero sí para mantenerse ciertamente sano.
0: Sí. Y es impresionante, Walter, como siempre digo en lo personal, que también hago mucho deporte, pesas.
2: Ajá.
0: Creo que el mayor rédito, la gente lo entendería mejor cuando entienda que el mayor rédito no es lo físico ni lo estético, sino lo mental.
2: Sí, totalmente. Te limpia
0: la
2: cabeza por completo.
0: La boca,
2: sí. Sí,
0: es el mayor rédito que le puede dar a una persona la parte física,
2: claro.
0: Hasta comprobado científicamente con las células y las hormonas que moviliza a hacer una actividad física.
2: Sí. Sí, no es una inyección letal, pero
0: para bien,
2: exactamente.
0: Tal cual, Walter. Antes de ir a la pausa, Rafa, recordamos Urquiza 94-64 anoche a Incahuasi en Estrella, como decíamos. Nesman, el goleador del partido con 24 unidades. Federico Bustos, otro apellido insignia,
2: apellido,
0: ¿no?
2: Claro, sí, de Urquiza, sí.
0: Con Darío Gastón, que tuvo, claro. Bueno, un trágico desenlace en un accidente, pero muy recordado en la familia de Urquiza. Emanuel Cabañas, el hijo del Chivo Cabañas, Sergio Cabañas, es el entrenador de Urquiza actualmente, 14 Mirá puntos. Vos. En Incahuasi, Freddy Marín hizo 22, Santiago Palacio, Ignacio Yanzi, el hijo del Flaco, 11 puntos. Y Matías Núñez, 7 tantos le aportó a Ñocaico, que mañana está obligado a ganar, Walter.
2: Claro.
0: 22 horas, cancha de Urquiza en el estadio, es techado, así que si hace frío no pasa nada. Sí. Un chori ahí en la Avenida España. Y adentro a ver en la final.
2: Sí, señor.
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0: Como decimos, recién pasó Santiago Nesman en este programa número 56, el goleador de Urquiza ayer en la primera final. Mañana van a poder tenerlo en las redes sociales, en Juego CJ, se suscriben al canal de YouTube, en Instagram, en X, en Juego CJ, acá en el caso Walter del Facebook, ¿sí?
2: Sí, señor. Así que está todo. Y dos entrevistas, la verdad, que han dejado un montón, porque tanto Darío Giuliani en hockey, ¿cierto? Técnico de la selección argentina de mayores de las chicas, que va a jugar el Mundial dentro de un par de meses, como Santiago Nesman, protagonista principal de esta final del básquetbol sanjuanino. La verdad que dijeron un montón de cosas, fue placentera la conversación y esperamos que a ambos les vaya bien.
0: Bien, bien. ¿Te acordás, Walter, que el lunes creo que fue, hablamos de la visita de nuestro coprovinciano acá, Claudio Fabián Tapia?
2: Sí, señor. Chiqui.
0: Que vino Chiqui, vino a la difunta. Rafa creo que anduvo los abrazos también ahí en la difunta.
2: Vos sabés que te cuento una cosa.
0: A ver.
2: Iba para la casa de mi madre.
0: Sí.
2: Por la Falucho, antes de llegar a Catamarca, la entrada al barrio San Martín. ¿Viste la entrada al barrio San Martín?
0: Sí.
2: Por Falucho. Paso a Falucho, un cartel, ¿cómo se llama? Pasacalle.
0: Pasacalle, sí, señor.
2: Bienvenido y gracias, Chiqui. Tu familia, claro, ahí vive la familia de Chiqui.
0: Claro, claro, sí, ahí se crió.
2: Claro, por eso pusieron un pasacalle. Chiqui, yo le saqué foto y todo.
0: ¿Qué tal? No es el mismo pasacalle que le debe haber querido poner el gobierno de San Juan, ¿no? Porque, a ver, para los que no se acuerdan, Tapia viene a San Juan a cumplir la promesa de la difunta. Sí. Come el asado, se saca foto con la gente, sube el posteo, tiene 1.300.000 en Instagram.
2: Sí.
0: En el Mundial, Tapia, que hacía cualquier cosa y subía un posteo a Instagram, subió 700.000 seguidores.
2: Buah,
0: impresionante.
2: Sumó. Sí.
0: 700.000 seguidores, Walter, tiene 1.300.000. Tremendo.
2: Dios
0: bueno,
2: mío.
0: Apenas llegó acá, vino a ver a su madre, que cumplió 90 años y que no pudo estar por el Mundial, le hizo un asado, subió. Y no subió un asadito con el exgobernador Sergio Uñac y el actual diputado nacional, presidente de la UCRA, Jorge Chica, quienes sí subieron el posteo.
2: Claro, claro.
0: ¿Y qué pasó, Walter? Al otro día,
2: a ver,
0: el ministro de, sí, más o menos, de Turismo y Deportes, Guido Romero, de una entrevista a los amigos del diario Warpe, no, de la Café de la, el Café de la Política,
2: ajá,
0: que es parte del diario Warpe, y ahí le preguntaron, muy hábiles los compañeros, ¿por qué no viene la selección? Lo que nosotros hemos contado varias veces, pero es la primera vez que un funcionario en ON, porque no, te dicen, es un hijo de mala madre, no quiere venir, es kirchnerista, es peronista, todo. Bueno, y ahí Guido Romero dijo, a nosotros también nos cuesta mucho creer, teniendo la infraestructura que tiene San Juan, por qué el fútbol no nacional ni la selección viene. Ahí Romero contó que él viajó

0: en una de las veces que se trasladó hasta Buenos Aires por distintos motivos, habló con un dirigente de la AFA, algo medio raro, dijo que no recordaba quién era, y que le preguntó, che, con San Juan está todo bien de parte de Chiqui, sí, quédate tranquilo, no hay ningún problema. Pero la selección no viene a la provincia. ¿Se acuerdan el 0-0 de Argentina-Brasil?
1: Claro.
0: Del 2021.
1: Claro. Las eliminatorias.
0: Después vino para el Mundial Sub-20 que Tapia lo salvó. ¿Te acordás que era en Chile, creo?
1: Sí.
0: Lo trajo acá, que Argentina queda eliminado en el Bicentenario con Mascherano de entrenador, creo que era, ¿no?
1: Sí, con Nigeria, creo.
0: Con Nigeria, exacto. Y de que jugaba Lucas Romero.
1: Claro.
0: El zurdo era la figura. Y desde ahí la selección no vino más.
1: No apareció más.
0: No vino la Copa Argentina más. Valiente, ¿te acordás cuando estuvo acá? Dijo que había gestionado.
1: La Copa Argentina.
0: Lo dijo muy sutil. ¿Verdad? Él había gestionado.
1: Hubo definición inclusive de la liga profesional, ¿cierto?
0: También es cierto. Ahora no hay nada, pero con la anterior gestión pasaba cualquier partido y...
1: Seguro.
0: Y venía
1: seguro.
0: San Juan, también es cierto, ¿no?
1: Mirá las definiciones que ha habido. La última.
0: Colón campeón.
1: Belgrano River.
0: Ah, vos decías las actuales,
1: Córdoba,
0: perdón. Yo decía,
1: ¿cierto?,
0: las que hablan.
1: Sí. Y en las anteriores, todas fueron en Santiago del Estero.
0: Tierra del ex gobernador Gerardo Zamora, amigo de Tobillino, tesorero de Tapia, peronista, y está ahí. Y bueno, ahora Tapia, con esto que contábamos de la alianza con Kicillof, para que la casa de la selección argentina sea el Estadio de La Plata. Como decíamos, Walter, es la primera vez que un funcionario del gobierno nacional sale a decir que claramente Tapia no tiene sintonía, como si hacía falta. Pero como pasa en política, hay muchas cosas que ocurren por debajo que no se dicen. Y en este momento...
1: Y pasan,
0: que son las más importantes habitualmente, pero pasó algo distinto. El otro que salió a hablar al otro día fue Cerimedo, el subsecretario de alto rendimiento, Eduardo Cerimedo, que dijo que fue un poquito más allá, Cerimedo. Parece que hay que ser una provincia kirchnerista para tener respuesta nacional. El fútbol es para los amigos. Tapia viene solo a ver a sus amigos kirchneristas. No se entendió la indirecta de Cerimedo, ¿no? Para que quede claro, para aquellos que esperamos la respuesta de Tapia, silencio, no dijo nada, y Tapia no puso el posteo del asado famoso. Obviamente la foto salía sonriente, no es que le sacaron una foto de los
1: dos. Vos sabés que tengo una impresión, me parece que Tapia me parece que es menos sanjuanino que el peor sanjuanino. ¿Qué querés que te diga?
0: No lo crees, pero siempre dicen Chiqui en Instagram que es su San Juan,
1: Igual que Miedoski también. No me hagas hablar.
0: A mí me contó un pajarito una vez, Walter, que cuando lo reeligieron a Valiente... Valiente ha tratado de mediar, no es ningún tonto Valiente, en esto, entre el gobierno provincial y Tapia.
1: Bien.
0: En ese momento la selección argentina, no me acuerdo contra quién, jugaba una doble fecha de eliminatorias. Tapia le dijo, a Valiente le dijo, mira, ¿por qué no tratamos de acercarnos un poquito? ¿Podés invitarlo a de los más altos funcionarios del gobierno, que es amigo personal mío? Está bien, le dijo Tapia. ¿Es amigo tuyo? Sí. Bueno, toma estas dos entradas, dáselas. Este funcionario fue a Buenos Aires. Dicen que la idea era juntarlo con Tapia, no para una foto, pero juntarlo para iniciar un camino.
1: Claro.
0: Y ese camino terminó solo en que ese funcionario vio el partido y nada más.
1: Un laberinto era, más que un camino.
0: Sí, sí, tenía la pared en el partido, no iba a ir más allá. Y parece que desde ahí, más allá que Valiente ha reconocido distintas gestiones, siempre, directa o indirectamente, se ha topado con que no.
1: Afiliate y listo.
0: ¿Qué va a hacer? No queda otra. 22:32 y ya abrimos, Walter.
1: Sí, señor.
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0: Nos estamos yendo, Rafa, nos estamos yendo, Walter, con 14 grados 3. Actualizamos por última vez lo que es los resultados. Se está disputando parte de la segunda fecha del torneo Clausura de la primera división. Sigue ganando Independiente 1-0 a Newell's, bueno. Y Boca sigue empatando 0-0 con el O'Higgins.
1: ¿Cuánto va?
0: En la Copa Sudamericana. Boca está en el entretiempo, Walter.
1: Ah, bueno.
0: Sí, en el entretiempo, 48 minutos, perdón. Ya llevan 3 del segundo tiempo.
1: 3 del segundo.
0: Independiente gana a los 16 del segundo tiempo.
1: Vamos, vamos a casa, vamos.
0: Ah, yo pensé que vamos, O'Higgins.
1: No, pobrecito Boca.
0: Chau, Walter.
1: Chau.

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3: Arreglar distorsiones que durante muchísimos años hemos tenido, y un poco fue también la primera pregunta que me hicieron de por qué estaban tomando estas medidas relacionadas al Banco Central. Y yo creo que después de arreglar esas distorsiones, lo que viene es tenemos que crecer durante bastante tiempo, que es algo que desde el 2011 no podemos crecer 2 años seguidos, y eso se logró en este caso en el 2025 y ahora vamos a crecer en el 2026, pero necesitamos crecer durante mucho tiempo, porque muchas de las medidas de alivio y de baja profunda tributaria que sabemos que se necesita en Argentina, pero también en las provincias, solamente se logran o se van a poder lograr si nosotros tenemos crecimiento de largo plazo. O sea que yo a tu pregunta te diría, ahora lo que viene es, luego de las distorsiones macros, poder crecer durante mucho tiempo. No tenemos que crecer hasta tasa china, con crecer al 2-3%, pero durante mucho tiempo, creo que va a permitir que Argentina salga del retargo que viene hace mucho tiempo y empezar a crecer y desarrollarnos como país.
4: Ministro, le agradecemos muchísimo por esta conversación.
3: Muchísimas gracias, Matías Garel. Que tengan buenas noches.
4: Buenas noches. Ahí hablamos con Gustavo Arengo, ministro de Hacienda y Finanzas del Gobierno de la Ciudad de Buenos Aires. Tanda y volvemos.
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17: Bien, recta final de ¿y ahora qué? Del programa del 30 de julio, se nos fue julio ya, nos quedan horas nada más para llegar a agosto. Y vamos a hablar del mundo de los trabajadores, del mundo gremial, a ver cómo está esa situación frente al panorama económico que tenemos. Estamos en comunicación con Sergio Aladio, secretario general del Sindicato de Camioneros de Santa Fe. Sergio, ¿cómo estás? Matías Ortega te saluda.
18: ¿Qué tal, Matías? Buenas noches.
17: Buenas noches. Bueno, queríamos hablar un poco de cómo está el gremialismo frente a la situación económica que está atravesando el país. Hubo una protesta hace unos días de la CGT que no tuvo demasiada repercusión. ¿Qué mirada tenés vos de cómo se está planteando?

0: representando el sindicalismo frente al gobierno?
1: Bueno, a ver, para los que nos están escuchando, yo soy un dirigente sindical de la provincia de Santa Fe, del interior del país, ¿no? De una provincia productiva, donde realmente, bueno, hoy están pasando diversas situaciones, por ahí en la parte empresarial o en la parte de producción industrial, tenemos algunas dificultades, ¿no? Algunas empresas que están cerrando, que estamos complicados con diversas situaciones, pero también tenemos la contracara, ¿no? La parte del campo, donde la parte productiva, la parte nuestra, la parte del transporte de camión, está trabajando muy bien, muy fuerte, y con todo el movimiento del cereal a los puertos y todo lo que conlleva esa situación, ¿no?
2: Sergio, ¿cómo estás? Te saluda Ariel Basile. Arrancaron el año con una previsión de inflación que presupuestó el gobierno del 10-11%, que a los tres meses ya estaba, a los cuatro meses ya se había superado, y claramente con ese pico que tuvo, superó todas las expectativas de inicio de año. ¿Cómo se están planteando en este nuevo escenario las paritarias, ¿no? ¿Qué se puede esperar, digo, más allá puntualmente de su sindicato? Líneas generales, se vuelve a hablar de cláusulas gatillo, se habla de paritarias de tramos cortos para que no el trabajador no pierda frente a la inflación. ¿Cómo está esa discusión teniendo en cuenta que la inflación fue mayor a la esperada?
1: Bueno, a ver, claramente lo que estamos negociando hoy en paritaria seguramente no alcanza a cumplir las expectativas que tenemos nosotros como dirigentes, ni tampoco las que tiene el trabajador. Hay distintas herramientas que pueden utilizar, distintas organizaciones. Algunas pueden ser las que decís vos, ¿no? Cláusulas gatillo, arrimar o achicar la distancia de negociación, bajar la cantidad de meses que se puedan estar negociando, como para que la inflación no termine golpeando el bolsillo de los trabajadores como está haciendo hasta ahora o con lo que sucedió hasta ahora, ¿no? Claramente estamos teniendo una dificultad con el ingreso que percibimos, no alcanza a cumplir, como dije antes, las expectativas de cada uno de los trabajadores y la familia de esos trabajadores, ¿no?
2: Y digo, y en esa situación donde mencionaba que muchas empresas están con dificultades y se han perdido puestos de trabajo, ¿dificulta llegar a un buen término para que el trabajador no pierda capacidad de compra, teniendo en cuenta que por ahí lo que tienen que preservar son las fuentes de trabajo?
1: Bueno, sí, claramente te encontrás con esa dificultad cada vez que vas a negociar con un empresariado que por ahí estamos en esta situación, ¿no? La de preservar esos puestos de trabajo, que ver cuál va a ser el aumento paritario que vas teniendo. Insisto con esto, hay diversas situaciones, hay gremios diferentes, hay gremios que discuten paritarias con empresas que por ahí relacionadas sobre todo con las exportaciones que hoy están siendo a través de la minería o a través de el agro, bueno, ahora Vaca Muerta, no son las mismas discusiones paritarias que por ahí se dan en otras actividades, llamemos comercio, negocios de cercanía o la parte industrial, insisto con esto, todo lo que es línea blanca, que sería la fabricación de laderas o otro tipo de productos, que se ve muy, muy dañada, muy golpeada por las importaciones que claramente para ese empresario es muy difícil la competencia con el producto que viene desde otros países, que vienen de una manera desigual a competir con los productos que se fabrican en Argentina. Bueno, te tenés que sentar a negociar paritarias con una empresa que está más para cerrar que para sostenerse abierto. Bueno, sí, claramente es muy difícil, se hace muy cuesta arriba, pero bueno, creo que es parte de esta negociación que tenemos que tener siempre y llevarla adelante entre las partes para tratar de buscar lo mejor, ¿no? Cuidar los puestos de trabajo y tratar de que se mantenga ese poder adquisitivo de los trabajadores.
0: Sergio, hay, pareciera una, por lo menos una posición más mesurada del sindicalismo, de no salir al choque directo contra el gobierno. Y por eso le preguntaba al principio, o sea, ¿hay una situación un tanto pasiva de los gremios o creen que no es momento para un plan de lucha más fuerte?
1: A ver, tenés distintas posturas, tenés posturas que claramente les interesa de distintas tener una mirada, como decís vos, de ir al choque o de hacer un enfrentamiento o tratar de llevar adelante una medida más dura con respecto a lo que se está planteando. Nosotros, y yo pongo el ejemplo mío, lo que nos está pasando nosotros acá en la provincia de Santa Fe, nosotros somos 24.000 trabajadores en el gremio que represento, en 4.600 empresas. La verdad que nosotros tenemos una negociación paritaria que hasta ahora la podemos llevar adelante bien, estamos trabajando muy bien con el sector empresario. Bueno, por supuesto, si no podemos negociar por ahí puntos paritarios, pero negociamos condiciones salariales que son adicionales, que por ahí uno va consiguiendo en beneficio de los trabajadores. Y de esa manera seguimos sosteniendo el trabajo y el ingreso de nuestros trabajadores. Por ahí sería muy duro de mi parte decirle al empresario que vamos a realizar una medida de fuerzas y cuando uno ve que ese propio empresario es el que está haciendo el esfuerzo para tener el reconocimiento con el trabajador, ¿no?
2: Sergio, intuyo que es peronista, ¿no? Digo, como el...
1: Sí, por supuesto.
2: Le pregunto, ya...
1: Digo, no hay duda de eso.
2: No, entiendo cómo, que los gremios son una parte importante dentro de lo que es el peronismo.
1: Del peronismo.
2: Y quería preguntarle, ¿no?, cómo está viendo la situación actual del peronismo, tanto en la provincia de Santa Fe como a nivel nacional.
1: Bueno, a ver, una situación difícil. El peronismo tiene que soltar algo que realmente por ahí nosotros venimos trayendo como algo que siempre hablamos entre el propio peronismo de la provincia y creo que se habla a nivel nacional. Me parece que necesitamos un poco más mirar para dentro del peronismo, para construir los nuevos candidatos, como también lo necesitamos en el propio movimiento obrero, ¿no? Construir los nuevos referentes sin sacar a nadie ni echar a nadie por la ventana, pero por ahí teniendo una mirada distinta, que es la mirada que hoy la sociedad tiene respecto de qué quieren, qué persona quieren que lo represente y de qué manera quieren que lo represente. Bueno, nosotros estamos teniendo esa mirada, vamos para ese lado. Esperemos que podamos estar a la altura de la circunstancia, ¿no? Y en el fondo de todo, el que termina eligiendo es la gente, en el caso de las elecciones, y son los afiliados en el caso de los gremios, ¿no?
0: Hablando de referente, usted representa a un sindicato que ha tenido referentes y protagonistas tan importantes como los Moyano. ¿Qué mirada tiene de la conducción nacional del gremio de camioneros?
1: Bueno, nosotros hace aproximadamente 14 años nos separamos de la conducción nacional. Esta es una provincia independiente donde decidimos llevar adelante nuestra propia institución en lo político, en lo económico, y la verdad que nos ha ido bien. Así que imaginémonos que estamos muy distantes del pensamiento de Hugo Moyano, que maneja la federación a nivel nacional. La verdad que si uno le pregunta a los trabajadores camioneros de la provincia de Santa Fe, y creo que están muy contentos de que hayamos tomado esa decisión en el momento que la tomamos, porque en Santa Fe, por lo menos los trabajadores nuestros tienen salud. Pueden llevar los chicos de vacaciones a Córdoba, lo podemos llevar, bueno, tenemos la recreación que necesita cada trabajador o la familia de esos trabajadores, cosa que hoy lamentablemente en Buenos Aires por ahí no está sucediendo, ¿no?
0: Sergio, estamos sobre el final del programa, ya nos tenemos que despedir. Le agradecemos muchísimo por esta comunicación.
1: No, muchísimas gracias a ustedes, a disposición.
0: Ahí hablamos con Sergio Aladio, secretario general del Sindicato de Camioneros de Santa Fe. Un tepita cortito y volvemos.
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0: Bueno, vamos cerrando ya el programa. Nos quedó muy poco tiempo para hablar de lo que es el cisma que hay en el fútbol mundial con la pelea entre la FIFA y la UEFA.
1: ¿Vos, Charlie, lo estás siguiendo el caso?
2: Hoy empecé a interiorizarme un poco de eso porque creo que sería catastrófico para el fútbol mundial.
1: Terminamos jugando el mundial de Argentina-Brasil.
2: Claro, va a ser una Copa Sudamericana, no sé qué va a ser.
3: Yo aprovecharía, haría dos mundiales así rápido, arreglamos con Brasil o con Uruguay también, ¿por qué no? Uno cada uno.
0: Y organizamos ahí. Para los que no están en tema, hay un plan de la FIFA de Infantino, que después de todas las teorías conspirativas de que entregamos la final para que tenga el respaldo de la
3: coincido
0: UEFA.
3: Coincido 1000%, ¿no? Con las teorías conspirativas.
0: Vos, me imagino. Si yo igual me el otro día lo comentamos, yo las consumí todas a morir. Por otro lado, mi parte racional me dice, no pateamos al arco. Pero bueno
3: pero no pateamos al arco porque estaba todo arreglado para no patear al arco.
0: Arreglado. Bueno, la FIFA quiere hacer una suerte de privatización del Mundial con capitales privados. La UEFA se plantó y dijo, no, nosotros, no, el fútbol es fútbol, dos tiempos de 45, no hay show de medio tiempo, no queremos capitales privados, así que dijo, no juegan nuestras selecciones, no van a jugar las competiciones FIFA. Ahora hay un Mundial sub-20 femenino, en Polonia creo, si no me equivoco, que estaría por el momento en duda. Así que no sabemos qué va a pasar.
3: Yo vuelvo a la conspiranoia, avalo, hay muchas señales, demasiadas, las rojas, las lesiones, Messi pateando las pelotas fuera antes de empezar el partido,
0: quiero un
3: el Dibu diciendo... los cagones juegan para atrás, Messi, bueno, olvidemos lo que pasó, la gente los llorando, los videos que postearon los familiares de los jugadores, es mucho.
0: Quiero
3: es
0: un pincho conspiranoico.
3: Bueno, dale.
0: Bueno, nos vamos, hasta la semana que viene. Ari, te vemos
1: el jueves.
0: Te leemos en estos días y te vemos el jueves. Charlie,
2: un placer, chicos. Buena semana.
0: Nos vamos. Bueno, en la operación hoy, Alejandro Barrero, operador de video Facundo Font, en la producción Matías Vinograd y Nicolás Coco, y en redes Joaquín Benítez de Parque. Chau.

0: central, me parece, para entender la realidad argentina, que es la relación de los empresarios con el poder, ¿no? Uh-huh. ¿Qué pasa
1: con el poder?
0: Político, sí, porque el poder, muchos dicen que el poder permanente son
1: ellos,
0: ¿no?
1: Es obvio.
0: Pero aquí ellos, ¿no? Hay que ver. Bueno, este libro, porque vamos a hablar de un libro que acaba de aparecer de Leandro Renú, un periodista que ustedes seguramente conocen, un colega, bueno, muy bien informado y muy especializado. El libro no tiene desperdicio, se llama Jefes, cómo la élite empresaria argentina se convirtió en el verdadero poder, se llama. Vamos a hablar, bueno, el Banco Central, dice Milei que, no sé, tiene que hacer qué cosa, después nos vas a contar, Silvia. Y vamos a hablar, estuvo Cristalina Georgieva, pasó rápidamente por la Argentina y estuvo en Vaca Muerta. Allí dicen que llegó en helicóptero para no ver el desastre de las
1: rutas. Esos chismes nos lo va a pasar.
0: Nos los va a contar
1: Vicky Terzaghi.
0: Mm. Así que hoy no lo tenemos a Lucas, pero bueno, Lucas Rodríguez.
1: Pero, las vacaciones de invierno de un padre, de una niña,
2: son muy importantes. Algunas pistas de cultura podemos tirar.
1: Sí, claro. También,
2: y esperamos
1: también
2: para la semana que viene.
0: Totalmente. Así que bueno, nos presentamos y empezamos el programa.
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0: Bueno, Silvia, ¿van a quemar el Banco Central o no lo van a quemar, como dijo?
2: No.
0: Había prometido, o todo lo contrario.
1: Las promesas de
2: Darío, claro. Me parece que, no sé, vos, Pablo, también, que sos un gran economista. No. Sí, a ver, Milei y Caputo en realidad se han dado un plan para convencer a los mercados de que en 2027 no va a haber crisis, de que va a estar todo muy bien, porque es parte de su plan de reelección. En la medida que haya cualquier atisbo de crisis, inestabilidad cambiaria, etcétera, pueden que las chances de Milei para ser reelecto van a bajar. Entonces, me parece que acá hay toda una estrategia. Primero Caputo diciendo que no hay riesgo cuca, que para él el tema de que le puede complicar y puede haber salida de dólares. Le cuesta mucho lograr el famoso rollover de la deuda para 2028, que es decir, el año después de las elecciones, pues tiene que pagar tasas más altas y ofrecer bonos atados al dólar. Y en esta semana que vino Cristalina Georgieva y les dijo, no va a haber más plata del fondo, compren dólares, armen una montaña de reservas, bueno, enfatizaron en esta especie de carta orgánica que Milei habló hoy en Cadena Nacional, donde dijo las cosas que ya había anticipado en una columna que se publicó en Clarín el domingo pasado, que es, bueno, primero quitar lo que había planteado Mercedes Marcos del Pon en 2012, que es decir, bueno, el Banco Central tiene que apoyar el desarrollo del país, tiene que ayudar a un desarrollo equitativo, en fin, ayudar en todo caso al financiamiento de los sectores más vulnerables, etcétera, etcétera. Él dijo, el Banco Central no va a emitir moneda, no va a financiar al Tesoro, no va a compartir sus ganancias con el Tesoro, algo que él mismo está violando. Porque
1: ahora,
2: este
1: claro,
2: año el Banco Central ganó, año 2026, creo que si no me equivoco, 26 billones de pesos y se los dio todo al Tesoro porque el Tesoro pudiera pagar. Así que, por suerte no utilizó, digo por suerte porque quedaría como muy mentiroso de parte del presidente, la palabra independencia del Banco Central, porque si hay algo que no hizo Milei es tener un Banco Central independiente. Hay una coordinación absoluta y además Santiago Bausili es uña y carne con Luis Caputo, o sea que realmente
1: ni las apariencias hay.
2: Pero hay algo en la carta, en esta reforma de la carta orgánica, que es lograr Santiago Bausili, o sea, que la actual administración siga en el manejo de la política monetaria. Y, es decir, lograr que por aprobación de diputados y de senados, pueda ser nombrado Bausili, y sobre todo porque en el estatuto que va a mandar mañana al Congreso dice que para la remoción, no para la aprobación, para la remoción se necesita 2/3 del Senado, 2/3 de diputados, o sea que no lo puedan sacar.
1: Es muy fuerte eso.
2: Claro, es muy fuerte.

0: muy fuerte.
1: Él quiere heredar al próximo gobierno que herede la actual administración del Banco Central. Un poco me parece que esa es la señal que ellos suponen a los mercados para dar confianza, etcétera. ¿Qué es lo que este gobierno realmente, los mercados dan la sensación que vuelve a poder dar muchas señales, pero confianza todavía no,
0: no aparece, contradictorio, ¿no? Perdón,
2: Mabel, porque es un tema político, me gustaría acá una intervención.
0: Una contradicción.
2: Porque, a ver, vos tenés una mayoría circunstancial, aprobás esta ley, ya ha pasado, sí. Se aprueban leyes que viene otro gobierno y las revierte. Con mayorías iguales o mejores todavía, y se revierte. No hay nada escrito en la piedra que vos le digas. Incluso las leyes de estabilidad, como las leyes de inversiones mineras, vinieron gobiernos y dijeron, mira, ese que lo había retenido. Ahora
0: es que procesos, Pablo, es que procesos políticos que han llegado a tener 70, 80% de aprobación popular, las circunstancias cambian y cambian también. Entonces, ese es el tema, que para lograr reformas muy duraderas, no solo tenés que alcanzar una mayoría mínima, raspando y circunstancial, como diciendo, ahora me tocó a mí, ahora te doy una piña a vos, sino que esas mayorías se tienen que consolidar y convertir
2: consensuar, en... digamos.
0: Sí, ¿no? Primero consensuar y después tener una mayoría que se expanda, que las políticas expandan consenso, expandan adhesión para ser sostenibles. Si no expanden adhesión política, no son sostenibles. Y hay una contradicción entre las señales que intenta dar Caputo del equipo económico hacia afuera, decir esto no hay riesgo cuca, vamos a seguir, con la estrategia política del gobierno que quiere generar una confrontación con el kirchnerismo y otra vez tratando de raspar de la olla del sentimiento antiperonista, antikirchnerista fuerte y tratar fuerte o más débil, porque el tema es que también hasta qué punto esa fortaleza, esos núcleos se expanden, así como uno dice, bueno, los núcleos duros que apoyan al cristianismo tienen una variabilidad en cuanto a su volumen político, también lo tiene ese antiperonismo tan exacerbado como fantasma que se agita todo el tiempo. Entonces, mientras la estrategia política es esa, la estrategia económica es otra. Por eso me parece que allí hay una dificultosa avenida a transitar por el gobierno de cara al año que viene.
1: Sí.
2: Puede ser eso, ¿no? Un poco esa inconsistencia que los famosos inversionistas detectan y dicen, vamos a ver, vamos a seguir esperando y viendo, ¿no?
1: Exactamente, bueno, es lo que explica un índice de inversión que está en el 18% del PBI, que es la cifra más baja desde 2004, cuando se empieza a medir la inversión, o sea, salvo el periodo de la pandemia y la última parte de Alberto Fernández, o sea que están en dificultades. Hay Rigi, mañana por ejemplo, se va a anunciar en un hecho inédito, se va a anunciar un Rigi importante en la Casa Rosada con Javier Milei, que es la famosa nueva planta de urea por 2.700 millones de dólares, que es, ¿por qué? Porque hace décadas, ¿qué pasó en la Argentina? Que no hay una planta desde cero. Ajá. Lo que se llama un greenfield. Ay, sí, chiquitas, pero no de este tamaño.
2: Profertil ya tiene muchos años, ¿no?
1: Profertil tiene muchos años, o sea, no, y te diría de otras, ¿no? Pero una planta desde cero, en Bahía Blanca, el gas de Vaca Muerta se hace en Bahía Blanca, y que va a convertir a la Argentina de importador a exportador de urea. Es una planta importante, está bien que lo anuncie Milei, por supuesto, en la Casa Rosa. Pero eso te habla de la falta de inversión en el fondo.
2: ¿Quién va a hacer esa inversión?
1: Marcelo Midlin, Pampa Energía.
2: ¿Él solito?
1: Con fondos de el BID, la CAF y algunos bonos de su grupo.
2: Bueno, esperemos que no sea como el hidrógeno verde.
1: No. Creo que Midlin es más serio que los del hidrógeno verde. Pero bueno, vos notás, qué sé yo, hay algunas inversiones, desde luego, en Vaca Muerta, en la cordillera, pero los RIGI que se anuncian es para captar, decir, tener el permiso. Ahora, después que vos desembolses y que hagas
0: anuncios.
2: Lo más importante es conseguir el financiamiento.
1: Exacto.
2: El tema es, bueno, queremos y tenemos un plan de negocio porque los fertilizantes se venden, han aumentado muchísimo su precio, etcétera, etcétera. Entonces tenemos este plan de negocios,
1: claro.
2: Tenemos el RIGI y vamos con el plan de negocios
0: a los ver bancos, a quién capturar.
2: A los bancos, a exacto. los fondos de inversión, a ver quién pone dinero. Pero bueno, ahí está el inversor extranjero. ¿No? Dice, bueno, ¿y quién te dice que mañana ese no le van a poner retenciones?
1: Eso es otra de las cosas. Hay algo que es interesante, que parece que ahí cambia, ¿no? En la balanza, porque hay una cláusula que dice cualquier diferendo no se resuelve acá, se resuelve afuera, entonces la acumulación
0: como
1: de crisis,
0: claro, en su momento,
1: como todas las privatizaciones, entonces los tipos creen eso. Pero hay otro hecho, que es el tema que la Argentina está muy cara en dólares, entonces claro. también tenés incertidumbre global, incertidumbre electoral que está en el ánimo de acá y de afuera por la situación de la gente y la incertidumbre cambiaria. O sea,
2: bueno, varios economistas han dicho que va a haber una corrida el año que viene, ¿no?
1: Claro.
2: No es si va a haber, sino cuándo va a haber.
1: ¿Cuándo va a haber? Claro.
2: Not if, but when, como dicen, me gusta decir claro. en la Universidad de Itela.
1: Claro.
2: Not if, but when.
1: Claro. ¿Eh? En inglés
0: donde fue a hablar,
1: suena claro. más lindo.
0: Esta línea claro. Yosheva, donde claro. fue recibida por estudiantes seleccionados de manera muy particular, distintas formas de
1: que no pudieron
0: tuvieron,
1: preguntar.
0: Que no pudieron preguntar, que las claro. preguntas las hicieron por escrito y eligieron claro. cuatro. El otro día escuchaba a algunos de los que habían estado y bueno, eran distintos los criterios de selección en cada universidad que los planteó. Pero bueno, hablar una señora muy simpática que describió los RIGI como algo muy cute, muy tiernito, nada, una palabra poco sí, poco feliz,
1: como
0: ¿no?
1: inocente.
0: Sí, cute, so cute. Que uno le dice a los niños chiquititos, oh, so cute. Qué lindo, qué tiernito, pero bueno,
1: ella, nada. Vos sabés que tuve la suerte de conocerla, Georgieva, sí. Porque es feminista, tiene dos atributos que acá no se resaltaron. Es muy feminista y es absolutamente verde. Una tipa muy preocupada, ha asistido, tuve la suerte en dos cumbres del clima, la vi y en ese ambiente distendido pudimos charlar un ratito con ella, sí. que por supuesto nos hace acordar a todas nuestras tías buenas.
0: Claro.
1: Es una tía.
0: Nada que ver con Anne Krugman, ¿no?
1: Tía.
0: No. ¿Te acordás cuando Krugman venía con su cara más dura? De sargento de la...
1: Es muy una mujer muy amable, etcétera, etcétera, sí. Pero la rareza de esta gira que tuvo Georgieva, porque la diplomacia del FMI es una diplomacia como la diplomacia del Vaticano. Es decir, ellos tienen que quedar bien con todos. Y en general, cuando va Georgieva a otros países, se ve no solo con los funcionarios del gobierno, se ve con empresarios, con sindicalistas, con las organizaciones
2: claro.
1: de la sociedad civil, por más que vaya por 12 horas. Y acá le digitaron absolutamente la agenda. O sea, al llevar la vaca muerta, le cancelaron todas las reuniones que tenía con otras organizaciones, o sea, lo único que le permitieron es lo de los universitarios, pero además muy restringido.
0: Muy elegido, claro.
1: O sea, realmente, y la cena con los empresarios solo fueron empresarios de los ganadores, no hubo un textil, por ejemplo,
2: claro,
1: ¿no?
2: Claro. Bueno, de esos empresarios, vamos a charlar ahora con Leandro Renú, que ya está en línea. ¿Cómo estás, Leandro? Soy Pablo Masi, estoy acá con Silvia Neistat y Mabel Tuaitas Rey.
3: Hola los tres, ¿cómo están? Gracias por el llamado.
2: No, gracias a vos. Bueno, acaba de aparecer tu libro que se llama Jefes. El subtítulo es ¿Cómo la élite empresaria argentina se convirtió en el verdadero poder? Estuve leyendo tu libro y yo le hubiera puesto de subtítulo una cosa que vos decís. ¿Por qué los empresarios apoyan a gobiernos que los mandan a la quiebra? ¿Por qué? Vos que viste 80 fuentes.
3: Sí,
2: ¿podiste averiguar la respuesta a esta pregunta que nos hacemos todos? Mira, ¿por qué?
3: Me va a ayudar Silvia también porque ella tiene más recorrido. No, es una periodista con muchos más años.
1: No me trates de vieja que
3: Silvia,
1: te voy a retar. Sí.
0: Acá estás con tres seniors, pero no es para abusar.
3: Obvio. Bueno, a ver, yo siempre digo que escribir un libro es una visión que uno tiene también de un fenómeno, ¿no? No es una visión absoluta de todo lo que pasa. Uno trata de aproximarse a los fenómenos de una manera y a veces encuentra respuestas y a veces no. A mí me parece que hay dos o tres cosas para que el libro suma el debate, para explicar un poco esa pregunta. Yo creo que hay una razón central que se ve, o sea, que se ve o que se confirma en este gobierno, que es hay un favoritismo por gobiernos que hacen cambios de fondo que el sector privado pide siempre. Uh-huh. A mí me parece que eso se confirma ahora porque tenemos un presidente y un gobierno que ha aplicado cosas que socialmente seguro eran intolerables y algunos otros no se animaron a hacer y otros no quisieron hacerla, y como la reforma laboral, una baja impositiva fuerte, beneficios tributarios, con el consecuente impacto social que eso tiene. Y eso es un valor para cualquier empresario. Yo siempre digo que si yo fuera empresario de la envergadura, porque yo lo que cuento en el libro es una disputa de poder. Yo quiero aclarar que no todos los empresarios son iguales. Y si yo fuese un empresario grande, de los grandes, de los que disputan poder, y a mí me parece que el gobierno este es el que más le sirve, objetivamente. Creo que a los chicos no, pero a los más grandes seguro. Esa es una situación. Después hay un tema ideológico, que es natural, y después hay un tercer factor que para mí es central, que es lo que se ve a lo largo del libro, que es cuando el empresariado ve que hay un Estado débil o un Ministerio de Economía o un presidente que no está cohesionado, que no tiene autoridad o que no tiene la suficiente cohesión política y no tiene dólares, y se anima un poco más. Digamos, fíjense que los periodos más donde hubo algún intento de articulación de esa disputa de poder más de manera más efectiva fueron en los que hubieron dólares, orden económico y falta de internas. No fueron la mayoría, pero en cada periodo en el que hubo eso, hubo un ordenamiento del poder económico, en el resto no.
1: Uh-huh. Leandro, vos estuviste con muchas fuentes en el libro. ¿Qué empresario te impactó más? Si podés describir, me imagino en muchas, la mayoría de las charlas, muchas deben haber sido de récord, pero trazanos un perfil.
3: Sí. No, a mí me interesan los empresarios que crean grandes empresas argentinas. Lo que pasa es, claro, ahora cambió tanto la conformación de la burguesía. Que si yo tuviese que elegir los que a mí me parecen más interesantes para abordar, tendría que decir que son los más vieja escuela, si querés. Los de ahora tienen una ventaja, los Roca, los Pagani, digamos, para mí esa gente ha hecho en Argentina cosas, más allá de lo que uno después pueda pensar de lo que hacen en el manejo del poder, han establecido empresas que hoy son transnacionales argentinas, digamos, vos vas a China y hay Caramelo de Arcor, o Roca es el rey del acero en el mundo, solo compitiendo con los chinos, y después tenés a los que sobre todo se crecen en el marco de la pospandemia. Que la ventaja que tienen es que como su negocio está montado sobre una red global que no hacen que ellos necesiten tener encajada o enterrado capital en Argentina, es decir, pueden darlo en cualquier lado, eso los hace un poco, si querés, más libre de la relación con el Estado, pero igual han creado empresas, el caso de Galperino, el caso de Globan, o el caso de Plaza Logística, de un personaje que yo no hablo en el libro, que para mí es central en la historia de Milei, y de los que menos se sabe, que es Eduardo Bastita, Harriet, que es un tipo que estuvo en el monitoreo de la segunda vuelta electoral en la que Milei es presidente, y la mayoría de esos tecnológicos son los que transicionaron desde el macrismo como proyecto fallido a hoy. A mí, si vos me vas a elegir, a mí me parece que los más interesantes son los que tienen en paralelo al negocio una visión política de la situación, no una visión ideológica. ¿Qué quiero decir? Silvia lo sabe bien, Roca tiene, o sea, China es una empresa que tiene una concepción de la relación política que articula todo el tiempo con los sectores del poder político de todos los gobiernos. O sea, está en el juego de la política, no es alguien parecido a Galperín. O sea, yo nunca lo he visto a Roca insultar a nadie en redes sociales, no lo vi reírse de nadie en una situación de debilidad, no es que lo quiera defender, digamos, parece que tienen otra forma de conducirse políticamente, y me parece que esos siguen siendo los más interesantes, al menos para mí, ¿eh?
0: Leandro, vos decís en tu libro algo interesante, que es que siempre se concibe que el poder es el poder político, y vos subrayás el verdadero poder permanente que tienen los empresarios. Me gustaría que te explayes un poquito más con eso.
3: Sí, a ver, el libro aborda desde... Yo lo primero que hice, porque hay un montón de libros en Argentina, cuando la editorial me propuso hacerlo, la idea era hacer un libro que tuviera varias cosas. Una era recoger la mística de los viejos libros de... si querés, Majul de la década del 90, que tuvieran lo que yo llamo caras y gente, digamos, que es quiénes son, qué hacen en el marco del poder, etc. Y la otra parte, que era lo que yo a mí me parecía más interesante, era recorrer el espinel de la política para que los políticos de diferentes partidos de la dictadura para acá dieran un parecer sobre... la situación en la relación del poder con los empresarios. Cuando uno ve desde la dictadura para acá, uno se da cuenta que claramente cuando el Estado se debilitó en todo ese periodo, de diferentes maneras, los empresarios avanzaron. Yo cito una nota ahí de Daniel Haddad, el dueño de Infobae, sí, uno de los tipos más hábiles en los medios y un tipo reconocido por liberal, que él dice, hoy las empresas son más grandes que los estados. Sí. Yo cito lo de Haddad porque esa entrevista es interesante por todo lo que dice, por la lectura que hace en general, pero sobre todo porque desde el liberalismo asimila que eso está pasando. Y eso no está pasando solamente en Argentina, está pasando en todo el mundo. Entonces... ¿por qué pasó eso? Y bueno, por muchas cosas. Yo creo que en Argentina pasó sobre todo porque la política estatal fue muy débil, cualquiera sea el partido. Yo pongo ahí como una especie de hito que corta la posibilidad del desarrollo con todo lo malo que vino después, que es el periodo 2009, 2010, 2011, en el cual... Cristina saca 54% de los votos y en vez de dar un salto a un desarrollo, entra en una involución que nos lleva a que todo lo que pasó desde ahí hasta hoy haya sido más o menos malo o muy malo. O sea, desde ese momento en el cual Boudou deja de ser ministro de Economía porque va vicepresidente y hay una base social muy fuerte y ahí empiezan a faltar los dólares, y cuando empiezan a faltar los dólares el proyecto político flaquea y el sector privado se empodera.
2: Leandro, vos decís en el libro, al principio, que esta burguesía nacional de la que hablamos todos, ¿no?, los empresarios que ya conocemos, que salen en los diarios, si vos tomás la lista de las 500 empresas que más venden, apenas tienen el 20% de las ventas. Más de dos tercios de la producción en Argentina lo justifican las empresas multinacionales, y mucho más en la agregación de valor y en las ganancias. ¿Qué pasa con las multinacionales? ¿Por qué solamente las naciones? Escuchamos a estos empresarios y pensamos que no hay otro poder ahí más grande todavía, aunque por ahí más...
3: ¿El de las multinacionales?
2: Sí.
3: No, a ver, yo ahí también hago una diferenciación que seguramente Silvia, que lo vea a diario, me lo va a confirmar. Yo trato de no romantizar la situación de empresas grandes malas y empresas chicas buenas, porque ahí hay una... Primero hay un error de lectura que lleva a la confusión, que es suponer que los empresarios más grandes piensan diferente que los empresarios más chicos. Y cuando vos ves, el otro día lo dijo Claudio Dereche, un productor de textil grande, creador de Caro Cuba, etc., la mayor parte de las pymes votaron a Milei. O sea, no hay ahí una diferencia. Ahora él dice, bueno, ya se perdió más de la mitad de eso, se verá el año que viene esa situación. Pero lo que digo es... La conformación del sector privado es más o menos pareja. O sea, puede haber, o sea, lo raro es por qué una pyme que tiene pocos empleados, si es textil, por ejemplo, podría haber votado a Milei. Bueno, es una pregunta válida de hacer. Ahora, el pensamiento es bastante parecido. Y las multinacionales, yo tampoco le trato de caer a las multinacionales, porque además hay procesos históricos que las muestran entrando y saliendo. Vos hoy tenés un proceso casi inverso al que pasó en los 90. En los 90 se avanzó sobre empresas nacionales con multinacionales. Hoy lo que está viendo es que hay grandes empresarios nacionales que se están quedando con activos de empresas multinacionales y que están volviendo. Cuando vos ves ahí algunos apellidos, los Neus, Manzano, etcétera, etcétera, vos ves ahí un escenario de reconfiguración de la burguesía nacional que cambie un poco de mano. O sea, multinacionales lo que tienen es que en Argentina no tienen los dueños.
2: Pero están llegando otros capitales a la minería, a la energía, a sectores que requieren una inversión gigantesca. Lo que me refiero es, que vos mismo lo contás, es que este es un país con una economía extranjerizada en gran medida. ¿Por qué el protagonismo de esta burguesía? ¿Porque tiene más lobby? ¿Por qué lo es? Porque vos que viste
3: el fenómeno. A ver, hay sectores como el minero, que en general la minería viene de 3 o 4 países muy líderes, y en general las inversiones son de esos lugares. Hay actividades que tienen mayoritariamente eso, pero si vos ves la situación del petróleo en Argentina, las 3 o 4 empresas que están, algunas siendo extranjeras, tienen o con socios extranjeros, tienen manejo de argentinos. Vista Oil, Pan American Energy, YPF.
2: Sí. Tomás los bancos, los automotrices, las alimenticias, qué sé yo, nadie habla de Unilever, de Coca-Cola, son empresas que venden más de $1,000 millones por año.
3: Sí, se mencionan, lo que pasa es que no tienen a los dueños acá, entonces claro. La situación es un poco inabordable. A mí me parece que las multinacionales obviamente son una posición, pero vos fijate, ustedes recién mencionaban lo de los empresarios que estuvieron con Georgieva. Sí. Ahí había algunos, mayoría de los que estaban eran dueños de empresas. Sí. Con las multinacionales es muy difícil eso, muy difícil esa interacción. Uh-huh. Entonces me parece que por ahí va.
1: Leandro, ¿y no te sorprende la tremenda fragmentación que hay en la representación empresaria? Vos en el libro hablás de la poderosa AEA, ¿no? La Asociación sí. Empresaria Argentina. Pero aún así vos tenés por un lado la AEA, por otro lado la UIA, por el otro lado la AMCHAM. Cuando vas a países sí. tipo Brasil, hay una cámara fortísima, ¿no? Que es, bueno, la Fiespe sí. de San Pablo. Sí. ¿No tenés esta fragmentación? ¿Te lo preguntaste si eso a qué obedece?
3: Sí, es interesante el caso de Brasil porque en general, viste que la segunda pregunta que o la segunda afirmación que se hace es los empresarios en Brasil no son así, digamos, porque sí. Y había una frase, no me acuerdo quién la había dicho, sí, creo que Aldo Ferrer decía, si vos traes a los empresarios coreanos a la Argentina terminan siendo argentinos o una sí, cosa así. Sí. Creo que era Aldo Ferrer, sí. Si no me acuerdo mal. Y la situación es que, ¿qué quiero decir? Cuando vos ves... un empresariado nacional que... Perdóname, vos me habías preguntado bien porque se me hizo una laguna.
1: No, por la fragmentación en la representación de los empresarios, sí.
3: Sí, a ver, uno dice... Hay algunas cámaras que son muy importantes. Yo creo que las más importantes son, más allá del lobby, las cámaras que tienen, por ejemplo, la Unión Industrial Argentina, a la que yo le digo mucho tiempo porque me parece que es una cámara... de las históricas, de las más relevantes. Después tenés algunas cámaras que... AmCham también tiene una representación y un lobby, pero digamos, en lo sectorial, a mí me parece que las relevantes son las del G6, la del Grupo de los 6, la Cámara de Comercio, la Cámara de la Construcción, porque además explican buena parte del PBI nacional y son las que tienen mayoritariamente dueños en la mesa chica, porque AmCham ya medio que se transformó en un club donde incluso hay empresas argentinas, digamos, ya no es solo la representación de las empresas nacionales. Entonces me parece que si vos tomás la sociedad rural como una entidad, si tomás la UIA, si tomás la Cámara de Comercio, la Cámara de la Construcción, la Bolsa de Comercio, ahí tenés una representación interesante. La fragmentación, a mí me parece que lo que ha pasado también es que lo que era un lobby de cámaras empresarias se empezó a transformar también en un lobby individual de algunos en particular.
1: Interesante.
3: Vos pensás lo que era la AEA en su momento y lo que pasó después de varias crisis que tuvo. Hoy, por ejemplo, vos tenés muy poderosa Endeavor, que es una cámara en la que hay unicornios y hay 3 o 4 tipos muy inteligentes que supieron ver que había que ser una especie de empresario anfibio y están en la vieja escuela y en la nueva, que son Eduardo Elstein de IRSA, los Brown de la Anónima. Bueno, la semana pasada falleció Carlos Míguez, que fue uno de los dueños de Quilmes en el inicio, que también estaba en Endeavor y venía de la vieja escuela. Entonces ahora cambió un poco. A mí me parece que la ventaja que tiene, lo interesante que tienen la UIA y la Cámara de Construcción Sociedad Rural, es que todavía tienen a los dueños adentro, ¿no? Me parece que esa es la cosa más interesante. Sí, claro.
0: Leandro, vos decís en tu libro, en uno de sus capítulos, son adiós a la democracia, ¿no? Uno plantea siempre cuál es la decisión histórica que han tenido los dueños locales, los dueños nacidos en la Argentina y que tienen intereses en la Argentina. Y cómo, bueno, Pablo recién te preguntaba sobre los extranjeros. Uno dice, bueno, tienen otros intereses, otras percepciones. A diferencia de otras burguesías de otros países, como la de Brasil, incluso la de Chile, ¿cómo ves a la burguesía, más allá de sus proclamas nacionalistas, relativas a alguna perspectiva de país que integre más allá de sus propios intereses directos? ¿Cómo lo ves?
3: Bueno, ahí hay una cosa interesante que es, y que recién se lo iba a contestar a Silvia y me lo olvidé. El caso de Brasil, a vos siempre te preguntan, y a vos te lo habrán preguntado mil veces, Silvia, ¿por qué los brasileños son como son? Sí. Yo traté de hablar con gente que conoce la burguesía de Brasil para tratar de responder esa pregunta. Ahí hay dos o tres cosas que son clave. La primera es que Brasil, primero, tiene una estabilidad de reservas y de dólares que hace que más o menos nada se bandee cuando hay cambio de signo político en el gobierno. Esa es la primera situación. La segunda, que me parece muy relevante, que es que con el Banco Central, con el Banco de Desarrollo de Brasil, Brasil tiene una decisión de política de Estado, no de política ideológica, sino política de Estado, o sea, no de un partido, de financiar a una tasa aceptable, sostenida en el tiempo, a los proyectos de cualquier tipo de empresarios nacionales. Entonces, ¿qué hace Brasil con esa situación? Medio que los obliga a los privados a hacerse socios del Estado. Entonces, cuando vos le das una estabilidad, después los tipos pueden votar a quien quieran, pero no hay ese péndulo que hay todo el tiempo en Argentina donde tenés todo, o sea, no te altera el proceso económico. Quiero decir, acá lo que pasa es que se altera el proceso económico por esa diferencia. Entonces, cuando uno ve la posición de Brasil como un Estado fuerte en todo sentido, uno entiende por qué los empresarios, cuando van a la urna, capaz que votan Bolsonaro o Lula o lo que sea, pero están alineados en el proyecto. Acá tenés, cuando hay un barquinazo ideológico, hay un barquinazo económico y del sector privado.
2: Claro, bueno.
3: O sea, no se sostiene. No puede ser que los textiles en Argentina con alguno le vaya bien y con otro le vaya radicalmente mal, por poner un ejemplo.
2: Claro, o sea, a diferencia de Brasil, Argentina liquidó su Banco Nacional de Desarrollo.
3: Bueno, claro.
2: Con el aplauso de los empresarios, ¿no? Hay como parece una vocación medio suicida.
3: Sí,
2: ¿no?
3: Y después hay una situación con la discusión sobre apertura económica sí o apertura económica no, que tiene también que ver con la existencia o no de los dólares, digamos. Si uno tienes un banco central sólido con reservas, todo el tiempo viene uno, especula una cosa, todo el tiempo viene otro, especula otra. Fíjate, no nos vayamos tan lejos, Chile y Uruguay, que son países mucho más chicos en envergadura, con la solidez que tienen, se sostienen a pesar de los barquinazos ideológicos. O sea, eso en Argentina no pasa. O sea, es un problema, por eso yo siempre pongo en el eje que me parece central para entender esta situación, que en la disputa de poder con el sector privado lo importante es el rol del Estado, pero no como regulador, sino como ordenador. Yo te decía a alguien, para explicárselo más fácil, esto es como amaestrar un perro, digamos. Vos llevas un perro para que lo maestren, y el perro tiene que tener respeto a la señora, al señor que lo está amaestrando. O sea, yo cito aquí en el inicio del gobierno de Kirchner, que Silvia se acordará muy bien, era una fiesta del sector privado, pero no por los resultados económicos, porque había un consenso de que había que salir de la situación económica para arriba. Había muchas editoriales de Clarín diciendo hay un proyecto de burguesía, estaban alineados todos los empresarios con Kirchner, porque había un orden. Claro, después eso se rompe, ¿por qué? Porque ahí me parece que está el hecho objetivo de la disputa de poder. Cuando Cristina gana la primera elección, con el crecimiento ya más o menos establecido, lo que ocurre ahí es que cuando la plata está arriba de la mesa, empieza la discusión de quién se la lleva. O sea, que es la discusión sobre la distribución de ingresos. Y ahí empieza el choque con el sector privado. Algunos sitúan la crisis de los empresarios con el kirchnerismo en 2008. Yo digo, ojo, porque en 2008 con las retenciones móviles, tres años después Cristina ganó en todos los distritos agropecuarios de la provincia de Buenos Aires, por afano.
2: Sí, sí, era la economía de las tasas chinas. Y a mí una vez alguien del Citibank me dijo que en 2010, que el Citibank nunca había ganado tanto dinero en sus 100 años en la Argentina como en el 2010. Bueno, Leandro, se nos acabó el tiempo, tenemos que seguir con el programa. Felicitaciones por el libro, es una lectura...
3: Les agradezco a los tres.
2: Es una lectura obligatoria para entender, bueno, la trama político-económica y de negocios de la Argentina. Jefes, ¿cómo la élite empresaria argentina se convirtió en el verdadero poder? Muchas gracias por la entrevista,
3: Leandro. Le mando un gran saludo a los tres. Chau, chau.
2: Nosotros vamos a hacer una pausa y enseguida volvemos con Vicky Terzaghi, que nos va a contar qué hizo la Cristalina Georgieva en Vaca Muerta. Ya venimos.
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17: Hola Vicky, ¿cómo estás? Buenas noches.
18: Buenas noches, chicos, ¿cómo andan?
17: Todo bien, muy bien, bueno. Esperando que nos cuentes cómo la viste llegar en helicóptero a la Cristalina Georgieva.
18: Mira, me tocó seguirla en Loma Campana.
19: Ajá. Ah, contanos.
18: Seguirla del otro lado del alambrado, vamos a decirlo como corresponde. ¿No? Me pasó a 2 metros, pero nada, tenías que tener visión de rayos X porque los vidrios estaban súper polarizados del vehículo en el que la metieron, pero... Les cuento, miren, algunas cosas muy llamativas. No hubo ningún medio de comunicación, aparte del medio para el que trabajo yo, en lo que era toda la actividad en Loma Campana. Estuvo más de 3 horas en Loma Campana, nadie. La verdad que Neuquén es una provincia, ustedes saben, que es bastante movidita. Que haya ido la titular del FMI y no haya habido una protesta, es algo que nos está hablando de este nuevo 2026 en el que está esta Argentina, ¿no? Uh-huh. Y lo otro que fue muy, pero muy llamativo fue la falta de seguridad en lo que fue el aeropuerto de Neuquén, el aeropuerto internacional. Vieron que llegan en un avión de la Fuerza Aérea. Ahí sí hubo todo un despliegue de seguridad. En Loma Campana, yo en un momento estaba, no sé, chicos, no les miento, quería ir y pincharle a la rueda al helicóptero, que no tiene rueda, pero si quisiera haber ido a hacer eso, podía ir porque habían dejado los helicópteros solos, sin custodia, no había prácticamente policía. Realmente muy llamativo, tan laxo un operativo para una persona de tanta envergadura, ¿no?
17: Uh-huh. Mira.
3: ¿Y qué hizo Vicky? Contanos cómo fue la agenda ahí, porque conocemos las fotos en la sala de máquinas de Loma Campana, pero bueno, contanos más.
18: Bien, primero llega al aeropuerto de Neuquén. Les cuento un poquito más yo creo que lo más interesante es lo que pasó y no se supo o que no se vio porque no pasó. Llega primero al aeropuerto de Neuquén, saben que vino junto con Toto Caputo acá a Neuquén y iba a visitar o iba a estar junto con el presidente de YPF, con Horacio Marín. Estuvo a punto de no ser recibida por nadie en el aeropuerto de Neuquén porque dejaron afuera a las provincias. Ustedes saben que Vaca Muerta no es del gobierno nacional, es de las provincias. Claro. Fue a Loma Campana, es de la provincia de Neuquén. Gobierno de Río Negro directamente dijo, bueno, como el aeropuerto queda a unos 5 kilómetros de Río Negro, yo ni voy, y ni fueron porque no los invitaron. Y en el caso del gobierno de Neuquén estuvieron dudando hasta último momento si la recibían o no la recibían porque no los invitaron. Finalmente la recibió el gobernador y el ministro de Economía de Neuquén en el aeropuerto. También hubo una senadora de la Libertad Avanza de Neuquén. Pero la realidad es que ese encuentro súper cortito, casi como me saco la foto, de hecho no hubo publicaciones de parte del gobierno provincial ni nada de esto. Fue un encuentro muy corto y fue un encuentro casi medio tirando a muy, yo creo que es el protocolo del FMI de saludar a todo el mundo, ¿no? Pero la realidad es que el gobierno nacional diseñó esta visita a Loma Campana excluyendo a los dueños de Vaca Muerta, que son las provincias. Claro. Eso, les digo, fue bastante interesante. Sí.
3: Tal vez tenía miedo de que yo le iba a preguntar por cuánto cobra de regalías Neuquén, ¿no?
18: Bueno, creo que lo preguntó porque una de las cosas que le preguntó al gobernador de Neuquén fue en qué usaban la plata que se quedaban, las royalties seguramente le dijo.
3: Ah, muy interesante.
18: Y ahí salió el tema de, no, bueno, se hacen obras de infraestructura, se hacen servicios públicos, se invierte en el bienestar de la sociedad y es como que ella se fue bastante contenta. Y otro comentario que no sé qué es lo que le habían dicho que hizo fue que le llamaba la atención lo grande que era Neuquén. No sé qué es lo que se estaba imaginando, iba a ir a la Patagonia, pero la verdad es que hizo ese comentario de que cuántas casas que se veían. La verdad que tampoco es que es tan grande Neuquén, pero le llamó un poquito la atención. De ahí a Loma Campana fueron en helicóptero. Yo fui por ruta, ellos tardaron 30 minutos y yo tardé casi 2 horas, obviamente salí antes que ellos. Se esquivaron absolutamente, yo salí en un auto blanco y volví en un auto marrón porque no saben lo que es el barro que había. Pero una vez que estuvieron ahí en Loma Campana, se pusieron el mameluco, hicieron la foto clásica que hace todo el mundo en la puerta de la gerencia de no convencional de Loma Campana, que es donde tiene arriba ese cartel de YPF Vaca Muerta. Y de ahí se fueron a un pozo que está en perforación, subió a la torre de perforación. Las torres esas tienen como 30 metros, la verdad es que subió esa escalera larga. A la gente que tiene vértigo les digo que no les gusta subir, no, o directamente no suben.
3: ¿Y una escalera de cuántos, porque de cuántos peldaños?
18: Sabes que nunca los conté, pero es, o sea, no terminaste altura de subirla y sí, ya te cansaste, si te sirve de dato.
3: Wow, pero es una persona de 72 años, se ve que está en buen estado físico, yo lleva.
18: Entre 20 y 30 metros es la altura que tienen, wow, hasta el punto donde llegaron. Sí, bien, porque te digo en serio, te agitas un poquito claro, subiendo.
17: Y esa ruta y no por la solo que vos eso, fuiste en auto, dicen, algo leí que no está precisamente en muy buen estado, ¿no?
18: Hay una colección de rutas en pésimo estado. Yo, como salí de Neuquén Capital, fui por las rutas internas de Neuquén Capital, pero cuando llegas a lo que es la zona bien de actividad de Vaca Muerta, digamos, en el caso de lo que es la gerencia de Loma Campana, está sobre la ruta provincial 17, la están ahora recién asfaltando, están haciendo la obra de la ruta, era una picada de tierra, por lo cual vas en un desvío de tierra, que no era un desvío de tierra, sino una hiperlaguna en la que tratá de no embancarte, porque encima adelante te van 17 camiones carretones cargados con 20 toneladas de arena. Sí. Se imaginan el charco que hacen. Mm. Acá está lloviendo prácticamente, es una cosa este del Niño, ¿vieron? Es muy raro. Lleva lloviendo todo el mes, nunca llueve en julio. Bueno, ha llovido más de 20 días. Así que se nota muchísimo. Toda esa parte del avión, el helicóptero, nada mayor lleva.
17: ¿Y esa inversión, quién la debe hacer o la debería hacer? ¿El gobierno provincial, el nacional?
18: No, en este caso es una ruta provincial, por lo cual no la va a hacer el gobierno nacional, no corresponde que la haga el gobierno nacional. Y en el caso de lo que son las rutas del corredor nuevo de ahora, de Vaca Muerta, esta es una ruta que hace una circunvalación. Pasa todo por la zona donde están las petroleras y esquiva la zona donde vive la gente. Esta ruta la pagan las petroleras, dicho de manera fina, de manera concreta de cómo fueron las cosas, le sacaron la plata a las petroleras. la sentaron y las obligaron gentilmente a poner esa plata. De hecho, no solo esa ruta, sino que se van a hacer muchas y se están haciendo otras rutas más en todo lo que es el corredor. Usted sabe que Vaca Muerta no es solamente la zona de Añelo. Por ahí tenés 200 kilómetros para un lado, 200 kilómetros para otro lado. Y el gobierno de Neuquén está haciendo que, de alguna manera, las empresas petroleras pongan millones de dólares para hacer esas obras. Se lo hace como parte de los contratos de concesión que tienen que hacer esos aportes. Pero todo lo que es ruta nacional es, porque, por ejemplo, la arena no hay manera de que llegue a Neuquén por una ruta provincial. Obviamente viene por rutas nacionales. Las rutas nacionales, ustedes saben que desde que entró el gobierno nacional dijo que no iba a hacer mantenimiento de las rutas. Hay una ruta que es la 151, que hace La Pampa, Mendoza, Río Negro. La verdad que esa ruta, uno la ve y parece que es de tierra, de la cantidad de pozos que tienen, y aunque no crean, es de asfalto. Que es dinamitada, parece Bagdad que eso.
3: Justamente, el gobierno de La Pampa ha dicho que va a cobrar... le va a cobrar peaje para arreglar las rutas, porque ellos dicen, nosotros no somos petroleros y nos están arruinando las rutas por culpa del petróleo, no recibimos ninguna regalía, no queda nada acá y nos destrozan los caminos. Me parece que eso va a ser una tendencia, ¿no? En la medida, o sea, se generan disputas de ese tipo,
18: hay una pelea con el tema de cómo se va a transportar la arena. Ustedes saben que la arena es una bestialidad, la cantidad de arena que se transporta, y ahora que se va a incrementar mucho más la actividad por el petróleo y por el GNL, va a ser muchísimo, pero muchísimo lo que se va a mover, y es un negocio, además, muy fuerte, es un negocio de casi 900 millones de dólares al año. Y hay mucho tironeo, hay una parte del proyecto que tiene que ver con gobierno nacional, que salga la arena por la hidrovía del Paraná, con un desconocimiento olímpico de que el puerto de Río Negro no está en la desembocadura del Río Negro. Ahí tenían así como un pequeño desfase de 200 kilómetros. Después hay otras propuestas de trenes, y después hay otras propuestas de que haya una especie, esto se ve en Estados Unidos, no en Argentina, de rutas hechas por las petroleras y de tránsito exclusivo de las petroleras. O sea, obviamente van por tierras privadas, ¿no? Y hay ahí unas peleas, porque de fondo en realidad es obvio, en un caso sería transporte marítimo y por los ríos, en otro caso sería transporte en tren, y el otro caso sería mantener lo que hay ahora, que es en camiones. Y lo que es obvio es que son tres sindicatos distintos los que manejarían el tema. Así que es bastante interesante esa pelea.
17: Complicado. Bueno, Vic, tenés cuidado cuando manejes por las rutas, ¿eh? Bueno, gracias. Sí, genial, muy interesante. El jueves seguimos, ¿eh?
18: Seguimos.
17: Gracias.

0: Bueno, este sería el momento de Cachito de Cultura. Tenemos que reemplazarlo a Lucas Rodríguez Peral, lo cual es imposible. Una enorme responsabilidad. Sí, sí. Pero yo digo, ¿fuiste a ver La Odisea?
1: Por supuesto. Usted
2: conseguimos entradas para ver.
1: No puede ser.
2: Queríamos ir hoy, no pudimos. Mañana
1: una película preciosa, no se la pierdan. No la voy a spoilear. Pero, a ver, es un manifiesto pacifista extraordinario, por eso lo más se puso loco.
0: Sí, sí. El otro día New York Times dedicó tres tipos distintos hablando del efecto político, ¿no?
1: Un efecto político realmente extraordinario porque es... A ver, primero es una película bellísima, en las imágenes, en cómo está filmada, realmente bellísima, con actuaciones de una solidez que muchas, digamos que se extrañaban en el cine. ¿Sabes qué? Era como ver el gran cine, el cine clásico, que tiene acción, que tiene grandes actores, y que sobre todo tiene unos diálogos tan hermosos, tan bellamente escritos y tan bellamente dichos, que es muy conmovedora. Es un peliculón, no hay que perdérsela.
2: Pésimo decir los diálogos, es algo que leí un comentario de nuestro colega Daniel Molina, que es tan culto, él, bueno, planteando las diferencias entre la versión original de la Odisea y los personajes y lo que significaba, e incluso cierta gracia en los diálogos y agudeza en los diálogos que no estaban en la película. Entonces hay mucha gente que se enoja, bueno, ¿por qué no? O análisis de helenistas muy distinguidos, académicos, pero bueno, Daniel, que tomaba estas diferencias entre la película y la obra original, y decía, independientemente de todo eso, la película es muy buena, me encantó, me gustó y se me pasaron rápido y esas 3 horas.
0: Digo yo, aparece el canto de las sirenas,
1: por supuesto,
0: Escila y Caribdis,
1: sí,
0: también.
1: Todo aparece, absolutamente todo, lo único que está cambiado es tal vez el final, ¿no? Y además hay el Odiseo o Ulises, nosotros lo conocemos. A ver, es un personaje que está idealizado en la película porque, bueno, cuando hablas con algunos historiadores o historiadoras, te dicen que, bueno, que Homero pintó un Odiseo que también era mentiroso, que tenía...
2: Era un personaje muy astuto, muy pícaro.
1: En la película muestran como un tipo idealista, realmente hermoso, sin fisuras, sin dobleces en absoluto. Pero el
2: lleno
1: mensaje...
2: Lleno de culpas.
1: Que
2: Homero no le ponía culpa. Como las tretas del caballo de Troya eran un invento que en la película...
0: Así que es un Odiseo culposo.
1: Sí. Es un Odiseo realmente inquietante que lo que está haciendo es cuestionar el género humano, cuestionar la guerra, la destrucción. ¿Qué hemos hecho? ¿Qué hicimos en estos momentos? Es un discurso extraordinario porque es tan contemporáneo. Así que realmente un genio, Christopher Nolan, un director extraordinario realmente.
0: Bueno, se nos acaba el tiempo, qué lástima. Bueno, la próxima prometemos que va a estar Lucas, que va a ser una columna en serio, no como nosotros.
2: No, como el comentario de Silvio Sommer.
1: Pero
2: él es un especialista, ¿no?
1: Sí, claro. Sí.
0: Bueno, muchas gracias a Alejandro Barrero, que estuvo en la operación técnica, a Facundo Font en la operación de streaming, a nuestro productor Emiliano Caldós y a nuestro productor ejecutivo Diego Juan. Esto fue Asuntos Públicos y nos veremos el jueves que viene a la misma hora. Silvia.
1: Por supuesto.
2: El jueves.
0: Hasta el jueves.
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0: Hola, hola, hola, bienvenidos a un nuevo episodio de Rayuela, este programa que te invita a diseñar ese tablero en el cual cada uno de los cuadrados, rectángulos, nos lleva de la tierra al cielo, buscando dejarte algunas claves para, de la tierra al cielo, me refiero a hacer tu vida un poquito mejor. Ojalá, más pensada seguro. Hoy vamos a hablar de un tema súper interesante que muchas veces no sabemos cómo, por dónde entrarle. Tantas veces escuché tal ministro presentó una tesis en su graduación y resulta que estaba hecha con inteligencia artificial generativa. O otra persona de un médico presentó un trabajo hecho con, digo, médico o cualquier profesional y sale en el diario como si fuera algo único, pero con las críticas, por supuesto. Pero ¿cómo debe, puede, necesita la academia utilizar o aggiornar la escritura en términos de inteligencia artificial generativa y otras tecnologías? Hoy va a estar con nosotros Guadalupe Álvarez, que junto con Gilda Anglat escribieron un libro que se llama Escritura Académica Potenciada, cómo usar la inteligencia artificial para leer y escribir textos académicos, editado por Tilde Editora. Pero no solamente vamos a hablar de cómo usarla, sino de todos los desafíos, porque entonces nos incluye a todos, quienes están en la academia, quienes no están. Nos sirve para nuestra escritura diaria y para el uso diario de la inteligencia artificial generativa, que a veces nos damos cuenta que cometemos errores al utilizarla y otros no. No se vayan, quédense y recuerden que nos

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3: Estamos en la entrevista ya aquí metidos en el corazón de Rayuela buscando diseñar ese tablero para que te queden claves que te puedan servir. Y este es un tema de suma actualidad, muy interesante y muy complejo. Me refiero a la escritura académica. Sí, ese tiene el halo del saber, del conocimiento, de estar verificado, como decimos ahora, ¿no? Hoy, con la inteligencia artificial generativa, con los algoritmos, pero más que nada con la inteligencia, se escucha que hay trabajos hechos directamente, tesis, doctorales, de maestría, hechas directamente con inteligencia artificial generativa. Otras siguen siendo al estilo tradicional, gente buscando en libros, en links, pidiéndole ayuda a lo mejor a la inteligencia artificial, pero con una marca en el orillo humana. Y hay docentes y hay estudiantes que dicen, no, sobre todo docentes dicen, no, yo no la uso. Para mí el conocimiento tiene que ver con el saber tradicional. Son muchas las posturas, son diferentes, van evolucionando todo el tiempo. Pero, ¿cómo se construye el conocimiento cuando escribimos? De eso vamos a hablar con alguien que tiene un recorrido, hablábamos recién antes de empezar, que es coherente. Empezó con

0: la escritura académica tradicional, pero hoy habla de la escritura académica potenciada. Y ahí es donde aparece la potencia o la despotencia, ¿no? Porque, bueno, quien hace la tesis o cualquier trabajo con inteligencia artificial aceptando todo lo que nos dice la IA, la inteligencia artificial generativa, no hay una construcción de conocimiento. Bueno, pero estas son posturas muy generales. Yo ahora quiero escuchar a Guadalupe Álvarez. Ella es nuestra entrevistada. Es la primera vez que la entrevisto. Es doctora en letras, investigadora independiente del CONICET, docente investigadora del Instituto del Desarrollo Humano de la Universidad Nacional de General Sarmiento, una universidad con una escuela media de excelencia. Valoro mucho su trabajo. Su trayectoria está dedicada al estudio de la lectura y la escritura en la educación superior. Y nos va a explicar, ¿hay algo que esté bien o mal en este campo? ¿Cómo evolucionó? ¿Cuánto puede evolucionar manteniendo la rigurosidad académica? ¿Vale todo? ¿No vale todo? Guadalupe Álvarez, bienvenida a Rayuela.
1: Bueno, hola Silvia, gracias por la invitación y bueno, es una gran oportunidad poder estar hablando de todos estos temas de los que venimos trabajando hace tantos años. Digo, hablo en plural porque no estoy sola, tanto
0: no
1: para
0: estás
1: las...
0: conmigo.
1: Ahora estoy con vos. Y no, ahora estoy con vos, pero siempre estoy con alguien. Y no, justo aparte de estar con vos, generalmente trabajo con una persona que también tiene similitudes a vos, así que no es tan diferente. Trabajo con colegas estos temas. Tanto en docencia, venimos pensando qué pasa con enseñar a leer y a escribir en la universidad con la mediación tecnológica, lo venimos trabajando hace ya un tiempo, y también en investigación nos hacemos preguntas relativas a esta problemática. Y digo hace un tiempo porque antes de que irrumpiera el ChatGPT y se masificara la inteligencia artificial, nosotros nos veníamos preguntando qué pasaba con la lectura y la escritura a partir de las tecnologías digitales, es decir, con la computadora, los celulares, las aplicaciones. Y ahora, a partir de la irrupción de la inteligencia artificial, nos vimos casi en la obligación de preguntarnos qué iba a pasar y de qué manera podíamos posicionarnos de manera responsable frente a esta nueva tecnología, ¿no? Porque dos cuestiones que voy a marcar. Nosotros tenemos una postura respecto de lo que es la lectura y la escritura, creemos que sí son formas o prácticas con las cuales nosotros no solo comunicamos saberes, ¿no? Sino que aprendemos y también incluso generamos conocimientos nuevos. Si nosotros aprendemos cuando leemos un informe de lectura, cuando leemos un artículo, cuando leemos una tesis, ¿no? Aprendemos distintas cosas. Aprendemos, por ejemplo, sobre un contenido específico. Ayer estaba mirando una tesis sobre ciencias sociales, porque voy a dar un curso pronto de escritura de tesis en ciencias sociales, y uno no aprende solamente el contenido, aprende a cómo se organiza la tesis en ese campo que tal vez incluso para uno no necesariamente es tan afín. Y también no solo aprendemos...
0: Explicarle a la audiencia qué quiere decir si era afín o no con la manera
1: claro,
0: de escribir.
1: Porque uno puede ser, por ejemplo, que esté muy familiarizado con la forma de escribir en matemática, en literatura, en geografía, en ciencias políticas, o puede ser que esté ingresando a ese campo. Entonces, todas esas formas de producir conocimiento y también de leerlo, a uno le resultan nuevas.
0: Yo escribí Guadalupe, mi tesis de maestría, a mí me gusta escribir, tengo libros publicados, y todo el tiempo era ir a la manera en que hay que escribir. Hay una, por lo menos había hace unos años, una manera de escribir a la que te tenías que ceñir. Digo, porque eso después te voy a preguntar, pero tiene mucho que ver, ¿no? O sea, ¿cuál es el formato, o si hay un formato obligado y hasta dónde la academia tradicional acepta innovación? Pero, perdón.
1: No, bueno, porque todo tiene que ver. Digo, por un lado quería hacer énfasis en esto, en que uno aprende y también construye, comunica saberes que leyó y también construye conocimiento nuevo con los textos. Y para poder realizar estas acciones, tiene también que, esto que decías, cuando vos

0: hiciste la tesis, seguramente sabías escribir, no es que no sabías escribir, pero tal vez no sabías escribir en ese campo, en ese nivel educativo, porque tiene particularidades de formas de organizar los textos que tiene que ver con el conocimiento que tiene que comunicar, ¿no? Entonces, nosotros a veces le decimos a, si hablamos de los tesistas particularmente, que es una problemática generalizada en todo el mundo, que la gente completa maestrías, doctorados,
1: y no presenta la tesis, sí, o sea, no las completa.
0: No las completa. Hay un, se llama síndrome de todo menos tesis, ¿no? Pero no es que acá en Argentina, es en toda Latinoamérica y en todo el mundo. Hay investigaciones dedicadas a tratar de resolver esa problemática, ¿no? Y una de las, uno de los problemas tiene que ver con las dificultades en la escritura y a veces esta cuestión de no conocer esas formas que tampoco son de aquí para siempre, sino que van cambiando con el tiempo porque cambian también las investigaciones, el tipo de investigación y lo que tengo que comunicar. Pero hay como modalidades de trabajo en ciertas épocas que son comunes en cierta disciplina. E incluso uno dice, bueno, voy a escribir una tesis en matemática, voy a escribir una tesis en ciencias políticas, tal vez tengan algunas cuestiones en común, pero también van a tener sus diferencias. E incluso si uno dice, bueno, me centro en el área de educación, tal vez no es lo mismo en psicología educacional que en una tesis de tecnología educativa, y depende del tipo de investigación. Entonces, uno aprende no solo del contenido, sino que cuando uno va leyendo, aprende también la manera en la que se comunican los saberes en esa disciplina, para poder comunicar lo que uno aprendió, e incluso si uno está generando conocimiento nuevo para poder comunicarlo. Y siempre hay, tomo esta pregunta que me hacías, un margen de innovación, siempre existe esa posibilidad, hay cambios en las tesis, uno nota, pero no son taxativos, no es un cambio abrupto, ¿no?, de un momento para el otro. Y en ese contexto, ¿no?, de las prácticas, ¿qué pasa con las tecnologías, ¿no? ¿Qué rol tienen las tecnologías?
1: Pero quedémonos un ratito acá.
0: Nos quedamos.
1: Porque vos decís, también aprendés de cómo construís conocimiento. Pero también la escritura es un motor para pensar.
0: Claro.
1: Digo, porque después vamos a tecnología, que cuánto uno pone, y no quiero ser prejuiciosa, es la uso todo, pero cuánto uno pone y cuánto no pone de pensamiento, ¿no? Cuánto uno delega, exactamente.
0: Que se utiliza. Sí, por supuesto. Claro, es decir, la lectura permite pensar, porque incorporo contenidos, porque veo cómo reflexionó otro autor, y en la medida que escribo también puedo ordenar las ideas, incluso puedo ayudarme a darle forma a las ideas, ¿no? En ese sentido nosotros siempre, por ahí le decimos cuando acompañamos tesistas o incluso estudiantes de grado, que no se trata solo de leer cuando uno tiene que escribir un texto académico, sino que uno tiene que leer y también tomar nota de lo que uno lee e ir escribiendo, aunque sea primeros borradores, para poder ir, no se trata de reflejar las ideas que uno tiene, sino que la escritura permite ir ordenando las ideas, dando claridad a esas ideas que uno tiene, e incluso terminando de generar esas propias ideas, ¿no? Y ahí, ya veremos de qué manera puede interceder, ¿no?, una tecnología que puede llegar a generar automáticamente textos, ¿no? Entonces, ¿cómo hacemos para que eso no sea automático y nosotros tener rol en el pensamiento y no perder esas habilidades que nos permiten pensar, ¿no?
1: ¿Y en qué momento entonces aparece ese proceso de aprendizaje? ¿Desde el principio, cuando llegás a ese nudo donde decís, ahora ya entiendo cómo organizo mi tesis, más allá de las herramientas que use para aprender más, para tener más fuentes, más ideas? ¿Cuándo aparece ese proceso de aprendizaje? No me digas en el principio de la carrera, porque lo imagino. No, me refiero a la tesis.
0: No, de la tesis, y son procesos lentos, digamos. Son procesos de, sobre todo, bueno, las tesis, dependiendo de si es una tesis de maestría, si es una tesis de grado, ¿no? Hay carreras en el grado que también requieren tesis. Claro. Y a veces trabajos finales que no son tesis, por ejemplo, un proyecto que también genera conocimiento nuevo. Y esto también es hacerles entender a los estudiantes que porque uno de los problemas a veces que hace que tanto en la materia de, en las carreras de grado como en la de posgrado, no solo en la de posgrado, que los estudiantes no presenten el trabajo final, es que nunca les parece que es adecuado lo que escriben, ¿no? ¿Por qué? Claro, porque uno piensa la escritura es un proceso. Es decir, cuando uno ve libros escritos por otro, ve la versión final y le parece que está perfecto. Pero cuando uno empieza a escribir, claro, los primeros borradores están muy lejos de lo que es esa versión final. Entonces, los estudiantes a veces no les entregan a los directores o no entregan al docente ciertos avances porque piensan que están muy alejados de la versión final. Pero nosotros le decimos, sí, por supuesto, porque estos primeros borradores son como un borrador para el propio autor, como para poder plasmar las primeras ideas, pero para que se acerque a la versión final, tengo que poder ir acomodando las ideas, tengo que poder ir revisándolas, tejiéndolas de una mejor manera a partir de esa revisión, volviendo a planificar, ¿no? Porque uno planifica, luego textualiza y revisa, claro. Y a lo largo de este proceso iterativo que se da varias veces, y a veces poniendo o haciendo partícipe a otras personas. No siempre la escritura, por más de que uno piense que es individual y que la tesis es individual, o que tiene un responsable que es el tesista con acompañamiento del director, por ejemplo, hablando de la tesis, ¿no? Pero en general participan otras personas de esa producción, ¿no? Porque uno dialoga con otros, porque uno le muestra el borrador a alguien, ¿no? En el mejor de los casos, tiene otras personas que lo ayudan. Entonces, en todo ese proceso, uno va leyendo otros textos similares a los que uno tiene que escribir, ¿no? Y de esa manera va apropiándose de ese formato tesis y va encontrando la mejor manera de comunicar ese conocimiento que uno quiere comunicar, esa investigación que uno realizó, le va encontrando la mejor forma de comunicarla, ¿no?
1: Y eso, creo que vos lo mencionabas antes, es un proceso muy largo. Y la gente, y siempre, pero fundamentalmente en este tiempo, lo que necesita es un resultado. ¿Cuándo fue el momento en el que vos, estamos hablando con Guadalupe Álvarez, ella es coautora del libro Una escritura académica potenciada? ¿Cuándo fue el momento en que vos te diste cuenta, o que se dieron cuenta, que la inteligencia artificial generativa no era simplemente una nueva tecnología, sino un cambio, incluso para la escritura académica?
0: Y cuando apareció la inteligencia artificial, nos dimos cuenta. Nos dimos cuenta que estaba...
1: ¿Quién? Cuando apareció porque hay profesores, muchos con los que he hablado, bueno, no sé si hoy, pero hace 6 meses, que decían, no, yo no la utilizo, no entra al aula, no consideran que es un valor agregado, ¿no? Que potencia.
0: Lo que pasa que,
1: digamos, pero por eso, ¿cuándo te diste cuenta vos?
0: Nosotros teníamos también la perspectiva como investigadoras. Es decir, nosotros, la inteligencia artificial no es una tecnología nueva, ¿no? Pero a partir de la irrupción, es decir, de que
1: generativa.
0: La inteligencia artificial generativa, a partir de la irrupción del ChatGPT, y la masificación, y empieza a permear, en la vida cotidiana de las personas, y se mete en las aulas, sobre todo a partir de los estudiantes. Por ejemplo, en el secundario eso es muy notorio, muy notorio. Cuando uno habla con docentes, la preocupación porque los estudiantes utilizan inteligencia artificial y no se sienten a veces formados como para acompañar esos procesos, esos usos, ¿no? A veces no es que la quieren prohibir, piensan que incluso puede ser útil, pero no tienen suficientes saberes para poder acompañar, para poder sentarse con el estudiante o poder tomar decisiones o generar actividades pedagógicas que permitan integrar la inteligencia artificial sin poner en juego los saberes que ellos quieren asegurar en los estudiantes. Eso me parece que hoy es una realidad en la escuela secundaria.
1: Ahora, ¿no?
0: La universidad
1: bueno,
0: también.
1: Pero terminamos esta parte de la secundaria. Es una responsabilidad. De la docencia, de la política pública, porque digo, los profesores se formaron ayer, antes de ayer, hoy, y esto no está en el currículum.
0: No, claro, para nada.
1: Entonces, ¿de quién es la responsabilidad y sobre todo cómo resolverla? ¿Y cuáles son las estrategias que vos pensás?
0: Bueno, nos queda pendiente, después te lo respondo, cómo nosotros nos dimos cuenta que esto teníamos que ocuparnos de esto, ¿no? No sé si querés que te responda.
1: Dale, respondeme.
0: Te respondo esto. Bueno, nosotros
1: venimos
0: trabajando hace muchos años, es decir, antes del 2000.

0: 2010. Es decir, yo en el 2012 viajé para trabajar sistemas inteligentes y escritura con una investigadora muy conocida en Estados Unidos que se llama Daniel McNamara. Y me acuerdo que una docente acá me decía, pero eso, es decir, ¿qué sentido tiene? ¿No? Es decir, que ya estaba la preocupación, la inquietud.
1: ¿En qué sentido tiene? ¿En qué sentido?
0: No, es que ella no entendía para qué te da una respuesta, porque ellos habían hecho una aplicación para acompañar la escritura de I6, de ensayos, que en Estados Unidos es una práctica muy paradigmática. Entonces habían generado una aplicación que vos ibas escribiendo el ensayo y te daba feedback, ¿no?
1: Que iba haciendo comentarios.
0: Comentarios. Como ahora nosotros podemos tener de manera mucho más fácil. Esta era una aplicación que habían generado un grupo de académicos en la Universidad de Arizona que te daba feedback y estaba la inquietud. Nosotros intentamos replicar con una cuestión muy pero sencilla, tratar de trabajar la lógica con la que ellos trabajaban, pero no teníamos ni un mínimo de los recursos que ellos tenían, claro, para el desarrollo de esa aplicación, en el que ponían en juego muchísimas aplicaciones que habían desarrollado previamente, ¿no? Entonces, no es que nosotros ahora nos empezamos a preguntar por la relación entre lectura, escritura y tecnología. Nosotros veníamos ya con esta inquietud, veníamos desarrollando experiencias con los recursos que teníamos en las universidades, con resistencia, porque, es decir, queríamos implementar uso de tecnología en la enseñanza de la lectura y la escritura en el 2010. Entonces,
1: decían, ahí los chicos no aprenden, es la tecnología.
0: ¿Para qué? Por eso te digo, ¿para qué? Es decir, ¿qué necesidad hay?
1: No aprenden,
0: hicimos la experiencia hasta que logramos que se institucionalice el espacio de los ejercicios mediados por tecnologías en el taller del ingreso a la universidad. Logramos, eso fue un logro importante.
1: Logro muy importante.
0: Importantísimo, sí. Que claro, después con la pandemia, es decir, con la difusión de las tecnologías, bueno, tuvo otro lugar la tecnología. Entonces, ya veníamos trabajando, y cuando llega ChatGPT, a mí personalmente me llamó muchísimo la atención la rapidez con la que se instaló, tal vez porque era más grande, porque venía trabajando el tema, ¿no? Es decir, más grande de edad, con muchos años académicos encima. Y justo coincidió que yo tenía un viaje a Alemania para trabajar con unos investigadores en un centro de investigación de ciencias sociales alemán que trabaja las prácticas humanas mediadas por tecnologías específicamente. Y cuando llegué a la universidad no había nadie que no estuviera, es decir, todos trabajaban en inteligencia artificial. Entonces me acuerdo que les dije,
1: ¿trabajaban inteligencia o con inteligencia?
0: Con inteligencia artificial, es decir, trabajaban, analizaban prácticas.
1: No, esa es la pregunta, si lo utilizaban.
0: No, analizaban las prácticas, utilizaban, pero sobre, sí, utilizaban, por ejemplo, para hacer artículos, eso sí, pero sobre todo analizaban prácticas diferentes, ¿no? Desde diferentes prácticas mediadas por la inteligencia artificial, con por ahí otras metodologías distintas a las que usamos nosotros, pero. Y cuando yo desde allá ya les decía, nos tenemos que poner con este tema ya, porque además es una cuestión, nosotros somos investigadores del Estado, digamos. Es una responsabilidad, es decir, el Estado hace un recorte de temas, alguien tiene que ocuparse de esos temas para, como decís vos, ¿quién se tiene que ocupar? Bueno, yo creo que sí tiene que haber formación. Yo, como en su momento pensaba, las tecnologías digitales tienen que estar en la formación de los docentes, porque uno no puede exigirle a un docente que tiene que integrar tecnologías a la enseñanza si uno no le brinda una mínima capacitación, porque el docente tiene que saber cómo integrar inteligencia artificial, ahora inteligencia artificial.
1: Pero en su momento las computadoras.
0: Las computadoras. ¿Por qué tiene, cuando además hay miles de otras necesidades que cubrir que también se le exigen a los docentes, ¿no?
1: Sí, y aparte pensar que es un ejercicio complejo porque ninguna de estas tecnologías fue pensada para el uso pedagógico.
0: Bueno, ese es otro temón. Ese es otro temón que tiene que ver también con...
1: ¿Qué hacemos? ¿Lo respondemos ahora o lo dejamos para después?
0: Es que se abren un montón de temas. Vos decías ahí, no se puede. Si no te pregunto, es que son un montón de temas. No, ese es el tema que a mí me preocupa sobremanera. Es decir, esa es mi gran preocupación. Es decir, yo por un lado tengo la fascinación y la responsabilidad de ocuparnos de, bueno, cómo integramos o cómo pensamos el rol de inteligencia artificial en la lectura, la escritura y la enseñanza de estas prácticas. Pero por otro lado digo, hasta el momento la inteligencia artificial está siendo desarrollada mayormente por grandes gigantes tecnológicos, que en la medida en que uno pone un dedo en la computadora

0: computadora tiene acceso a los datos de uno, tiene acceso a, si uno sube contenido original, que es inevitable que a veces uno lo hace, pues le dice, a ver, este objetivo que tengo, es decir, empezás a trabajar con inteligencia artificial y empezás a subir contenido original, tienen parte del registro de la tarea, no tienen todo el registro de lo que uno hace para la lectura y la escritura, tienen parte del registro. Por ahora no están con la grabadora en la casa de uno viendo lo que uno hace en la computadora completamente por el momento, pero tienen parte. Entonces, eso me da un poco de temor, o me da un poco de recelo, porque como creo que te escuché a vos diciendo que estas tecnologías no han sido creadas con fines educativos, generalmente tienen otros fines, a veces comerciales y otros que uno por ahí desconoce, eso sí me preocupa. Me encantaría que hubiera desarrollo tecnológico, no solo más regional y nacional, sino también a cargo de organismos académicos, del Estado. Me encantaría, me sentiría más libre y menos, con menos dilemas de lo que me genera.
1: Ahora estaba leyendo, estaba buscando recién, que tenía el recuerdo que leí hace unos días, que durante años la inteligencia artificial generativa, como vos decías, se entrenó con millones de obras protegidas por derechos de autor. Esto es más amplio que el trabajo que uno hace, que también tiene su propio derecho, y ahora la justicia de Estados Unidos decidió que es hora de rendir cuentas e impuso una multa. Y en la Unión Europea también una multa alta, un acuerdo millonario entre una empresa de inteligencia artificial y miles de autores marca el inicio de una nueva etapa en Estados Unidos. Después de usar libros, noticias, imágenes y música obtenidos de manera ilegal, la industria enfrenta un debate que podría definir el derecho de autor, el negocio de Internet y el futuro de la IA. Todo, uno dice, bueno, llega tarde, pero empieza a llegar, ¿no?
0: Sí, totalmente. Yo creo que, por un lado, tiene que haber mayor control, es decir, tiene que haber más regulaciones, en todos los niveles. Es decir, yo creo que sí.
1: Uy, ahora me llevas a otro tema, Guadalupe Álvarez, porque la regulación es irregulación. No, y lo que hacen es le prohíben usar las redes a los chicos,
0: claro,
1: en las escuelas.
0: No, es que esa no es la discusión. Bueno. La otra vez había alguien que había puesto una publicación sobre que habían difundido en las escuelas, creo que en la ciudad de Buenos Aires, una aplicación Gemini para todos, y si había que prohibirlas porque en otros lugares había que prohibirlas. Yo creo que eso nos distrae de las verdaderas discusiones. Es decir,
1: bueno, ahí la discusión con Gemini, perdón, para terminar la información anterior, el acuerdo es por 1.500 millones de dólares entre Anthropic y miles de autores. Claro, parece muchísimo 1.500 millones de dólares, pero en realidad para las ganancias de las empresas es poquito, ¿no?
0: Claro.
1: Por eso digo que recién empieza, deberá pagar 3.000 dólares por cada una de las más de 480.000 obras incluidas en el proceso. Pero es poco dinero, sí, para ellos. Pensé que son las empresas transnacionales más poderosas que existen en este momento. Perdón.
0: No, bueno, ese es un tema.
1: Y de Gemini, estábamos hablando de Gemini. Y que para mí, el problema de incorporar Gemini como Classroom o como otras es que se van quedando con los derechos de los chicos, no con los derechos, perdón, con la huella digital de los estudiantes sin que nadie se dé cuenta de eso.
0: Claro, yo lo que preguntaría
1: es, o se dé cuenta
0: es,
1: y digo, bueno, no es tan grave, es más importante que aprendan a usarlo.
0: Claro, es que son las dos cosas. Es decir, yo creo que ahí preguntaría, más que si hay que prohibir o no prohibir, me preocuparía mucho más, después vemos eso, pero bueno, ¿cuáles son las medidas que está tomando el gobierno cuando contrata a esta empresa para el cuidado de los datos? Porque son niños, es decir, está los usos que van a hacer los niños, los datos de los niños, ¿cómo se va a trabajar con eso? Eso me preocuparía en primer lugar. Y después, hay una cuestión de gradación. Tal vez no es que todo el tiempo hagan tareas mediadas por tecnologías. Tal vez uno puede decir, bueno, para estas tareas no vamos a usar tecnología, y para estas tareas vamos a empezar a trabajar de a poco, en tal grado vamos a trabajar esto, en tal grado vamos a trabajar esto, es decir, habría que pensar bien, pero creo que tiene que haber una formación crítica para promover el pensamiento crítico también frente al uso de las tecnologías en la enseñanza, en
1: el aprendizaje. Y para adentrarnos, después volvemos a y van a ir apareciendo otros temas, ¿no? Pero dentro del primer capítulo del libro del que estamos hablando, Escritura Académica Potenciada, el primer punto es Es interesante porque no es un libro que dé tips para resolver, sino que es un libro que busca ayudar a pensar, ¿no? Y el primer capítulo es entender la inteligencia artificial generativa antes de usarla, qué es y qué no es la IA, el reino de la IA, diversidad de acceso, funciones, transparencia, bueno, y lo otro vos lo sabés. Entonces, contanos un poquito de este primer capítulo.
0: Claro, nosotras decidimos incluir, digo nosotras porque trabajo con otra colega que se llama Hilda y Fabio, todos lo conocen por Gilda en el ámbito académico.
1: Mendocina,
0: sí. Trabajamos siempre con la mediación virtual, nos hemos visto dos o tres veces, pero hace más de 10 años trabajamos juntas. Y no, lo que partimos de la base que no necesariamente quien tiene esa inquietud por utilizar la inteligencia artificial o por pensar la inteligencia artificial en la lectura y escritura sabe de inteligencia artificial o tiene los saberes suficientes para saber cuáles son las oportunidades y los riesgos de involucrar esa tecnología en su trabajo. Si bien en algunas prácticas, sin darse cuenta, está involucrada, pero intencionalmente incluir algunas aplicaciones que son específicas para el trabajo en la lectura y la escritura. Entonces hicimos un recorrido por un poquito por la historia de la inteligencia artificial para entender que no es lo mismo la inteligencia artificial en sus inicios que la actual, ahora, que ya hoy, ya desde que se publicó el libro hasta hoy, ya creo que también hay cambios, pero para mostrar lo poderosa que es esta tecnología en la actualidad. Y también, bueno, cómo se desarrolla, ¿no? Esto que vos decías, ¿no? Que pone en juego textos de otros autores, mostramos algunos dilemas que genera esto, pero también el entender un poco cómo se desarrolla una tecnología, ¿sí? Directrices generales, como las que no soy una técnica, no soy una programadora, no soy una persona específica de campo, pero una cuestión general de cómo se desarrolla, porque eso permite también entender cuáles son algunos de los riesgos. ¿Qué los pensamos?
1: Ustedes los abordan también aquí.
0: Sí, lo mencionábamos. Por ejemplo, decir, bueno, más allá que se habla, ¿no? Que hay sesgos, ¿no? Bueno, dice, bueno, los sesgos que puede haber de género, si uno le pide una imagen de una persona cocinando, que haga la imagen de una mujer. Pero pensarlo más desde el ámbito académico, ¿no? ¿Qué pasa? Hay aplicaciones que si uno le hace una pregunta sobre una temática que uno le interesa trabajar, ¿no?
1: Por ejemplo,
0: la lectura y la escritura con tecnología, tal vez todos los textos que me va a mencionar son textos publicados en inglés, ¿no? Porque hay un sesgo, porque por cómo fue producida esa tecnología fue cargada o tiene acceso a bases de datos que tienen publicaciones en inglés, pero tal vez ahí te perdés de un montón de producción que trabaja el tema o de producción que trabaja el tema desde el contexto latinoamericano, desde otros contextos del sur global, como le dicen en el ámbito académico, y otras miradas, otros enfoques que por ahí no provienen del ámbito anglosajón, ¿no? Que son miradas incluso teóricas y metodológicas más propias de otros continentes. Entonces, ahí también se ve el sesgo. O por ahí uno pregunta por algún enfoque teórico. Y por ejemplo, nosotros te voy a dar un ejemplo de una experiencia que hicimos. Le pedimos en su momento a ChatGPT, creo que fue, en su momento, que sintetizara un segmento de un artículo, ¿no? Que nosotros le subimos el artículo, y particularmente los resultados, donde se daba tipos de retroalimentación, es decir, cómo hacer una devolución de un escrito. Y la aplicación nos responde por tipos de retroalimentación que no eran los tipos que proponía el artículo. Entonces le insistimos y vuelve a darnos error, como tipos de retroalimentación que son tipos muy paradigmáticos, pero no son los que proponía el artículo. Y hasta al final le decimos, no son esos, son estos. Bueno, y ahí sí nos hace una síntesis en función de la categoría que le damos nosotros. Probamos con otra aplicación, pero que en realidad trabajaba con un modelo de lenguaje parecido y fue lo mismo. Y le preguntamos en este caso por qué por qué nos respondía con errores y nos decía que era porque tomaba como los tipos de retroalimentación paradigmáticos. Entonces, bueno, ahí también hay un sesgo.
1: Por eso ustedes también hablan, cuando hablan de riesgos, dicen para un usuario desprevenido, porque ustedes como investigadoras tienen esta capacidad de verlo, pero un estudiante que pide, quiero armar este cuadro, se queda con el primer, podría quedarse con el primer modelo que le ofrece la inteligencia artificial generativa.
0: Claro, esa es una cuestión que nosotros tomamos de base. Uno no puede utilizar solo inteligencia artificial, tiene que tener otras fuentes, ¿no? Saber, conocer del tema o, si uno no conoce específicamente, ir hacia otros espacios. Nosotros trabajamos con... general son mediados por tecnologías en la actualidad, los espacios donde uno busca, por ejemplo, referencias, pero también buscar o tener acceso a otros materiales que permitan contrastar, porque puede ser de utilidad para una primera aproximación siempre que uno tenga la manera de, claro, de verificar que eso es verdadero, ¿no? A veces uno pide realizar ciertas tareas que no necesitan ser verdaderas o falsas, entonces no tiene esta problemática, pero cuando está la problemática, ¿no? Cuando está en juego, si hay una cuestión de verdadero o no.
1: El libro se llama Escritura Académica Potenciada y está editado, que no lo dije todavía, por Edición Tilde, una editorial fundamentalmente virtual, digital, pero que también en algunos casos imprime libros. Y realmente todos los títulos que tiene son tan interesantes, diferentes, ¿no? Como, y con autores con mucha trayectoria. Iba a decir los nombres que pusieron los capítulos, ¿no? Porque hay uno que, un subtítulo que dice usar la inteligencia con la cabeza, no solo con los dedos.
0: Sí.
1: Sí. Eso también parece bastante necesario de recordar, ¿no? En este tiempo donde, como decíamos antes, uno delega tanto.
0: Sí, sí, bueno, y también es como un poco para hacer referencia a situaciones que nos cuentan docentes. Por ejemplo, en otro libro que tenemos, juntamos muchos testimonios para poder escribirlo. Entonces, un docente universitario, en este caso, no de secundaria, nos comentaba que ellos tienen como una materia bastante multitudinaria y que tomaron un parcial que era domiciliario y virtual, porque es una materia virtual de filosofía de la educación, y que se dieron cuenta que muchos estudiantes habían utilizado la inteligencia artificial, pero a veces de manera, hasta te digo, desopilante, porque hay como dos autores que se llama Enrique Dussel e Inés Dussel, entonces mezclaban lo que decía uno con otro. Era una cosa que, es decir, realmente ni siquiera leíste, es decir, a qué Dussel hacía referencia. Entonces, bueno, frente a esto de no usarlo de manera automática, es decir, porque ese uso sí hace perder la experiencia de poder atravesar la universidad y poder alcanzar mayores niveles de pensamiento crítico, poder incluso hasta llegar a producir saber original, ¿no?
1: Es tan interesante todo esto porque estamos pensándolo en la academia. Hay un tema que atraviesa todo lo que venimos hablando, que es el tema de la ética para mí. Hay un capítulo más adelante, pero que podemos... tal, vamos y venimos, ¿viste? La gente puede volver un poquito para atrás, ir para adelante, que tiene que ver con las recomendaciones para las instituciones, qué está prohibido y qué está permitido a la hora de presentar una inteligencia, una tesis o un trabajo en la universidad, de hecho, con inteligencia artificial generativa. Ustedes hablan del tema.
0: Sí, en realidad lo que hacemos ahí es recuperar, porque hay algunas instituciones o entidades, por ejemplo, científicas, que han generado normas. Entonces lo que hicimos fue tomar varias y tratar de como hacer como una síntesis para el lector de este libro, ¿no? Por ejemplo, CAICIT, que es una institución muy asociada con ICET, que reflexiona mucho sobre la publicación científica, tiene una de estas guías. Después hay otra normativa que se llama Declaración de Heredia, que se juntaron varios editores científicos de Latinoamérica y hicieron algunas normas o recomendaciones desde el punto de vista del autor, desde el punto de vista del revisor, de quien recibe un texto para revisar, desde el punto de vista del editor, ¿no? Entonces, bueno, encontramos algunos puntos comunes que resaltamos ahí. Por ejemplo, una de las cuestiones es no quedarse con una sola aplicación, ¿no? Que ChatGPT parecía, sobre todo, por ahí esto está cambiando un poco, pero que era la única aplicación de inteligencia artificial. Y en realidad en el ámbito académico hay varias aplicaciones que pueden llegar a servir, y tal vez para alguna tarea que uno tiene que realizar, el ChatGPT no es la mejor, ¿no? Hay otras aplicaciones. Después, Por ejemplo, que el ChatGPT o cualquier inteligencia artificial no tiene que ser el autor del contenido. Es decir, si uno copia y pega un fragmento que produjo la inteligencia artificial, eso no es adecuado porque está siendo el autor la aplicación. Uno puede generar el texto como de manera como híbrida, le llaman ahora, como esta escritura híbrida que va ayudándose en diferentes momentos de la escritura, por ejemplo, o de la búsqueda de textos con inteligencia artificial. Pero eso es otra manera de relacionarse o de integrar la tecnología al trabajo. Pero no puede ser la responsable, no tiene entidad como autora, por lo menos por el momento, ¿no? Estamos hablando de lo que pasa ahora, la inteligencia artificial.
1: Pero ¿cómo detecta un profesor o un jurado que esto funcione? Digo, porque es lógico lo que vos decís, pero ¿cómo, y teniendo una inteligencia artificial cada vez más elaborada, porque es impresionante, como decías antes, cómo va avanzando y mejorando siempre, vamos a decir avanzando, yo no sé si en todo es mejorando, pero bueno, va avanzando, ¿qué pasa en el mientras tanto con la evaluación de estos trabajos dentro de lo que es la academia?
0: Bueno, hay ciertos detectores, es decir, los detectores que son de uso gratuito realmente son, uno los prueba y no son útiles, no, realmente no son útiles, porque te puede detectar un texto que fue realizado por inteligencia artificial y capaz que es un texto que vos hiciste en 1990, donde no hay ni la computadora, es decir, que lo habías escrito a mano, ¿no? Y te lo detecta como si una parte fue realizada con esta inteligencia artificial. Es decir, que realmente no son
1: confiables.
0: Efectivos, confiables. Después hay como detectores como más sofisticados que están probando, pero aún esos detectores, por ejemplo, hay uno que se llama Turnitin y hay...
1: Eso en las universidades suelen usarlo.
0: Sí, hay universidades, sobre todo en universidades privadas, y en Latinoamérica, como muchas universidades son privadas, tienen acceso al Turnitin, y bueno, ahí utilizan, pero tampoco son confiables, tampoco son efectivos al 100%. Es difícil decir, a veces los docentes perciben, bueno, en este caso lo que la descripción burda que te hice, el profesor dijo, acá hay algo que está mal, pero a veces, por ejemplo, el otro día me comentaba un docente, bueno, este estudiante la otra vez en un parcial no pudo escribir o hilar tres palabras y ahora me entrega este texto, me suena extraño, ¿no?
1: Claro, ¿y qué hacemos con eso? Por ejemplo, si un estudiante trae el trabajo, vos lo lees y dices, che, esto está hecho por inteligencia artificial, y él dice, no, lo escribí yo.
0: No, bueno, lo que está pasando ahora es que muchas veces para corroborar, tal vez hacer algo más híbrido, decir, bueno, lo que pasa es que a veces la cantidad de estudiantes no lo permiten, pero tomar una, como verificarlo oralmente, ¿no? Pedir presencialmente, digamos, que extienda un poco más ese argumento que está en el texto, que escribió y que uno sospecha que está hecho con inteligencia artificial. Esas son las estrategias que están desarrollándose. Creo que hay que repensar un poco la actividad pedagógica, ese es el gran desafío que tenemos, que puede haber ciertas pautas comunes para todos, pero que cada disciplina también es un mundo, ¿no? Yo no pido la misma actividad como cuando enseño escritura que está enseñando literatura, que está enseñando ciencias políticas.
1: O biología,
0: o matemáticas. Entonces, me parece que sí es una tarea de cada disciplina, en este caso, repensar ciertas prácticas, es decir, casi que no queda otra ahora, ¿no? Como es un gran desafío que tenemos por delante, repensar estas prácticas en función de que tal vez haya estudiantes que tentados a utilizar de manera indiscriminada la inteligencia artificial, ¿no?
1: Claro, porque ese es el tema, y por eso yo antes te mencionaba el tema de la ética, y ahora te pido si lo puedes desarrollar, porque aparece tan fuerte en distintos autores, en distintos contextos. La UNESCO dice, bueno, hay que abordar una ética de la inteligencia artificial, la encíclica papal habla de una algorética. Entonces, bueno, ¿cómo, si esto lo pensaron o no?
0: Claro, pensamos, lo que nosotros pensamos es, en el marco de utilizar la IA en escritura, ¿cuáles son los usos posibles que no atentarían contra el desarrollo del contenido original y del pensamiento, ¿no? Que va acompañando la posibilidad de desarrollar ese contenido? Entonces, desde ese lugar tenemos ciertas pautas de usos posibles, ¿no? Que siempre, en algunos casos, el límite entre que el autor sea la inteligencia artificial, uno lo tiene que ir midiendo avanzando en el texto, ¿no? Porque si uno, por ejemplo, una de las cuestiones que creemos que puede ser útil es para ayudarnos a revisar un texto, ¿no? Un fragmento. Pero ¿qué pasa? Yo armo un prompt adecuado para que me ayude a revisar el texto, si es que utilizo una aplicación así, ¿no? De chatbot, como puede ser Claude, ChatGPT, Gemini, y entonces armo un prompt muy lindo que me ayude a revisar un fragmento del texto. Y si en la revisión la aplicación me devuelve un texto que tiene 3 párrafos más, ¿no? Ahí, es decir, está bien, se puede utilizar para revisar, pero bueno, para que me recomiende, para que me diga, ¿no? Esta palabra tal vez hay que reemplazarla. No se entiende, hay una desarticulación entre la primera idea y la segunda, pero si yo me devuelve 3 párrafos más y yo copio y pego, ahí no es posible, ¿no? Entonces, el límite es fino y uno lo tiene que ir evaluando en la medida en que recibe o interactúa con la inteligencia artificial.
1: Claro, y no quiero dejar de decir que hablamos de ética en relación con quienes utilizan y utilizamos la inteligencia artificial generativa, tanto como, o más aún, las empresas que hacen estos algoritmos que son cajas negras, ¿no?
0: Bueno, ese es otro aspecto, ¿no? Que es lo que te decía, me decías, ¿a quién le corresponde trabajar, por ejemplo, en relación a ayudar a los docentes, ¿no? Para poder integrar la inteligencia artificial. Bueno, tiene que haber regulaciones de parte del Estado, políticas en cuanto a la formación, ¿no? De docentes en inteligencia artificial, y también regulaciones a las empresas, porque a veces los datos con los cuales arman estas tecnologías, todos los algoritmos que utilizan, todo está como oculto a cualquier usuario, oculto a la sociedad. Por ahí tal vez tiene que haber ciertas regulaciones en ese sentido, ¿no? Que nos permitan, por lo menos, que haya más regulación para en cuanto al acceso que tienen a nuestros datos, a los usos que realizamos.
1: Estoy mirando una y otra vez el índice que de alguna manera nos muestra. Nada, tengo la lectura del libro, tengo todo, pero el índice me ayuda como a tenerlo todo ahí frente a mí, ahora que ya nos queda poquito tiempo. Antes fuimos navegando el libro, navegando porque aparte lo tengo en la computadora, porque es digital el libro, editado por Tilde. Y los últimos capítulos, me gustaría, en realidad es el último capítulo, usar la IA para elaborar textos propios sin delegar la autoría. Hay subcapítulos que ahí sí te pediría como que nos ayudaras a que seas nuestro copilot, que nos ayudaras a sintetizar las ideas y que a la gente la inspire a la hora de trabajar y también para buscar el libro ampliándolo, ¿no? Me refiero, voy a decirlo para recordarte los nombres, el capítulo se llama, como dije, El lugar de la inteligencia artificial en el proceso de composición de un texto, y no, ese es un subtítulo, pero en realidad el que tenía que leer es, o el que quería leer es, usar la inteligencia artificial para elaborar textos propios sin delegar autoría. Pero, por ejemplo, ahí tenemos un mapa de herramientas para escribir con IA, lo permitido y lo prohibido ya lo hablamos, y manos a la obra, usos concretos de IA en la elaboración de nuestro texto. Yo te pediría que nos focalicemos en la última parte. Yo el otro día tenía que presentar hacer un PowerPoint, no trabajo habitualmente en mis conferencias con PowerPoint, pero era necesario y tenía que poner imágenes, pero no quería poner imágenes con derecho. Entonces uno le pide, y también es impresionante cómo está evolucionando en términos de desarrollo de imágenes. Pero bueno, háblame de esto, del manos a la obra.
0: Claro, lo que pensamos ahí es, volvimos a la idea de escritura como proceso, ¿no? Que uno tiene que, para poder escribir, tener bien claro la tarea que tiene que realizar, ¿no? Es decir, qué tipo de texto tengo que escribir, si tengo que escribir un informe de lectura, si tengo que escribir una tesis, si tengo que escribir una monografía, qué características tiene este texto, quién es el lector, ¿no? Y ciertas características del lenguaje de ese texto. Por ejemplo, tener bien claro la tarea. Después puedo planificar el escrito. Escribo concretamente, reviso el texto, ¿no? También. Entonces, lo que pensamos es que puede ayudarnos la inteligencia artificial, distintas aplicaciones, en cada uno de estos momentos. Entonces, hacemos recomendaciones, por ejemplo, para construir prompts. No es que damos los prompts, porque eso dependerá de cuál sea el tipo de texto, de en qué disciplina uno está trabajando, para qué necesita presentar el texto, pero tal vez un problema claro de los estudiantes que no tienen claro qué es lo que tienen que escribir. Claro. Es decir, le dicen, tengo que escribir tal texto y no tienen claro. Entonces pueden ayudarse con alguna, por ejemplo, chatbot como Claude o Gemini o DeepSeek, para poder hacerse una idea más clara de lo que le pidieron. Bueno, me pidieron una monografía, ¿qué característica tiene una monografía en literatura? ¿Qué características tiene una monografía en historia y puede ayudarse? Y tal vez con algún ejemplar que le hayan prestado lo va completando, ¿no? Que se queda solo con el ChatGPT. Después, para planificar, ¿no? Tengo que planificar una ponencia, tengo que planificar, entonces, es decir, tengo esta idea, tengo estos datos, ¿cómo podría organizarlo? ¿Cómo podría empezar? Incluso puedo garabatear alguna idea propia primero y después, incluso contársela al chatbot para que me pueda ayudar. Siempre nosotros decimos que no se trata de hacer un prompt y la respuesta. Uno puede interaccionar para que eso que va logrando, ¿no? Para ayudarse a pensar.
1: Claro.
0: ¿No? Para pensar con otro, en este caso, una aplicación de inteligencia artificial. Y después para escribir. Yo no puedo hacer que escriba la tecnología por mí, pero sí puedo buscar una palabra para buscar un reemplazo, un sinónimo. Puedo ver si una estructura es adecuada. Puedo clarificar un concepto que tengo que escribir, que si yo lo tengo más claro, puedo escribir mejor. Entonces, pedirle ayuda para comprender un concepto. Entonces, mientras que estoy textualizando, así como antes teníamos abierto un diccionario de sinónimos, puedo recurrir para diferentes asuntos que se me presentan como obstáculo cuando estoy escribiendo. Después para revisar, ¿no? Un fragmento, una oración, a veces todo el texto, a veces suele ser más complicado hasta subirlo en una versión gratuita de una inteligencia artificial, pero puedo revisar un párrafo, por ejemplo, si están bien las ideas, incluso puedo ver distintos aspectos, ahí mencionamos distintos aspectos a tener en cuenta, y no tengo que decir revisar todo, ¿no? Puedo decirle, bueno, a ver, ¿qué te parece la cuestión más del contenido? ¿Qué te parece la articulación entre las oraciones? ¿Te parece que tantas oraciones está bien? ¿Se podría cortar? Y ciertas recomendaciones. Nuevamente, en la etapa de revisión, si el chatbot me devuelve todo un fragmento entero, bueno, ahí tendré que ver, no puedo copiar y pegar, ¿no? Y también puede ser si yo tengo que publicar, en el caso de, en la academia pasa mucho, buscar revistas para publicar, me puede ayudar también a buscar revistas. No es el único modo de buscar publicaciones, pero puede ser una forma.
1: Y nos queda diseñar una presentación, que era lo que yo te decía.
0: Era lo que decía, sí, porque ahí hay aplicaciones que son específicas para el diseño, como Gamma, por ejemplo, ¿no? Que uno le sube, no sé, puede subir un PDF, le puede subir un sitio web o un prompt y le arma una presentación. Que, por supuesto, que nuevamente, no es que ya está el resultado final, pero como una primera idea puede servir, uno la puede descargar, ¿no? En distintos formatos, por ejemplo, en PowerPoint, y puede seguir ajustando, porque tal vez las imágenes o los textos que produce no son exactamente los que uno necesita, entonces uno lo va ajustando, pero como primera idea puede servir. No, y lo que damos recomendaciones allí también, porque el libro viene con un anexo, que está disponible en la página web de Tilde Editora, que tiene una caracterización muy general de algunos textos académicos, ¿no? Por ejemplo, el informe de lectura, la monografía, el proyecto, la tesis, porque tal vez uno a veces asume que los estudiantes conocen las características de estos textos, pero suele no suceder, ¿no? De hecho, muy recientemente una universidad nos pidió que hiciéramos este trabajo, pero para los trabajos finales, porque veían que las carreras que pedían trabajo final Tenía pocos egresados, a diferencia de las carreras que no pedían trabajo final. Una universidad completa, todas las carreras, ¿no? Entonces tuvimos que caracterizar por los trabajos finales de diferentes disciplinas. Entonces, bueno, ahí incluimos algunos tipos de características de algunos trabajos, ¿no?
1: Guadalupe, te agradezco muchísimo. Guadalupe Álvarez, coautora junto con Hilda Di Tablo de Anglat.
0: Di Fabio de Anglat.
1: Di Fabio de Anglat.
0: En realidad todos conocen como Gilda en el ámbito académico.
1: Gilda, bueno, junto con Gilda. El libro Escritura Académica Potenciada, Cómo usar la inteligencia artificial para leer y escribir textos académicos, editado por Tilde, editora. Gracias por venir, por ayudarnos a pensar en un tema que, te digo, muchas veces uno dice, mira, tal ministro o tal presidente o tal, en todos los países, ¿eh? No es un tema local, hizo este trabajo con inteligencia artificial. Bueno, ¿cómo lo pensamos? Nos ayudaste un montón.
0: Bueno, gracias por la oportunidad de hablar de estos temas.
1: Bueno, nosotros nos quedamos un ratito más. Estuvo Guadalupe Álvarez con nosotros aquí en Rayuela.

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3: Nunca, nunca, nunca es suficiente para mí. Siempre quiero más de ti y de la entrevistada en este caso. Quiero saber más sobre la experiencia de escribir en el ámbito académico y fuera del ámbito académico. Hoy estuvimos hablando a partir de este libro editado por Tilde Editora, pero me parece que nos sirve tanto cada uno de los aspectos que fuimos abordando que se los recomiendo. No suelo recomendar, se los recomiendo. Los invito también a mirar el catálogo de la editorial, y nosotros nos encontramos muy prontito con otro tema que espero que les resulte de gran interés como a mí. ¿Cuándo? Bueno, dentro de muy poquito tiempo, un nuevo episodio de Rayuela. Y recuerden que seguimos hablando todos los días, de lunes a lunes, de cero a cero, o sea, todo el día. Nos encontramos en Instagram y Facebook en Silvia Bacher, ¿ok? En Twitter, en Silvia Bacher, y este y todos los episodios de Rayuela pueden volver a escucharlos si nos buscan en Spotify, Rayuela, Silvia Bacher.
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2: Y arranca el viaje, señoras, señores. Esto es Tras la Noche. Un puente entre la noche y el día.
3: Todos están calma.
2: Claro, claro, a veces, un poquito. Claro que se va apagando el día y se va encendiendo la madrugada.

No estoy solo. Coral, estás vos. Está Lalo, el interventor, con sus locas intervenciones. Está Facu Espinosa con sus reflexiones. Vero Castañares con sus historias. Charlie López Victorel, que más que calma mete hermosos ruidos. Está Luca a las 5, Luca Sirigliano, que te despierta con lo que le pinta, ¿eh? Claro que es un puente. Está García Massa, que no chamulla la historia, la cuenta, la comparte. Están las manos mágicas de Rodríguez Perea, que está en este momento en el control, acompañando, dándole sonido a los silencios de la madrugada. Hernán Villodas, con una artística que bueno. Cristian Aciar también. ¿Y quién les habla? Sergio Sirigliano, Siri, que agarra el volante de esta nave loca, de este colectivo, este bondi Beodo de la madrugada, y te lleva, vaya a saber por dónde. Esto es Tras la Noche, un puente entre la noche y el día, un puente, una compañía, una luz, un cuento, un poema, una canción.

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1: Damos un giro. Algo cambia en la madrugada de Radio con vos. Algo cambia en Tras la Noche.

0: Y sí, señoras, señores, no hay hora para celebrar, no hay hora para festejar, no hay hora para bailar. Este puede ser un buen momento para todo eso, para celebrar, para bailar. A ver, subí un cachito, Lucas. Y de eso habla esta canción de los Kool & The Gang, un clasicazo de la banda. Un, podemos decir, tema emblemático de la música disco. Ya hablaremos de la música disco. No es un estilo, es un híbrido, donde aparece el funk, donde aparecen distintas raíces negras, y lo que sonaba más discotequero, ahí lo mandábamos pa'l disco. Pero bueno, eso va a ser otro cuento, otra historia. Ahora estamos, ustedes dirán, ¿y esta entrada es para seguir bailando? No, no, ahora paren un poco. Somos gente grande, estamos cansados. La madrugada es larga. Toda la noche va hasta las 6. Entonces, él nos va a tener un poco de calma, de reflexión. Porque va a tomar este tema para desarrollar lo que él viene a desarrollar, que es la historia sin chamullo. No viene a chamullar la historia, viene a contar la historia y a pensar la historia juntos. Bienvenido, está a mi izquierda, como corresponde, y no a mi derecha, el señor Oscar García Maza.
1: Hola, buenas noches, Sergio, ¿cómo estás?
0: Muy bien, muy bueno, bien. Hoy arrancamos, genial. ¡Bum! Arriba.
1: Arriba, arriba.
0: Con, ¿no? La bola de espejo.
1: Claro, sí, sí. Sí, una canción.
0: Es más, muy bien. Ustedes saben que García Maza se vino al tono, pantalón elefante, pata de elefante, remerita corta, ¿no?
1: Bueno, hay que estar a tono.
0: Una peluca afro, sí. Ahí me sorprendió.
1: Con los rubios, sí.
0: Lo está copiando en este momento también el señor Perea en el control. Toda la radio se ha vestido de música disco, pero no vamos a hablar de música disco, vamos a la otra cosa.
1: No, no, a la época y a lo que significaba esta canción, que en principio parece una canción, y lo es de algún modo,

0: también de la época. La canción, vos recordás que es de los 80, 1980.
1: 1980, justo. Exacto. Clavado.
0: Bueno, en 1981, un año después, ustedes recordarán quizás que cuando se instala el gobierno de la Ayatollah Khomeini, después de la caída de la dictadura de Reza Pahlavi, hay una captura de rehenes estadounidenses, son 55 creo, que dura hasta 1981. Estaba gobernando Carter, ¿no? Jimmy Carter, asume Reagan y en los primeros días de Reagan ahí se libera a los rehenes. Y dicen que en la Casa Blanca, bajo esa circunstancia política que era muy favorable, Estados Unidos había vivido muy traumáticamente esta captura, suena Celebration.
1: Celebration, mira vos. Claro. Nunca hubieran pensado los Kool and the Gang.
0: Que iba, ¿no?, a pasar eso.
1: Es como la renga, nunca más, claro, de esa canción.
0: ¿Qué iba a pasar
1: que,
0: eso?
1: Claro, iban a pensar que pero sería emblemático del peluca.
0: Claro, pero ocurre algo más todavía, más importante quizás o más conocido. En 2008 triunfa el presidente, el 44º presidente de Estados Unidos, Barack Obama.
1: No cualquier, ¿no?, presidente, un presidente black.
0: Un presidente black, el primer afrodescendiente, sí, que triunfa como presidente de los Estados Unidos. Y la canción se usa satíricamente, dicen en broma, porque él asume en medio de una crisis económica muy grave. Sí. Y sin embargo, todos los demócratas estaban...
1: No, se le ve igual, claro.
0: Claro, y ahí el sentido jocoso de la canción, porque vos recordás que dice, celebra los buenos momentos... Hay una fiesta aquí y por mucho tiempo, y estaban muy mal económicamente, entonces un poco se burlaban del festejo, de que están festejando los demócratas. Sí, ganaron, pero esto se va muy mal.
1: Obama, un gran amante del rock y de la música en general, sí, ¿no? Sí, tanto sí. Él y Clinton, dos amantes, dos melómanos.
0: Así es. Bueno, este clima festivo que se vivían es motivo de esta broma, ¿no? Una celebración que durará a lo largo del tiempo y decían, bueno, esto se hunde. Sin embargo, claro, sí, nos vamos mal. Y sin embargo, estos tipos están bailando arriba de la cubierta del Titanic.
1: Claro.
0: Esa era la broma con Celebration, que tampoco Kool and the Gang pensó nunca, no, porque esto se hizo en esta canción en 1980 y esto ocurre en 2008, cuando asume su primer gobierno Obama. Bueno, ¿qué pasaba en este momento, que es el motivo por el cual tomamos un poco esta canción tan interesante? Hay una fractura política interna, fruto de la crisis económica. Estamos en medio del conflicto con Irán, obviamente. En ese momento también seguía...
1: La historia vuelve a repetirse.
0: Claro, o Irán. Por eso, también por eso le tomamos, porque fíjate qué paradójico o qué interesante, sí, la forma en que los demócratas en ese momento encaran este problema, y por ello podemos llevar a la historia del presente, cómo lo está haciendo Trump ahora, es muy diferente. Obama encara el problema iraní desde una perspectiva multilateral, es decir, convoca a las naciones involucradas en el problema, que tienen que ver con el petróleo también, para solucionar este problema. Hay un contraste muy grande en 2026 con lo del presidente Trump, que es belicista, unilateral, nacionalista. Está bien, se aúna con Israel, pero es su gran aliado en Medio Oriente. Ignora por ahí a Europa, ¿no es cierto? No tiene mucho que ver. ¿Qué pasaba en Argentina en el 80? Como breve panorama, otra crisis económica, claro, ¿no es cierto?, la que precede la caída del gobierno militar en muy poco tiempo, censura, ya sabemos, estaba Martínez de Hoz, fíjate, el liberalismo, toda la política que es antiindustrial, en definitiva, la apertura económica, la estabilidad del dólar, no es nada desconocido para nosotros, ahora tampoco.
1: Bueno, la ley de flexibilización laboral es la misma.
0: Bueno, sí, también eso. Se destruyen empresas. ¿Te suena?
1: Me suena.
0: Bueno.
1: Qué manera de destruir en la Argentina, ¿no?
0: Sí, repetimos la historia. Estaría...
1: A veces creo que estamos vivos y somos algo en el mapa o en el continente de milagro, porque creo que Argentina, como decía mi abuelo, que era italiano, no te preocupes que este país es indestructible. Me sí. Bueno, como decía mi abuelo en los 60.
0: A Roca, al general Roca, ¿no?, el que fue presidente de la Argentina, le preguntan en Europa, él resulta electo y estaba en Europa, Un símbolo. Y entonces le

0: Pregunto a un periodista, ya había visto un periodismo con diarios y todo, ¿cómo es gobernar la Argentina? Es difícil. Y el Roca le dice, cuando no hay seca, no. si llueve está todo bien, no claro, pasa nada. Sí. Bueno, cambió un poco ahora, ¿no? ¿Qué pasaba mucho en el mundo? Bueno, la Unión Soviética había invadido Afganistán, esta guerra que te digo, entre Irán e Irak, que fue una terrible guerra. Terrible. Sí. Y bueno, Ronald Reagan asume ya en esa década como presidente. Él también está con el libre mercado, ¿no es cierto?, como era acá. Pero es una gran diferencia con el proceso que se vive hoy en día en Estados Unidos.
1: Sí, porque hoy tenemos a un señor que es proteccionista. Que, digamos, utiliza a los tontos liberales de afuera para provecho propio, porque...
0: Exacto, sí, tal cual. Bueno, Malvinas, acá en la Argentina, la democracia en el 83, el inicio, ¿no?, del proceso con Alfonsín, etc. El juicio a las juntas en el 85, y en el 89, para situarnos de nuevo en el mundo, cae el muro de Berlín. Todo un panorama en torno a esta canción. Y hacemos una comparación, si te parece, considerando esto, que se utiliza esta canción cuando asume Obama, y cómo era Obama y cómo es hoy Trump, ¿no? Y ahí un poco lo cerramos. Obama gobierna desde el 2009 hasta el 2017, son 10 años de gobierno, que está, o 8 años de gobierno, una década de influencia. Tiene una política de inmigración dura, pero no como la de Trump, deportaciones también, hay muchas deportaciones.
1: Claro, pero,
0: no,
1: pero de esta manera. Pareciera que Trump ya es casi un supremacista, cosa que creo que Reagan no lo era, era un ultraconservador. Exacto. Son cosas que suenan fuertes, pueden estar emparentadas, ser primas, hermanas en lo ideológico, pero no son lo mismo.
0: No, para nada.
1: Corregime si estoy diciendo un disparate.
0: No, yo considero lo mismo. Luego, volviendo a política, como decíamos recién, de relaciones exteriores, multilateralista. Hoy Trump no. Vos fijate lo que es la relación de él con las naciones del mundo. Y
1: es el dueño del mundo. Ya dijo, bueno, Cuba hay que ya hay que meter mano y
0: invado Canadá.
1: Canadá, o sea, ya sí. No anda con chiquitas el hombre.
0: No tiene problema. Invado Canadá. El acuerdo con Irán famoso se produce con Obama. Y en paralelo, en Argentina, el tan criticado acuerdo de Cristina Kirchner con Irán es en esa misma época, en consonancia con el acuerdo de Estados Unidos con Irán.
1: No sé, que yo estaría bueno esto que traes, porque alguien, a un bípedo parlante, le escuché decir una vez, en cámara, enfrente a un micrófono, que Cristina siempre se anexaba y se aliaba con los árabes. Aclaremos que los iraníes no son árabes.
0: No, claro.
1: Y que el mundo árabe, mucho está con Trump.
0: Sí.
1: No, bueno. No, digo, te lo tiro.
0: Paradojas interesantes. Y
1: rebuznancia.
0: Yo recuerdo perfectamente que uno de los personajes más importantes opuestos al tratado de Cristina, ¿no?, de, por supuesto, Obama, con Irán, era Carrió. Y a mí siempre me llamó la atención. Y salía mucho, publicaba mucha fuerza en el diario de la Nación. Y yo no entendía, sigo sin entender un poco, cómo la consonancia de la política exterior de Cristina Kirchner con la de Obama era motivo de críticas. Parece raro, ¿no? Parece raro.
1: Claro, sí, pero y después no tanto, porque... ¿Quién es Obama para la mirada de Trump o lo del, digamos, americano más conservador, digamos?
0: Sí.
1: ¿Y quién es Cristina para el argentino más conservador? Entonces, claro, digo, sí, pareciera que...
0: ¿no? No obstante, también Cristina y él tuvieron choques importantes.
1: Sí.
0: Y Obama es muy largo, ¿no?, pero muy interesante en la política energética, en su relación con Argentina, en particular con Vaca Muerta y Chevron, que hubo una presión muy fuerte. Sin embargo, quizás sea motivo para otra columna, las formas de Obama eran muy diferentes a las de Trump para negociar con Cristina. Y le dieron a ella la oportunidad de ser bastante difícil con Obama para negociar Vaca Muerta y Chevron.
1: Esto que tres me hace pensar un poco, porque siempre se sostuvo desde algunos sectores que en la política exterior daba lo mismo un demócrata que un republicano. Y yo disiento un poco con esto. No digo que en los intereses sí, pero me parece que en las formas se puede conversar un poco más con un demócrata, ¿no?
0: Bueno, Cristina estuvo esperando en Gateras al gerente de Chevron en Argentina para resolver Vaca Muerta un montón. Ya Trump le había dicho, es así, en buenos términos, a nosotros nos interesa fundamentalmente Vaca Muerta, reunión uno. Y en la reunión dos, después que lo había tenido a cachetazos a este hombre de Chevron, que incluso desde la central le dijeron, no lo resolvés y te vas, se encuentra con Obama y Obama le explica, y Cristina le da larga, sí, no se preocupe, vamos a licitar con ustedes, con los chinos, con los rusos. Y Obama se inclina hacia ella y en un gesto máximo, lo más difícil, lo más fuerte que él hizo, la mira, le toca la rodilla y le dice, queremos Vaca Muerta. Pero hasta ahí. No fue público, no fue estentorio, no fue vamos a invadir la Argentina y queremos Vaca Muerta al estilo Trump.
1: Claro, era otra cosa. Pero bueno, pero ves que, digamos, por
0: otro
1: ahí...
0: Estilo,
1: o es otro estilo.
0: Y otros tiempos.
1: Porque se puede discutir más. O sea, a ver, el propósito es el mismo. Pero me parece que hay uno que donde vos podés discutir más y hasta pararte de manos, como decimos comúnmente en el barrio, y otra es, voy, te pongo la bota encima y haces lo que yo te digo.
0: Al estilo Trump. Bueno... Obama, ustedes lo recordarán también por el Obamacare, que era el sistema de salud americano que cubría a los que no tenían obras sociales. Era muy bueno, era muy caro y los republicanos no lo querían, pero lo implanta. Y ingresa Estados Unidos en el Pacto Ambiental Mundial, la protección del medio ambiente, que limitaba un poco la industria, el consumo de combustibles fósiles. Trump, bueno, lo acusa a Obama de una conspiración para denunciarlo a él por una entente con Rusia para ganar las elecciones. Trump viene a destruir, y lo dice, el Estado profundo que había creado Obama. Se emparenta con la política argentina del día de hoy esto, ¿no? ¿No es muy parecido destruir el Estado profundo? Un nacionalista, proteccionista, como decíamos,
1: pero ahí hay...
0: desregulador.
1: Discúlpame,
0: sí.
1: Porque... en un proteccionista, el Estado no está ausente.
0: No, pero en la extensión y en la protección y en el Estado que protege a la sociedad.
1: Ahí va.
0: En
1: porque,
0: ese sentido.
1: Claro, esto es lo que hay que por ahí marcar, ¿no?
0: Claro,
1: porque
0: sí.
1: Dicen, viste que al final es peronista, Trump. No, pará, un cachito.
0: No.
1: Porque yo quisiera saber qué está pasando con la salud en Estados Unidos.
0: Lo destruyó la Obamacare y lo mismo, esta persecución feroz.
1: Ahí va.
0: A los extranjeros, aún con hijos estadounidenses, es atroz, nada que ver.
1: Pues a mí me asombra cuando a veces Moreno dice, Trump es peronista, digo, pero y al mismo tiempo aclara que el peronismo es un nacionalismo de brazos abiertos, es decir, que recibe al inmigrante.
0: No, seguro.
1: Digo, seguro. Este crea una fuerza paralela, porque el ICE es como una...
0: Es espantoso.
1: O el ICE, no sé, como quieran llamarle,
0: sí.
1: ICE.
0: Sí, terrible. Bueno, cerrando un poco... la política de Estados Unidos en medio ambiente se retira del Pacto Internacional de Protección, da impulso a los combustibles sólidos porque él dice, estamos sentados cuando se descubre esta nueva forma de trabajar los recursos naturales petrolíferos, estamos sentados arriba de una plataforma petrolera, lo vamos a explotar, no me interesa la protección del medio ambiente, es mentira que el mundo está subiendo de temperatura, es falso. Niega el calentamiento global, por ejemplo. Bueno, y el tema de la seguridad nacional, que encara de otra manera, como sabemos, ha invadido Venezuela, está atacando en guerra a Irán, en vez de hacer un pacto, que era un acuerdo, que era lo que buscaba Obama.
1: Bueno, tiene el aliado ideal.
0: ¿A quién te referís en esta? A Israel, decís.
1: Claro.
0: Claro, sí, bueno, es como... Cuando uno habla de Estados Unidos, habla
1: de Israel.
0: En este caso, habla de Israel, que es su instrumento de dominio en Medio Oriente. Así que, bueno, empezando por Cool and the Gang en los 80, en esta celebración de Obama, terminamos con Trump. Y, bueno, en vez de un festejo, estamos un poco de duelo.
1: Pero... como diría Prince, podemos bailar entre los escombros.
0: Dale.
1: ¿No? Bailemos. Bye, bye.

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Decía Octavio Paz, lo que el hombre busca en el arte es lo que está o es más allá del arte. Y agregamos una postdata spinettiana. ¿Quién resistirá cuando el arte ataque? Continuamos el viaje, dale, tras la noche, hasta las 6.

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1: Para él la vida fue un juego, no una joda. Fundó la religión gánica, proclamó hacer lo que uno tiene ganas de hacer, no mandar, no endiosar, regalar plata y dejar a Dios tranquilo. Ganó la beca Guggenheim y la invirtió ¿en qué? En lo que él llamó la última cena. ¿Qué fue la última cena? Una pantagruélica reunión para sus amigos. Perteneció a la generación del Ditela y alguna vez dijo: pinté sin saber pintar, escribí sin saber escribir, canté sin saber cantar. La torpeza repetida siempre fue mi estilo. Su padre lo internó en un neuropsiquiátrico y ¿qué hizo allí? Organizó el Festival del Mate Cocido. También hizo TV Contacto. Fue tierna y locamente imparable. Se llamaba Federico Manuel Peralta Ramos. Y acá va, te lo dejamos con uno de sus grandes hits que vendió aproximadamente 300 discos. Firmado Siri, el Buscapiel.
2: Habitantes de este sistema solar, como ustedes saben, yo fundamentalmente soy cantor. Hoy les voy a cantar una canción que se llama Tengo un algo adentro que se llama el coso.

visible, inaudible e intangible que nosotros tenemos adentro. Que a veces empiezan cuando el coso llega a ser más grande que el tamaño del cuerpo.

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¿Te parece que nos quedemos en este clima? El clima de Blackbird, de Sarah Vaughan. Entonces, sin subir el volumen, continuemos el viaje. Arctic Monkeys y John Lennon. El viaje continúa.

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0: El mensaje es ese, cuidá al que tenés al lado. Es tu amigo, puede ser tu hermano, tu novia, lo que sea, pero cuidá, cuidá la vida.
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1: Y dijo una vez Spinetta: Dios guardián cristalino de guitarras, que ahora más tristes penden y esperan de tus manos la palabra. Precipitándome a lo insondable, tus caricias me despiertan a la vez en un mundo diferente al de recién. Tu luz es muy fuerte, es iridiscente y altamente psicodélica. Tu encuentro, cuando el sol abre una endija, genera notas sobre la pared sombreada. Y suena tu música en la pantalla. Sos el ángel inquieto que sobrevuela la ciudad de la furia. Comprendemos todo, todo. Tu voz nos advierte la verdad. Tu voz, más linda que nunca. Luis Alberto Spinetta, para Gustavo Cerati.

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Pasaje sonoro esquizofónico aquí entras la noche. Los músicos, Eduardo Pugelli, Carlos López Victorello.

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Tras la noche es un viaje donde lo importante es el camino. Y en el andar, mirá lo que encontramos. Sex Pistols y una versión sinfónica, sí, sinfónica de una banda punk, del tema EMI, para vos, baby.

corrían los 60. Amor y paz era un símbolo y también la manera de repudiar lo establecido. Corrían los 60, asesinaron a Kennedy, también a Martin Luther King, prendieron fuego una razón y la llamaron cordobazo. Ocurrió en los 60, en los tiempos del amor y la paz. Amor y paz, tiro la moneda, una cara y la otra dando vueltas por el aire. Al caer, paz o muerte. Vuelvo a este tiempo y evoco a Michel Bosqué. El mundo tardó 30 siglos en tomar impulso. Le quedan 30 años para frenar antes del abismo.

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1: Fue una canción allá por los 70, una de esas que yo disfrutaba solas en mi cuarto. Tarantino la revivió en los 90 con Sangre, Navajas y Perros de la Calle. Todo vale, amigos, todo, todo vale. Firmado Siri, el Buscapié.

0: La noche tras la noche no es tras la sierra, es tras la noche. Un puente entre la noche y el día. ¿O no, Coral?
1: Todo ya está en calma.
0: Sí, sí, está tranquilita la cosa a veces.
1: Apagando el día.
0: Se apaga el día, entonces, ¿qué pasa? Se enciende la luna, alguna nube, algún momento íntimo, ¿por qué no? Y en los controles, el señor Lucas Rodríguez Perea, grabando algunas cosillas, Cristian Aciar. Esto es Tras la Noche. A las 5 te despierta Luca, el ángel despertador. Ojo, hay un interventor, se llama Lalo Mir, interviene en cualquier momento. También hay historias de Radio Arte con Charlie Victorel, que está más loco que todos nosotros, por suerte. La locura habla de nuestra sanidad, aunque no lo creas. Ah, por supuesto, Vero Castañares te vuela la cabeza con sus historias. Fel Anarco, otro que se las trae. Charlie Seibane y su enciclopedia pop o rock. Ya lo creo, Coral, se va apagando el día o se va encendiendo. Vaya uno a saber, porque nosotros avanzamos y viajamos en la madrugada. Claro que es un puente, entre la noche y el día. ¿Y quién te habla? Sergio Sirigliano, Siri. Puede ser Siri el buscapiel en algunos momentos, Siri rock, Siri jazz, o simplemente Siri, y déjate de joder. No te pongas tanto nombre. Parece fantomas. Música y poesía. Hasta las 6. O hasta donde se nos dé la gana, porque por ahí nos extendemos un cachito más. Tras la noche, la mezcla inteligente de radio con vos. Vivir es fácil con los ojos cerrados. Lo firma John Lennon, quien abre esta hora de Tras la noche, la mezcla inteligente de radio con vos.

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1: La verdad ha muerto hace rato.
2: ¿Y quién lo dice?
1: El amor. El amor son las historias que nos contamos a nosotros mismos. La muerte de la verdad.
2: Si fuera la única, porque si la verdad no existe, entonces siempre vas a llevar agua para tu propio molino.
1: Si la verdad no existe,
2: el otro puede.

sido el gran socio del poder que sea, del poder de un político, del poder de un padre, de un padre, de un padre. La ciencia, porque el problema es ese, el otro puede tener razón.

Conexión Siri, creaste a Dios a tu imagen y semejanza. Ahora tu alegría está en la sala de espera de una clínica privada. Firmado Siri, el Buscapiel.

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1: Y ahora tiro yo, porque me toca en este tiempo de plumaje blanco.
0: Los redondos de fondo y un título que lo dice todo: Tu aliento vas a proteger. Un libro que le agradecemos a la serie Libros Improbables, cuyo fin es construir plataformas corales sobre temas de interés arbitrario. Varias personas escriben sobre un tema interesante. Y eso sucede con esta edición de Tu aliento vas a proteger. La compilación pertenece a Pablo Amadeo y los textos a Walter Lescano, La Inca y Sebastián Benedetti. Es un libro sobre la conferencia de los redondos en Olavarría. Por ejemplo, La Inca, una de sus autoras, dice: la lírica del indio habla de lo real de un modo más profundo y contundente que quienes referían a sucesos directos con letras claras y, entre comillas, fácilmente comprensibles. Este es el espíritu que ronda el libro, un libro que tiene el testimonio, la reflexión y también la poética ricotera. Te lo súper recomiendo, te lo lees en un día. Es de lectura fácil, tiene un ritmo literario y de relato que te acerca mucho, no solo al mundo ricotero, mejor dicho, te acerca al mundo ricotero y también a este suceso tan particular que fue la conferencia de los redondos en Olavarría ya por los 90, cuando fueron prohibidos. Si en algún momento logramos conectar con Amadeo o alguno de los autores que participaron, vamos a compartir un ratito de la madrugada de tras la noche. Pero insisto, muy interesante esta serie, Libros Improbables, una colección que se propone construir, escucha bien, plataformas corales sobre temas de interés arbitrario. Y quizá este puede ser uno. Un libro, Tu aliento vas a proteger, sobre la conferencia de los redondos en Olavarría. Compila Pablo Amadeo, escriben Walter Lescano, que además de periodista es músico y letrista, autor, poeta, La Inca y Sebastián Benedetti. Y nos quedamos con los redondos. Nos quedamos abrazados a la poesía del indio, a la viola de Sky. Nos quedamos con los redondos. El viaje de la madrugada continúa y el viaje detrás la noche es redondo y ricotero. ¿Me acompañás? Dale. Yo te llevo, vos me llevás. Así es este juego. Tras la noche, hasta las 6. Tras la noche, un puente entre la noche y el día. Arrancamos con desvelados y terminamos con recién despertados. Mucha ricota, mucho rock and roll.

Conexión Siri. Dijo Eduardo Punset: vengo de dar clases con chavales de secundario y me enseñaron muchísimo. Y esto lo digo, lo agrego yo. ¿La vida acaso no es aprendizaje? Gracias, Eduardo Punset. ¿Podemos aprender a aprender? Esa sería mi pregunta para cerrar. Firmado Siri, el Buscapiel.

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0: El amor, ¿un rompecabezas o un modelo para armar? ¿Un interrogante o la pregunta que abre todas las respuestas? Amor, ¿un verbo a conjugar con el cuerpo? ¿Una razón, una ideología, la otra cara del odio, una creencia? ¿Un botón de muestra de la biología? ¿Qué es el amor?
1: Te amo y te amo y te amo, amor.

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1: Había una vez en un lugar tan lejano como cercano, un bosque que brillaba. Un bosque que era el refugio de Nick, el cantautor. Él allí había encontrado un exilio humano y natural. Pasaron días, semanas, horas. Nick no volvió a su hogar. No lo hizo. Salieron a buscarlo. Jamás lo encontraron. Terminada la búsqueda, el bosque desapareció. Cuenta la leyenda que Nick se ahogó en preguntas y despertó en un lugar mucho menos grato. Él escribía canciones para que estemos menos solos que él.

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2: Ungaretti decía, la muerte se paga viviendo. Gracias por el dato, poeta. Estoy dispuesto a vivir, sabiendo que morir es parte de este juego. Firmado Siri, el Buscapiel.

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1: Y arranca el viaje, señoras, señores. Esto es Tras la Noche. Un puente entre la noche y el día.
2: Todos estén calma.
1: Claro, claro, a veces, un poquito.
2: Apagando el día.
1: Claro que se va apagando el día y se va encendiendo la madrugada. Música, poesía, rock, jazz, blues, cuentos, palabras, sonidos, encuentros, así, juntos y a la par, como nos gusta a nosotros. Así es tras la noche, así es este viaje, así es este puente entre la noche y el día. Y Siri, si no furcias, mucho mejor. Pero no estoy solo. Coral, estás vos. Está Lalo, el interventor, con sus locas intervenciones. Está Facu Espinosa con sus reflexiones. Vero Castañare con sus historias. Charlie López Victorel, que más que calma mete hermosos ruidos. Está Luca a las 5. Lucas Sirigliano, que te despierta con lo que le pinta,
2: ¿eh?
1: Claro que es un puente. Está García Massa, que no chamulla la historia, la cuenta, la comparte. Están las manos mágicas de Rodríguez Perea, que está en este momento en el control, acompañando, dándole sonido a los silencios de la madrugada. Hernán Villodas, con una artística que bueno. Cristian Aciar también. ¿Y quién les habla? Sergio Sirigliano, Siri, que agarra el volante de esta nave loca, de este colectivo, este bondi beodo de la madrugada, y te lleva, vaya a saber por dónde. Esto es Tras la Noche. 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
3: Hola, hola, acá Lucas Siriliano, tu ángel despertador. Hoy salsa para vivir, papurri, de Rubén Blades. Que tengan un buen día.
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1: Me abro a vos. Aquí estoy, desnudo, vulnerable, abierto. Quiero cerrar mi mano en tu mano, beberte de varios tragos. Esto es vida. Firmado Siri, el Buscapié.

Lo que sigue es simplemente una carta abierta, escrita desde mi propia piel. El destinatario ya no está. Lo extraño, lo necesito, pero ya no está. Finalmente le hice caso a mi terapeuta. Ella me aconsejó lo siguiente: las deudas que tenga con su padre, escríbalas. Nunca te hablé de mis miedos porque mi miedo en verdad pudo más. No pude llorarte a lágrima viva. No pude susurrarte ni decirte que amor con amor se paga. Grité para no ser escuchado y me ahogué en un punto final. No pude y no supe acariciar tu tierna altura. No pude, no supe demorarme un minuto en tus largos silencios. Tomar como una estación de mis días tus trasnochadas pausas y quedarme allí, desoyendo las medidas del tiempo.

llamado de las horas. En el amor, las palabras y las cartas son apenas disculpas impuntuales del corazón. ¿Qué es tinta y papel sin caricia, ni abrazo, ni beso, ni palabra, ni aliento, ni risa, ni música? Te fuiste con un perdón para mí, lo sé. Y me quedé en este cementerio soleado, menos invernal que de costumbre, hablando de mis miedos, dejando que sus fantasmas brillen como fuegos de nadie. Con miedo, insisto, llorando lejos de vos, gritando para ser escuchado, gritando amor con la impuntualidad del que no supo dar, gritando en silencio lo que nunca pudiste oír de mí. Por eso te lo digo ahora. Si hay que morir de un ataque de ternura, a morir se ha dicho. Acabo de volcar toda la noche en el vaso de siempre. Quiero volver de un solo recuerdo todos los recuerdos. Quiero vivirte con todas las luces. Perdón por tanto amor impuntual. Firmado Siri, el Buscapié.

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1: Aló, aló, aquí Siri Rock. ¿Escuchaste hablar alguna vez de Sacramento? Ya te cuento. Sacramento fue una banda que armaron tras la separación de Los Gatos el tecladista Ciro Fogliatta y el bajista Alfredo Tot. La banda la completaban el ex Engranaje, Ricardo Gelici en guitarra, y el ex Mentales y Walkers, Roberto Corre López.

Este fue el single presentación de la banda, Cruz al Monte. Su existencia fue corta, muy corta. Registraron un solo álbum que se llamó precisamente Sacramento y se editó en 1972.

Se separaron un año más tarde, en el 73. Por entonces había ingresado a la banda el ex pescado rabioso Bocón Frayino y con él grabaron Tirando la Carreta, un trabajo que aún permanece inédito. Esperando.

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1: Rancho, rancho.
2: Bueno, había goteras en el rancho.
1: Porque ahí no había goteras. Y la abuela,
3: una baba,
1: empieza a tomar más.

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Tras la noche. ¿Seguimos juntos? Dale. Mirá, mejor dicho, escuchá lo que viene ahora.

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2: Y ahora tiro yo, porque me toca en este tiempo de plumaje blanco.
1: Los Redondos de fondo y un título que lo dice todo: Tu aliento vas a proteger. Un libro que le agradecemos a la serie Libros Improbables, cuyo fin es construir plataformas corales sobre temas de interés arbitrario. Varias personas escriben sobre un tema interesante. Y eso sucede con esta edición de Tu aliento vas a proteger. La compilación pertenece a Pablo Amadeo y los textos a Walter Lescano, La Inca y Sebastián Benedetti. Es un libro sobre la conferencia de los Redondos en Olavarría. Por ejemplo, La Inca, una de sus autora, dice: la lírica del indio habla de lo real de un modo más profundo y contundente que quienes referían a sucesos directos con letras claras y entre comillas fácilmente comprensibles. Este es el espíritu que ronda el libro, un libro que tiene el testimonio, la reflexión y también la poética ricotera. Te lo súper recomiendo, te lo lees en un día. Es de lectura fácil. Tiene un ritmo literario y de relato que te acerca mucho, no solo al mundo ricotero, mejor dicho, te acerca al mundo ricotero y también a este suceso tan particular que fue la conferencia de los Redondos en Olavarría ya por los 90, cuando fueron prohibidos. Si en algún momento logramos conectar con Amadeo o alguno de los autores que participaron, vamos a compartir un ratito de la madrugada de Tras la Noche. Pero insisto, muy interesante esta serie, Libros Improbables, una colección que se propone construir, escucha bien, plataformas corales sobre temas de interés arbitrario. Y quizá este puede ser uno. Un libro, Tu aliento vas a proteger, sobre la conferencia de los Redondos en Olavarría. Compila Pablo Amadeo, escriben Walter Lescano, que además de periodista es músico y letrista, autor, poeta, La Inca y Sebastián Benedetti. Y nos quedamos con los Redondos. Nos quedamos abrazados a la poesía del indio, a la viola de Sky. Nos quedamos con los Redondos. El viaje de la madrugada continúa y el viaje detrás la noche es redondo y ricotero. ¿Me acompañás? Dale. Yo te llevo, vos me llevás. Así es este juego. Tras la Noche, hasta las 6. Tras la Noche, un puente entre la noche y el día. Arrancamos con Desvelados y terminamos con Recién Despertados. Mucha ricota.

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1: Aquí City Jazz. Y hoy el jazz invita al blues. Te la presento. Se llamaba Eunice Kathleen Wymon, pero el mundo la conoció como Nina Simone o High Priestess of Soul, alta sacerdotisa del soul. Pero más que una sacerdotisa del soul, fue también una militante de los derechos civiles y de la negritud, de los derechos de los afroamericanos. Y hasta en algún momento de su vida tomó un arma y corrió a tiros a gente que robaba en su propio barrio. No soportaba que entre negros se robaran. Y ese fue uno de los motivos también por los cuales un día se fue a vivir a París. No soportó el racismo, ni tampoco que además ese racismo se haya contagiado entre los propios negros. Fue extremadamente sensible y también arrogante y distante. Fue un alquimista del jazz y del blues que trocó en música todo el barro del mundo. Y cuando se cansó de la violencia racial, como te decía antes, de su país, encontró en París su mejor hogar. Te invito a disfrutar a la Simone cantando blues.

0: hay, como diría Sam de la calle 52, precisamente ahora, un gran baile en el cielo. Y sí, cantó la Simone, así que tras la noche le vamos a hacer seguramente en este espacio un lugarcito más.
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a sentir un poco como si estuviera en la misma habitación donde usted oye ahora el disco. Y cuando digo usted, usted no existe para mí. Sin embargo, vaya si existe, porque usted y yo somos, somos este encuentro de tiempos y espacios distintos.

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1: La verdad es mucho más alucinante que la imaginación. La fantasía, la representación de una verdad, existe en algún punto del universo. Si lo podemos imaginar, en algún lugar del cielo existe. ¿Qué es real? ¿Qué es real? ¿Que somos dioses?

Todo empieza con lo que pensamos, porque el pensar se convierte en sentir. Cuando lo sientes, se materializa.

0: somos luz en cuerpos humanos. Que venimos a recordar que cada pensamiento crea, cada sentimiento crea.
1: Lo que hables,
0: lo que sueñes, todo crea, todo se crea, lo creamos, co-creamos. Si vibramos alto, llegamos alto. Si vibramos alto, nos volvemos luz.

sea recogido, lavado y mandado allá, con luz, y que cambie todo, que lo cambie todo. Pide perdón por lo que has hecho, pídete perdón por lo que has hecho.

La luz toque nuestros corazones y que cuide la tierra, que la sane, que nos sane, que nos cuide y que aprendamos a cuidarla, a cuidarnos. Vamos respetando que yo soy tú y tú eres yo, que somos luz.

me hieres, te hieres. Si me duele, te duele. Si a la tierra le duele, nos duele a todos. Nos duele lo que sufre el otro, sin que nos demos cuenta. Vamos ayudando en lo que podamos para andar ligeros. Todo es perfecto, tiene que ver con todo y nada es lo que parece. Llénate de amor, bendice tu vida, tu sol, tu mañana, la sonrisa a tu gente. Agradece el aquí y el ahora, no hay más. Lo pasado y lo futuro no existe, solo aquí y ahora. Aquí y ahora. Vamos a vivir sin miedo, vamos a vivir sin culpa. Vamos diciendo adiós al rencor, adiós al remordimiento.

0: adiós al dolor.
1: Que con esto todo cambie. La vida cambia. Y como luz, reconocemos el camino a casa. Porque vamos a casa. Para nuestro más alto bien. Gracias, Padre. Muéstranoslo. Hecho está. Hecho está. Hecho está.
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0: tiempo.
1: Muy buenos días, amigos y amigas. ¿Cómo les va? ¿Cómo andan? Bienvenidos, bienvenidas a una nueva edición de Vamos a Calmarnos, el clásico de la mañana. Vamos a estar acompañándolos hasta las 8. Por mucha información, por supuesto, y con otras cosas más que no les podemos adelantar porque son grandes sorpresas y nosotros no queremos que dejen de serlo. Así que quédense ahí, ya se viene.

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1: Una mañana que es hermosa por el solo hecho de que es viernes y mañana arranca el fin de semana y que la temperatura además está más que agradable en estos momentos. Estamos en 15 grados y tenemos una máxima pronosticada para hoy de 21 grados, primavera. Eso sí, sepan amigos y amigas que hay probabilidades de tormenta durante la mañana, incluso con mayor intensidad hacia la tarde y la noche. Doctor Julián Marini, ¿cómo le va? Que tenga un hermoso día.
2: Me va muy bien, tengo un hermoso día y es verdad que uno dice qué linda temperatura, más percibe que está caldoso, caldoso previo tormenta.
1: Sí, se nota.
2: Se siente en el aire, decís como, estoy respirando una sopita espesa.
1: Sí.
2: Y es porque probablemente se llueva todo en unos ratos.
1: ¿Te acordás de la canción que decía Tormenta is in the air? ¿Te acordás, no?
2: Sí, claro.
1: Era muy famosa esa canción.
2: Pa, para.
1: Exactamente, Tormenta is in the air.
2: Storm is in the air.
1: Yes, of course.
2: No.
1: Que tengas una hermosa mañana, Viquilipo, ¿cómo estás?
3: Hermosa mañana porque nos encuentras juntos.
1: Wow.
3: Estamos reconmovidos.
1: Es muy lindo realmente que estemos los tres y que además lo que es cierto es que sin dormir juntos, siempre amanezcamos juntos.
2: Es cierto.
3: ¿Qué sienten?
2: El mejor de los planes.
3: Sí. ¿Qué sienten? De ser, pasa que si cuento al señor que me trae hasta acá, serían como los primeros hombres con los que hablo.
1: Bien. O sea,
3: es raro.
1: No, para nosotros es un privilegio.
3: Habla muy mal de mí.
1: No, ¿sabes cuántas mujeres en el universo, ya no en el planeta Tierra, en el universo, querrían estar en tu lugar? De ser los primeros hombres con los que hablas a la mañana.
2: Que te envidian.
3: ¿Hay qué?
2: Venusinas que te envidian por esto del universo.
3: Veo.
2: Sí.
3: Qué maravilla ser varón, ¿eh? Sí.
1: Sí.
3: Está muy bien, chicos.
1: Estás agradecida.
3: Sigan así.
1: O deberías estarlo, si no lo estás, ¿verdad?
3: Sí, por supuesto que sí.
2: Te tratamos bien, llegas acá siempre con una sonrisa.
1: Claro,
3: yo llego con una sonrisa.
2: Por eso te decimos, hola Vicky, ¿cómo estás? Somos muy amables.
3: Yo les cuento algo totalmente random, sin tener
1: siempre
3: nada que ver, y ustedes siempre me responden.
1: También claro. Es cierto.
3: Está muy bien.
1: Todo es cierto lo que estás diciendo.
3: Sí.
1: Pero bueno, el privilegio con el que contás es algo que deberías valorar.
3: Sí, ¿saben? Tengo algo nada que ver, pero muy bueno para contarles.
1: ¿Qué pasó?
3: Que hay una nueva calmadita en el mundo que se llama Tali. Y me dijeron, ¡ay, te escuchamos!
1: ¡No! Tali, te mandamos un beso grande.
2: Saludos a Tali, no seas monotributista, es un consejo para la vida. Bueno, si no te queda otra, sí.
3: Su madre la educará mejor.
1: Bien. ¿Cuánto tiene Tali?
3: Días.
1: ¿Días nomás?
3: Sí.
1: Y escucha con la madre. O sea que reconoce como sonidos guturales casi.
3: Sí, por eso.
1: No conoce las palabras.
3: El lenguaje. Sí,
1: no conoce las palabras todavía.
3: Y por las dudas.
2: Le puedo decir, y es lo mismo.
1: Es exactamente igual.
3: Sí,
2: es bueno.
3: Exactamente. Sí. El otro 99.000% de la audiencia no lo va a entender, pero tal y sí.
2: Tenés un punto. Puede que me echen. Sí, sigo haciendo.
1: Basta, Juli.
2: ¿Eh? Hay gente de días que es lo mismo que está escuchando.
1: No es un programa para todo el mundo, inclusive bebés.
2: No, se puede llamar, es un buen programa de primera mañana, se llama Gente de Días. Y es solo para bebés que no entienden palabras.
1: Es una muy buena idea, Juli.
3: Para el desarrollo del lenguaje está muy bueno también.
2: Sí, lo que pasa es que
1: lo puede conducir Bonelli.
3: No.
2: Totalmente.
3: No, yo lo reamo, lo requiero mal.
2: Y se puede atender con Trebuc.
1: Lo conduce Bolini y lo conduce Trebuc.
2: Vamos a aprender las vocales con Trebuc.
3: No.
1: Efectivamente, doctor.
2: Qué fantástico. Este horario es como la noche muy tarde. Es la última parte de la noche muy tarde, entonces un poco de impunidad tenés.
1: Claro,
3: sí, un poquito. Cualquier cosa estábamos bajo el velo de las 6 de la mañana.
1: Claro. Exactamente, que es un atenuante en cualquier delito, ¿eh?
3: Sí, para mí también.
1: Sí.
3: Y si no lo es, debería.
2: Era de noche. Por eso, tipo. Ofrecí casamiento.
1: Claro. Totalmente. Sí. Por eso fuimos a conocer a mi mamá.
2: Claro.
1: Y la despertamos.
2: Claro. Por eso no.
1: 5 de la mañana.
2: Por eso no nos abrigó.
1: Y le gritábamos por la puerta.
2: Te quiero presentar a mi esposa. La conocí recién.
3: Hay una serie de cosas como situaciones problemáticas que vamos a discutir en otro momento.
1: Perfecto, Vic. Gracias por el consejo entonces. En el 1553798990, amiguitos, amiguitas, banda de YouTube, a todos los que están del otro lado, ¿qué les estamos pidiendo?
2: Desayuno Mancia, nuestro nuestro fino arte de predecir cómo va a ser su fin de semana según lo que nos cuenten que han desayunado hoy.
4: Me parece
2: ya
4: perfecto.
2: No es para hoy la predicción, que eso es fácil. Vamos a pasar a otro nivel. Es un diagnóstico de cómo va a ser su fin de semana a partir de lo que desayunan hoy.
1: Increíble, doctor.
2: Cosa fantástica.
1: Realmente,
2: nadie.
1: Estoy muy contento de que tengamos este nivel de creatividad. Me pone realmente muy bien.
2: Es de magia ya, ¿no? De creatividad.
3: Es superpoder.
2: Es un superpoder.
1: Es un superpoder.
2: Como curar el ojeo.
1: También.
2: Ya lo hablamos ayer.
1: Ya lo hablamos. Amigos, amigas, nos empiezan a dejar sus mensajes ahora. Y en instante nosotros los empezamos a escuchar. Y prepárense porque hoy tenemos mucha información. Uf. No sé qué pasó, pero hemos trabajado mucho y con mucha precisión. Lo cual aprovechenlo. De hecho, pueden grabar el programa y dejarlo como algo único. En la historia de Vamos a Calmarnos.
2: Un de colección.
1: Claro, uno de
3: si
1: colección.
3: Si se pudiese poner una foto, lo pondrías.
1: Totalmente. Si el programa se pudiese poner una foto.

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7: 6 y 13 de la mañana. Hay al menos tres noticias muy relevantes en esta mañana. Una tiene que ver con la presentación en cadena nacional que hizo el presidente de la Nación ayer, que duró 13 minutos rodeado de sus funcionarios más destacados vinculados al área directa e indirectamente de la economía. Allí presentó, repito, la reforma de la Carta Orgánica del Banco Central y otras tres reformas más que ahora pasaremos a detallar. Pero también las noticias que llegan desde España de una crisis humanitaria que ya se ha cargado a 19 personas, 19 muertos en esta situación en la cual ya 40.000 personas provenientes de Marruecos han pasado hacia el enclave español que está en la zona nororiental de África. Me refiero a Ceuta. También vamos a estar desarrollando ese tema. Y el tercer punto tiene que ver con algo que comentamos ayer como título, porque había ocurrido hacía muy poquito. Ha corrido el día de ayer y se ha podido desarrollar y pensar un poco más acerca de eso. Y me refiero a el decreto presidencial para modificar la ley de migraciones y expulsar o barra impedir el ingreso de extranjeros a la Argentina que hayan tenido, acá viene la definición muy vaga, mensajes de odio para con la Argentina. Así que esas tres noticias centrales van a estar atravesando una mañana que va a tener mucha, pero mucha información. Arranquemos tranquilo.
8: De pasito.
7: De a poco.
8: Es viernes,
7: vamos,
8: ¿viste?
7: Vamos a meterle más.
9: Tranquilo. 40.000 personas. Empezás así.
8: Gritando, claro.
9: Empezás como gritando,
7: gritándole
9: cada cosa
7: a la gente. Sí. No, bien, eso. No, está mal, Vicky.
8: El programa se llama Vamos a calmarnos. Cierto. Por eso, porque es muy temprano.
9: Ah,
8: y es como tranquilo.
7: Ahí vamos.
8: A poquito,
7: más despacito.
8: Te reís un poquito, llegas al trabajo. Tranquilo, punto caramelo.
9: Que te haga enojar otro.
7: Claro.
9: Que te haga nosotros.
7: Vamos a calmarnos. La bajada es que te haga enojar otro.
8: Totalmente.
9: Me encanta.
8: Queda muy bien.
9: Cambiamos todo.
8: Que otro te haga enojar.
7: Que otro te haga enojar.
8: Que otro te haga mejor.
7: Sí,
8: queda la métrica. Mejor.
7: Bueno, a ver, primero les digo que ayer a las 20 horas en cadena nacional el presidente hizo esta presentación de cuatro proyectos de ley que tienen el más relevante, aunque todos están interconectados entre sí, como la reforma orgánica del Banco Central, pero que también lleva adelante otras reformas que son la de un grillete fiscal, así lo denominó el presidente. Ahora después les explicamos un poquito mejor.
9: Me gusta que le diga grillete.
7: ¿De qué se trata?
9: Grillete.
8: Él está obsesionado con gente presa.
7: Sí.
8: Entonces a todo le pone.
7: Totalmente.
8: Por eso va por ese lado.
7: Luego también la reforma del mercado de capitales y la reforma del mercado de seguros. Es decir, repito, cuatro reformas interconectadas entre sí que serán enviadas al Congreso de la Nación. Previo a esto, en la antesala, durante el día, en sus redes sociales, el presidente intentó simplificar, obviamente, como siempre, demonizando al kirchnerismo, intentó simplificar lo que después presentó que tiene mucha complejidad para el común de la sociedad, porque son temas técnicos y muy económicos. Y entonces, ¿cómo lo simplificó? Lo simplificó con un posteo en Instagram, donde se presentaba a él como Spider-Man y el kirchnerismo como el responsable único de una emisión descontrolada que eran cucarachas, ¿no?
8: Okay.
7: Como muy tranquilo todo, sin agresiones ni demás a la oposición política. Bueno, esto es lo que veíamos en redes.
10: Los mismos políticos que te decían estamos cuidando al país, emitían e imprimían a más no poder.
11: ¿Cómo me encanta emitir billetes?
12: ¿Qué dijiste, Cuquita?
13: Déjame emitir, por favor.
7: Y ahí aparece
12: ahora con la renovación de Spider-Man. La carta orgánica no van a poder imprimir más, Cuquita.
7: Bueno,
8: es realmente estúpido. La verdad.
9: Yo conozco a alguien que se compara con Spider-Man, tiene 6 años.
8: Claro, es un adulto diciendo soy Spider-Man, Cuquitas, es estúpido. No hay otra definición.
7: En este punto.
8: No hay otro análisis, no hay capas. Solo hay estupidez sobre la mesa.
7: En esta tiene razón el doctor, ¿eh? Realmente coincido con el doctor.
9: Hay alguna profundidad seguramente que no estamos captando. Pero vamos a dejar que otro la capte.
7: Dale, vamos a dejársela a otro. Lo cierto es que después vino la cadena y allí el presidente presentó, por ejemplo, el proyecto de reforma de la Carta Orgánica del Banco Central, que tiene 5 objetivos o 5 modificaciones, sería. La primera y la más relevante de todas tiene que ver con cambiar los objetivos. Antes, con la Carta Orgánica vigente, el Banco Central tiene múltiples objetivos. Con esta reforma tendría un único objetivo, solamente uno, que sería preservar el valor de la moneda, es decir, bregar por la estabilidad monetaria. No puede hacer otra cosa el Banco Central, como actualmente sí puede con la Carta Orgánica. ¿Y cómo lo presentaba Milei este punto tan importante de reforma de la Carta Orgánica del Banco Central? Lo decía de la siguiente manera.
14: Se termina con la bestialidad de 5 objetivos para un instrumento. Y la misión fundamental del Banco Central vuelve a ser el de preservar el valor de la moneda. Esto es, la nueva Carta Orgánica reconoce la naturaleza monetaria de la inflación, ya que la misma es siempre y en todo lugar un fenómeno monetario.
7: Bueno, respecto a este punto, en relación a los objetivos, todos los bancos centrales tienen sus objetivos. Si quieren ir a la región, en Uruguay, por ejemplo, tiene la inflación y la estabilidad financiera. Acá en Argentina quedaría, si se reforma, únicamente el objetivo del control de la inflación. En Brasil tiene la inflación y tiene objetivos secundarios como, por ejemplo, el empleo. Este es un punto bastante relevante. Estados Unidos, por ejemplo, tiene a la Reserva Federal con 2 objetivos, que es la inflación y el empleo también. Pero bueno, esto es lo que pasa en términos comparativos con otros bancos centrales de la región. Lo que no pasa en general, que sí es algo que el gobierno tiene razón en este punto, es que no hay otros bancos centrales en la región, al menos, o países que tengan o hayan tenido inflación, que tengan tantos objetivos posibles como tiene actualmente el Banco Central con la Carta Orgánica vigente. Uh-huh. Así que hay un punto aquí para pensar. La crítica, después la vamos a estar desarrollando con más profundidad, la crítica tal vez venga de que sea un único objetivo y de que no haya alguno otro, no varios, porque ya varios sería de vuelta un problema como actualmente, pero tal vez alguno más. Varios economistas dicen empleo, por ejemplo. Pero bueno, son discusiones, ¿no?
9: Lo que pasa es que se le pone en general una cosa así como empleo, por ejemplo, en la Fed, porque la política monetaria puede tener un efecto muy restrictivo sobre la actividad, sobre el empleo. Entonces claro. Se intenta como que no sea el único foco, justamente para que tenga como las decisiones sean tomadas siempre considerando el otro objetivo que tiene en agenda.
7: Para que estén alineados, ¿no? Inflación y empleo de alguna manera.
9: Sí, pero más allá de estar alineados, digo, no es una cuestión como geométrica, porque escuchaba ayer como mucha metáfora geométrica, ¿viste? Claro. Sobre distancia y posicionamiento de los instrumentos, etcétera. Es como, ¿qué consideraciones sí o sí tenés que tener presentes para tomar esta decisión?
7: Bien.
9: Bueno, listo, perfecto. Para la política monetaria sí o sí tenés que evitar que la tasa de desempleo te suba a, no sé, X%.
7: Bien.
9: Digo, por eso se meten también esas consideraciones.
7: Clarísimo. Ahora bien, Hay otras cuestiones que también establece esta reforma de la Carta Orgánica del Banco Central, y es también que acá sí es una singularidad, esto no pasa en ningún otro país, que es la de acciones penales, incluso la posibilidad de condenar por asociación ilícita a los miembros del Banco Central, al presidente y a otros funcionarios públicos en caso de que el Banco Central emita, ¿no? Por ejemplo.
9: Sí, el tema ahí es, primero, yo entiendo que lo van a mandar eso aparte, porque no una carta orgánica que diga tiene sanción, pero, o sea, voy a mandar preso al... Pero bueno, está bien, pide plantear, qué sé yo, está bien. Digo, va en línea con lo que venía diciendo Milei.
15: Porque, o sea, si no comprobás un delito, no es que vos en una carta orgánica puedes mandar preso a gente. ¿Entiendes? Es algo que tiene,
9: no
15: que, tiene que
9: haber de la rol, justicia. No cumple ese rol, pero está bien, no sé. O sea, no cumple ese rol la carta orgánica, no, pero está bien. No sé, lo podés incluir, qué sé yo. El tema es que es esto, no está incluido en ningún en ninguna carta orgánica, justamente porque también se considera como... Bueno, podés tener situaciones en las que sea necesario... Por ejemplo, y también lo vamos a ver con el caso de otra de las reformas que presentó, que fue el billete fiscal.
7: Eso tampoco está en ningún lugar, ¿eh?
9: No, pero digo, va en línea con esto de... Pasa porque nos pasó a nosotros de no tener acceso a ningún tipo de financiamiento.
15: Claro.
9: Ni al mercado internacional, porque estábamos a tope con el FMI, los bonistas no querían saber nada con nosotros, los organismos de crédito estaban también a tope junto con el FMI, y después tenías el mercado local que estaba la deuda defaulteada, entonces tampoco tenías acceso al financiamiento en pesos. Digo, esas cosas, ¿está bien? ¿Se adhieron solo en Argentina? Sí.
15: ¿En pandemia no es una situación donde lo tuviste que usar?
9: Es que fue en pandemia eso, claro. Porque no tenés una crisis sanitaria y no tenés acceso a ningún tipo de financiamiento. Bueno, tuviste que emitir.
7: Claro, totalmente.
15: Y pudiste aguantar la pandemia por eso.
7: Y sí, de ahí vinieron... los programas de ayuda a empresas y a las personas,
15: claro,
7: ¿no?
9: Sí.
7: El IFE. Después Vicky señalaba esto, y con esto vamos cerrando, porque después lo vamos a desarrollar más, que es lo que el presidente llamó la reforma del grillete fiscal. Yo les dije que son cuatro reformas, repito. Recién estábamos hablando de la reforma de la Carta Orgánica del Banco Central. Esta es otra reforma, y es la del grillete fiscal. ¿Qué establece esto? Es una regla fiscal que va, o el presidente pretende que asegure que la Argentina no puede votar ni sostener un presupuesto deficitario. Esto ya es otra cosa, no pasa en ningún país del mundo, y es algo, me parece que forma parte de esta exageración barra sobreactuación del presidente, porque, y acá me parece que viene lo central para entender el contexto de las cuatro reformas, Milei lo que está buscando como uno de sus objetivos principales es, frente a que el año que viene va a ser un año que se prevé muy tumultuoso en materia cambiaria, con mucha presión sobre el tipo de cambio, el propio Arriazu, por ejemplo, un economista del establishment que es muy que banca mucho este modelo económico, lo decía ayer que iba a haber seguramente corrida y que dependía de la capacidad del gobierno para frenarla. Bueno, en ese contexto, esta sobreactuación de Milei me parece que lo que busca es tratar de llevar certidumbre a el año que viene, que se sabe será un proceso electoral complejo por la competencia que va a haber con la oposición, ya que Milei no llega, no va a llegar sobrado al año que viene. Entonces, ahí me parece que hay un punto que explica claramente esta sobreactuación. Este es el tema, uno de los temas centrales del día. El otro tema tiene que ver con el DNU de Milei contra extranjeros. Esto ya parte de su batalla cultural, en gran parte humo, pero que no deja de tener efectos simbólicos en la sumatoria esta de seguir cargando sobre los extranjeros responsabilidades y su uso como chivo expiatorio, ¿no?
9: Sí.
7: De hecho, en el decreto que saca ayer el presidente, habla de que se puede impedir el ingreso o directamente te pueden echar del país, ya sea que tengas residencia precaria, permanente, no importa, si sos un extranjero y dirigís mensajes de odio en forma oral o escrita contra el pueblo argentino. Completamente vago, amplio, completamente impreciso.
15: Claro.
7: De muy difícil consecución en la práctica.
15: Casi de, digamos, libre interpretación.
7: Probablemente anticonstitucional.
15: Claro.
7: Y con seguramente muchísima discrecionalidad por parte del Estado, ¿no? Yo qué sé, llegás a la Argentina, sos un ecuatoriano, uh-huh, que alguna vez hizo un comentario en redes sociales sobre los argentinos, el uso de su libertad, sí, de expresión. Entonces llegás y te dicen, no, señor, mire, usted hizo un comentario que nosotros consideramos anti-argentina, así que usted no va a poder ingresar. Claro.
9: Yo tengo una duda.
7: Diga.
9: Argentinos con residencia en el exterior que hablen mal de Argentina, ¿cómo cuentan? Porque no es una... O sea, si es por quien paga impuestos, es otra discusión.
7: Está bien, pero no ingresarían porque tiene que ser extranjero. Tiene que ser extranjero.
15: Tienes que ser extranjero, nacido en otro país.
7: Claro.
9: Claro, pero si sos nacido en otro país, sí, inmigraste de bebé, viviste, sí, toda tu vida acá, por pagaste todos tus impuestos, pero sí, nunca, no sé, no, tenés, pero, el DNI,
15: ¿tenés nacionalidad,
9: pero,
15: argentina? Si tenés argentino,
7: tenés nacionalidad argentina, sos argentino.
15: Claro.
9: Okay.
7: Si tenés... Después vos lo que tenés son distintas categorías que te caratulan de extranjero, que sos, que tenés como si fueras turista, ponele, después cuando tengas la residencia precaria y después cuando tengas la residencia permanente. Todas esas categorías es lo que te denomina como extranjero. En cualquiera de esos casos, según esta payasada del gobierno, te podrían o expulsar del país o impedir el ingreso.
15: Claro.
7: Si estás nacionalizado, no, porque sos argentino, no importa tu lugar de origen. Ahí vamos a lo del argentino, nace donde quiere.
15: Pero además es poner en foco toda esta cosa, es poner en foco como el odio del extranjero al argentino, lo cual es vago y agarrado de esta supuesta campaña anti-argentina a partir del mundial. Es
7: falopa,
15: como,
7: falopa.
15: Es falopa, pero insisto, es instalar la idea cuando un presidente saca este decreto, vos le estás contando al pueblo, le estás diciendo a la gente, che, mirá, miren que hay extranjeros. Hay muchos extranjeros, por eso tuvimos que hacer
7: que
15: esto,
7: nos odian.
15: Que nos odian. Entonces tengan cuidado con los extranjeros, porque pueden venir muchos que nos odian.
7: Tiene ribetes tragicómicos esto, porque, claro, los funcionarios / exfuncionarios del gobierno son cobardes y no se animan a criticar, obviamente, esta decisión del presidente, que claramente tiene un tinte xenófobo, racista y todo lo que ustedes ya saben. Entonces, por ejemplo, Lisandro Catalán, ex ministro del Interior, presidente de la Libertad Avanza en Tucumán, y que quiere ser candidato a gobernador en esa provincia. Escuchen esto con nuestro amigo Seba Davidovsky, porque es espectacular.
16: Yo te voy a poner un ejemplo con alguien que me enojé.
17: Sí.
16: Rosalía. Sí.
17: Está bien.
16: Toca el sábado en la Argentina.
17: Devolviste la entrada, me imagino.
16: No, no, yo no la voy a ir a ver, pero me enojé con Rosalía. Digo,
18: la puso a la venta.
16: ¿Vos qué harías con Rosalía? ¿No la dejás entrar a Argentina?
17: No sé, pero estamos hablando de cosas distintas, digo...
16: ¿Por qué? Pero pronto, en serio, porque no sabés si la alcance. Vos decías, manifestaciones en redes, discurso de odio, manifestaciones de odio. Digo, qué sé yo, ella compartió, después pidió perdón.
17: Sí.
16: Ya el perdón la exime de... Quiero tratar seriamente un decreto que a mí me parece un poco exagerado.
17: Bueno, vos acabás de dar en el clavo. Pidió perdón. Pidió perdón es un reconocimiento de ella que se excedió en las manifestaciones anteriores, ¿no?
16: ¿Pero el decreto dice eso? Que si pedís perdón...
17: No, pero no me metas en el tema del decreto. No lo estudié, digamos, salió anoche el decreto.
7: No, el decreto no dice nada sobre el perdón.
15: No,
7: pero
15: nada.
7: Fíjese, como el decreto es absurdo, y es una cosa realmente increíble, después terminan pasando situaciones como esta, que llevan al absurdo, porque cuando lo tenés que defender y te hacen una sola pregunta más una repregunta, y claro, vas a decir cualquier cosa como la que dijo Catalán.
9: Hay una dimensión más grave, que es como todo bien con los funcionarios que quieran o no explicar esta ley, no me quitan el sueño, las fuerzas que tengan que tomar decisiones o actuar en pos de los jueces que tengan que actuar. ¿Cómo mierda haces?
7: No, es todo,
9: o sea, cometo el delito y digo perdón.
7: Claro.
9: Pero eso no lo perdón.
7: No, no, pero aparte, como bien le decían, eso no está en el decreto. O sea, eso es una interpretación de Catalán. Si vos pedís perdón o no pedís perdón, bueno, nada. Falopa muy propia de este gobierno, con consecuencias simbólicas, seguro. En este caso, yo creo que prácticas no va a tener, pero simbólicas sí, como siempre, apuntando contra los extranjeros. Che, a todo esto, hay aumentos, una vez más, en agosto, Vicky.
15: Sí, ¿de los salarios?
9: Ay, mala pregunta. Más tierno, Manini.
7: Mala pregunta.
9: Sos lo más tierno que vi en mi vida, pero no. ¿Sabés qué no?
15: Ah.
9: Ayer hablamos un poquito de aumento del transporte. Para los que estaban desprevenidos, van a aumentar los colectivos, subtes, trenes y peajes.
8: Okay.
9: En CABA 3,9, en la ciudad de Buenos Aires, en la provincia de Buenos Aires 4,4%, si no me estoy equivocando. El pasaje colectivo en la provincia ya supera los 1.111 pesos.
8: Bien.
9: En la ciudad de Buenos Aires está un poquitillo menos, ese sí no me lo acuerdo. Pero hay más aumentos, no. Por supuesto, sí. Por ejemplo, ¿se acuerdan de la ley de alquileres que están terminando de vencer los últimos, sí, contratos?
8: Claro. Sí.
9: Pero bueno, ya van a ir con un aumento del 34,9% en los que tengan que renovar. Los colegios privados también van a tener un aumento del 5,5% los que tengan, por supuesto, algún tipo de subvención. Estamos hablando de los colegios de la provincia de Buenos Aires. 5,5, recordemos que también les pone algunos escalafones de tarifa que deben cumplir. El agua aumentaron, anunciaron que van a aumentar un 3% en agosto las tarifas para el AMBA. Más o menos la tarifa promedio va a ser de 32.745 pesos. Y esta mañana nos despertamos ya con el anuncio de que va a aumentar la luz 1,7%, y en el gas aumenta el costo fijo. El costo fijo igual es uno de los componentes más bajos, en conjunto no supera los 6.000 pesos, pero bueno, va a aumentar también. Las prepagas ya mandaron anuncios de que van a subir 2,1% en agosto, e internet 2,5.
7: Muy buena onda, Vicky.
9: Bueno, sí.
7: Gracias por tu buena vibra.
9: Es
7: una muy linda manera de arrancar el día escuchándote, sí, la verdad.
9: Sí.
7: Doctor Julián Marini, Boca jugó por el repechaje para entrar a Sudamericana. ¿Qué pasó?
8: Boca jugó por el repechaje para entrar a Sudamericana, perdió, pero entró igual. ¿Por qué? Porque había ganado en el partido de ida 1-0, pierde ayer con O'Higgins de Chile 1-0 también, pero van a penales, y en los penales Boca logra pasar y mantenerse en los octavos de la Sudamericana. Recordamos que Boca viene de la Libertadores, es de los equipos que de la Libertadores caen a la Sudamericana. Jugó muy mal, fue un partido gris de Boca, complicado, pero bueno, resultados son resultados, y Boca dirá, sí, juegue mal, todo lo que quieras, pero pasé. Y se saca así un poquito de sudor de la frente, porque estuvo cerca, se le complicó bastante. También hubo torneo clausura ayer, fecha 2, el final de la fecha 2. Independiente de Rivadavia le ganó 2-1 a Huracán. Talleres le perdió con Vélez 3-1. Independiente le ganó 1-0 a Newell's. Y Atlético Tucumán le ganó 2-0 a Central Córdoba de Santiago del Estero. Bien. Hay tres postergados, atento a esto, que son Boca Estudiantes, Tigre Belgrano y Unión Lanús. Como Boca, Tigre y Lanús jugaban por Sudamericana, fueron postergados a la semana que viene. Boca Estudiantes, Tigre Belgrano juegan el miércoles 5 de agosto y Unión Lanús juegan el jueves 6 de agosto. Estos son de la fecha 2.
7: Perfecto.
8: Lo que va a comenzar mañana sábado, hoy no hay partido, hoy descansa por lo menos de primera división, lo que comienza el sábado es todo fecha 3 ya.
7: Clarísimo, doctor. 6:34 de la mañana.
18: ¿Qué me pongo?
19: Buen día para todos. ¿Qué ponernos hoy? ¿Qué llevarnos? Aunque sea en una bolsita, aparte, no importa, como vos quieras, algo de ropa de lluvia, ¿sí? Un impermeable, si tuvieras algún pantalón de lluvia, llévatelo, sobre todo si manejas moto, ¿sí? Porque en dos momentos del día podemos tener lluvias fuertes, tormentas fuertes, lo que sería media mañana, mediodía, ¿sí? Una mejora temporaria, y después a la noche repiten estas tormentas que tienen por ahora carácter de alerta emitido por el servicio meteorológico. Esto por un lado. Por otro lado, a los que se estén moviendo por distintos puntos, Salguero y Costa Rica hubo choque y vuelco, más temprano, si están a punto de liberarlo, y en Director y Miraya también tuvimos un choque que está vigente todavía, que se produjo en esta mañana.
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21: 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Bienvenido Elton John a Vamos a Calmarnos, para ponerle un poco de ritmo y de sustancia esta mañana mientras se despiertan y se lavan la carita.

0: Amigos y amigas, esto es El Mañanero, el primer hit del día, una canción seleccionada especialmente para que ustedes se despierten de la mejor manera posible.
1: Muy bien, doctor. Este tema me hace acordar a Almost Famous,
0: sí,
1: la película.
0: Señor. Gran película.
1: Gran película que cuenta la historia de un periodista de la Rolling Stone.
0: Sí.
1: Es muy entretenida.
0: Es muy, muy linda. Búsquenla. Es Almost Famous o Casi Famosos. Está
1: exacto.
0: Traducida de manera literal. Es una película 2000era.
1: Sí, pero peliculón.
0: Hermoso.
1: Muy linda.
0: Y si te gusta la música, es fabulosa.
1: Totalmente. Bueno, amiguitos, amiguitas, son las 6:39 de la mañana.
2: Hasta las 8. 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
1: Les contaba al principio del programa que otro de los grandes ejes del día viene desde España, porque se está viviendo en estos momentos una crisis migratoria muy fuerte. Con la peor consecuencia de todas, y es que al menos hay 19 muertos en estos momentos. Esto es porque cerca de 40.000 personas han cruzado desde Marruecos al enclave español de Ceuta. Digo enclave porque así se denomina, porque este lugar está en África. Este enclave español se encuentra en África, en la zona nororiental, ahí frente al estrecho de Gibraltar, y lo único que separa el enclave de Marruecos es un espigón con unas rejas que ha derivado en que muchos salten las rejas y otros tantos, miles, lo hagan a nado. Ahí se producen las muertes, en ese intento de pasar de un lado al otro, en esa costa, para llegar de una playa a la otra. Bueno, así se han producido las muertes. Y la crisis migratoria, además, está dada porque piensen que está completamente desbordado Ceuta. Ceuta tiene cerca de 83.000 habitantes y ahora hay 40.000 de un día para el otro. Los centros de acogida pueden albergar a un máximo de 500 inmigrantes, así que hay miles y miles y miles que han pasado la noche. Ustedes piensen que allá en España son casi las 12 del mediodía. Y hay mucha gente que ha pasado la noche en la intemperie, que no tiene alimentos. Esto ha derivado en que muchos marroquíes también en horas de la noche hayan decidido empezar a volver a nado de vuelta hacia Marruecos, digo, para dar una dimensión de lo que se está viviendo ahora en España. Además, como vemos ahora en YouTube, hay algunas imágenes que muestran por parte de los ceutíes, de los que viven allí, agresiones a los inmigrantes, golpes, insultos, una situación realmente dramática la que se está viviendo ahora en España y en Ceuta. Ahí tenés un montón de cosas para pensar y para reflexionar que tienen que ver con la situación de la gente, en su enorme mayoría jóvenes, que viven en Marruecos y que quieren ir a España buscando una posibilidad mejor, una vida mejor, una mejor calidad de vida. Hay también varias cuestiones que están vinculadas con el refuerzo de seguridad. Ha decidido el gobierno de Pedro Sánchez, porque la Guardia Civil está completamente desbordada, enviar al ejército a esta zona. De hecho, el propio Pedro Sánchez ahora, en minutos nomás, está llegando al enclave, a Ceuta, junto al ministro del Interior. Van a intentar ahí ver cómo pueden resolver esta crisis de vuelta, que no tiene parangón en la historia de Ceuta. Había habido una crisis migratoria muy importante en el 2021, donde habían cruzado cerca de 10.000 personas, pero la de esta ocasión es de otra magnitud, es la más importante, sin lugar a dudas, de la que se tenga memoria. Desde los sectores de otros espacios políticos al de Pedro Sánchez. Pedro Sánchez, recordemos, es del PSOE, pero hay otros espacios políticos de centroizquierda y izquierda, como Sumar, como Podemos, están pidiendo, por favor, que se garantice la integridad física y la vida de estas personas por sobre cualquier otro aspecto. Después tenés a una mirada muy distinta que tiene que ver con la derecha y la ultraderecha. Ahí aparece tanto Vox en la ultraderecha como el PP en la derecha. Un PP que igual está corrido cada vez más hacia la ultraderecha, pero en Vox, Santiago Abascal, íntimo amigo de Milei, decía lo siguiente hace un rato en redes sociales.
4: Pedro Sánchez, con su regularización masiva, ha provocado una invasión de nuestra frontera que hoy están viviendo en primer lugar los españoles de Ceuta. Sánchez actúa como un enemigo de los españoles. Cada puñalada y cada violación futura habrán sido importadas directamente por Sánchez. El colapso en la sanidad y en la vivienda serán la obra y la herencia de Pedro Sánchez, porque él es el mayor culpable de todo lo que padecemos y padeceremos los españoles. Y por eso la emergencia nacional provocada por esta invasión solo se podrá resolver antes de que robe las elecciones, echando al traidor y al mafioso y sentándole en el banquillo de los acusados.
1: Bueno, prototípico de la ultraderecha, además de la utilización política de un hecho muy grave y muy triste, también la estigmatización, ¿no?, del inmigrante, caratulándolos de posibles delincuentes, de posibles violadores y ese tipo de cuestiones a las que nos tiene acostumbrados la ultraderecha en todas partes del mundo. Habló también Feijóo, el principal exponente del PP, y Feijóo dijo lo siguiente.
5: Y el gobierno se niega a reconocer que estamos ante un grave problema de seguridad nacional. Es una avalancha sin precedentes y las fuerzas y cuerpos de seguridad del Estado están desbordadas. El gobierno no puede mirar para otro lado, declarar la emergencia, cerrar las fronteras, movilizar al ejército en la zona y realizar acciones diplomáticas efectivas con Marruecos y la Unión Europea. No se puede esperar a que haya más muertos. No se puede esperar a que colapse todo el sistema. Está en riesgo la soberanía nacional de España y las fronteras de la Unión Europea.
1: Bueno, se abren múltiples reflexiones al respecto. Una de ellas también tiene que ver con el pasado colonial de España, porque la pregunta inmediata es, bueno, ¿por qué hay un enclave en África español, por ejemplo? Pero bueno, son múltiples las preguntas, no es esa sola, simplemente señalo eso para incorporar una herramienta más a la discusión y al debate. La Unión Europea ofreció ayuda a España. Italia, con Giorgia Meloni a la cabeza, dijo que estudia suspender el acuerdo Schengen con España. El acuerdo Schengen, recordemos, es el de libre circulación de la Unión Europea. Esto molestó mucho al gobierno español. El ministro de Asuntos Exteriores dijo que es un mensaje impropio de un país socio y amigo del que se espera solidaridad y no demagogia partidista. Bueno, un contexto muy difícil, una situación muy compleja, una crisis humanitaria muy grande, y queremos entender o tratar de ver qué es lo que está pasando ahora, en estos momentos, allá en España. Por eso estamos en comunicación con quién, chicos, no tengo el nombre. Alejandra es una argentina que está en España, así que vamos a dialogar con ella, que tiene la gentileza de atendernos. Alejandra, buen día, buen mediodía para vos. ¿Cómo estás?
6: Buen día, ¿cómo estás?
1: Bien, gracias por atendernos. Alejandra Perta, ¿no es tu apellido?
6: Por favor. Correcto, Perta Vini, sí.
1: Ahí está, muchas gracias. Alejandra, contanos un poco cómo se está viviendo ahora, qué es lo que está pasando ahora ahí en Ceuta.
6: Yo creo que la palabra que lo resume es desbordamiento. Uh-huh. En muy pocas horas cambió completamente nuestra situación. Uh-huh. Ceuta es una ciudad pequeñita, donde muy, muy tranquila, muy limpia, uh-huh, con una convivencia, digamos, yo diría tolerable, uh-huh, con respeto, de españoles, nativos y marroquíes. Uh-huh. Hay judíos, hindúes también, pero bueno, mayormente marroquíes y españoles. Uh-huh. Y de pronto, en pocas horas, tenemos las calles tomadas. Estamos la mayor parte confinados adentro de las casas. Uh-huh. Diría que para la cantidad de gente que hay en la calle, realmente es una situación de tranquilidad. Uh-huh, claro. O sea, se siente mucho ruido, un ruido que es poco habitual acá.
1: Claro, claro, claro.
6: Pero bueno, dentro de todo, tranquilo.
1: Ajá. ¿Por qué se quedan dentro de las casas? ¿Es una recomendación de las autoridades?
6: Mira, básicamente creo que la población ya tiene un antecedente en el 2021, creo que fue.
1: Sí.
6: ¿Sí? Y bueno, desde yo trabajo para una empresa y uh-huh. la empresa nos mandó directamente ayer la oficina donde trabajo. Justamente daban frente al mar donde entró toda esta gente. Uh-huh. Inmediatamente nos mandaron a las casas y bueno, las empresas que trabajan también aquí todas han tomado la misma decisión. Y la gente en general ha cerrado comercios, la mayor parte de los que no son marroquíes en general han cerrado casi todos los comercios. Es una cuestión de resguardo. Imagínate que de pronto, de ver una calle que circulan unas pocas personas, de pronto verla convulsionada de gente es una realidad muy distinta.
1: No, claro, claro.
6: No hay agresividad.
1: Claro, me imagino que debe ser igual de vuelta. Vos destacás y está muy bien que lo hagas, de que no hay agresividad, de que estaba todo bastante tranquilo, pero debe cambiar mucho. Que de 80.000 personas pase a haber 130.000, digamos, ¿no? O sea, el 50% correcto. De un día para el otro, y sí, claro, debe estar
6: correcto.
1: Todo muy, muy saturado.
6: Uh-huh. La verdad que sí.
1: ¿Hay alguna solución posible en el horizonte? ¿Se está hablando de algo en los medios? ¿Las autoridades han comunicado algo?
6: Lamentablemente, no. Por ahora nada. Tenía entendido que hoy iban a estar las autoridades acá, uh-huh. pero lo que no vemos en las calles, cuando yo llegué el año pasado, por abril del año pasado, veía muchos coches policiales, más bien del ejército, apostados en distintas cuadras. Es un lugar muy militarizado. Pero con el correr del año es como que esto ha desaparecido y hoy por hoy no se ve demasiada policía en las calles. O sea, a pesar de lo que está pasando, pasa algún que otro policía caminando, trata de poner orden por su propia cuenta y sigue caminando. O sea, es llamativo.
1: Estos jóvenes que han cruzado, estos casi cerca de 40.000 personas, digo jóvenes porque uno ve las imágenes y ve gente joven.
6: Hombres, población más que nada masculina y de gente joven.
1: Ajá.
6: Niños, algunos tienen la... parecen ser niños.
1: Claro.
6: Niños, adolescentes grandes.
1: Claro, adolescentes también. Sí, es verdad, vimos mucho de eso, mucho adolescente. Uh-huh. Claro, y su idea entiendo, quedarse como a vivir en España, ¿no? O sea, ese es el objetivo.
6: Yo creo que el atractivo es, a ver, es cierto que en Marruecos hay una falta de oportunidades muy grandes que tienen ellos, y bueno, ven un poco Ceuta como la entrada a Europa, a España, y de España a Europa.
1: Uh-huh.
6: Es un poco, entiendo yo qué es lo que está pasando. La verdad que
1: claro.
6: No he tenido hasta el momento la oportunidad de bajar. Miro desde arriba y todavía no me he atrevido a bajar. Desde las oficinas nos piden que nos mantengamos adentro, que no salgamos.
1: Uh-huh.
6: La verdad que yo tengo un almacén de marroquíes enfrente, es gente sumamente respetuosa y servicial,
1: uh-huh.
6: y veo que los están tratando de atender a todos, pero bueno, rebasa las posibilidades.
1: Claro, sí, entiendo. Vos lo definiste muy bien con tu primera palabra que usaste, que es el desborde, ¿no? Se nota claramente que la situación está completamente desbordada allí en Ceuta. Es Alejandra Perta, argentina, que vive ahí hace poquito más de un año. Ale, te agradecemos mucho la gentileza de habernos atendido, bueno, y esperamos que se solucione pronto la situación.
6: Esperamos una respuesta inmediata y organizada de parte del gobierno, porque no encontramos otra solución. Esto es muy grave, realmente.
1: Gracias, Ale. Un saludo muy grande, ¿eh?
6: Chao. Chao, chao, hasta luego.
1: Hasta luego.
6: Gracias a ustedes.
1: A vos.
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1: Mensaje que llegan al 1553798990. ¿Qué cosa, doctor?
0: El fino arte de la desayunomancia. Nos dicen que desayuna y nosotros le damos una predicción de cómo van a tener el fin de semana.
1: Ahí va.
8: Buen día, calmaditos.
1: ¿Qué tal?
8: Bueno, yo desayuné 4 de la mañana. Ajá. Café con leche, sí. Solito. Y bueno, ahora escuchando el informarnos.
1: Bien, bien.
8: Ya tenemos el matecito preparado.
1: Ok.
8: Listo, ve lo más.
1: Bien, bueno, es un hombre que de entrada va a lo seguro,
0: sí,
1: ¿no?
0: El domingo va a tener algo parecido a un asado. Esa es la predicción.
1: Bien.
0: Un viernes que empieza como tranquilo, muy en calma, con tan solo un cafecito con leche, hace que el domingo tenga un premiecito.
9: Chiquis, totalmente. Nadie va a mencionar que esta persona, este pobre oyente, recurrió a 2 bebidas estimulantes en 2 horas. Empezó con café, hijo, y ahora estoy con el matecito. Amigo.
1: Bueno,
0: pero es lo normal, ¿no?
1: Mejor eso que esté tomando falopa, ¿no?
0: Claro, sí. Comiendo Portland. Tomando bebida energizante adentro del café.
1: Tenés que mirar más el... Viku, tenés que mirar más el lado positivo de la life. ¿Entendés? Porque vos muchas veces ves el dark side de la life. Y sí, hay que mirar el lado positivo de
0: el
1: la
0: bright,
1: life.
0: El bright, no el dark.
1: ¿Entendés?
0: El bright side.
10: Acá, desde Aedo.
0: A ver.
10: Desayunando sanguchito.
0: Sí.
1: Opa.
10: Con mate.
0: Sí.
10: Media luna.
0: Sí.
10: No fui a comprar todavía.
1: Ajá. Soñando con... Está bien, es un soñador, ¿no?
0: Es un soñador.
1: Es un soñador.
0: No va a comprar las medialunas, yo ya le advierto, no la va a comprar. Pero el sábado se desquita.
1: Sí.
0: Sábado a la mañana se pega una docena de factura, pero elige, es de lo que elige. Isa con dulce de leche, ni sabe qué pide. Tiene dulce de leche, dámela. Esa, eso, no, eso es el gato, no se lo puede llevar. Pero tiene dulce de leche, sí, pero pues se manchó, le va a decir la panadera.
1: Se va a guiar por la máxima de mejor estallar que desvanecerse.
0: Sí.
1: Y va a consumir una docena de facturas.
0: Solo.
1: Sabiendo que tendrá consecuencias severas. Más quién le quita el momento de disfrute, de goce.
0: Él va a decir, él, mi reviente mi decisión.
1: Claro,
0: va,
1: o sea, se va a decir a sí mismo, mi cuerpo no es un santuario, no, es una montaña rusa.
0: Si fuera un templo sería el de las ratas.
1: Totalmente. En instantes escuchamos más de sus mensajes y seguimos con la desayunomancia acá en Vamos a Calmarnos. Se viene lo que tenés que saber sí o sí.
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6: 7:00 de la mañana, les decimos buen día a los que se suman a esta hora. Vayan arrancando con la satisfacción de saber que es viernes y de que ya llega el fin de semana, así que todo va a estar bien.

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0: 7 de la mañana, 5 minutos en la República Argentina. Buen día, buen día, buen día para todos. Bienvenidos al encendido de la radio, la M1120 de tu dial, FM 104.7. Estamos arrancando a esta hora de la mañana, en este 31 de julio del 2026, Acento en la Noticia. Mi nombre es Juan Pereira y durante 3 horas hasta las 10 de la mañana vamos a hacer su compañía con todo el detalle a nivel nacional, internacional, pero principalmente la noticia de San Juan. Feliz despertar, que sea un bendecido día para cada uno de ustedes. Un equipo de periodistas que hacen periodismo todas las mañanas ya están listos y preparados para comenzar esta jornada informativa. Por supuesto, ya en los controles técnicos está él, el número uno, el mejor de todos. Se llama Rafael Durán. Rafa, buen día.
1: Hola, buenos días.
0: ¿Todo bien, Rafa?
2: Muy bien, muy bien.
0: Bueno, así me gusta que comience la mañana contento. Feliz. Bueno, todo esto tiene que ver un poco con la jornada del día viernes. Llegó el viernes, Rafa. Por supuesto, a esta hora de la mañana saludamos a los más chiquitos también.
3: Estamos de fiesta.
0: Que ya están de fiesta porque es viernes, seguramente viene el fin de semana. A los nuevos oyentes de Radio Sarmiento que ya van con papá, con mamá, con la abuela, con el señor de las aplicaciones, con el chofer de colectivo, con el taxista, con el revisero, con el vecino, ¿no? A esta hora van camino a la escuela. Muy bien, chicos, porque este país se hace laburando y estudiando. Bueno, saludamos a Sebastián, dice que va con su papá a esta hora a la escuela San Francisco. Un gran abrazo, Seba.
4: Hola, amiguito.
0: A los Facha, Nacho y Ciro, ¿no? Que a esta hora de la mañana también van camino a la escuela. Muy bien. Un saludo también a los chicos del Colegio Parroquial de Santa Lucía. Estamos hablando de Anasol, Guada, Bautista, Tiziana, ¿no?

0: carretera, el turismo carretera que llega a la provincia de San Juan, ya le vamos a estar contando. Atención para todos ustedes, muchas gracias por estar allí. Buen día, Juan. Mucha niebla en Santa Lucía. A tener cuidado, sí es cierto, es verdad. Yo vengo de Santa Lucía y me sorprendió el fenómeno de la niebla, principalmente en la zona de las rutas, en la ruta 20. La zona de ruta 20, mucha precaución. Se está dando este fenómeno, por lo menos en estas primeras horas de la mañana, ¿no? Ya vamos a estar ampliando con Yanina todo el detalle del tiempo, ¿no? Por supuesto, 7 de la mañana, 8 minutos. A esta hora se encienden también radios amigas con nosotros. Comenzamos con Radio Mixer de Chucuma, Radio Valle Fértil Vibra, Radio Astica y, por supuesto, Adriana Ramona Calíbar. Y ya están en el Valle, ¿no?
1: El viejito Ramón. Dale, Ramón. Dale, Ramón.
0: En Calingasta, Jairo Rojas, Radio del Valle de Calingasta.
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0: Y José Cafrone Pastén, Radio La Roca.

En Iglesia Radio Libre se enciende a esta hora de la mañana el dúo dinámico, Rodolfo y Sergio. Un gran abrazo. ¿Cómo está la temperatura, muchachos, en su departamento? Aquí estamos comenzando la mañana con niebla en diferentes bancos de niebla, principalmente en la zona este de la provincia. Mucha precaución, ¿no? Un gran abrazo a Radio Libre a esta hora, que también allí en el Café de la Estación nos están escuchando. No hemos olvidado, dice, che, se han olvidado de saludar a toda la gente que nos escucha en nuestro departamento. Ya lo vamos a empezar a saludar, por supuesto. También Radio Al Límite, a esta hora también en Iglesia, nos acompaña.

0: En lo que es el complejo Las Lajas está Radio y TV Streaming. Con Walter, un gran abrazo, amigo. Gracias por estar a esta hora de la mañana.
1: Dame luz.
0: En Caucete.
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0: Ya vamos a sumar otra radio allí, junto a FM Luz, en Caucete. Víctor está encarando un nuevo desafío. Un gran abrazo, Víctor. Todo termina, todo empieza y todo termina en algún momento, ¿no? Bueno, y se plantean nuevos desafíos. Víctor, un gran abrazo para vos, caucetero, amigo. De allí nos vamos rápidamente a Pepe D'Anunzio. Ah, no, Radio FM Box, perdón. La tiene FM Box en Hachal, por favor. Me estaba olvidando.
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0: Y por supuesto, Pepe D'Anunzio en Canal 7, Cablevisión, Departamento Sarmiento, lo tiene todo ordenadito, el Rafa le cambia un poquito el coso y chao. ¿Cómo me lo vas a cambiar el viernes? Me dice. Bueno, a esta hora también está Michael Heredia con FM Ovación a esta hora de la mañana. Todos ellos hacen la cadena informativa de LV5 Radio Sarmiento. Un gran abrazo, gracias colegas por permitirnos llegar a su audiencia y principalmente que tiene que ver un poco con este desafío que hacemos todos los días. Hoy hay café, sí, hoy hay café también, hoy vamos a tomar café, vamos a reeditar las entrevistas mano a mano aquí en la radio, ¿no? A partir de lo que tiene que ver con la actividad periodística que vamos a tener. Por supuesto, a esta hora llegó la chica del tiempo, señores, porque Yanina no es solamente una cara bonita, y a esta hora de la mañana nos cuenta cómo se presenta la mañana en San Juan. Yani, buen día.
3: Hola Juan, buen día para toda la audiencia, también para todo el equipo. ¿Cómo anda? Buen viernes.
0: Muy buen viernes para vos, por fin llegó el viernes.
3: Gracias, sí, la verdad.
0: Más que... conocida en Chile como Jenny, pero... es un nombre artístico nada más.
3: Jenny,
0: ni nada.
3: Mirá, exactamente, tengo mi sobrenombre allí en Chile, así claro. Que ya estoy para irme para allá.
0: Claro, por eso no la encontrábamos en Chile, cuando
3: claro,
0: se fue.
3: Claro, así que...
0: Jenny, no sé cuál será el apellido, Balmaceda se pondrá,
3: y bueno, es que
0: o
3: no
0: Páparo.
3: Sé. Páparo.
0: Páparo, Jenny Páparo. Bueno, contanos cómo se presenta la mañana en San Juan, dale, vamos.
3: Bueno, vamos con el tiempo en la provincia de San Juan, porque la verdad que está, hay bastante para contar.
0: Era que venía el sonda, hay niebla,
3: sí.
0: Es una...
3: Es que
0: frase
3: es
0: que nunca se dijo en la radiofonía sanjuanina. Tiempo loco, ¿no?
3: Tiempo loco, no hay cuerpo que aguante, es otra de las...

0: La frase que nunca se dijo. Bueno, la verdad que ese es el tema, ¿no? Porque no hay cuerpo que aguante a lo que va a pasar hoy. Porque en estos momentos estamos en 5 grados 2 décimas la temperatura en estos instantes, ya actualizado de la hora 7, con neblina, despejado con niebla, es lo que dice el servicio meteorológico. Y en realidad es muy densa la niebla porque, de hecho, no hay viento en superficie, por eso permanece la niebla básicamente. Y la visibilidad es de solamente 100 metros. No hay más, no llega el kilómetro directamente la visibilidad, solamente más que nada en zona de rutas, porque acá en el Gran San Juan no se percibe tanto, pero sí en zonas de rutas, en zonas rurales está.
1: Ruta
0: más
1: 20 principalmente, que sí. Es la zona del este de la provincia.
0: Sí.
1: Ruta 40 también, a la altura del departamento Sarmiento, Pocito, me dicen nuestros oyentes. Bueno, nuestros oyentes nos están haciendo llegar con su mensaje y su fotito, su video, lo que están notando a la hora de transitar, principalmente en estas horas, que para colmo todas.
0: Claro.
1: Todavía está oscuro y además se le suma la niebla.
0: Sí.
1: Mucha precaución a todos nuestros oyentes que van manejando, a todos los conductores, mucha precaución, porque este fenómeno se percibe ya en la zona este de la provincia y también en la zona sur.
0: Exactamente. Bueno, lo cierto es que en realidad va a ser en estas primeras horas de la mañana, después se va a ir disipando, por supuesto, la niebla. Algo raro, no marca la humedad. El servicio meteorológico por alguna explicación debe tener, pero bueno, no tenemos humedad marcada en estos momentos. La temperatura máxima de hoy es 26 grados y esto va a ser por la presencia del viento del sector oeste o viento sonda, como nosotros bien lo conocemos. Llega en la mañana de hoy con ráfagas que van a estar superando los 70 kilómetros por hora en la mañana. En la tarde viene más fuerte, va a estar superando los 87 kilómetros por hora, así es que vamos a tener sobre todas las ráfagas en zona de escampado y demás, muy fuerte, a tener mucho cuidado con los incendios, eso creo que hay que remarcarlo siempre.
1: Bueno,
0: a pesar
1: lamentablemente
0: de
1: que hay gente que usa estos días para
0: exactamente, prender fuego, ¿no? Es la quema de pasturas más importantes, pero bueno, lo cierto es que durante la tarde va a estar llegando a los 90 kilómetros por hora. Sobre la noche va a bajar un poco las ráfagas a 50 kilómetros por hora, pero bueno, será un día pasado por viento sonda y que seguramente vamos a estar superando esta máxima. Hay en estos momentos alerta de color naranja.
1: Claro, ¿dónde va a estar la alerta? La alerta más fuerte es en el departamento de Calingasta, Iglesia y Hachal, que ya decidieron suspender las actividades escolares. Digo esto para aquellos que están escuchando en estos departamentos. Tenemos emisoras que nos retransmiten a esta hora, Radio del Valle de Calingasta, nuestro querido José Pastén, que es el que me envió todo el informe de Radio La Roca, allí en Calingasta. Está suspendida la actividad escolar allí en ese departamento. En Radio Libre y Radio Al Límite en Iglesia también confirman esto con nosotros tempranito. En Iglesia tampoco hay actividad escolar, se suspende la actividad escolar en esas escuelas, y también en Hachal con FM Box estamos informándole también a los hachalleros que hoy no hay actividad escolar. Repito.
0: Exacto.
1: Tempranito esto porque bueno, toda la actividad comienza también en estas primeras horas en los diferentes departamentos y con el traslado de los chicos a la escuela. Hoy no hay actividad, el sistema educativo ha tomado directamente la determinación que este viernes 31 de julio se suspendan las actividades escolares en Iglesia, Hachal y Calingasta debido a la llegada del viento sonda y esta alerta naranja que está contando Yanina. Bueno, repetime a esta hora de la mañana la temperatura, Yani, para comenzar a titular. Dale.
0: En estos momentos 5 grados 2 décimas la temperatura actual.
1: Con esta temperatura comenzamos a recorrer los principales títulos de la tapa de Acento en la noticia.

Bueno, comenzamos con los títulos principales de la jornada de hoy que hemos preparado para compartir con ustedes. Bueno, se decidió oficialmente ya algo que ayer nosotros anticipábamos. ¿Se acuerdan que yo le dije, miren, estén atentos que parece que va a ser la catedral el lugar donde se va a efectuar la despedida?

0: de los efectivos de la policía de San Juan, los funcionarios públicos de las fuerzas de seguridad que fallecieron en la caída del helicóptero. Lo que se está evaluando es si van a ser los 7 ocupantes o simplemente van a ser los sanjuaninos, nada más.
1: Pero hasta el momento no se sabe qué va a pasar con los cuerpos de los 3 que no son de San Juan, digamos, y que son a nivel nacional. No se ha dicho mucho sobre eso.
0: Claro, la duda estaba en que si los familiares también, que son cordobeses, deciden también que se velen aquí o lo hagan en Córdoba. En Córdoba también habían propuesto algo muy similar a lo de San Juan, que fuese en el edificio municipal o también en la parroquia de Villa Dolores, donde los ocupantes del helicóptero, los que venían a hacer el curso, podían estar también dentro de este mismo circuito. La duda estaba en esto, ¿no? Pero ya el protocolo se ha dado cuenta porque las familiares de las víctimas del accidente del helicóptero en Valle Fértil definieron que el velatorio se realice en la Iglesia Catedral San Juan Bautista, que ya comenzó el operativo. Ustedes lo van a ver, aquellos que vengan por el centro, ya comenzó anoche, en la tarde noche de ayer, comenzó todo el operativo liberando lo que es calle Ignacio de la Rosa, desde calle Entre Ríos hacia la plaza, ¿no? Hacia calle Mendoza, donde se ha evitado directamente el estacionamiento de los automóviles ayer, en esta oportunidad, con la intención de, bueno, tener ese espacio habilitado principalmente para familiares, porque lo que se dice concretamente es que la actividad comenzará a partir del traslado de los cuerpos hacia la catedral. De acuerdo a las fuentes que nos dieron a conocer esto, de 10 a 12 se realizará un velatorio íntimo. De 10 a 12, un velatorio íntimo para la familia. Los cuerpos estarían llegando pasadas las 8 de la mañana. Bueno, ya están armando todo dentro de la catedral. Y donde, bueno, se va a estar disponiendo cómo va a ser ese ingreso y el reconocimiento también. Están las ofrendas florales que ya están dispuestas allí en el lugar. Va a ser a cajón cerrado, con las fotografías concretamente de cada uno de estos referentes. Por eso decíamos, hasta el momento se ha confirmado que la familia de los sanjuaninos han dado el ok. No sé si los piloto y todo el equipo de tarea que se desarrollaba allí, que son 3 ocupantes cordobeses, van a hacerlo acá en San Juan o lo harán en Córdoba. Estamos tratando de reconfirmar eso, lo vamos a hablar en un ratito nada más. Bueno, después de las 12 se realizará el velatorio concretamente para el resto de la gente que quiera ir a despedir a cada uno de los funcionarios. Estamos hablando del director de Protección Civil, el jefe de bomberos, el subjefe de bomberos y el subjefe de la policía de San Juan, donde van a permanecer en ese lugar en la jornada. Es un día de mucho dolor, va a ser un día realmente muy triste para todos, ya lo es, a partir de la situación que se vivió. Y van a permanecer allí hasta mañana, entiendo yo que es la idea.
1: Hasta las 21 horas va a estar, en este caso, la exposición, ¿no? Y claro, la gente podrá acompañar hasta las 21 horas. La catedral va a abrir sus puertas, en este caso, para que la comunidad pueda acercarse, como claro, estamos contando.
0: Después de las 12, le digo esto a los oyentes que quieran acercarse, después de las 12, a partir de las 13 aproximadamente.
1: Claro.
0: Es allí donde se van a abrir las puertas en general para todo el sanjuanino que quiera ir. Exacto. A dar el último adiós a estos funcionarios que lamentablemente son víctimas de esta tragedia.
1: Luego, mañana sábado, la etapa final del velatorio, que está prevista entre las 8 y las 13 horas, y luego a las 15 horas partirá directamente el cortejo fúnebre hacia lo que es el cementerio de la capital, allí donde va a ser ya el final de este proceso. Se va a desarrollar el sepelio y se van a realizar los honores en memoria de quienes perdieron la vida. Claramente es un protocolo y una ceremonia de estas características.
0: Sí.
1: El recorrido va a comenzar en la catedral, como estamos contando, y va a avanzar por diferentes calles del microcentro sanjuanino antes de arribar al cementerio, que bueno, de la capital, que es el escenario de esta ceremonia de despedida. Así es que hoy, como bien decimos, de 10 a 12 la ceremonia íntima o el velatorio íntimo, desde las 12 hasta las 21 horas tiene la gente para poder despedirlos y apoyar a las familias y demás. Luego mañana de 8 a 13 se retoma el velatorio. Bien. Y a las 15 parte el cortejo.
0: Bueno, en el ámbito de la investigación de lo que tiene que ver con el accidente, se conocieron que ya pudieron rescatar, cuando hicieron también el rescate de los cuerpos y demás, también los peritos del trabajo que se viene haciendo de peritos policiales y judiciales. lograron captar la caja negra. Según lo que tenemos entendido, el trabajo de investigación de este tipo de material, que es lo que llevan las aeronaves, que pueden corroborar cuál fue el motivo del accidente, que va a poder esclarificar cuál fue el episodio, si fue esta una falla del aparato, o si fue una falla humana, o claro, si fue consecuencia a la situación climática que se vive en el momento, alguna maniobra, o directamente un impacto en el helicóptero o con el helicóptero en algún lugar, ¿no?, de esa zona, ¿no? Que son todas estas hipótesis que acabo de decir, son todas las que están abiertas, claro, hasta el momento, ¿no?
1: Es justamente Walter Gallardo, en una entrevista aquí en estos micrófonos, dijo que en realidad los helicópteros no tienen la obligación de llevar caja negra, ¿no?, como los aviones. Entonces era toda una posibilidad que a lo mejor no tuviera, claro, caja negra. Pero sí, finalmente la tuvo y se retiró por parte de la justicia federal para la investigación, ¿no?
0: Bueno, lo que sí estamos diciendo es que hay que ver qué pasa allí, ¿no? La alarma que sonó es una alarma que, según nos explicaban algunos técnicos y especialistas, es una alarma que se da y se activa al momento de un impacto, sería, exacto, al momento de un impacto. Bueno, ya vamos a hablar de eso también en la jornada de hoy. Vamos a seguir con esta historia. Hoy va a ser un día realmente muy triste en San Juan, ¿no? Porque es despedir a estos héroes, como lo han calificado algunos colegas, que estaban haciendo su tarea de prepararse y capacitarse para ayudar a los sanjuaninos, para salvarlos, para proceder, ¿no?, en cualquier emergencia. El gobernador Marcelo Orrego interrumpió la gira oficial, se confirmó ayer, donde el mismo gobernador decidió emprender el regreso a San Juan. Está previsto que el gobernador llegue mañana, posiblemente mañana, por el tema de los vuelos, ¿no?, la diferencia de los vuelos y captar estos vuelos internacionales que lleguen a la provincia de San Juan. Es una de las hipótesis que se tiene, por lo menos para compartir con los familiares el último día, el día sábado, es la probabilidad. Si no encuentra vuelos, es factible que esté llegando el domingo, ¿no? Pero bueno, son las posibilidades que hasta el momento se conocen con respecto a esto.
1: La intención es estar en la última parte del velorio y ser parte también de la ceremonia de honor, ¿no?
0: Exactamente, el acompañamiento concretamente a la familia. En referencia a esto, ayer el secretario general de la Gobernación, el licenciado Emilio Achen, confirmó en estos micrófonos, adelantó en estos micrófonos, que el gobierno de la provincia está estudiando aplicar un protocolo en memoria y en honor a Carlos Heredia, un protocolo que estaba desarrollando Carlos Heredia, que es el accionar de emergencia en accidentes de altura. Fíjense, ya se estaba estudiando el tema del transporte de helicópteros. Principalmente lo que estaban viendo era si se empiezan a hacer transportes de helicópteros hacia departamentos como Cacha, La Iglesia, Calingasta, por el tema de la minería, digamos, claro, se estaba estudiando cómo hacer este tipo de trabajo de emergencia ante cualquier rescate. Ayer, hablando con especialistas, nos decían que las mineras son un poco reacias a hablar de helicópteros en cordillera, en montaña, por esta situación, porque corren mucho riesgo, ¿no? Por eso mantienen o construyen también hospitales de alta complejidad en montaña.
1: Claro, para no tener que hacer este tipo
0: Para no hacer el traslado, no llegar a un traslado de helicóptero, porque claro, realmente en zona de montaña y cordillera es bastante complicado por los vientos y por un montón de fenómenos que se presentan naturalmente en estos lugares. El secretario general de la Gobernación confirmó que este protocolo ya está casi listo. En realidad están esperando la llegada del gobernador para activarlo, y directamente a partir de este momento el protocolo va a cumplir una función fundamental a la hora de evaluar, no solamente con el informe nacional climático y también de avalar que los vuelos pueden hacerse y desarrollarse en la provincia de San Juan, sino que San Juan va a tener su propia base, que va también a tener mucha injerencia de esa opinión. Si más allá de que la nación diga que está apto el lugar para emitir o para trasladar a las personas en cualquier aeronave, San Juan también va a tener que emitir un informe de esas características. Exacto. Si el área de San Juan que esté encargada de esto dice, se contrapone al informe nacional, se va a respetar el dato de San Juan, ¿no? Por los especialistas, más en este territorio, ¿no?, que estamos hablando de montaña,
1: sí,
0: ¿no?
1: ¿Quién va a saber más que un piloto especializado aquí en San Juan sobre estas condiciones, sobre la peligrosidad que representa, por ejemplo, volar cuando hay neblina tan densa, en lugares donde hay quebradas, el movimiento de los vientos? Bueno, es algo muy específico, ¿no?
0: Esto decía Chen.
2: Vamos a presentar en pronto, digamos, este protocolo que está preparado ya, que está listo y que bueno, estamos esperando el momento para poder presentarlo.
0: Ahí sí, en la provincia va a emitir si le da el ok de un vuelo o no, más allá de que en este caso lo autoricen a nivel nacional.
2: No, más que si era el ok del vuelo, no, el hecho de que podamos comprar.

0: compartir mayor información. ¿Está bien? Porque lo que sucede, Juan, es que las aeronaves comerciales tienen las autorizaciones desde ANAC, desde el gobierno, desde lo que es el gobierno nacional, digamos, la operación. Y entonces, cuando sucede un siniestro, el gobierno de la provincia no tiene la totalidad de la información para poder actuar, digamos, con mayor precisión, ¿no? Entonces, es una cuestión de tener mayor información, bien, saber horarios de despegue, rutas, pasajeros y demás, que nos permita estar alertas, digamos, en cuanto a lo que tiene que ver con el seguimiento de ese vuelo, ¿no?
1: Bueno, lo habíamos confirmado recién por la alerta meteorológica, suspendieron las clases solamente, las clases se han suspendido solamente en Calingasta, en Iglesia y en Hachal. Solamente en esos tres departamentos. Solamente en esos tres departamentos. Ojo que me decían esta mañana cuando preguntaba qué va a pasar, porque la llegada del viento sonda está previsto casi al mediodía.
2: Claro.
1: ¿No? Al valle sanjuanino, ¿no?
2: Sí.
1: Aquí al Gran San Juan, mejor dicho. Si en todo caso, van a evaluarlo, ¿no? También, si en todo caso se estudia la posibilidad de si se suspenden en la tarde. Pero hasta el momento la actividad es totalmente normal, excepto en estos tres departamentos, vuelvo a repetir, Calingasta, Iglesia y Hachal. Bueno, hablando del tema docente, se confirma, se reconfirma lo que ayer contábamos tempranito y que ya tomó repercusión. UDAP se adhiere al paro nacional, más allá de haber acordado con la provincia de San Juan. Me imagino, entiendo que el gobierno está estudiando y analizando la descontarle el día. Porque ¿saben lo que dice el gremio? Que ellos se adhieren porque es un paro solidario.
2: Claro, yo no es una medida solidaria.
1: Yo no he visto, yo te pregunto, ¿viste alguna vez a un docente y a un gremio de la provincia de Buenos Aires acompañar a los docentes sanjuaninos cuando estaban en conflicto?
2: De hecho,
1: acompañarlo en los paros.
2: De hecho, Cetera nunca llamó un paro nacional por lo que pasa en San Juan. Sí, por lo que pasa en Buenos Aires, bueno, todo lo que pasa a nivel nacional.
1: Bueno, y les pide a todas las provincias que adhieran solidariamente.
2: Claro.
1: Ojo que acá ya llegaron a un acuerdo. Y mirá, fíjate vos, que acá de los tres gremios docentes...
2: costó tanto para...
1: Pero además, Gianni, además de estos tres gremios docentes, UDAP fue uno de los que firmó conforme con los incrementos que se daban, UDAP y AMED.
2: Es que claramente
1: el único
2: no es en reclamo a la provincia, eso es lo que da bronca, básicamente.
1: Vos lo esperabas de UDA, por ejemplo, que no había cerrado, pero los otros dos gremios, entre ellos UDAP, el que va a adherirse solidariamente. Empezamos con estas medidas que ya, viste, ya tienen un tinte raro, ¿no? Ya tienen un tinte raro. Miren, muchachos, si ustedes arreglaron, ¿por qué van a hacer el paro? Y no por los trabajadores de Buenos Aires, como si los de Buenos Aires alguna vez se acordaron de los sanjuaninos. Bueno, veremos qué pasa, como dice Yanina, o la Cetera alguna vez hizo un paro por los docentes sanjuaninos. Y eso que hubo un montón de movilizaciones desde hace años.
2: Y bueno, en el 2023, que creo que fue con el gobierno de Sergio Uñac, que fue la movida tan grande.
1: Y donde hubo de todo.
2: Hubo de todo.
1: Cetera, silencio de radio.
2: Nunca hicieron nada.
1: Cetera, silencio de radio, ¿eh? ¿No? Vamos a ver qué pasa con respecto a esto. El gobierno, yo lo único que le digo, el gobierno está analizando que aquel docente que no vaya se le descuente el día, ¿no? Y que me parece correcto, porque es día trabajado y pagado. Yo falto acá, me descuentan el día. Yanina falta acá, le cuentan el día. ¿Por qué? Y yo no puedo decir, voy a hacer un paro solidario con los periodistas de Buenos Aires. No, no, no.
2: No, no hay lugar.
1: Pero no se entiende, ¿no? Cuando yo he llegado a un acuerdo que supuestamente cerré conforme, ¿no? Bueno, lo titulan nuestros colegas de la web del diario de Cuyo, la Corte aprobó el plan de mudanza del edificio 9 de julio, menos mal. ¿Hace cuánto que estamos con el edificio 9 de julio reparándolo? Proyectan un ahorro de 800 millones al año en alquileres, porque fíjense que la justicia tiene varios edificios alquilados y ya el máximo tribunal dio a conocer concretamente que el cronograma de traslado de oficinas judiciales que pasarán a este edificio, a integrar el pueblo judicial de San Juan, que está justo ahí en toda esa zona, ¿no? La mudanza comenzará entre noviembre y diciembre. De estas oficinas, para pasar a lo que era el ex edificio 9 de julio, donde estaban muchas de las oficinas del gobierno, que luego pasaron al centro cívico la gran mayoría, ¿no? Ahí estaba Hidráulica, me acuerdo, estaban algunos ministerios también en ese lugar, en el edificio 9 de julio. También se pensó en el momento de que era gobernador Uñac, que se iba a activar una sala también de turismo ahí también,
2: ¿no? Claro.
1: De cultura. No sé si eso quedó en la nada o va a ser

0: todo para la corte sanjuanina, ¿no? O para la justicia sanjuanina. Bueno, noviembre y diciembre el traslado y se va a extender hasta el primer trimestre del 2027 todo este traslado, y ahí se transforma en la estructura judicial, ¿no?
1: Exacto. Como si fuese la ciudad judicial.
0: La ciudad judicial. ¿Que se acuerdan que querían hacerla donde estaba la antena de Radio Colón?
1: Claro, enfrente del hiper.
0: ¿Qué pasó con eso?
1: No, se habían hecho todos los trámites, se había pagado millonada por creo que era
0: los negocios,
1: la expropiación, era algo así.
0: Los negocios de algunos, decís, qué raro. Bueno, ayer desde la Cámara de Proveedores... La Cámara de Proveedores Mineros y de Servicios, uno de los integrantes, Alfredo Amin, dio a conocer su postura, acompañando a la postura del intendente de Calingasta, de Iglesia y de Hachal, en referencia a la resolución de el ente que le dio el ok principalmente a Vicuña para manejar el servicio eléctrico de la línea 500 en un 90%. Dicen algunos que va a ser mucho más. La pregunta de todos ellos es cómo se va a garantizar el cuidado a los usuarios, ¿no? Claro. A los otros usuarios, ¿no? Al común de la gente y a las otras empresas, claro, que están ubicadas en estos departamentos.
1: Que no nos restrinjan, por ejemplo, que Sebastián Carabajal dijo básicamente que no nos pongan horarios. Eso sería terrible, digamos.
0: Hay que ver cómo funciona esto a partir de del proceso de explotación o de mayor explotación de esta mina.
1: Claro.
0: Hay que ver. Ayer hubo un consenso, por lo menos en los testimonios que estamos sacando, todos están conformes si en todo caso la empresa hace la inversión correspondiente que dice que va a hacer.
1: Claro.
0: Que dice que va a hacer.
1: Más de 800 millones de dólares.
0: Exactamente. Y que además el tema es que se pueda evitar ser perjudicado las otras empresas que están instaladas en esos departamentos y también los usuarios. Ya de por sí el servicio es malo en los departamentos alejados.
1: Claro,
0: ¿no?
1: Y algo que Amin dijo ayer, que seguramente lo vamos a repasar, que me parece muy importante, que no vaya a ser que después en las regalías se vea impactado un descuento
0: miren.
1: Del dinero que va a poner la empresa para la construcción.
0: Claro, esto sale de las regalías. Si ya la línea de 500 la pagaron todos los sanjuaninos, ¿cómo dijo Alberto Fernández que éramos uno? ¿Qué dijo Alberto? No era salame la palabra.
1: Salame.
0: No era salame. Bueno, pero por ahí cerca, ¿no?
1: Por ahí era.
0: No, la famosa frase sanjuanina, que muchas veces saludarlo. Yo lo veo al Rafa y le digo, hey, weón. ¿No? Así, claro, algo así.
1: Claro.
0: Bueno, parece que como que nos están tomando, ¿eh? Parece. Pagamos la línea de 500.
1: Sí, sí,
0: pagamos
1: sí.
0: La línea de 500, gracias a José Luis Gioja, que se le dijo, bueno, che, que la paguen todos los sanjuaninos.
1: De los sanjuaninos,
0: que la paguen todos los sanjuaninos. Dijo Gioja, se le ocurrió a él, bueno, que la paguen todos. Entonces le apareció en la boleta de luz, la vas a ver. Yo no sé si todavía sigue apareciendo. Sigue apareciendo en la boleta.
1: Sigue apareciendo.
0: No, todavía no la terminamos de pagar. Ya tenemos uno que la quiere alquilar gratis también. Sí. Hay que ver si va, en la letra chica no está el tema de la regalía. Bueno, se paga con las regalías.
1: No, ya
0: hice. Bueno, por eso hay que ser muy cuidadoso con esto. Es lo que dijo Amin, es que tiene que ver que tienen esa duda también en referencia a esto. Pero esto decía el empresario.
2: Arrogándome esta posibilidad que tengo de hablar con ustedes, advierte que se debe garantizar la igualdad del uso de la infraestructura estratégica, en este caso la eléctrica, para todos los actores sociales de la provincia, y en especial para Calingasta, teniendo en cuenta que Calingasta es cola de línea. Entonces, y que tenemos muchos, muchos problemas, lo dijiste recién con el tema de Naturgy, tenemos muchos problemas desde hace años, que ahora se han visto mayormente afectados por la nevada, por el temporal, se le ha pasado muy mal en Calingasta, y esto deja, obviamente lo que acabas de decir, deja muchas dudas sobre esta otorgación de esta concesión de un 90% por 25 años, para recordar a los sanjuaninos, y una línea, obviamente una infraestructura, como lo has dicho vos, que se paga entre todos. Por eso digo que si el EPRE va a garantizar esto, bueno, estaremos atentos y observando, queremos el desarrollo, queremos trabajo, pero no cualquier precio.
0: Bueno, dicen que ATAP recibió una parte del dinero que se le debía y se ha normalizado el servicio de colectivo. ¿Se normalizó el servicio colectivo? Le pregunto a todos los oyentes.
1: Hay que preguntarle a los oyentes.
0: ¿Hasta ayer no?
1: No, ayer...
0: No, se normalizó verdaderamente el servicio de colectivos en San Juan. Le pregunto a nuestros oyentes, ustedes nos sabrán decir si hoy en la mañana han tenido que esperar más colectivos, si
1: se han pasado en horarios.
0: Se han pasado en horarios, si el colectivo que tenía que pasar en el horario X no pasó y tuvieron que esperar el otro, y el otro vino lleno y tuvieron que esperar el otro, y así sucesivamente. Desde ATAP confirmaron que se restableció el diagrama habitual del transporte público luego que de recibir un desembolso parcial de las compensaciones adeudadas. Yo entiendo que el gobierno está pagando lo que en algún momento ellos reclamaron en lo que era el boleto escolar de junio, que se paga en julio.
1: Claro, no, y además el gobierno puntualizó
0: que no deben nada.
1: No, porque incluso las empresas tenían que mandar la documentación, ¿no? Que directamente al gobierno, y que muchas de ellas lo han estado enviando el 14 de julio, y que además muchas o varias contenían errores administrativos, entonces han tenido que demorarse. Así es que si hay alguna demora administrativa, bueno, según lo que dice el gobierno, son las empresas las que mandaron la documentación errónea, ¿no? Y tiene que ver con eso.
0: A ver, estos empresarios llevan toda una vida en el transporte público.
1: Hay que ver qué hay detrás de esto, ¿no? También.
0: Llevan toda una vida en el transporte. ¿Ustedes pueden creer que sí, se van a demorar en este tipo de papeles cuando hablamos de plata?
1: Claro.
0: También me parece que ellos tienen que tomar cartas en el asunto de cómo ha sido el tema. Yo lo que les puedo decir es que una de las deudas que ellos planteaban, que era la de los boletos escolares de junio, estamos en julio, se paga mes vencido. Bueno, se habría pagado eso, ¿no? Bueno, yo voy a estar contando algunos detalles más que tienen que ver con esto, que son deudas que plantea ATAP y que el gobierno va a salir a contestarles con elementos fundamentales que tienen que ver con incumplimientos que también han tenido las empresas con respecto a esto. Me dicen los oyentes a esta hora de la mañana que hay empresas que todavía no restituyen el servicio como corresponde.
1: Y bueno.
0: Gracias a Roberto ahí que me está escuchando y me dice, sigue el tema igual en algunas empresas. No sé cuáles serían las empresas. Nos gustaría que los oyentes nos vayan marcando, sí, mira, no pasó el colectivo de la empresa tanto.
1: Claro,
0: sería. Viste que con el tema de que se les ocurrió poner Red Tulum a todos, se desaparecía la imagen de la empresa. Luego se pidió que, en algún momento contábamos esto, que este gobierno quería que los colectivos estén identificados con el nombre de la empresa.
1: Claro.
0: Para que no digas Red Tulum. Digas, bueno, el colectivo de la empresa La Positiva, del Triunfo, de El Libertador, de Albardón, de la empresa Mayo, por decir algunas, de identificar, ¿no?, a las empresas nuevamente, ¿no? Que me parece correcto, porque tenés que identificar quién es el que no está desarrollando su actividad concretamente. Bueno, sigo con más títulos en este caso, recorriendo la etapa de los títulos más importantes que vamos a estar ampliando en algunos casos en la mañana de hoy, y tienen que ver mucho con las novedades que se van dando. Ayer, en horas de la tarde-noche, se logró la captura del femicida, ¿no?, que era intensamente buscado por la policía de San Juan. Estamos hablando de Matías Esquivel Marín. Fue un anticipo de los peores anticipos. Ayer veníamos de estar con lo de Valle Fértil, que fue tremendo, haciendo esta cobertura periodística, y no estamos terminando de asimilar la tragedia de Valle Fértil y aparece esta otra tragedia, ¿no? Más que tragedia, este femicidio. Sí, este sí, femicidio. Tremendo. Este cobarde que termina matando a su expareja, 31 puñaladas. Tremendo.
1: Que hasta ayer en la mañana no se conocía tanto ese detalle. Sabíamos que había sido una puñalada a la altura del cuello.
0: Y se hablaba de un disparo.
1: Probablemente un disparo.
0: Es que hubo un disparo, ya le voy a contar.
1: Claro, hubo detonaciones, pero en realidad en este caso no habría sido por este lado, habría sido el mismo penitenciario que asistió. Básicamente allí, pero bueno, eso obviamente es materia de investigación.
0: Según lo que dice la policía, el episodio habría ocurrido. Le paso a Rafael para que ustedes, los que están viéndonos por YouTube, a esta hora vean el momento de la detención de este sujeto. Sí. Estoy hablando de Matías Esquivel Marín. Les he pasado el video para que ustedes lo puedan ver.
1: Que en realidad fue gracias a un vecino, ¿no?
0: Claro, capta el movimiento de esta persona. Él termina en la casa de un tío ahí. Claro. En la villa, en la zona de la costanera. observatorio, en la Villa Observatorio, ¿no? Allí los vecinos ven a esa persona caminar y los reconocen porque la foto fue publicada por todo el mundo y se viralizó rápidamente. Entonces la gente cuando se lo cruzó, miró, agarró el celular y miró. Esta persona agarró el celular y miró. Claro. Y cuando miró, se dio cuenta precisamente que estaba en presencia del sujeto que había matado a esta mujer, ¿no? A Gema, con 31 puñaladas. Cuando nosotros estábamos trabajando la noticia, el primer dato que se nos daba es que habría recibido un impacto de bala y en realidad era le había asestado un puntazo tremendo, mortal, en el cuello. Los colegas de la nota SJ pudieron hablar con el guardiacárcel que le salvó la

0: vida, o trató de salvarle la vida, mejor dicho, le trató de salvar la vida.
1: Intentó asistirla, ¿no? En ese momento, que además, encima, y que ayer lo anticipábamos, había sido agredido por...
0: Claro.
1: El homicida, el femicida en realidad, para que no la ayudara y demás, habría
0: bueno,
1: sido,
0: yo o sea, le, voy fue agredido. Le voy a contar cómo fue el episodio. El sujeto venía, tenía en este caso ya una denuncia por parte de Gema,
1: claro,
0: este sujeto
1: por
0: Matías Esquivel, Marín, tenía por violencia de género, él no se podía acercar a ella, la venía siguiendo,
1: la clásica, ¿no?
0: La historia de siempre.
1: Dios mío.
0: Este tema de las perimetrales...
1: Algo hay que hacer con
0: no
1: ese
0: funcionan,
1: tema,
0: ¿eh? No, a ver, ¿qué no entienden que no funciona? La justicia, Dios ¿qué mío. Entiende que no funciona? El tipo ya venía amenazándola que le iba a matar, que ya venía con episodios de violencia. La chica se separa de él porque ya está. Tienen un hijo en común. Miren, este niño, sí. Esta niña pierde al papá, a la mamá y al papá, porque el papá va a terminar preso. Por una condena fuerte, ¿eh?
1: Sí.
0: Ahora, yo le voy a contar y le voy a relatar lo que también ayer conté, ¿no? Que hicimos un anticipo casi correcto en el proceso de lo que se pudo conocer en los primeros datos de investigación. El primer dato tiene que ver con que él venía siguiéndola, luego en la zona de la costanera, ella tratando de escapar de él, recibe un impacto con el auto, ella cae de la moto y es ahí donde él se abalanza sobre ella, ya con el cuchillo, y efectúa en esta oportunidad varios puntazos de arma blanca. El guardiacárcel, que venía también por la costanera, ve esa situación que es extraña, ve el auto parado, la moto tirada, el auto con la puerta abierta, y se detiene. Y cuando ve que la mujer está en el piso, levantándole la mano, pidiendo auxilio, en ese momento él avanza y el sujeto parece que tenía un arma de fuego porque efectúa un disparo. En ese momento el guardiacárcel se tira al piso. Ya vamos a ver si podemos pasar la nota de los colegas de la nota, SJ, que pudieron hablar con el guardiacárcel, que es muy, muy rica en todos los detalles que él da. De cómo ocurrieron las cosas, porque no solamente estuvo el guardiacárcel, sino que también otro civil que pasaba por el lugar quiso ayudar y también tuvieron que ocultarse detrás del auto por el temor de que el sujeto disparara. El sujeto se da a la fuga y es allí donde ellos avanzan hasta donde está la chica y tratan de salvarla. La chica trataba de hablar y ellos le decían que no lo hiciera porque estaba perdiendo mucha sangre. Le tratan de oprimir las heridas que presentaba, que eran muy importantes, principalmente la del cuello, para salvarle la vida, y esperaron a la ambulancia, ¿no? Pero las heridas fueron tan fatales, ¿no? Tan directas a que muriera la chica, que lamentablemente cuando llegó a la ambulancia, el relato del guardiacárcel dijo, se nos fue yendo de a poquito, dijo, el relato fue tremendo. Ya lo vamos a ver si lo podemos pasar por completo a la entrevista que hizo el periodista Ezequiel Gómez de la nota SJ, que realmente tiene todos esos detalles que tal vez desconocíamos de ese último momento, ¿no? El fiscal que entendía la causa también, ¿no? El fiscal Grassi confirmó, ¿no?, algunos detalles en ese momento, dando cuenta de que ya lo estaban buscando al sujeto con identificando con nombre y apellido. Esto decía en la mañana cuando dio la conferencia de prensa en el lugar donde se dieron los hechos.
2: Detalles sobre lo que sucedió.
3: Sí, habla el fiscal Iván Grassi de este hecho. Lo vamos a...
4: Bueno, lamentablemente vamos a confirmar que estamos en el inicio de una investigación de lo que consideramos inicialmente un femicidio, un hecho extremadamente grave. Una mujer de apellido Álvarez, que ya se habría notificado a la familia, ha sido asesinada en este lugar. El autor se habría dado a la fuga, es intensamente buscado. Inicialmente, vamos a decir que la persona sospechada se llama Matías Ezequiel Marín, a los fines de que la población no le brinde ningún tipo de resguardo y colabore con la justicia.
2: Y ahí tiene la versión de que se trataría de un efectivo de la policía.
0: Bueno, ahí también lo que contábamos ayer y desmentíamos que no ocurría que era un efectivo de la policía ni la guardia cárcel, claro. Había una confusión.
1: Ella es una... era, digamos, personal de la salud aquí en la provincia de San Juan, enfermera más específicamente, y el sujeto no tenía nada que ver con este tema. Sí se había dado una confusión porque quien asiste era un penitenciario,
0: claro,
1: es un penitenciario.
0: Claro, estaba con con uniforme.
1: Exacto, pero no la persona agresora. Eso no,
0: el sujeto no trabajaría en una aplicación, entiendo yo que...
1: Claro, sería... es chofer de Uber, Uber o alguna de esas aplicaciones.
0: Sí, alguna aplicación, alguna aplicación. Bueno, ayer fue detenido en horas de la tarde-noche en la Villa Observatorio. Las personas lo vieron, lo detectaron. El sujeto se fue a la casa de un tío, desde allí lo sacó. Sí.

0: sacan. ¿Qué pasa?
1: En Villa Obrera.
0: En Villa Obrera, perdón. Cuando lo sacan al sujeto, la gente lo quiere linchar, ¿eh?
1: Sí.
0: Y la policía tuvo que pedir más presencia policial para poder sacarlo al tipo. En ese momento, cuando lo sacan, ya lo trasladaron a la comisaría 30, donde en esta oportunidad está el personal de la policía y la justicia investigando ya la causa, ¿no? Estamos hablando de un femicidio. Concretamente un femicidio.
1: Sí, sí,
0: ¿no?
1: Sí, ayer lo confirmó la justicia.
0: Bueno, vamos a ver cómo sigue la causa. Hoy vamos a ampliar esto y vamos a pasar el testimonio. Vamos a pasar el testimonio de lo que tiene que ver con lo que contó el periodista y le entrevistó el periodista Ezequiel Gómez de la Nota SJ de el guardiacárcel, que hasta el momento con ese es el único medio que han hablado, porque la causa continúa, ¿no? Ya vamos a escuchar el relato tremendo de esa situación, ¿no? Son exactamente las 7 de la mañana, 49 minutos, Yanina. Y vamos con los temas nacionales, entonces, dale. Bueno, Javier Milei anunció, como lo dijo Yanina, la reforma a la Carta Orgánica del Banco Central de la República Argentina. Críticas al kirchnerismo fue lo primero. La subió a Cristina otra vez al ring, ¿eh?
1: Y sí. Ya te dije ayer que estaban preocupados.
0: ¿Vos decís? Yo no sé para qué
1: analizar.
0: Bueno, a la Libertad Avanza le conviene, ¿no?, subirla a Cristina al ring, ¿no? Está presa, no puede competir y todo lo demás, y la gente tiene una mirada negativa hacia la imagen de Cristina. Le pasa lo mismo con Macri, ¿eh? La gente también tiene una imagen negativa con Macri, pero bueno, con Cristina mucho más, por todo lo que se fue conociendo, ¿no? Y hoy está en camino a una nueva condena en otra causa, ¿no? Porque sí, también hay que decirlo, ¿no? Habló concretamente el presidente, se presentó en cadena nacional y presentó en cadena nacional la iniciativa que enviará al Congreso para limitar la emisión de monetaria, reforzar la independencia del organismo y evitar que se financie al Tesoro desde el Banco Central de la República Argentina. Esto es, para ser más claro, que no se pueda tomar el Banco Central de la República Argentina para emitir plata y para poder salir a cubrir situaciones cuando hay que, en este proceso, ahorrar o cuidar, achicar y demás. Bueno, veremos qué pasa concretamente con respecto a esto. Esto se va a enviar al Congreso y todo un proceso que se viene de aquí en adelante. Bueno, con respecto al tema de expulsar a los extranjeros, ya salieron las bancadas del peronismo a rechazar este tipo de decreto.
1: Sí.
0: Dicen que lo van a rechazar en el Congreso, pero si no hay, el presidente no le da piola a esto, van a la justicia, ¿no? Recordemos que ayer lo habíamos puesto en la mesa, que el gobierno por decreto definió que ante cualquier tipo de apreciación negativa contra la Argentina de extranjeros que estén en la Argentina y de insultos, agravios para los ciudadanos argentinos, la idea y principalmente este decreto avala la expulsión de ese extranjero. Y pusimos, por ejemplo, el caso de este chileno, ¿no?, que se burló de los argentinos cuando le hicieron el gol los ingleses en el Mundial de Fútbol. Miren dónde está terminando toda esta historia, ¿no?, de la anti-argentina, que es una claro, historia de siempre, no es de ahora, no estamos hablando de un episodio que tenga que ver con un hecho reciente, ¿no? Bueno, sigo con más títulos a nivel nacional, dentro de los que estamos abordando. Atención, porque ¿se acuerdan que en abril el gobierno adelantó coparticipación a algunas provincias?
1: Sí.
0: La coparticipación es de 400 millones, 400 mil millones por una evaluación que hizo el gobierno para los gobernadores. Bueno, según lo que relatan hasta el momento, algunas provincias que tomaron en abril el crédito de esta cantidad de dinero de anticipo de coparticipación federal que les dio el Ministerio de Economía de Caputo, ya estarían analizando refinanciar esos compromisos, según se pudo averiguar por parte de los colegas de ámbito financiero. Allí entran varias provincias que están tratando de refinanciar este adelanto de coparticipación. Entre ellas están las provincias de Catamarca, Chaco, Chubut, Corrientes, La Rioja, Mendoza, Misiones, Río Negro, Salta, Santa Cruz, Tierra del Fuego y Tucumán, ¿no? Serían las que están en ese caminito de refinanciar ese adelanto de coparticipación. Ya le vamos a estar contando. Y los gobernadores también van a jugar una carta importante en este momento porque, bueno, se vienen las elecciones el año próximo, ¿no?
1: Claro.
0: Bueno, hablando de elecciones del año próximo y cómo se está moviendo naturalmente el espectro de los encuestadores, ha salido una nueva encuesta donde que dice que la mitad de los argentinos dicen que no aguantan más la situación económica.
1: ¿De quién es la encuesta?
0: Según una encuesta, ya te voy a decir...
1: Porque la verdad que yo ya no creo en los encuestadores igual.
0: Q social.
1: Para un lado para el otro, ¿no?
0: Q social se llama la encuestadora. Oíste que hay un montón de encuestadoras. En San Juan están apareciendo en San Juan están apareciendo muchas encuestadoras de exfuncionarios de UNIAC, de Gioja.
1: Ah, bien. Ya si pasa acá, ¿cómo no va a pasar en Nación, no?
0: Yo no sé si, lamentablemente, ya las encuestadoras han perdido de credibilidad, ¿no? Y estoy conociendo a muchos intendentes que están eligiendo armar de sus propias estructuras, donde mandan a gente muy joven a hacer encuestas, pero sin pagarle a los encuestadores de la provincia. Acá, encuestador reconocido está de Tomaso, ¿no?
1: Claro.
0: De Tomaso. Aguiar, de los más conocidos, ¿no?
1: Sí.
0: ¿Son creíbles? Bueno. Es una pregunta, ¿no? No me haga, no me levanté los hombritos porque no sabes.
1: No lo sé.
0: ¿Son creíbles a guiar?
1: Son profesionales muy reconocidos y muy preparados. Bueno, Maxi Aguiar tiene una preparación y una formación...
0: Sí, que, mucho no le fue bien en Perú, ¿o dónde estuvo?
1: Sí, no me acuerdo si era en Perú o en Paraguay, pero sí estuvo sí en
0: le voy diciendo que estos encuestadores son los mismos que encuestaban a Uñac y le decían a Uñac, ganá seguro, tranquilo.
1: Y lo que pasa que está...
0: Ganá claro, tranquilo, dice. Quédate tranquilo que ganás, le decían.
1: Ese es el tema, viste, que por ahí los encuestadores han perdido la credibilidad en general.
0: Y según quién sí. Te pone la plata, es el que gana, ¿no?
1: Sí.
0: O le mandan una encuesta real.
1: Es una historia de siempre.
0: Es decir, vos le pagás para que te digan que sos bonito. Que vas primero. Las encuestas, en los medios de comunicación también están esas encuestadoras que son amigas de...
1: Y
0: te dicen,
1: sí. Tenés
0: toda la audiencia de San Juan. Y no es tan así, ¿no? En realidad, según quién le pone la plata, es según el resultado, ¿no? Según esta encuestadora que ha realizado una consulta concretamente de este tipo de detalle y pregunta, la mitad de los argentinos dice que no aguanta más la situación económica. ¿Es real? ¿Ustedes no aguantan más esta situación económica? ¿O pueden llegar o la están piloteando? El 67% considera que el sacrificio económico no vale la pena. Y esa es la pregunta. El sacrificio económico que están haciendo, que estamos haciendo todos, ¿vale la pena o no vale la pena? ¿Sentís que va a valer la pena en algún momento o es una nueva mentira de alguno que está hoy gobernando en la Argentina, ¿no? Porque todos nos dijeron, che, muchachos, hay que remar un poquito más, ¿no? Mirá los brazos de Yanina. ¿Cuánto viene remando, no? El mismo porcentaje consideró que el esfuerzo que realiza hoy la sociedad no valdrá la pena en el futuro. En ambos casos, alrededor de un 31 a un 32 expresó una opinión favorable a la medida. ¿Escucharon bien? Un 31 a un 32, ¿no? El sondeo revela que el 50% de los consultados respondió que ya no puede esperar más para que las medidas oficiales generen resultados concretos en la economía personal. ¿No puedes esperar más? Es la pregunta. ¿El sacrificio económico no vale la pena o sí vale la pena? ¿Tenés esperanza de eso? Porque esto tiene que ver mucho con esa expectativa. Y lo ponemos en la mesa para que ustedes puedan opinar también a esta hora de la mañana. Queremos escuchar sus opiniones a esta hora. Villarroel, otra vez irónica con Javier Milei. O contra los Milei, podemos decir.
1: Otra vez.
0: Dijo, tengo genuina preocupación por su estado y por las persecuciones imaginarias que replica en Argentina y en el exterior. Esto con el conflicto Argentina-Brasil, la anti-Argentina.
1: Sí.
0: Tengo genuinas preocupaciones por su estado y por las persecuciones imaginarias que replica en Argentina y en el exterior. Bueno, muchos han catalogado de que tiene problemas de salud mental. Desde peronismo, el peronismo lo viene diciendo hace rato,
1: sí, pero,
0: que tiene problemas de salud mental el presidente.
1: ¿Sabés qué pasa?
0: ¿No?
1: Que Villarroel también...
0: Ahora lo dice una aliada.
1: No es aliada.
0: Ya no es tan aliada ahora,
1: y,
0: ¿no?
1: Y el problema es que ella se alió...
0: Sabiendo quién era.
1: Exacto. Sabiendo que Javier Milei no es una persona convencional, digamos. Siempre tuvo este tipo de actitudes y es demasiado verborrágico y toda la cuestión. Primero habla y después piensa, ¿viste? Pero ella estuvo apoyando esto. Ahora que están distanciados, resulta que ahora es una persona con problemas mentales. No sería la persona que... No sé, yo no entraría en esa. Más allá de que Javier Milei también ha insultado a Victoria Villarroel, sí, le ha dicho un montón de cosas que no están buenas tampoco.
0: Tenemos
1: pero bueno,
0: un presidente
1: que no...
0: de los... Yo estoy podrido, perdón. Yo estoy asqueado y sí, podrido de los que de ese tipo de trato, de los insultos, los agravios.
1: Claro.
0: Creo que estamos para otras cosas los argentinos.
1: Eso no se puede desconocer tampoco.
0: Y que el presidente lo haga, imagínate la imagen para abajo. Entonces, me parece que son cosas que yo repudio. Me parece que vos podés decir las mismas cosas sin llegar a llegar a estos niveles, ¿no?
1: Y sí.
0: Me parece que estamos lejos. Bueno, ahora, como dice Yanina, Victoria Villarroel se dio cuenta que Milei tiene algún tipo de persecución imaginaria, ¿no?
1: Recién ahora te estoy...
0: Recordemos que siempre a Milei se lo ha señalado que tiene algún tipo de problema de salud mental. El peronismo lo ha levantado siempre a ese tema.
1: No, sí, siempre.
0: De ahí el más que los que lo han dicho no son psicólogos ni psiquiatras, así para decirlo, pero es una forma de agredirlo también al presidente en estas cuestiones, ¿no? Teniendo en cuenta sus apreciaciones. Bueno, llegó el tiempo del señor Rafael Durán, 7 de la mañana, 58 minutos. Mirá todo lo que me pasé.
1: Un montón.
0: Bueno, para llevarse las entradas del turismo carretera, que ya el Rafa las tiene allí en sus manos, vamos a regalar por pares, ¿te parece?
1: Sí, por supuesto.
0: Para ver. San Juan es fierrero, ¿no?
1: Sí, claro.
0: Tu primer auto, ¿y quién te enseñó a manejar? Tu primer auto, Yanina, ¿y quién te enseñó a manejar? ¿En qué aprendiste a manejar?
1: No, yo aprendí a manejar en un Corsa, en los Corsa, el chiquito, digamos.
0: El Corsa chiquito.
1: Que tipo, el llamado Corsita, sí. Pero no es el Classic, sino
0: el Corsa chiquito, dice que el otro, el Corsita, dice.
1: Es que no, así se llama, así se le llama en realidad el Corsita, el que no tiene cola, digamos.
0: Sí.
1: En ese aprendí a manejar.
0: Tipo coupé, digamos.
1: Claro, no, sí, bueno, o sea, es de tres puertas, pero bueno, nada, es el chiquito, el que no tiene cola, básicamente.
0: Bueno.
1: Y mi primer auto lo sigo teniendo, en realidad, hace como 10 años.
0: ¿Y quién te enseñó a manejar?
1: Mi hermano.
0: ¿Tu hermano? ¿Cómo se llama tu hermano?
1: Mi tía, Emanuel.
0: ¿Tu hermano y tu tía?
1: Mi tía también,
0: ¿Tuvieron paciencia? ¿O te dicen, che, mete el carro?
1: No, de hecho, aprendí con ellos, porque si aprendía con mi papá era un problema.
0: Sí, me agarró a Lotano.
1: No, en ese sentido
0: En este
1: era...
0: momento, en un auto chiquito,
1: no
0: dos
1: había
0: chiquitos,
1: mucho espacio,
0: dos así... chiquitos.
1: Así que no, mejor me fui para otro
0: Hay
1: lado.
0: Dos petizos que se están agarrando allá dentro de un auto.
1: Así bueno. Que no, y el que
0: ¿Y
1: tengo,
0: aprendiste sí. a manejar rápido o no?
1: Sí, le agarré rápido la mano.
0: Mira qué bien.
1: Sí, de grande igual, ¿eh? De
0: sí,
1: grande porque
0: bien.
1: Porque de más chica era, le tenía miedo.
0: Le tenías miedo.
1: Sí, sí, sí.
0: ¿Qué es lo que más te costó?
1: Estacionarlo,
0: claro. Estacionar.
1: Lo
0: Rafa, ¿quién te enseñó a manejar a vos? ¿Y en qué auto lo hiciste? Porque acá vamos a empezar con el Forte, más o menos. Que le tuvieron que dar rosca hacia el motor para que arranque, más o menos para que tal. ¿Quién te... un Peugeot, ¿no? Era un Peugeot el auto, no se acuerda qué auto. Pero era un Peugeot. ¿Y quién te enseñó a manejar? Ah, mirá.
1: Ah, es un... ¿Cómo es que se dice?
0: Autodidacta. Es un autodidacta. Él se subió a un auto y arrancó.
1: ¡Qué peligro!
0: Arrancó y se mandó nomás.
1: Y mirá que en ese tiempo no habían tutoriales en YouTube.
0: Es que no, en realidad lo que me están diciendo es que era una carretela. Entonces que el caballo lo llevaba nomás. No, un auto, Rafa, te estoy hablando de la época de los autos. No, claro, era una carretera, claro. Yo aprendí un 504, un Peugeot 504, de mi amigo Duilio Araya. Él
1: Peugeot
0: me enseñó
1: 504.
0: Eso es grande, ¿no?
1: Sí.
0: Él me enseñó a manejar, mi querido amigo Duilio Araya.
1: Si aprendes a manejar en eso, ya está.
0: Él me dice, vos dale para adelante, no te preocupes por lo de atrás.
1: No.
0: Dale para adelante, vos no te preocupes por lo de atrás. Y así uno aprendió,
1: ¿y
0: ¿no?
1: ¿Y qué te costó más?
0: Viste que el problema de el sincronizar embrague, cambio. Ese es creo que lo más difícil.
1: El
0: ¿no?
1: embrague con el acelerador.
0: Claro, y el cambio, ¿no? Para en el momento del cambio,
1: claro,
0: el cambio
1: sí,
0: de cambio,
1: sí.
0: ¿no? Y, pero después le agarra la mano, es cuestión de animarse nomás.
1: Sí, total.
0: Él me decía, dale para adelante, que. Y le digo, y che, y los de atrás, y yo me freno. Que, no, ese es un problema de los de atrás.
1: Sí, si te chocan de atrás, es culpa del de atrás, así que vos no te das problema.
0: Bueno, y llegó el momento el señor Rafael Durán a esta hora con estos. Bueno, lo que vamos a proponer es que ustedes nos digan las tres últimas cifras de documento, su nombre, las tres últimas cifras de documento y quién. ¿Cuál fue tu primer auto, el que aprendiste a manejar y el nombre de quien te enseñó a manejar? ¿Y
1: Exacto.
0: cómo fue esa experiencia, no? No,
1: claro.
0: No todas las experiencias son gratas hora de que quién te enseñaba a manejar.
1: No,
0: viste que ahora hay escuelas de manejo y todo lo demás, pero
1: sí,
0: bueno.
1: Sí, hay test drive también.
0: También todo eso, ¿no?
1: Todo eso.
0: Llegó el momento del señor Rafael Durán y mirá quién está a esta hora de la mañana. ¿Te gusta el blues a vos, Yanina?
1: Me gusta.
0: Nace Adrián Otero, ex cantante de Memphis, la blusera, que falleció en el 2012, lamentablemente en una tragedia automovilística. En 1958 nace Adrián Otero, con esa voz muy particular, que después de ellos, de Memphis, la blusera, y de Otero cantando como solista, no volvió a resurgir, tal vez, en más popularmente hablando, sí, estas bandas de blues, ¿no? Bueno, algún día va a cantar Otero.
1: Hicimos varias más conocidas, ¿no?
0: No, esa es conocida.
1: Ah, sí,

0: estás.
1: Un disco solista, sí, sacó un disco solista, me dice el Rafa, sí, por supuesto, cuando se fue de Memphis, ¿no? Él ya era solista, hizo un parte de mucha de su carrera solista cuando ocurre el accidente, ¿no? Bueno, este bloque está dedicado, señores, para los bluseros de San Juan, ¿no? Hay muchísimos, ¿eh?
0: Hace algunos días, cuando te dejé, girando y girando.
1: Dicen que están moviendo el piecito a esta hora, Susana, allá en el Ministerio de Educación. Claudito, también a esta hora, escuchando la radio, dicen, impresionante, Rafa, felicitaciones.
0: Me gusta ese tajo.
1: Dicen que un cantante que tiene la voz así ronca para hacer esto y que prueba en su casa haciendo karaoke así de temas bluseros es Adrián Berni. Dice, le encanta el blues a Adrián Berni. Dice, con un whisky en la mano.
2: Ahí está.
1: Bueno, para que suene un poquito más ronca la voz.
0: Tus piernas volaban, las había.
1: Con esto nos vamos a la pausa, dale.

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0: 8 de la mañana, 11 minutos en la República Argentina. Bueno, ¿qué temperatura tenemos a esta hora, Yanni?
1: La estoy tratando de actualizar a ver si están los datos de la hora 8.
0: Mientras vos las...
1: Ya está.
0: Bueno, dale, vamos.
1: 5 grados 5 décimas es la temperatura real, pero la sensación térmica está en 4 grados 5 décimas a esta hora, ligeramente nublado, pero con presencia de neblina, es lo que marca el Servicio Meteorológico Nacional. 96 grados de máxima, de 96% de humedad tenemos a esta hora. El viento que llega, y en realidad es una brisa por el momento, es del sector noroeste. Ya comenzamos a sentir el viento sonda, o por lo menos sus primeras llegadas, ¿no? A 6 kilómetros por hora en estos momentos. Atención que la visibilidad es muy, pero muy acotada, ¿no? 200 metros nada más tenemos de visibilidad según el Servicio Meteorológico, y para hoy la máxima alcanzará los 26 grados.
0: Bueno, tenemos las entradas para el desafío de las estrellas, recordando que se suspendió el recorrido de las unidades, de las movilidades, porque iban a hacer
1: una caravana
0: mostrando los autos. Se suspendió en reconocimiento de este momento de dolor que vive la provincia de San Juan con esta tragedia tremenda. Y además está dentro de los días de duelo, ¿no? Exacto. Concretamente. Pero vamos a regalar por pares de entradas. No sé cuántas entradas tenemos, un montón, ¿no? Así que tenemos un montón. Vamos a regalar por pares de entradas para ir a ver el desafío de las estrellas, el del turismo carretera, turismo pista, ¿no? Fórmula 2, todo eso se va a ver en la provincia de San Juan, y nosotros te vamos a regalar la entrada. La consulta y la pregunta para esta mañana, para que ustedes puedan participar, para todos los que nos están escuchando, es ¿quién te enseñó a manejar y cuál fue el primer auto que manejaste, ¿no? Que tiene que ver con el que te enseñaron, ¿no?
1: Y sí.
0: Y nos gustaría que sea a través de mensaje de voz, porque es muy divertido escuchar su relato.
1: Claro, para que juguemos un rato juntos.
0: Claro, y con su relato, que es mucho más rico conocer su relato. Los que tienen mensaje de voz tienen 5 chances de llevarse la entrada, ¿no?
1: Perfecto.
0: Así, mensaje de voz. Bueno, lo contábamos recién en los títulos, el gobierno

0: gobierno de la provincia, ante también una postura de la Iglesia Católica de nuestra provincia, ¿no? El arzobispado dio a conocer que también ponía la catedral, ¿no? Nuestra catedral de San Juan Bautista, ¿no? Que en este caso, para poder hacer el último adiós, o dar el último adiós, mejor dicho, a los héroes que tenemos, que lamentablemente perdieron su vida en esta tragedia en el helicóptero allí en Valle Fértil. Bueno, se reconfirmó eso ayer en horas de la tarde, de que la Iglesia Catedral va a ser el lugar donde los sanjuaninos van a poder despedir a los referentes de las fuerzas policiales que fallecieron en ese accidente allí en Valle Fértil. Está todo armado para que comience hoy todo un proceso realmente que es muy doloroso. Ya desde el mismo día del accidente todos estamos consternados y dolidos por las figuras de las personas que eran personas de servicio, fíjense ustedes, ¿no? Eran hombres preparados para el rescate, estaban preparándose para eso, para desarrollar actividades en el servicio de su función.
1: De hecho, quienes tuvieron que rescatar los cuerpos allí y hacer parte de esa tarea fueron las mismas personas que estuvieron dentro de esas capacitaciones, ¿no?
0: Exactamente, te digo que yo los conozco a todos desde que comenzaron su carrera, uno tiene un par de añitos en esto, verlos cómo fueron creciendo y avanzando también tiene mucho que ver con lo que uno percibe y además de la calidad de personas que era, más allá de lo profesional.
1: Buenos profesionales y mejores personas.
0: Está en línea el padre Andrés Rivero, que es el padre de la catedral, ¿no? El párroco de la catedral, que muy amablemente nos ha atendido. Padre, ¿cómo le buenos días?
2: Buenos días, y bien, siguiendo atentamente este relato de ustedes que bueno, van acercando luz a este acontecimiento tan doloroso, tan triste que estamos transitando los sanjuaninos.
0: Padre, la iglesia, ¿no? El arzobispo de la provincia decidió poner la catedral, ¿no? No sé si hay algún otro antecedente, padre, donde personas de alguna fuerza, funcionarios, hayan tenido esta oportunidad de pasar, particularmente la familia y los sanjuaninos por allí, ante el fallecimiento. Si en alguna vez la catedral abrió sus puertas para algo similar, ¿o es la primera vez?
2: Bueno, estuvimos chequeando un poco esta información, también me la acercó un colega a la pregunta. Sí, y no tenemos datos de que civiles hayan sido velados en la catedral. Sí, conocemos de algunas misas de cuerpo presente que pasaron por la catedral, hicieron la misa y siguieron, pero bueno, como tal, como ser velados, no tenemos en nuestra historia de la catedral ningún acontecimiento semejante.
0: Padre, ¿por qué?
2: Sí, creemos que la envergadura de esta tragedia, la heroicidad de dar la vida en el cumplimiento de los deberes, lo que queremos en San Juan a estas fuerzas públicas de los bomberos, de la policía, de la defensa civil, era propicio que la catedral, casa de todos, como intentamos estos años que se viva, sea casa también de duelo, casa de esperanza, casa de lágrimas, casa de familia.
0: Uh-huh. ¿Se toma esta determinación por el obispo de la provincia con la intención de que todos puedan tener un espacio de reflexión dentro de la iglesia, ¿no? Entiendo que no sé cómo se ha preparado todo de aquí en adelante, cómo se ha preparado la catedral para esto, qué nos podamos encontrar dentro de uh-huh. este proceso.
2: Uh-huh. Sí, bueno, cuando recibimos la noticia, pusimos en consideración esta posibilidad con los obispos y solamente hicimos un ofrecimiento, ¿no? A las fuerzas, a la familia, al gobierno, miren, si necesitan de la catedral los estará esperando. Después se dieron varias posibilidades y las familias decidieron que fuese la catedral el lugar del velatorio. Entonces, bueno, desde ayer hemos dispuesto todo, mejor ustedes que nadie saben cuántas idas y vueltas hemos tenido con horarios y demás, igual eso estaba previsto que podía pasar. La catedral desde ayer a la tarde está ya preparada, incluso ayer sobre las 21 horas ya llegaron las cocherías con lo propio de del lugar donde se ponen los féretros, las coronas y demás. Sí, y ahora seguimos esperando de un momento a otro que ya puedan trasladar desde la morgue estos féretros. Creemos que a lo largo de la mañana ya esto se va a dar. Bueno, seguiremos acompañando durante el día a los sanjuaninos que vengan con las oraciones que quieran ir trayendo, con los saludos a la familia, el reconocimiento a estos trabajadores. Bueno, hasta el día de mañana que ya será su partida hacia el sepelio.
0: ¿Cómo se ha montado todo adentro? ¿Cómo sería? Digamos, uno ubicándose en la catedral que ingresa por calle Mendoza, ¿va a ser los ingresos por calle Mendoza? ¿Van a ser los ingresos por calle...?
2: Sí, los ingresos van a estar todos habilitados. Para que se ubiquen visualmente, el altar que le llamamos el previsterio tiene ese travertino blanco y debajo de ese, para llegar a ese altar principal, tiene como un primer altillo de un color de granito rojo, que es donde allí se dan las celebraciones, donde damos la comunión, donde se producen las ordenaciones y demás. Allí sobre ese lugar están dispuestos los portaféretros, entonces estarían delante del altar principal, sí. Uh-huh. Cuando uno entre va a ver en esos primeros tres escalones, allí se han dispuesto los portaféretros, después está el altar detrás.
0: Padre, ¿van a ser solamente los sanjuaninos o van a ser los siete integrantes de la aeronave, los fallecidos?
2: Mira, nosotros ofrecimos para quienes necesitaran la catedral, tenemos entendido que van a ser cuatro, así está previsto, porque los otros hermanos me imagino que ya van camino a sus tierras. Sí. Así que está previsto, por lo que han armado todo, para cuatro.
0: Bien. Padre, entiendo que en un primer momento está previsto que en las próximas horas estén llegando los restos de los funcionarios de la policía. ¿Qué es lo que tienen ustedes? ¿A qué hora estarían llegando a la catedral?
2: Ahora vamos a celebrar a las 9 la misa, como todos los días. En principio pensábamos que podían llegar, pero después sí, no daban los tiempos. Así que nos dijeron que llegarían al terminar la misa sobre las 10.
0: Sobre las 10.
2: Y que habían pedido un par de horas para que las familias estuviesen como en intimidad con entre ellos, acompañando ese momento hasta el mediodía. Y después sí, la catedral permanecería, siempre está abierta, ¿no? Sí. Pero bueno, como abierta a todos, para que en la siesta tarde de hoy pudiesen pasar los sanjuaninos a dar sus saludos. Mañana comenzaría nuevamente el velatorio con la misa de las 9 de la mañana, y así hasta la hora que prevean el sepelio.
0: ¿Usted va a estar junto a la familia? Digo, en ese proceso donde va a ser el velatorio más íntimo, ¿van a acompañar a ustedes desde la iglesia? Entiendo que hay un acompañamiento también en lo espiritual, en este momento tan difícil, ¿no? Porque son las muertes más dolorosas, las inesperadas, ¿no?
2: Sí, sí. Están haciendo un trabajo muy hermoso el padre Gabriel y el padre Mario Luis, que son los dos capellanes de la policía de la provincia. De hecho, ayer hablaba con Gabriel, le decía, dormí algo, porque llevan 2 días prácticamente de largo. Ellos han ido a hablar con cada familia, ellos estuvieron allá en Valle Fértil también. Bien. En la búsqueda, y bueno, realmente su trabajo de capellán es muy, muy acorde a lo esperado.
0: Bien. Bien, padre, en ese proceso, en esa situación íntima, ¿está previsto algún tipo de mensaje? ¿Va a estar el arzobispo con la familia? ¿Se ha decidido que los obispos estén allí? ¿Cómo va a ser ese contacto directo de la Iglesia Católica con, más allá de los sacerdotes que han venido, en este caso conteniendo a la familia? ¿Van a estar todos?
2: La idea es que sí, tratando de darles el espacio que la familia necesite. Los obispos tenían previsto un viaje que lo desistieron del viaje. Cree Monseñor Lozano que este momento nos necesita a todos aquí. Así que, bueno, los obispos van a estar.
0: El arzobispo.
2: En la catedral estaremos también y ofreciendo tal vez esa palabra de consuelo, de esperanza, ese abrazo. Y también desde el silencio, desde el dolor, desde las lágrimas, porque sí, no son momentos ni de muchas palabras, mucho menos de proselitismo religioso.
0: Sí.
2: Lo único que queremos es ofrecer un espacio que creemos que no es, que es de todos, que es la catedral, para que, bueno, tengan estos hombres el reconocimiento, el homenaje y la oración del pueblo.
0: Padre, muchísimas gracias por el tiempo. ¿Qué mensaje le queda? Porque tenemos oyentes que son familiares directos de los, lamentablemente, que padecieron este dolor tremendo de la muerte de un familiar, y también muchos policías que aquí en la radio tomaron como policías y amigos de los fallecidos, que tomaron la radio, este medio de comunicación, para expresar su dolor, su congoja. ¿Qué mensaje ante una muerte de estas características tan trágica que a todos nos sorprende? Yo decía recién, padre, las muertes más dolorosas son estas, las
1: y que nadie entiende, ¿no?
0: Las inesperadas, ¿no?
2: Primero, creo que vos sabés que el versículo más breve de la Biblia, el versículo más breve, dice: y Jesús lloró. Y yo los invito a que vivamos ese versículo, ¿no? Las lágrimas de Jesús, que también tienen que ser nuestras lágrimas. Ya habrá tiempo de palabras y de buscar explicaciones, si es que las hay. Pero me parece que hoy es el día para llorar. Jesús frente al amigo muerto, Lázaro, Jesús llora. Y me parece que esa es la mejor expresión del cariño, del amor y de algo que nos supera por todos lados, ¿no? Que es la tragedia, la muerte repentina de nuestros seres queridos. Después esas lágrimas se van transformando en esperanza. Creo que estas vidas no fueron en vano, y creo que este accidente no habrá sido en vano. Creo que ya está sembrando en el corazón de muchos el deseo del servicio, el deseo de dar la vida por los demás, el deseo de trabajar por San Juan. Bueno, creo que será un dolor que se volverá fecundo, pero bueno, necesitamos tiempo, necesitamos oración. Hoy creo que es un día para llorar.
0: Padre, muchísimas gracias por su tiempo, muy amable.
2: Un abrazo grande. Adiós.
0: Hasta luego. El padre Andrés Rivero, padre de la catedral de nuestra provincia.
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0: 8:32 en la República Argentina. Bueno, lo que dijo el padre Andrés Rivero, que es el padre de la catedral, realmente creo que tiene que ver mucho con lo que todos pensamos y sentimos, ¿no? A esta hora de la mañana. Los cuerpos estarán llegando a las 10 aproximadamente, ya se ha dispuesto todo. Ustedes lo van a ver cuando pasen por la puerta de la catedral, parte de lo que se ha programado, ¿no? Las ofrendas florales. Y es la primera vez que la catedral abre sus puertas para un civil. Fíjense, para civiles, en realidad son funcionarios públicos que cumplían funciones dentro de la fuerza. Hoy es un día para llorar, dijo, y después llegarán las explicaciones, ¿no? El momento de escuchar explicaciones ante una tragedia tremenda de estas características. Bueno, 8:33, escuchamos sus opiniones, ¿no? Hoy tenemos dos propuestas, una para llevarse las entradas y otra esto que se ha puesto en evidencia a partir de la polémica con respecto al presidente y sus declaraciones, donde la gente también a través de una encuesta está expresándose que el sacrificio económico no vale la pena, o sí vale la pena. ¿Creen que este sacrificio que estamos haciendo casi la mayoría, vale la pena o no? Dice el 67% de los argentinos considera que el sacrificio económico no vale la pena. El mismo porcentaje consideró que el esfuerzo que realiza hoy la sociedad no valdrá la pena en el futuro. ¿Ustedes creen que sí, que no? ¿Qué opinan? Y la otra consulta está dentro de lo que está contando Victoria Villarroel, la vicepresidenta, ya poniendo en duda otra vez la salud mental del presidente. ¿Creen que hay algún tipo de problema de estas características? En realidad, no somos médicos ni psiquiatras ni para poder hablar de este tema, ¿no? Concretamente. Es una de los temas. Y la otra tiene que ver con la más distendida para esta mañana de viernes. Tengo en mis manos un montón de entradas para ir a ver El Desafío de las Estrellas. Hoy empieza El Desafío de las Estrellas. 31 de julio, 1 y 2 de agosto, Circuito San Juan Villicum, TC, digamos, estamos hablando de Turismo Carretera, TC Pista, Fórmula 2, TN, ¿no? Son las que van a estar en esta oportunidad, aquellos que son fierreros, la gran oportunidad para verlas y disfrutarlas. La propuesta de hoy es, ¿quién te enseñó a manejar? Con mensaje de voz sería lo ideal, ¿no? Mensaje de voz que nos cuenten ustedes, nos relaten brevemente ese momento, ¿quién te enseñó a manejar? Y quién, ¿en qué auto? ¿No? ¿En qué auto? ¿Cuál fue tu primer auto al que te subiste? En realidad no era tuyo, sino seguramente del que te enseñó a manejar. Acá empiezan a haber muchos de los vínculos cercanos. Hoy hay escuelas de manejo, ¿no? Que se paga un monto determinado y listo, chavo. En la escuela de manejo vas y aprendes a manejar y evitas tal vez que lo haga tu papá, tu mamá, tu amigo, tu hermano, tu hermana, ¿no? Muchas veces son aquellos vínculos cercanos los que nos enseñan a manejar y que son experiencias únicas, ¿no? Porque te encontrás con todos los argumentos y todos los parámetros de cómo una persona te enseña a manejar. No todos están preparados para enseñar a manejar, ¿no? No todo el mundo sabe cómo enseñar ese proceso tan lindo que es conducir.
1: Es muy difícil, de hecho.
0: ¿Vos le enseñarías a manejar a alguien?
1: No, por eso
0: menos
1: te digo.
0: Menos mal.
1: Por eso te digo.
0: Menos mal que lo admitió Yanina Pávora, no. Que tiene un carácter de...
1: No. No digas eso porque la gente va a pensar...
0: Yo cuando me subo al auto me dice, no me digas nada. Si querés manejar vos, maneja vos.
1: ¿Quién porque maneja?
0: Yo le digo, claro, yo le digo, mirá, Páparo, viene un auto muy rápido. No. ¿Quién maneja? ¿Querés el volante? Tomá. ¿Me lo largas? No, pero si sí, usted dice que...
1: No.
0: Cuidado que está el semáforo en amarillo. ¿Quién sí, maneja? Sí. Me dice siempre lo mismo. Si no, querés manejar vos, me dice.
1: No, yo
0: toma, suelta el volante ella.
1: No, pero igual, o sea, yo sé manejar, me enseñaron y me enseñaron con mucha paciencia. Pero si yo tengo que enseñar a alguien, te puedo asegurar que no lo. No. No. Va a ser bueno, enseñar a cachetones.
0: Rafa, ¿enseñaste a manejar vos? Yo estoy enseñando a manejar también. ¿Enseñaste a manejar? ¿A quién? A tus hijos.
1: Claro.
0: Roxana no aprendió con vos. ¿Se aprendió Roxana? Mira, me imagino lo que debe haber sido eso.
1: Tiene que haber sido.
0: Si él es un autodidacta, imagínate.
1: ¿Te imaginas? Si él aprendió mirando.
0: Mete el cambio, si es fácil, aprieta el acelerador y ya está, ¿no? Bueno, agarró y apretó el acelerador y todavía no la podían parar a Roxana. Ya va por, no sé, Tierra del Fuego, más o menos. 9:37 en la República Argentina. Punto y aparte con este tema, dejamos habilitados los teléfonos. El caso, no terminamos de asimilar la tragedia de Valle Fértil cuando aparece este otro caso tremendo, un femicidio en el departamento de Las Chimbas. Fue un anticipo de esta radio tempranito ayer, cuando empezamos a contar todo lo que pasaba allí sobre las calles de la Costanera, en el departamento de Chimbas, donde Gema encontró la muerte, la trágica muerte por un cobarde, un asesino, un femicida. Una mujer más que entra en la lista de los femicidios en la Argentina, con una historia realmente espantosa, ¿no? De una mujer pidiéndole a la justicia que la cuide, que la justicia dio estos permisos, en realidad, más que permisos, este tipo de restricciones que son concretamente no poderse acercar este sujeto a ella, ¿no? Y lo mismo, esto es la misma historia de siempre. Lamentablemente queda en la nada, esto es una restricción de acercamiento que ¿quién la cumple de este tipo de sujetos?
1: ¿Quién la controla?
0: ¿Quién primero, la controla? ¿No? Lamentablemente no la controla nadie. Y ayer, lamentablemente, otra vez el sistema falló. Esto hay que decirlo, el sistema falló. Detrás de esa historia hay una historia también alrededor de ella, de personas que en forma solidaria inmediatamente accionaron. Entre ellos, un guardiacárcel, un personal del servicio penitenciario y un civil también, que llegaron hasta el lugar y trataron de salvarle la vida. No pudieron. Pero hicieron todo, ¿eh? Les puedo asegurar que hicieron todo. Primero, arriesgar su vida ante un sujeto que estaba jugado al todo por el todo, ¿no? Arriesgar su vida para salvar la vida de Gema. Y estuvieron allí. Está en línea, para hablar con nosotros, Rubén Ponce, uno de los testigos claves de esta causa. Es uno de los que intentó salvarle la vida en esa calle, en estas primeras horas de la mañana, cuando ocurría este episodio. Rubén, ¿cómo le va? Buenos días.
2: Hola, buen día, ¿cómo anda?
0: Bien, Rubén. Entiendo, le agradezco primero ante todo la posibilidad de poder hacer la entrevista. Y,
2: no, por favor, también.
0: Y felicitarlo, ¿no? Por el esfuerzo,
1: por las agallas.
0: Las agallas, el esfuerzo, la empatía, la reacción. Muchas personas nos hemos acostumbrado, cuando pasan cosas así, mirar para el costado y pasar. Y no quedarnos, sino reaccionar. Usted hizo todo lo contrario. Fue también un servidor público, como es la función que usted tiene, como policía, como guardiacárcel. Se detuvo, arriesgó su vida también para tratar de salvar la vida de Gema. Pero me gustaría que usted me relate cómo fue ese momento que usted vivió, el minuto a minuto de lo que vivió allí en la zona de la Costanera.
2: Sí, difícil contarlo porque no es fácil estar en una situación de enfrente de la muerte y la vida de una persona, no es fácil. Pero sí, me estaba yendo hacia el trabajo, justamente el mismo circuito que realizo todos los días, de ida y vuelta a mi casa, al trabajo. Y había visualizado muchos metros, un auto y una moto, pero bueno, pensé que era algo normal, lo habitual de la zona común. Y había una moto da vuelta con el auto. Cuando paso, verifico que no había nadie, ni la moto ni el auto. Me pareció algo muy raro, muy muy raro, porque bueno, no había ningún ocupante en ninguno de los vehículos. Yo todo eso pensé que era un accidente, y al momento cuando vi que no había nadie, pensé que era un robo. Al momento que me pego la vuelta, a los 15 metros más o menos aproximadamente, dejo la moto en punto muerto, pero prendida, por la duda. Y es ahí cuando, o sea, todo pasó en la oscuridad. O sea, yo poseo herramientas laborales, como cosas personales, como un ejemplo, la linterna, que me ayudó mucho a haber podido visualizar la situación, porque al estar en la oscuridad, sinceramente, no se veía nada, porque fue medianamente un campo. La circunstancia que se dio, que se me dio también en haber resolvido con el civil, que estoy agradecido también, haberme prestado colaboración, haber llegado a su vida también voluntariamente.
1: Claro.
2: Y bueno, cuando saco la linterna para alumbrar, visualizo que la mujer levanta la mano y el dorso para hacerme una seña. No me dijo nada, pero entendí la seña. Todavía no sabía, en todo el momento no sabía qué era lo que estaba pasando. Entonces pensé que era un choque, porque bueno, yo también he sufrido choque, y bueno, por ende, a veces la gente te coge, o X motivo, de la calle por el tema del tránsito y todo eso. Y bueno, cuando me visualizo a la mujer, empiezo a ver al costado y veo el hombre este. Cuando lo alumbro con la linterna, llegó a levantar el brazo y me efectuaron un disparo. No sé por qué, pero y yo creo que se debe haber asustado haberme visto uniformado, creo. Claro. Yo es lo que dedujo yo.
0: Él efectúa un disparo en ese momento cuando usted lo alumbra. Sí. Él efectúa un disparo.
2: Sí. Y bueno, fue instinto haberme tirado, no tirado, sino me cubrí con el auto que se encontraba ahí mismo, que era el gol ese que se encontraba. Sí. Y bueno, no me, en ese momento me encontraba desarmado. Y me saqué la mochila y empecé a verificar a los costados. Y ahí entendí que podría haber sido un show, porque se escuchó disparo. Y
1: este sujeto entonces, estaba al lado del cuerpo de la chica, estaba más allá.
2: Sí, más o menos como un metro y medio aproximadamente, 2 metros, uh-huh. Más o menos. No le sale decir bien qué distancia. Y entonces, bueno, justamente cuando miro, observo bien la calle, venía el civil, el hombre que me ayuda. Yo por resguardar su vida también, porque él no sabía el peligro que se encontraba inminente. Claro. En el momento, porque él, como todo civil, como todo ciudadano, creo yo, se paró a colaborar, a ayudar, pero él no sabía lo que estaba pasando en el momento, como yo tampoco. Entonces le empiezo a gritar, tírate al piso, que nos está disparando, tírate al piso, y le empiezo a hacer señas. No me entendía porque él tenía el casco puesto. Entonces, cuando se saca el casco, me entiende, ve la situación, se tira al piso conmigo, en el auto, se cubre. Y es automáticamente cuando llamo a la policía, porque no sabía cuántos integrantes podría haber sido, cuánta gente malviviente podría haber estado ahí. No sabía con qué respaldarme, no sabía con qué defenderme. Sinceramente, no sé... Iba a pelear a piña, a puñetazo tal vez, no sé. Claro. Pero no sabía cómo defender la situación. Y bueno, llamo a 911, me atienden ahí nomás un operador y me presento automáticamente como agente penitenciario. En todo eso yo no sabía lo que le había pasado a la mujer.
0: Claro.
2: Porque la mujer estaba en un desnivel, digamos, del montículo, pero sí le había visto, pero no sabía qué es lo que le había pasado. Entonces... agarro y trato de acudir. Todo eso visualizo, el hombre ya se estaba yendo.
0: Uh-huh. El hombre. Entonces, se da la fuga a pie, digamos.
2: Sí, se estaba yendo a pie, sí. Uh-huh. Entonces, bueno, agarro y me hice el cuerpo a tierra y me arrastré donde estaba la mujer, que eran como 5 metros, 6 metros, más o menos, sin saber que adelante mío, como le digo, estaba en la oscuridad total, no tenía nada. Estaba desarmado, y bueno, me tiré con patilla y me arrastré hasta donde estaba ella, pensando en muchos peligros que se me podrían haber presentado, sin importar qué, no me importó, fue por impulso. La mujer estaba consciente hasta en ese momento, no sabía qué es lo que tenía, y bueno, la cosa que... la mujer estaba aferrada a una mochila, un bolso, una cosa así. Uh-huh. En eso que seguí verificando la zona, porque como le digo, estaba oscuro, y ahí el hombre se estaba parado, le dije, tírate al piso, que te pueden matar, tírate al piso. Entonces el hombre se agacha conmigo, con la mujer, y bueno, tratamos de... Uh-huh. Verifico que tenía un corte en el cuello. Uh-huh. Y trato de hacer un tapón ahí en la herida.
0: Claro, tratás de presionar esa herida. Era una herida muy profunda.
2: Miren, no le podrías decir bien porque, le voy a repetir, estuve en la oscuridad.
0: Claro.
2: Había muy poca visibilidad y no tenía cómo ver. La cosa que tuve con ella ahí hasta el último momento.
0: Ella
2: se aferró mucho a mí, me abrazó y yo traté de estar ahí hasta el último momento.
0: De contenerla en ese momento. Ella puede emitir en algún momento, trató de decir algo en ese instante.
2: Dije, no hablé, quédate tranquila, tranquilízate. Y ahí cuando empecé a no sé cómo decirlo, a acompañar a en sus últimos días, momentos, no sé cómo decir. Sí. Porque hay que estar en una situación así.
0: ¿Qué le, qué le decías? ¿Qué le decías en ese momento para tratar de calmarla y asistirla?
2: Tranquilízate, estoy acá con vos, tranquilízate. No hables, quédate tranquila, y todo eso estaba, tenía el teléfono, mi teléfono en particular, en 911, prender, y iba guiando al hombre, y le estaba diciendo a la vez, a la policía lo que estaba pasando, que necesitaba una ambulancia, que aparentemente una mujer con un corte, en un corte, le dije, no le dije en dónde, porque no se me salían las palabras en el momento, porque mi atención fue en ella, estar en ella, ¿eh? Pero también estaba consciente en el peligro que tenía alrededor mío. Yo no sabía si el hombre iba a regresar. Uh-huh. Porque haber dejado el auto, yo no sabía si lo iba a volver a buscar.
0: Claro.
2: No sabía qué tipo de arma tenía. No sabía con cuánto andaba. No sé.
0: Uh-huh. ¿Ese tapón que hiciste, lo hiciste con alguna prenda tuya, de tu ropa o de ella?
2: No, de las pertenencias del civil.
0: Claro, con eso trataron de evitar que siguiera perdiendo sangre, ¿no?
2: Sí, sí.
0: En ese

0: en ese momento cuando estaba ocurriendo ese episodio, mientras tanto el civil que estaba al lado tuyo también te estaba ayudando o estaban pidiendo sí, la presencia de la
1: policía? Yo lo fui guiando en todo momento. Lo fui guiando cada paso a seguir, porque bueno, estoy agradecido con el Señor porque llegó su vida con, sí, como yo, y sí, sí, él no tenía conocimiento de nada, entonces me tuve que asegurar su vida también en decirle que si tirara el piso que se cubriera, y a la vez que fue él solo fue ese que fue a ver la situación, y yo le dije, tírate el piso, que te pueden matar, tírate el piso. Y él hizo caso a lo que yo le fui guiando, porque, como le digo, tuve que asegurar su vida también.
0: Decías que ella se aferró a vos, te abrazó mientras vos estabas tratando de frenar el sangrado. ¿Y qué fue pasando en ese momento? ¿Sentiste que qué fue pasando en ese momento? ¿Qué sentiste, que podían salvarle la vida, que llegaba la ambulancia, que llegaban a tiempo, o estaban en una situación crítica?
1: No sé qué responderle. Hice todo lo que me enseñaron cuando me preparé en el trabajo, hice todo lo que tenía conocimiento en su momento, tengo experiencia lo que es salud también, claro. Hice todo lo que pude, no sé si hubiera llegado a, no le puedo decir, tal vez sí, si hubiera llegado un minuto antes yo en ese hecho, tal vez yo hubiera confrontado la situación, sí. Tal vez hubiera sido
0: otro final. Ella se fue, ella fue perdiendo, se fue desvaneciendo. ¿Qué pasó en ese momento mientras ustedes la asistían?
1: Se fue a poco.
0: Nunca emitió ninguna palabra tampoco en ese momento.
1: Como le digo, no dejé que hablara.
0: Claro.
1: Mi experiencia y mi conocimiento, sabía que era un corte al momento de hablar y respirar, la sangre circula, y mi conocimiento era, la tuve que dalear un poco para que no se ahogara con la propia sangre y tratar de contenerla lo más que pude.
0: Dijiste, se fue de a poco. Debe haber sido un momento tremendo ese, sentir que ella estaba en esa parte final, ¿no? Y ustedes ahí tratando de salvarla.
1: Sí, no. Es difícil contarlo. Es difícil contarlo. Que de tener la vida de una persona en tus manos. Sí, complicado.
2: ¿Ella fallece antes de que llegue la policía?
1: No le sabré decir. Uh-huh. No le sabré decir porque claro, a los rato, no sé qué tiempo, cae la ambulancia y ya interceden los médicos. Y le trato más o menos de guiar lo que había hecho, lo que había sucedido.
2: Claro.
1: Más o menos para orientarlos a ellos, porque ellos se estaban viniendo, no sabían la situación que estaba pasando. Entonces, como con conocimiento que tuve, le fui guiando lo que había hecho, lo que sí, lo que no, lo que había pasado.
2: Claro.
1: Y bueno, lo dejé de mano de ellos.
0: Claro.
1: Y ellos determinaron, yo no, yo me alejé unos pocos metros.
0: ¿Y te avisaron a vos? ¿Te avisaron que falleció?
1: No, a mí no me dijeron nada. A mí no me dijeron nada. Me di cuenta, pero por las cosas que pasó, mejor dicho.
0: Rubén, en el momento que vos alumbrás a este asesino, a este femicida, ¿podés verle el rostro inmediatamente? ¿Lo ves?
1: No.
0: No lo puedo.
1: La linterna estaba el cuerpo de ella, estaba al alcance de las piernas de él. Y llego a alumbrar las piernas, ¿no? Llego a visualizar las piernas. Nunca la cara.
0: Claro, y ahí efectuó un disparo, que es lo que te motiva a retroceder.
1: Y sí, yo creo, yo lo que dedujo, que haberme visto uniformado y haberlo nombrado, pensó que, no sé,
0: claro,
1: que era, iba a detener,
0: claro.
1: Pero yo no sabía lo que estaba pasando.
0: Exacto.

0: Exacto, exacto.
1: ¿Lograste visualizar en el cuerpo de ella las otras heridas que tenía? Porque la autopsia indicó que eran 31 puñaladas.
2: No, porque estaba fresco, estaba abrigada y no me iba a poner a revisarla porque no era algo que no me iba a poner a hacer.
1: Claro.
2: Yo vi solamente la herida, la principal, que lo, con la que traté de pensando que solamente era esa nomás.
0: Uh-huh. Rubén, ya los han llamado a la justicia para declarar, para aportar su testimonio, que va a ser fundamental, porque usted estuvo minutos antes.
2: Me quedé a colaborar, no me presenté a trabajar, y me quedé a colaborar con la justicia en el momento.
0: Entiendo que dentro de lo que tiene que ver con ese proceso, no sé si a la otra persona que lo ayudó también ya han tomado su declaración, se quedó también él ahí.
2: Sí.
0: Bien.
2: Estoy agradecido con ese hombre, como le vuelvo a repetir, haber hecho tantas cosas sin saber, yo tampoco, sin saber lo que estaba pasando.
0: Claro.
2: Y a veces llega, estoy agradecido con ese hombre.
0: Rubén, agradecerle.
2: Tal vez solo no hubiera podido.
0: Sí.
1: Claro, sí.
0: Rubén, agradecerle.
1: Hiciste realmente lo que pudiste, igual.
0: Rubén, agradecerle verdaderamente su compromiso como servidor público, su compromiso de reaccionar a ese civil también que usted dice, de haber tomado la decisión de frenarse. Estamos acostumbrados a pasar, a no quedarnos, a no comprometernos, a no involucrarnos, a dejar que pasen las cosas. Y usted hizo algo muy importante, que es precisamente comprometerse con una situación tremenda, que tal vez, lamentablemente, con todos los conocimientos que usted tiene, no pudieron llegar a salvarle la vida, que era lo que usted pretendía, pero que acompañaron a esa persona en ese momento tan difícil, que uno nunca sabe dónde hubiera terminado, ¿no? Si ustedes no aparecían, tal vez no nos encontraríamos hasta con un episodio así. Este sujeto podría haber hecho otro cualquier cosa, ¿no? Agarrar el cuerpo, llevárselo, un montón de cosas que pueden aparecer en la cabeza de cualquiera. Así que un gran abrazo, felicitaciones por su tarea como efectivo del servicio penitenciario y agradecerle por esta entrevista. Muchas gracias.
2: Gracias. Fuerte abrazo. Y lo que sí, le voy a pedir, algo.
0: Sí, lo estamos escuchando.
2: Sí, bueno, quería disculparme con la familia de la víctima, si se escuchan o pasar mi número, para estar ahí para ellos, porque para mí también es algo importante y doloroso haber vivido con ella.
0: ¿Usted quiere encontrarse con la familia de la víctima? ¿Quiere poder acompañar?
2: Sí, si pudiera pasar a dar el pésame, igual. Bueno. Este es mi número, cualquier cosa.
0: Bien.
2: Estoy para lo que...
0: Bien. Rubén, muchísimas gracias. Un gran abrazo.
2: Gracias, hasta luego.
0: Luego. Rubén Ponce es uno de los testigos clave, es uno de los que trató de salvarle la vida a Gema después de esta tremenda agresión de este femicida, este cobarde, que aceptó 31 puñaladas, se corroboró en la autopsia, para terminar con la vida de esta joven mujer.
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0: Bueno, abrimos la puerta del café que todos los viernes hacemos con un invitado y creo que amerita el pedido de auxilio que están haciendo numerosas familias en este último tiempo, particularmente las mujeres. Esto no es un tema de hoy, ni de este tiempo, ni de esta década. Siempre ocurrió la violencia de género, ¿no? En algún momento silenciada, con cómplices también silenciando esto, naturalizando que un hombre tiene el poder de golpear y de tomar la determinación de la vida sobre una mujer, que llevó muchas veces al silencio, a la complicidad del silencio, en las áreas de los fueros policiales, judiciales, la contemplación si en todo caso se actúa realmente, verdaderamente en protección a la víctima, que son cosas que yo creo que han fallado y siguen fallando, lamentablemente. Hace tiempo atrás era concretamente el problema que en algún momento se daba, era precisamente el de que una mujer llegaba a una comisaría y le decían, mirá, arreglalo en tu casa, ¿no? Algo habrá hecho, la famosa frase, algo habrá hecho, ¿no? Que es un poco lo que estamos hablando, ¿no? Es esta historia la que se replica en muchas casas. Tal vez hoy está escuchando una mujer golpeada también, ¿no? A esta hora en la radio. A esta hora está escuchando un violento que justifica su violencia con algún tipo de parámetro de, no, ella me provoca, ¿no? Frases que habitualmente escuchamos, ¿no? De la gente que está vinculada en estos casos. Una justicia que pone perimetrales y no las controla. Una justicia que lamentablemente no está dando respuesta o de la manera que pretendemos. El caso de Gema, que es el más reciente, es el que realmente nos impacta. Es el que a todos nos golpea. Hoy el caso de Gema. Hoy es el caso de Gema. Pero anteriormente podemos hacer una lista numerosa de las cantidades de mujeres que han muerto en manos de un asesino. De un asesino, ¿eh?
1: Y jóvenes.
0: Jóvenes, chicas, no están jóvenes, hay de todo. Si vos vas, realmente es contra la mujer, es la actitud del cobarde de no aceptar el cierre de una relación o la situación enfermiza y tóxica de la persecución, del maltrato. Podemos hablar del caso de Rocío Villalón, podemos hablar del caso de Thalía en Sonda, podemos, bueno, mire, si hacemos una lista de ley, podemos hablar de hacer una lista, es tremendo, es espantoso. Y detrás de todo esto está la complicidad, la negligencia, y de una justicia que también sigue siendo negligente, también porque hay que decir que si una perimetral nadie la controla. Y miren este caso es un ejemplo, el de Gema. Está con nosotros Victoria Villarroel, la tía de Villalón, tía de Rocío Villalón. Rocío Villalón falleció en el 2013, fue asesinada en el 2013, el 28 de septiembre del 2013. Fue víctima, una de las tantas víctimas de femicidio, ¿no? Y que a partir de esto, muchas mujeres que están dentro del vínculo de estas familias comenzaron a organizarse. Ella es presidenta de la Asociación Civil Familias Unidas por el Dolor, el femicidio, y también vicepresidenta del Consejo Provincial de Protección Integral a la mujer y género y derivados, ¿no? Dentro de este tipo de circuito. Victoria, gracias por acompañarnos en el café hoy que tenemos. Me parece que es un tema muy importante que lo pongamos en los medios todos los días. Lamentablemente vamos detrás de la tragedia, que es lo peor de todo, ¿no? Porque vamos detrás de la tragedia. Victoria, gracias por acompañarnos.

0: tantos casos que la justicia no llegó a tiempo. Ella tenía medidas cautelares, tenía prohibición de acercamiento, lamentablemente no fue protegida, como usted lo decía al inicio. Pidió ayuda al Estado, como muchas otras víctimas más, como en su momento también lo pidió Thalía, que pidió ayuda, de hecho dejó audio pidiendo ayuda. Y es tan lamentable, y bueno, nosotros que estamos de este lado sabemos que ahora es un proceso muy largo que tienen que, sí, que lidiar con el Poder Judicial. Muchas veces se nos ha criticado y nos ha dicho, nosotros decimos que está deshumanizado, nosotros hemos sido maltratadas muchas veces en el Poder Judicial, estar ahí en la puerta. Una vez Paula, la mamá de Laila, nos decía, dejamos sus restos en el cementerio, pero las continuamos velando enfrente del Poder Judicial. Bueno, era un poco nuestra idea ayer de arrimarnos, de presentarnos, de conocer a la familia, de que saben que cuentan con nuestro apoyo, y estamos, bueno, abiertas a una reunión. Ya cuando pase todo este proceso, que ayer estaban todos en estado de shock, no lo podían creer, habían, sí, despedido a su hija, a su hermana, a su mamá en la mañana, y se iba a ir a trabajar como todos los días. Nos decía que ella estaba muy contenta porque en los tiempos que estamos ella tenía trabajo, se había podido comprar su motito, y bueno, tenía muchos proyectos, decía la mamá. Ayer fuimos a comprar, bueno, antes de ayer fueron a comprar, y quería comprar, cuando uno cobra y que quiere comprar, claro, y todo, que quiere tener todo, entonces todo. Se tenía porque muchos proyectos.
1: Porque empezó a salir de esa situación de control, de una persona que la psicopateaba, logró empezar a reconstruir su vida, ¿no?
0: Sí.
1: Y darse cuenta que podía. Yo entiendo que debe ser esa sensación de esa mujer que dijo, sí puedo sin esta persona que me tal vez trabajaba de alguna manera psicológicamente para poder tenerme abajo de estas situaciones, de este tipo de situaciones que vivía de violencia. Más allá del caso puntual, Victoria, yo quiero hablar en general de lo que viven ustedes.
0: Sí, sí,
1: usted
0: sí
1: dijo concretamente en esta oportunidad que sienten que la justicia llega tarde. ¿Qué está pasando? ¿Qué es lo que pasa? ¿Qué es lo que ustedes piden? ¿Cuál es la reacción que ustedes están pidiendo particularmente de la justicia, de la policía, ante casos de estas características?
0: Y un acompañamiento más extenso, sobre todo cuando se le notifica a los violentos de estas medidas. Y es la preocupación de muchas víctimas de violencia de género. Yo aparte hago acompañamientos a víctimas de violencia de género, y lo que tienen mucho miedo de cuando lleguen las medidas, ¿qué decisión va a tomar él? Según tengo entendido, a él se le había notificado, se lo estaba buscando, por así decirlo, y bueno. Fue lamentable que no haya llegado a tiempo, que no haya ido la policía, que no lo hayan retenido.
1: Claro, porque las restricciones de acercamiento, ¿cómo se controlan? Cuando vos denunciás esta situación, si ves a esa persona que se acercó o que está rondando por cerca de tu casa, ahí es donde el policía tiene que venir.
0: Inmediatamente se tiene que llamar al 911, la policía tiene que acudir, y si se lo encuentran por la zona lo tienen que retener, lo tienen que llevar detenido. Es lo ideal.
1: ¿Pasa?
0: Y he tenido casos de mujeres que me han dicho que inmediatamente la policía, yo creo que depende de la zona, de los efectivos policiales que hayan en la zona, me ha pasado de que sí, me han dicho sí, yo he llamado, Vicky, inmediatamente han venido, se lo han llevado, como en otros lugares me han dicho...
1: Lo que pasa no. Es que ya el sujeto estuvo en el lugar, hasta puede haber ingresado a la casa, o tal vez ya tuvo el primer contacto con la víctima y la golpea, y tal vez hasta que llegue la policía ya el hombre avanzó, ¿no? Este sujeto avanzó, el femicida avanza, digo, porque no hay otra forma de controlarlo, es si vos lo ves. En esta oportunidad lo de Gema tal vez ni él lo ha visto y ha venido por detrás en el automóvil y la ha impactado, ¿no? Y no lo ha visto. Se manejan de una manera psicópata, ¿no?
0: Sí, seguro. Y parece que ha estado al acecho hasta que... Él sabía los recorridos, sabía que claro, los horarios, todo, claro. Eso es lo que pasa con estos estilos de agresiones. Es tu pareja, sabe todos tus movimientos y bueno, ha estado al acecho, como muchos de los agresores que están como al acecho buscando el momento para atacar, y si no iba a ser en ese momento, iba a ser en otro. Porque estaba al acecho. Esa es la realidad.
1: ¿Y qué pasa cuando la mujer denuncia? ¿Cambió ese tipo de metodología dentro de las fuerzas de la seguridad? seguridad, que son los primeros.

0: primeros que reaccionan ante la primera denuncia. ¿Cambió o sigue siendo igual, digamos? Se toma la denuncia y bueno, volvete a tu casa y ya veremos qué hacemos. ¿Nadie se la sale a resguardar a partir de ese momento que hace la denuncia la persona? ¿Cómo es?
1: En el caso, por ejemplo, de Yanina Pérez, que bueno, vimos lo que era el agresor en el proceso judicial, las hijas habían querido ir a hacer la denuncia, habían ido a la comisaría y justo se habían encontrado con un policía que los retenía en la puerta y que les decía, ay no, miren, métanse en su vida, hagan sus cosas, y ellas no pudieron llegar. Y ellas eran muy agredidas, tanto la madre como las hijas. Meli nos contaba que mandaban mensajes, que a veces estaban en la plaza, en el parque y lo encontraban, claro. Que él le enviaba fotos a la madre para que, bueno, que retomen la relación, porque habían tenido una relación muy breve y habían decidido, ella había decidido terminar con él. Y le mandaba fotos, mirá, sigamos, o tus hijas o tus nietos o tu familia está en riesgo. Y se habían quedado con esa sensación de que no pudieron ayudar a la mamá, que habían querido ir, que habían buscado los medios y que en el municipio, bueno, la policía en sí les había dicho que no. Que no, que se fuera a su casa, que dejara a su mamá rehacer su vida y que ellas ya tenían su vida.
2: La policía, le decía.
1: La policía, alguien de la policía que en su Dios momento mío. Lo denunciamos, tuvimos una reunión con el secretario de seguridad, pedimos que ese policía salga de por lo menos...
2: del lugar donde está.
1: Y sea sancionado y que tenga una sanción como corresponde.
0: ¿Cuántas mujeres han muerto? ¿Tienen el número de cuántas mujeres con Gema hoy han muerto en manos de un femicida en San Juan?
1: Y no recuerdo bien, pero creo que algo de 16 casos desde que nosotros estamos contabilizando desde que se tomó como... Han habido otros casos anteriores.
0: Para atrás, Victoria, la historia.
1: Hubo casos lamentables.
0: Donde se justificaron esas muertes de otra manera, ¿no? Donde lamentablemente la inoperancia y la complicidad terminaron tapando lo real que vivía esa mujer, ¿no?
1: Sí, sentencias lamentables. De hecho, en el proceso de juicio de Rocío, nosotros no queríamos que pasara a los 2 años, porque a los 2 años generalmente se lo ponía en libertad,
0: claro.
1: Y ellos se escapaban. Generalmente, antes de que se considerara como femicidio, se escapaban, se tendían a irse del país, y como hace poco que regresó un femicida en Misiones, que ya tantos años que ya se fue, se exilió y volvió como si nada. Y bueno, ahora sí, como que tenemos una justicia más reparadora en ese para las familias, pero también por ahí necesitamos acompañamiento, contención, que sea clara, poder llegar a tener acceso a la justicia como corresponde, como lo determina la ley de víctimas, que nos den la información, que nos consideren víctimas, también víctimas secundarias.
0: ¿Qué sienten que le está faltando a la justicia? Porque la policía hace su trabajo, lo atrapa al tipo antes de que cometa un hecho grave de estas características. ¿Qué tienen que ser penas más duras? ¿Hay que modificar la ley? Ante el sujeto que ya comienza con una extorsión, amenaza y agresión.
1: Sí, tienen que ser más penas más duras. Bueno, la carátula de femicidio, que este agravante es muy importante. Cuando se hablaban de sacarlo nos parecía de terror, porque bueno, eso encierra todo lo que
2: claro, una lucha constante sí, de las familias, ¿no?
1: Sí, hemos venido luchando por la ley 26485 y después por la adhesión a la ley.
2: Claro.
1: Y bueno, y tener femicidio, por ejemplo, Rocío fue el segundo caso caratulado como femicidio, costó muchísimo, fue una gran lucha, y encierra todo esto, que fue una mujer, que fue en un tema de una relación de parejas, que la aborda o la pilla y la mata, o en muchos casos la descuartiza, la quema, la destroza, como hablaban hace rato con el chico que la ayudó.
0: Sí.
2: claro.
1: Que pudo ayudar, que pudo, a ver, quizá el agresor la iba a subir al vehículo, se la iba a llevar, sí, la sí. iba a quemar, como en muchos casos, sí, como sí, en el caso desaparecer. De Brenda.
0: Claro, tratan de desaparecer las pruebas. Sí. Digo, esto está planificado, no es que fue un brote de cólera, esto lo planificó, él sabía por dónde iba, la fue a buscar en este caso. Como en todos los casos, como estás contando.
1: Sí, 31 apuñaladas.

0: era una agonía tremenda. Y bueno, y ahora toda la familia tiene que digerir, tiene que procesar eso, y ¿quién puede procesar ese tipo de información? Pero, ¿no?
1: Totalmente.
2: ¿Quién está preparado para eso? No.
0: Y muchas veces dentro del Poder Judicial, sobre todo una jueza una vez nos dice, bueno, pero el tiempo tienen ustedes que perdonar y que tener acompañamiento psicológico. Pero el tiempo es más duro y es más difícil cuando vos tenés una ausencia en tu mesa, cuando vos tenés que estar en situaciones que no te corresponden. Por ahí Laurita y Paula me dicen, tuve que ir al acto de la escuela y no quería estar ahí, yo quería que esté la mamá. Ella decía, claro, si hubiese estado la mamá acá, ¿qué le hubiera dicho a su hijo o a su hija? Y las pérdidas se intensifican, son más fuertes con el tiempo.
2: Claro. ¿Cómo viven las familias que son víctimas también cuando aparecen este tipo de casos? Si toca desde la institución que representan ir a acompañar, ir a contener, ¿se revive, digamos, todo lo que en su momento pasó la familia?
0: Sí, 100%. Ayer lo vivimos, estábamos muy, muy angustiadas, llorábamos muchísimo. Y era como decían las chicas, bueno, Paula y Laurita, es como que me estuviese pasando a mí. Para mí es como que se estuviesen velando a mi hija. Porque las mismas preguntas que hacía la familia la hemos hecho nosotros. Claro, a ver, sí, ¿por qué? Si estuvimos con ella, no entendemos que esto sea un sueño, una pesadilla, que alguien nos despierte. Todas esas preguntas también las hemos hecho en su momento. El por qué la mamá de ayer de Gema nos decía, no le pude dar un beso.
1: Claro.
0: Porque se puso el casco antes de tiempo y si yo le hubiera dado ese beso y...
1: Claro, las cuentas pendientes que te empiezan a quedar, ¿no?
0: Sí, sí.
1: Qué tremendo, ¿no? En este camino que ustedes han llevado, ¿han notado que la justicia sanjuanina ha mejorado o no? A comparación de los casos, del primer caso que fue juzgado por femicidio, me dice que son 16 casos hasta el momento aproximadamente. ¿Han notado un cambio, una justicia más humana y más cercana a la víctima que al victimario?
0: No, completamente deshumanizado. Nosotros hemos pedido audiencia a los jueces, no nos han brindado. Hemos estado, una vez pudimos conseguir audiencia con uno de los jueces, estábamos ahí, recibieron la llamada de un femicida, que tienen llegada directa. Muchas veces los jueces nos han planteado esto, el de perdonar, el de, bueno, ya está. Y nos ha dolido muchísimo. Además, ahora estamos pidiendo una audiencia porque según la ley de víctimas nos tienen que informar si ellos han tenido algún beneficio o lo han solicitado. Y tiene que haber audiencias como hay en otras provincias, sí, donde a nosotros se nos plantea el por qué él quiere ese beneficio. Y también tenemos que tener el derecho de poner algún abogado para que tengamos el beneficio.
1: ¿Hay más mujeres golpeadas en San Juan? O digamos, más que se visualiza. En realidad las mujeres golpeadas existieron siempre.
0: Muchísimas.
1: Sí, muchísimas. Es verdad. La violencia verbal, física, existió siempre. Toda la vida. Hoy se está... ¿Entiende que la mujer ha cambiado esa visión y encuentra herramientas para visualizar esto o todavía no?
0: Hay muchísimos más casos. Nosotros estamos pidiendo de la asociación acompañar, dar charlas en las escuelas. Yo creo que, sí, que no. Estadísticamente denuncian un pequeño porcentaje de la cantidad que realmente deberían denunciar o que podrían denunciar. Mucho miedo a denunciar.
1: ¿Miedo por qué? ¿Cuál es el miedo de denunciar?
0: Y por todo esto, como en este caso, de ir y denunciar y que tengan la medida y que se venga más agresivo o que el sistema no funcione adecuadamente para protegerla tanto a ella y a sus hijos. También es que muchos femicidas atacan a los hijos. Claro. como en el caso de Calingasta, que quiso matar al... el caso de Pamela, que quiso matar al bebé. Sí. Que la ira de ese agresor comenzó de que ella tuvo al bebé. La ira era con ella, pero contra el hijo. Entonces eso es resguardarse. Y bueno, yo siempre le sugiero desde el acompañamiento que bueno, que si bien el Estado proporciona una red de contención, hay otra red de contención que es la primera que ataca el agresor, que son las familias. Me sorprende que muchas víctimas de violencia me digan, no sabe nada nadie en mi casa, porque no quise contar, claro, porque no los quise preocupar, o por ahí solamente una amiga sabe de lo que está, claro, pasando. Entonces yo le digo, mira, intenta que tu red de contención, inclusive los vecinos, vos mantenerlo informado, avisarle, decirle a tu mamá. Yo de los acompañamientos que hago, y aparte tengo conexiones con otras asociaciones que también hacen acompañamiento, estamos viendo que hay muchas armas. Ahora los agresores, claro, tienen armas.
2: ¿No?
0: Sí, es como que antes nos decía, sí, me empujó, me insultó, me por golpeó. Ahí me amenazó con un arma blanca, pero ahora...
1: con un revólver.
0: Sí, sí. Muchas víctimas de violencia nos dicen que tienen armas, aunque les mandan fotos de las armas.
1: Claro, intimidándolas.
0: Sí, sí, porque es una herramienta, el miedo. Una herramienta que usan desde el inicio de la relación hasta el final, es el miedo.
1: La mujer que es víctima de violencia, en algún momento empieza a asimilar que es culpa de ella, digamos, que por eso no lo habla, no, me pegó porque tiene razón, digamos, porque yo lo provoqué, porque yo me puse un pantalón ajustado, porque miré justo donde había un chico, digamos, empieza con esa mirada, se retuerce la mirada, cambia la mirada de una situación que tiene que ver con una realidad, y te empieza a asimilar también lo que le dice el golpeador como un hecho real, digamos.
0: Seguro, el grado de manipulación y, bueno, pasar de un extremo al otro. A ver, nadie se pone de novio con un violento, ni nadie, bueno, como menos con un femicida. Entonces, es que esa forma de envolver a las víctimas, de brindar todo, de ser el hombre ideal y de repente mostrarse lo que verdaderamente son.
1: Transformarse en un monstruo.
0: Inclusive la familia, estaba hablando con Laura Riquena, la mamá de Brenda, y que dice que hasta el día de hoy no encuentra explicación si ella le brindó su casa, compartieron un montón de momentos en familia y de repente toda una planificación, y de hecho hasta quemarla, inclusive con restos de animales, Laurita lo que pasó buscando a su hija, es inexplicable. Pero bueno, para mí son seres que no tienen que vivir en sociedad. De hecho, en todos los juicios, porque hemos presentado varios juicios ya de femicidio, dicen los mismos los psicólogos, son personas que no se pueden insertar en la sociedad, y claro, es lo que buscamos. Y que no tengan ningún beneficio también, eso buscamos que...
1: ¿Cree que existe el arrepentimiento del violento?
0: No.
1: Como dicen los jueces.
2: O del femicida, claro.
1: Que claro, sí. Digo, porque los jueces le dicen, bueno, olvídense, ya está, ya lo hemos juzgado, ya está cumpliendo su condena, pueden
2: perdonen.
1: Olvidarse, perdonen. ¿Creen que el violento, el femicida, el asesino, cambia? ¿Entienden la gravedad de lo que hizo?
0: No, no, para nada, para nada, y lo vemos con el tiempo. No tienen, lo que ellos han hecho es lo que correspondía según su pensamiento, y bueno. Está también muchos de los agresores tienen una familia que es igual de agresor que ellos, que son violentos. Nos han pasado de que nos mandan mensajes desde inclusive usan, a ver, Paula tuvo que sacar la página de la hija, donde ella a veces veía, se metía y veía cosas que bueno, que le traían recuerdos,
1: claro,
0: a su niña,
1: claro,
0: porque empezaron a subir fotos inadecuadas, haciendo creer o ver que de alguna forma había sido ella. Entonces
1: de hecho
0: tenemos muchos familiares. No usamos los celulares ni nada por un tiempo largo porque recibimos amenazas.
1: De los vínculos del femicida,
0: sí,
1: digamos.
0: Sí, a nosotros es más que seguro que sale desde ahí. De hecho,
1: sí, sin duda,
0: de hecho nos contaba la Anabela, la mamá de Thalía, que alguien le llama a mitad de la noche y le respira. Y Thalía estuvo 5 días perdida y durante esos 5 días ella llamaba al teléfono, alguien atendía y respiraba igual. es como para no enloquecer o para decir, wow, Anabel es emocionalmente que, está muy mal.
1: Es decir, que sigue el, digamos, sigue el circuito del psicópata alrededor, digamos, también vinculado a la familia.
2: Pasaron, ¿eh?
0: Sí,
1: también
0: sí,
1: vinculado a la familia.
0: Hace poco.
1: Sí, claro. Le hicimos la nota acá también, realmente impactado también por esto. Digo, también detrás del femicida, detrás del violento, hay una familia que también es cómplice, ¿no? La familia que sabe que en vez de buscar una ayuda y tratarlo, terminan fomentando o cubriendo a un femicida, ¿no?
0: Sí, se siguen encubriendo, como en el caso

0: de mi sobrina, que hubieron mujeres que participaron en el femicidio y nunca, y no se pudo determinar quién son. Pues es una justicia que no es completa en sí, está deshumanizada. Yo siempre lo he dicho y me han llamado para decirme por qué decís eso, pero es lo que sentimos. Y en el caso de Anabela lo mismo, hubieron gente que participó. De hecho, el femicida participó en la búsqueda.
1: Sí, entonces, sí, sí.
0: ¿Quién, quién estaba aparte en ese entonces tenía 16 años, pero ¿a dónde estaba el cuerpo? De hecho, habían pasado por ahí, habían hecho rastrillaje por la zona, todo, habían andado con perros, y de repente apareció ahí. Que me acuerdo que Anabela nos contaba que agarró el caballo y empezó a buscar a su hija desesperada. Sí. Porque conoce muy bien la zona.
1: Sí, sí, la historia es tremenda, la de Thalía, ¿no? En uno de los casos que a todos nos ha conmocionado. ¿Qué tiene que hacer? Hoy tal vez hay una mujer que sufre violencia de género escuchándolo y sabe que está en ese riesgo. Gema también estuvo en ese riesgo y tomó la decisión de separarse y iniciar todo un camino diferente.
2: Denunciar.
0: Denunciar.
1: ¿Qué tiene que hacer la persona que hoy está escuchando y está en una situación de esas características?
0: Y tiene que dirigirse al CABI, tiene que dirigirse, denunciar. Por ahí las comisarías de zona alejada son más reacias a realizar las denuncias.
1: No me
0: por
1: diga.
0: Ahí mejor. Sí, sí, es lamentable.
1: ¿Por qué? ¿Qué pasa en las zonas alejadas?
0: En la zona alejada, generalmente, mi experiencia de acompañamientos con las víctimas de ese lugar, se tienen que erradicar. Directamente se las sacan del departamento donde viven y se hace un acompañamiento, se las traslada a un hogar y se hace un acompañamiento más complejo, ya que la familia, ¿por qué denunciar? Generalmente son violencia intrafamiliar,
2: claro.
0: En muchos casos de abuso. ¿Cómo vas a denunciar a Menganito? Entonces, todo es como toda la comunidad en desacuerdo a esa situación.
1: Increíble.
0: Sí.
1: Increíble. Sí. Bueno, pero quiero que des algún teléfono, dónde se tiene que dirigir la mujer cuando tiene este tipo de situación. Tal vez no tienen la valentía de denunciar, se puede comunicar con ustedes para que las ayuden a asimilar la situación. ¿Cómo es?
0: Sí, puedo dar mi teléfono.
1: Sí.
0: 264-512-4704.
1: 264-512-4704.
0: Se pueden comunicar conmigo. Bueno, y yo puedo realizarles un asesoramiento, un acompañamiento si así lo desean. Yo he podido acompañar, bueno, a lo que es tribunales, a hacer
1: claro,
0: los trámites.
1: Que ya tenés la experiencia lamentable de la tragedia. Tu familia golpeó la tragedia de una manera tremenda. Ahora, que entre ustedes se ayuden, porque en realidad está claro y ya ha quedado en evidencia que hoy el sistema judicial va detrás de la tragedia, no va antes. Porque por más que le pongas restricciones a un violento, el violento hace lo que hizo ayer este tipo, matando a Gema.
0: Sí, es insuficiente las restricciones si no hay un acompañamiento del Estado para asegurarse que ese agresor no se arrime a la víctima. Y que esté, que no tenga armas, que no tenga... nosotros hemos denunciado muchos casos que hemos visto que tienen armas.
1: ¿Se tiene un número específico? No sé si usted, porque eso lo debe tener la justicia, el Estado, del número de causas que hay por este tipo de... no permitirles el acercamiento, ¿no? Estas restricciones de acercamiento. Eso lo,
0: sí,
1: lo
0: seguro,
1: si,
0: seguro.
1: No sé si lo tienen ustedes, pero yo creo que eso lo tiene más el Estado que ustedes, pero me parece que es un número interesante saber cuántas personas hoy colocan restricciones para evitar que tipos violentos, asesinos, se acerquen a una casa y cometan lo que cometió este tipo con Gema, ¿no?
0: Sí, seguro. Nosotros estamos pidiendo estadística, inclusive para nosotros hay un número muy alto de intentos de femicidio. Hace poco estuvimos acompañando a Martina en la puerta de tribunales, que fue un intento de femicidio, y todo el tiempo la única defensa del agresor era que el agredido había sido él.
1: Sí.
0: Que fue como una burla a la familia,
1: sí, sí.
0: Estar ahí presente. Sí, que él había sido el agredido, así que él necesitaba un acompañamiento y todo, y una protección. Eso fue el alegato durante todo el
1: increíble
0: juicio, cuando 42 personas, más de 42 personas fueron y declararon cómo la encontraron a ella. Y que pedía auxilio y ayuda, y bueno, para mí hay muchos casos de intentos de femicidio. Estamos pidiendo estadísticas, pero no nos otorgan.
2: Claro. ¿Tienen casos de hombres víctimas, en este caso también de género, vamos a decir? ¿Tienen esos casos? ¿Los acompañan?

0: también.
1: Sí, tenemos un caso que acompañamos a la mamá Marta Pizarro, que fue un chico que fue también asesinado por la pareja. Él era de la policía, muy querido en su comunidad. Nosotros pudimos ir desde Uyum, nosotros pudimos ir conocerla a la mamá, ella nos localizó, y bueno, sí, sí, uh-huh. sí tenemos un caso dentro sí. de la asociación. Son aproximadamente 15 familias.
2: 15. Lo primero que tiene que hacer una mujer, llamar a 911.
1: Sí, al 911 en cuestión por un riesgo, buscar un lugar seguro, llamar al 911, como yo le decía, en la red de contención, siempre avisar a alguien cercano a la familia para que tenga un acompañamiento, para que no estén solas. Y en lo posible dirigirse a CABI y hacer la denuncia.
2: Como hacer la denuncia, hay que hacer la denuncia.
1: Sí, hay que hacer la denuncia, sí, sí.
2: Victoria, muchísimas gracias por el tiempo. Sigan con esta pelea, no bajen los brazos nunca. Acaban de encontrar amigos que van a abrirle el micrófono siempre. Esperemos que no vamos detrás de la tragedia. Vamos verdaderamente por ni una menos, no por una más, como en este caso, como comenzamos la entrevista.
1: Sí.
2: Siempre decíamos ni una menos, decimos ni una menos. Hay una foto de ella con una, no sé si,
1: con un cartel,
2: diciendo ni una menos. Es tremendo. Hoy hay una nena de 11 años que se queda sin su mamá, que fue asesinada por su padre. Digo, miren todo lo que hay detrás de estos condimentos, realmente tremendo. Sí. Agradecerte, y vamos a acompañar en este proceso que estamos contando permanentemente, no vamos a dejar de decirlo, ¿no? Y también la falta de una seguridad o una justicia más efectiva en estos casos. Muchas gracias.
1: Sí, seguro. Muchas gracias a usted.
2: Estuvo con nosotros en el café hoy Victoria Villalón, tía de uno de los casos que más nos impactó hace años atrás, de una de las tantas mujeres también que fue parte de los femicidios en San Juan. 16 desde que se califican como femicidios, y Gema ya integra la lista, una más de las que lamentablemente fallecieron, o asesinadas, mejor dicho, por un cobarde.

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9 de la mañana, 43 minutos en la República Argentina. Aquí está parte de lo que está ocurriendo en San Juan, ¿no? El tema de los femicidios, el tema de los violentos, de los cobardes, estos que golpean a las mujeres, que tienen este tipo de actitud. Ya hablamos de ya un femicidio, vamos tarde. Ni una menos, acá fue una más en San Juan, ¿eh? Una más, 16 casos desde que se tratan como femicidios aquí en San Juan. Es tremendo el dato. Recién el fiscal de la causa, el doctor Gracia, acaba de hablar en conferencia de prensa en el ámbito de la fiscalía. Dio un detalle no menor. Contó oficialmente que hay una carta que dejó el femicida Matías Ezequiel Marín a sus familiares. Escuchamos brevemente la conferencia que se dio espontánea con los medios que están allí en fiscalía.

0: donde ya da cuenta de esta carta y del pedido de perdón a su madre y a sus hijas, según lo que dice la carta.
1: Bueno, como ya es de público conocimiento, anoche se logró la detención del señor Marín. Se está trabajando intensamente en tratar de recolectar las muestras corporales, todo tipo de pericias sobre el cuerpo, a ver si encontramos ADN de la víctima en el cuerpo de él también. Y todo para los fines de poder formalizar en la audiencia en el día de hoy. Entonces se trabajó toda la noche.
2: ¿Qué detalles nos puede dar de la huida esa? Aproximadamente unos 5 kilómetros encontraron del lugar del hecho. ¿Qué estiman? ¿Cómo se llevó a cabo la búsqueda?
1: Se ha rastreado todo el día, ayer lo mencionamos, han habido drones, policía montada, toda la policía de la provincia, nosotros le vamos a conocer el nombre de él y creo que de algún modo eso ha servido para que creemos, inferimos, que se le hizo la noche y nada, salió algo.
3: ¿Se pudo determinar si el cuerpo de la víctima?
1: Pero no escuché las preguntas.
4: ¿En qué circunstancias se lo ha encontrado a esta persona?
1: Es lo que iba a decir, creemos que ha estado escondido en el campo, se le hizo la noche y estaba volviendo a algún domicilio conocido cuando ha sido reconocido por los vecinos llegando a la Villa Obrera y lo delatan y rápidamente la policía que ya estaba entrada y lo detuvo. No, para nada. No.
3: ¿Se pudo determinar, doctor, si el cuerpo de la víctima presentaba algún disparo, teniendo en cuenta que el testigo que la asiste dijo haber escuchado un disparo de arma de fuego?
1: Sí, la utilización de arma de fuego está descartada. Uh-huh. El método ha sido con un cuchillo. Uh-huh. El disparo, que sí existió, lo habría realizado un funcionario policial que estaba prestando servicios ahí en la central eléctrica, que está como a 300 metros, que a lo lejos, él refiere que escuchaba gritos de una mujer pidiendo auxilio. En esa secuencia, aparentemente, es la que coincide el penitenciario cuando la va a asistir a ella, escucha el disparo, y asocia que es el autor el que le dispara.
5: Según la autopsia, ¿cuántas puñaladas recibió la víctima?
1: Eso es un tema muy doloroso. Ya creo que ya está de manera pública esa información. Hay una familia acá atravesada por el dolor y creo que profundizar el detalle sería un morbo que prefiero no ahondar en eso.
2: Ha sido con un arma blanca.
1: Ha sido con un arma blanca, un hecho terrible.
2: El cuello en otra zona.
1: Sí, vuelvo a decir, prefiero eso será revelado en el momento de la audiencia y evitar el morbo.
6: ¿Cómo continúa la investigación? ¿Él dónde está alojado?
1: No, eso no lo vamos a decir, está detenido como corresponde por la policía de la provincia, la brigada ha trabajado toda la noche al respecto, se están haciendo los exámenes de rigor para poder presentarlo hoy mismo en audiencia de formalización ante un juez y poder imputarle hoy mismo el femicidio.
3: ¿Antecedentes penales tenía?
1: Nada.
7: ¿Qué es la situación del vehículo?
1: El vehículo también ha sido peritado, el vehículo él lo utilizaba para la aplicación Uber o Didi o una de esas. Era de otra persona, esa persona prestó su testimonio, refirió que sí, que se lo alquilaba a él, creo que por día, y que en esas circunstancias él lo habría cometido el hecho.
8: Doctor, ¿entienden que el desencadenante fue la denuncia previa por parte de la víctima?
1: No lo descarto, tener las respuestas a todas las preguntas en 24 horas es una ilogicidad, pero no... Evidentemente había una problemática, había una denuncia, hay un contexto, al menos en esa denuncia, donde él sindicaría un problema de pareja de terceras personas, no poder ver al futuro a su hija. Vuelvo a decir, son todas especulaciones, hay que ir avanzando con prudencia, es una causa extremadamente grave. Acá hay una familia destruida, una criatura que se ha quedado sin su madre. Y que el acusado es el padre.
3: Todo apunta que fue un femicidio, doctor.
1: Sí, al menos a criterio mío y del doctor Schiattino, esto sería un femicidio.
7: ¿En qué escala penal? La imputación.
1: Este es un delito que tiene única pena. Para el femicidio no hay otra pena que perpetua.
7: ¿Va a pedir que quede en prisión preventiva?
1: Sí, lógico.
2: En lo que usted manifestaba
6: puntualmente. ¿Con familiares de Gema?
1: Yo personalmente no, pero se ha entrevistado, se les ha dado la información. Hemos estado trabajando todo el día a full ayer. Se han hecho múltiples allanamientos, se ha pedido hasta perros de la policía que vayan al lugar a rastrear. Vuelvo a decir, Han pasado 24 horas.
7: Doctor, esto es muy reciente, pero ¿qué se puede reconstruir o preliminarmente de lo que ocurrió antes, al momento de cuando él encierra, cuando se da este ataque?
1: Todo esto ha sido muy rápido. Evidentemente, de lo que tenemos y que se va a profundizar en la audiencia, que es cuando le corresponde ya, lo que se señaló ayer, había una persecución, evidentemente la estaba esperando, algo así. Esa parte ya iremos a reconstruir con el tiempo, la prueba. Había evidentemente una determinación de él de agredirla, la ha perseguido con el vehículo, la encierra en esa zona, la choca y automáticamente él se baja y la agrede. En ese momento es cuando va pasando el penitenciario, que cree que es un simple accidente de tránsito, y se baja a colaborar cuando lo alcanza a ver a ella como que pedía auxilio y él estaba retirándose del lugar. Ahí también se genera paralelamente ese disparo del policía a 300 metros. Más o menos eso es lo que he señalado y lo que tenemos hasta ahora.
3: ¿Se va a pedir, doctor, un examen toxicológico por parte de la justicia para este imputado? A ver si
1: todo,
3: estaba bajo
1: todo.
3: Efectos de alcohol o estupefacientes.
1: Todo. Se señalaría que él tendría problemas de consumo de estupefacientes.
9: ¿Usted dice que se va a formalizar hoy? ¿Si sabe el horario aproximado?
1: No, porque todavía no pedimos la audiencia. Estamos haciendo todo para poderlo presentar hoy mismo en la justicia y pedir hoy mismo en la audiencia en el transcurso de la mañana. Estamos trabajando.
2: ¿En esta persecución pasaron por el complejo, para obtener cámaras que hay en el lugar y demás? ¿Hay cámaras de esta manera?
1: Estamos analizando horas de cámaras. Sí, tenemos algunas cámaras, ya lo señalé en el día de ayer, donde se ve el vehículo blanco que él conducía, llegó el tren, ya en la zona de la costanera, un par de kilómetros antes, donde se le embosca o la choca y la agrede. Detrás de la moto de ella, como que la venía persiguiendo, quizá ella sin saber.
2: La sociedad en este sentido también dio difusión a la imagen de la búsqueda, ha sido de la colaboración, pero también la sociedad busca por ahí una respuesta en esto de había una perimetral y termina en un femicidio. ¿Qué respuesta hay para entender justamente cómo actúa la justicia en este sentido?
1: A ver, es un hecho extremadamente grave. La denuncia de ella que tenemos, ella referiría que él nunca la agredió físicamente, es una amenaza simple de una cuestión verbal. Esto habría sido los primeros días de julio y la notificación de la perimetral. Cuando se le pregunta en la denuncia si le tiene miedo, si él alguna vez en el pasado la agredió, ella refiere que no y que quiere la perimetral justamente para protegerse en el ámbito donde ella se desenvolvía y él le endilgaba una tercera persona que habría roto el vínculo.
2: No hay forma de prevenir o de advertir en estos comportamientos con amenazas simples, que esté detenido, no funciona así puntualmente. Sería imposible pedir la detención de todas estas personas.
1: Y lógicamente, aparte el Ministerio Público Fiscal puede llegar a pedir detenciones de todos, el que dispone es un juez. Creo que con lo que se ha obrado dentro de los protocolos que establece la normativa en todo el país, de algún modo. Y vuelvo a decir, es imposible prever si no habían antecedentes de riesgo. Se entrevistó creo que a la expareja de él, con la que tendría otro hijo. También refirió que él nunca había sido agresivo.
4: ¿Cree usted, doctor?
1: Vuelvo a decir, hay que ser muy cuidadoso con esto, esta especulación. Creo que es para un debate quizá profundo, en otro momento. Estamos trabajando a destajo para poderlo sentar ante el juez y hacer la imputación. Nosotros intervenimos una vez que está el resultado muerte.
4: ¿Cree usted, doctor, que hay un grado de que está premeditado?
1: Miren, nos ha llamado la atención que en uno de los procedimientos de allanamiento se secuestra el celular de él con una nota de él, donde daba a entender que no. De algún modo se infiere que podría haber planeado o no aguantado más la situación y que iba a realizar esto.
6: ¿Es real que él intentó quitarse la vida cuando llegó la policía para detenerlo?
1: No, eso sí tiene autolesiones, no son bastante superficiales, no son muy profundas, no han puesto nunca en riesgo la vida de él. Creemos que han sido antes, durante el día de ayer.
2: ¿Estaban en la casa de un familiar? ¿Le están brindando resguardo?
1: No, como acabo de señalar, creemos que ha estado todo el día escondido en el campo, se le hizo la noche. Estaba acudiendo a la casa de un familiar cuando ha sido reconocido de manera previa antes.
0: Bien, hasta ahí un poco la conferencia de prensa confirmando lo de la carta también, ¿no? En esta oportunidad. Pausa, ya regresamos, en el cierre, vamos, dale.
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0: 9:57 y bueno, le decimos chau a Juan, ¿no? Porque se ha retirado un ratito antes, así que bueno, nosotros nos encargamos con Rafa de cerrar este noticiero de esta gran semana en cuanto a información que hemos tenido, ¿no? Realmente muy cargada de información, cargada de anticipos, cargada de, bueno, de muchas cosas para contar. Vamos rápidamente, no nos queda nada de tiempo, pero ya tenemos los ganadores, hemos hecho con Juan recién ese sorteo que hacemos siempre, nada más que lo hemos hecho en la pausa porque él se tenía que retirar, así que bueno, están los ganadores, pero vamos a dar algunos mensajitos, escuchar algunos mensajes. Todos han participado del sorteo, ¿eh?
1: Buen día, Juan, buen día, Yanni. Bueno, yo aprendí a manejar a los 17 años, pero por una cuestión lógica. Nosotros salíamos a bailar en ese tiempo con el grupo de amigos y había uno solo que tenía auto. El tema es que se hallaba Tejile curda y no teníamos que volver a la casa a la 1:30, 2 hasta que se le pasara. Entonces nos retaban porque éramos chicos, no podíamos llegar tan tarde. Bueno, entonces una noche estuvimos hablando con él y dije, bueno, ya, salgamos, pero no tomes más, boludo. Y dice, no, yo no voy a dejar de tomar. Y dice, aprendes a manejar. Y él nos enseñó a manejar para que el juez seguir tomando y nosotros manejar. Entonces nos íbamos a la circunvalación como a la 1:00 a.m, estaba hablando en el año 97. 1:00 a.m, a la circunvalación y aprendíamos. Manejamos. Y cada puente era el semáforo. Entonces vos te tenés que parar en el puente. Si se te paraba el auto, al volver a salir, cambiaba de conductor. Entonces vos tratabas de manejar la mayor cantidad posible. Que no se te parara para seguir manejando. Era un Renault 19 que aprendí a manejar. Ariel Díaz, alias El Negro, fue el que nos enseñaba a manejar al grupo de amigos, pero por eso, porque no querías dejar de tomar, más que nada.
0: Aprender a propósito. Ahí
2: buen día para participar.
0: Sin poder de decisión.
2: La forma de aprender a manejar mía fue. Yo le sacaba el auto a mi papá de la cochera y lo lavaba, y después enfrente de la casa de mi papá había una plaza y iba dando una vueltita y así cada vez más vueltitas y después más larga la vuelta, y así aprendí a manejar solo. Bueno, que tengan muy buen día. Jorge 234.
0: Bueno, muchas gracias, Jorge. Bueno, nos han quedado un montón de mensajes. No quiero dejar de lado los mensajitos que han ido llegando aquí por el YouTube, que lo tenemos en lo que es el vivo, ¿no? En el streaming. Hola, buen día, dice, soy Elizabeth Quiroga, los escucho todas las mañanas, bendiciones, muchas gracias. Los protocolos por violencia de género nunca funcionaron, son puro chamullo, ya que la mujer agredida nunca es protegida, dice Pascual, muchas gracias por ese mensajito. Después otro usuario dice, buen día radio, buen viernes, creo que la justicia debería actuar con mayor eficacia para garantizar el cumplimiento de las medidas perimetrales que solicitan las mujeres. Protección necesaria para prevenir cualquier tipo de agresión cuando estas medidas no se hacen cumplir de forma efectiva, dice. El último mensajito dice, quienes deben aplicar las medidas de protección emitidas desde la justicia, no les interesa la salud y la vida de las víctimas. Bueno, muchas gracias a todos los que están participando y justamente dejando su mensajito. Nos ha quedado un montón de mensajes, realmente hemos pasado muy poquitos, pero hemos tratado de cumplir con todos, y mensajes que van llegando también. Claudio 754, ya lo tenemos aquí, es el último que ha llegado y que va entrando también en el sorteo. Hola, para participar, dice Cristina 278, yo aprendí en un rastrojero, dice, me enseñó papá, dice. Bueno, también están participando por este sorteo que hemos hecho recién con Juan. No lo hemos podido hacer al aire porque se tenía que retirar y lo hemos hecho entre los dos. Así es que vamos a dar los ganadores. Son dos pares que vamos a entregar ahora, y durante la programación vamos a seguir entregando más entradas para lo que será justamente el desafío de las estrellas del turismo carretera, que va a ser, bueno, ya es a partir de hoy, los primeros movimientos en el Vigicum. Daniel326. Daniel326 es uno de los ganadores, se lleva dos entradas. Y Jorge234. Jorge234 es el otro ganador. Muchas gracias por estar participando todos. Y bueno, sigan participando porque en la programación tenemos más sorteo de estas entradas. Así es que felicitaciones, Jorge234 y Daniel326, que justamente son los ganadores de hoy. 10 de la mañana, 2 minutos, no hay tiempo para más. Muchísimas gracias por estar del otro lado. Quédense que ya llega Mañanas al Día y toda una programación, por supuesto, periodística durante el cierre de esta semana. Muchas gracias por estar del otro lado. Buen fin de semana y nos reencontramos el próximo lunes a las 7 de la mañana. Muchas gracias.

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1: El miedo es el padre de la valentía y la madre de la seguridad. Veladero, un emprendimiento de Barrick y Chandon, es la primera mina latinoamericana en acreditar el estándar hacia una minería sustentable. Mina Veladero se enorgullece en presentar Minutos con la seguridad. Hoy vamos a conversar sobre el transporte nacional de cargas y 5 medidas de seguridad que son indispensables. La seguridad es un valor importantísimo para todo negocio y para el servicio de transporte de cargas no se queda atrás. Si bien son muchas las certificaciones y medidas de seguridad que una empresa debe asumir para poder pertenecer al gremio, son muchos los elementos que requiere de una revisión constante y que aseguran una mejor experiencia tanto para el conductor como para la carga que lleva. Dichas medidas, además de garantizar una sensación de seguridad, puede traducirse en oportunidades tangibles de minimizar riesgos viales para otros conductores, mejorar la calidad del servicio y evitar lesiones en el conductor o en la carga. Primera de ellas, chequear el estado mecánico del vehículo. El estado y la calidad del airbag, cinturones de seguridad, espejos y otras funciones mecánicas básicas, al igual que la situación aerodinámica y protección interna de la carga, son medidas de seguridad básica e indispensable. Aunque resulte obvio decirlo, en muchos casos, las flotas o transportes más antiguos pecan de no tener las revisiones y mantenimientos adecuados, exponiéndose a posibles accidentes o fallas en la seguridad. Segundo, cámaras de seguridad monitoreadas. Lejos de que las cámaras sean solo un método de control para medir buenas o malas prácticas, el hacer revisiones recurrentes resulta tranquilizador tanto para el empleador como para el cliente. Tercero, parking o estacionamiento en áreas seguras y descansos en la ruta. Los transportes de carga pesada tienen condiciones y especificaciones muy precisas en cuanto a las zonas donde pueden estacionarse y esperar. Al igual que en los canales de flujo específico, es necesario monitorear en qué paradas y bajo qué circunstancias se están realizando los descansos para evitar cualquier tipo de accidente que perjudique a la mercancía o al conductor. Cuarto, registros médicos actualizados. El estado de salud de muchos conductores es una gran polémica dentro del sector. La exigencia del empleo en conjunción con las malas prácticas de salud que pueda llevar al conductor hacen necesario llevar un control médico riguroso y un perfil claro de la persona que realiza los envíos, siendo incluso favorecedor para asegurar el vehículo y para crear una sensación de seguridad en el cliente de que su producto está literalmente en las mejores manos o al menos las más saludables. Finalmente, seguimiento cronometrado y alertas. Tener opciones de seguridad, dispositivos de alerta ocultos para informar de un robo a distancia remota, no es solo para bancos y policías. Incluso con aplicaciones móviles es posible enviar señales de auxilio y códigos de fácil interpretación. Por otro lado,

mantener registros e indicadores de calidad. La seguridad es cosa de todos. Veladero, un emprendimiento de Barrick y Chandon, es la primera mina latinoamericana en acreditar el estándar hacia una minería sustentable. Mina Veladero tuvo el placer de presentar... Cinco minutos con la seguridad.

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0: Hola, hola, ¿cómo les va? Bienvenidos. Muy buenos días, aquí estamos comenzando Mañanas al Día por LB5 Radio Sarmiento.
1: El paraíso es un lugar.
0: Último día de la semana, llegamos al día viernes, último día del mes de julio, 31 de julio del 2026. Ya estamos despidiendo también el séptimo mes del año. Rapidísimo se está pasando realmente este año 2026. Una mañana con sol, con cielo despejado, pero con una alerta naranja por viento sonda fuerte, con intensidad en el Gran San Juan y algunos otros departamentos aledaños también. Hay alerta amarilla en la zona de Cordillera, todo también por el viento, actividades escolares que se han suspendido en los departamentos cordilleranos, en el departamento de Jáchal. Luego vamos a estar ampliando, por supuesto, acerca del clima, tanto para este viernes como para este día, también este fin de semana.

0: semana que se aproxima y para los próximos días también. Bueno, mucha información para compartir a lo largo de este día viernes, de esta jornada. Por un lado, las novedades con respecto al velatorio, la despedida a las víctimas de la tragedia aérea ocurrida en el departamento de Valle Fértil. Ayer fueron rescatados los cuerpos, finalmente todo dispuesto también en la iglesia catedral para esta despedida. Ya vamos a estar profundizando en detalle también con la palabra de funcionarios provinciales acerca de las últimas novedades que hay con relación a este caso. Se aguarda la llegada del gobernador de la provincia, Marcelo Rego, posiblemente en el día de mañana o el día domingo. No estaba aún confirmado también, todo esto dependía de la posibilidad de coordinar horarios de vuelos, combinaciones y demás. Bueno, también para destacar a nivel nacional, ayer el presidente Javier Milei anunció esta reforma del Banco Central. ¿Qué va a significar en definitiva? Bueno, de eso vamos a estar hablando también en la mañana de hoy. Este proyecto de reforma enviado al Congreso de la Nación, a la Cámara de Diputados, para su debate, para su tratamiento. Sigue la polémica, la discusión entre el Poder Ejecutivo, en este caso, entre la vicepresidente Victoria Villarruel y Javier Milei. Siguen profundizándose las diferencias. Ahora salió el jefe de gabinete, Santilli, a pedir la renuncia de Villarruel tras los dichos que tuvo la vicepresidenta hacia el titular del Poder Ejecutivo. Dice el jefe de gabinete que Villarruel debería dar un paso al costado si no está de acuerdo con el gobierno. Esto fue lo que dijo también en la mañana de hoy el jefe de gabinete. Bueno, algunos de los temas más destacados que hoy están en la portada prácticamente de todos los diarios en esta jornada de día viernes, 31 de julio del 2026. Las 10 de la mañana con 17 minutos, vamos a saludar ahora a Silvia del Valle. ¿Cómo anda, Silvia? Buen día.
1: Hola, Francisco, buen día para usted, para mis compañeros de trabajo y para toda la audiencia. Como decía, bienvenido a este último día del mes, viernes 31 de julio. En efemérides, Día Mundial de los Guardaparques. Ajá. Y Día de la Siderurgia. ¿Qué vamos a tratar hoy? Cronograma Garrafa Hogar, hoy viernes, atención, el departamento Pocito, hoy 31 de julio, departamento Pocito. Se viene el primer congreso de escuelas agrotécnicas, voces en la legislatura, una invitación, Expo Lactancia Materna y Crianza. También todo sobre el viento sonda, esta alerta naranja en la provincia de San Juan. Y también vamos a estar hablando sobre los invitados a la mesa de Mirta Legrán este sábado y a la mesa de Juana este domingo. Bueno. Y por supuesto, vamos a estar sorteando las entradas para
0: el desafío de las estrellas, sí, en el Vigicum, este fin de semana.
1: Exactamente. Así que se van hoy las entradas para que puedan presenciar este espectáculo.
0: Bueno, muy bien, Las 10 de la mañana con 18 minutos, ahora nos está llamando el móvil desde exteriores. Sergio Gaona, ¿cómo anda, Sergio? Buen día.
2: Buen día, chico, buen día para toda la audiencia. Es una formalidad, ¿no? Aquí yo estoy en la puerta de la catedral donde ya estamos aguardando la llegada, ¿no?, de los féretros que transportan los restos de estos sanjuaninos, de estos héroes, ¿sí?, que perdieron la vida trágicamente. Bueno, está hablando Emilio Achín, secretario general de la Gobernación. Lo escuchamos, por favor. Cuando ellos nos imponen determinadas condiciones, no puede pasar, que se ponen, te ponen una valla o hacen una contención. Y a veces sufren agresiones, y bueno, me parece que esta desgracia nos tiene que servir para darnos cuenta que son amigos, que son compañeros, que son gente que pone su vocación al servicio de los sanjuaninos, y eso es lo que hay que valorar.
3: Se nos definieron como que ellos no necesitaban jerarquía alguna, que se ponían a la par de sus colegas a la hora de trabajar.
2: Sí, sin duda, lo totalmente es así, y lo puedo confirmar, lo he visto. Ellos eran los primeros en estar, los últimos en irse, enseñaban, lo hacían de corazón, no lo hacían por la foto, digamos, nunca buscaron protagonismo, sí buscaron cuidar a su gente, cuidar sus equipos, capacitarlos, y la verdad que ha sido así, por eso es tanto dolor, ¿no? Por eso digo, yo he venido hoy, como les decía, no como funcionario, he venido realmente a pedirle a Dios por ellos y por la familia, simplemente porque es lo único que uno puede hacer en este momento.
4: ¿Quién es el gobernador para los excesos?
2: Ya voy a tener información enseguida que llegue a la Casa de Gobierno. Está la gente que está haciendo la logística de la vuelta del viaje. No sé yo hasta ahora el horario de vuelta. Sí estoy confirmado que adelantó el viaje todo lo que pudo. Así que seguramente prensa va a estar comunicando cuando esté el horario ya definitivo.
3: ¿Se pone a disposición la contención psicológica de todas las fuerzas policiales para que superen esta tragedia?
2: Sí, ya está previsto eso. Van a hacer un trabajo conjunto entre el área de salud de la policía y el área de salud mental del Ministerio de Salud de la provincia. Se está planificando ya el trabajo, así que bueno, se va a poner todo a disposición para que podamos avanzar, digamos, en cómo aprender de esto y cómo resolverlo también, ¿no? Porque ellos hoy, si los llaman a un incendio, tienen que ponerse el traje y salir, ¿no? Y es duro cuando no tenés los jefes, es duro cuando tenés el dolor en el alma y tenés que ponerte el traje y salir a ayudar a otros sanjuaninos. Así que nosotros los vamos a ayudar mucho, y el gobernador ha dispuesto que por supuesto, lo que haga falta para salud pública y salud de las policías esté disponible, para que, bueno, nuestra fuerza le sirva, digamos, esto de fortaleza y homenaje a nuestro jefe, ¿no? Que por desgracia hoy no los tenemos.
4: Bueno, Emilio, despidiéndonos a mí. ¿Usted es amigo personal?
2: De Carlos Heredia, sí.
4: Carlos Heredia.
2: Sí. Sí, sí. De Carlos, sí, pudimos compartir muchas horas de trabajo, muchas cosas que él tenía en mente y que las pudo empezar, que las pudo hacer, otros trabajos que le pedimos nosotros. El gobernador, recuerdo los primeros meses de gestión, le pidió trabajar en un protocolo de rescate en altura, sabiendo que la minería iba a generar, digamos, un gran movimiento de personas en la montaña y en los caminos de montaña, que iba a haber muchos helicópteros privados volando en la montaña y que eso podía aumentar el riesgo.
4: Hola, Luis.
2: Y Carlos lo hizo, lo vamos a presentar pronto, junto con el ministro de Salud y con la doctora Sonia Sánchez y con el piloto Aníbal Turis, que son quienes le pusieron cabeza e inteligencia al protocolo. Así que en poco tiempo lo vamos a preparar, lo vamos a presentar, pero fue un gran trabajo de Carlos y del equipo de Protección Civil junto con Salud Pública, que son las áreas que coordinan las emergencias, y hoy San Juan tiene un protocolo muy moderno, muy específico. Carlos se capacitó mucho con gente de Estados Unidos, con gente de Chile, con gente de Colombia, que venían a San Juan a capacitar, él se iba a capacitarse, un incansable vocación de servicio y profesionalismo, y bueno, la verdad que para mí un dolor muy grande, sinceramente.
4: Muchas gracias. Chicos, Emilio Achen, secretario general de la Gobernación, el micrófono de la radio. Sigo comentando, esperando los féretros que van a traer los restos. Una provincia consternada, una provincia triste, y este cuadro es realmente muy doloroso. Adelante ustedes.
0: Muchas gracias, Sergio. Bueno, con relación a este tema, recordemos que el gobierno informó esta mañana respecto al velatorio de los cuatro sanjuaninos fallecidos en la tragedia aérea, que de 13 a 21 horas en la catedral, según han consensuado con los familiares, será el horario para despedir justamente sus restos. También se informó que mañana sábado a las 9 se celebrará una misa en la catedral y que el cortejo fúnebre está previsto que parta alrededor de las 10:30 rumbo al cementerio de Capital, esto mañana sábado. reiteramos. Por lo tanto, se ha solicitado justamente a la comunidad y a quienes asistan a estas honras fúnebres acompañar este momento con, obviamente, el mayor respeto y también respetando, preservando la intimidad, sobre todo de las familias que están despidiendo a sus seres queridos. El horario previsto para ello es entre las 13 y las 21 horas del día de hoy, y mañana, bueno, a partir de las 9 será la misa de cuerpo presente ahí en la catedral, y a partir de las 10:30 entonces está previsto que comience también lo que será el sepelio. Las 10:25, bueno, seguimos aquí en Mañanas al Día. Ahora saludamos a Javier Sillero, que llega con toda la actualidad deportiva. ¿Cómo anda, Javier? Buen día.
5: Buen día, Francisco, para vos, los compañeros y la audiencia de Sarmiento. Bueno, se viene el turismo carretera con el turismo nacional. Arranca hoy la jornada con algunos movimientos en el Villicuni, obviamente con el sorteo a las 21 horas para ver quién va a largar primero el día domingo en la carrera del Desafío de las Estrellas, la carrera más larga de todas. Así que vamos a estar dando información sobre el horario y demás sobre esta carrera especial que se corre en la provincia de San Juan. Vamos a hablar también de la Copa Sudamericana, y con lo justo, sin sobrarle nada y por penales, Boca pasó los octavos de final de la Copa Sudamericana, sufriendo con muchos altibajos y preocupaciones de cara al futuro. Lo vamos a escuchar después también a Rúa Orrena, que hizo otra autocrítica del equipo que no levanta, pero está en octavos de final de la Copa Sudamericana. También del fútbol argentino, porque cerró la segunda parte de la segunda fecha de lo que tiene que ver el fútbol argentino, y después ya mañana comienza la tercera fecha. No hay descanso para los equipos del fútbol argentino. También vamos a hablar de la Primera Nacional, porque San Martín juega mañana 15:30, recibe a Rafaela. ¿Cómo forma el verdinegro? Bueno, te lo vamos a contar en instantes nada más, para ver si este partido lo puede levantar San Martín y acomodarse en la tabla de posiciones de la zona B de la Primera Nacional. También vamos a hablar del fútbol local, porque si bien hoy no se va a jugar el partido Desamparados Defensores de Argentino, mañana y pasado hay actividad con la séptima fecha del fútbol local, tercera fecha, perdón, del fútbol local. Además, también vamos a hablar de Unión de Villa Krause, porque renunció su presidente. ¿Qué está pasando en el azul? Le deben 2 meses de sueldo a los jugadores. Vamos a estar ampliando esa información también, que llega desde Villa Krause, y también del básquet local, porque hoy puede haber campeón en la provincia de San Juan.
0: Atención, que hay información de último momento con respecto al dictado de clases en la provincia de San Juan y el viento sonda. Para eso saludamos ahora a Facundo Díez. ¿Cómo anda, Facundo? Buen día.
6: ¿Qué tal? Muy buen día para todos. Feliz viernes. Bueno, sí, información de último momento, lo está confirmando a esta hora el Ministerio de Educación. Se suspenden las clases por el alerta de viento sonda. Esta es una medida de carácter preventivo. Va a alcanzar a todos los niveles y modalidades durante el resto de la jornada de este viernes 31 de julio para toda la provincia. Recordemos, hasta el día de ayer se sabía que iba a ser únicamente en departamentos cordilleranos. Bueno, la información hasta ahora es que se suspenden las clases para toda la provincia, y estamos hablando puntualmente de los turnos interturno, tarde, vespertino y noche, en todos los niveles y todas las modalidades. Así también se informa que quedan anulados los llamados para cubrir cargos docentes y horas cátedra, que también estaban previstos para la jornada del día de hoy, los cuales van a volver a ser generados por los directivos. Esta medida, recordemos, es en carácter preventivo. Se recuerda desde el Ministerio, tanto a directivos como a docentes, que se activa el plan de contingencia que ya está establecido aquí en nuestra provincia. Se va a continuar monitoreando la evolución de las condiciones meteorológicas, y en caso de registrarse alguna novedad se va a volver a informar, lógicamente, por parte del Ministerio. Pero la novedad a esta hora es que a partir del turno interturno, tarde, vespertino y noche, no va a haber clases en toda la provincia para el día de hoy. Eso a ir teniéndolo en cuenta ya desde temprano para, bueno, ir organizando, por supuesto, el día, tanto los chicos como también las familias. Por otra parte, también vamos a hablar, por supuesto, de otros temas que competen aquí en la provincia de San Juan, mucho de carácter judicial. Hubo novedades respecto a los últimos casos, principalmente el femicidio que hubo ayer en la provincia de San Juan. Dábamos cuenta ayer en la mañana, justamente cuando todavía se estaba en la búsqueda del único sospechoso, el presunto femicida. Lo ponemos solamente en una presunción por una mera formalidad de una cuestión judicial, nada más, pero todo indica a que esta persona efectivamente cometió este hecho. Hoy se va a realizar la audiencia, probablemente de formalización, donde ya se le va a imputar este delito. Estamos hablando de femicidio, un delito que tiene una única pena, hablamos de pena perpetua. Bueno, seguramente hoy se va a imponer una investigación penal preparatoria de aquí en adelante, se le va a dictar una prisión preventiva seguramente a este hombre, así que en un ratito vamos a estar brindando detalles, porque también en la mañana de hoy habló el fiscal coordinador de delitos especiales, hablamos del doctor Iván Grassi, quien brindó algunos detalles, incluso también sobre cómo se dio la detención. Por otra parte, también una novedad judicial a esta hora, a tener en cuenta este saqueo que hubo en Santa Lucía, esta vivienda donde una mujer yacía muerta y unas personas se aprovecharon de la situación para poder saquear justamente algunos electrodomésticos. Ya tiene 3 detenidos esta causa. Vamos a estar hablando también de eso en la mañana de hoy y de muchos otros temas más que competen en San Juan y en el país.
0: Ya a las 10:30, reiteramos entonces, suspendidas las clases en todo el territorio provincial en el día de hoy, para todos los niveles y modalidades. Ya vamos a estar también ampliando la información con respecto a este alerta de viento sonda, alerta del Servicio Meteorológico Nacional emitido en las últimas horas para la provincia de San Juan.
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0: Las 10:35, bueno, reiteramos entonces, la alerta naranja para hoy por viento sonda abarca varios departamentos en la provincia de San Juan, sobre todo en horas del mediodía y de la tarde de hoy, lo que es la zona de Precordillera, bueno, Calingasta, Pocito, Rivadavia, Sarmiento, Uyún y Sonda, pero además abarca también todo lo que es el Gran San Juan, básicamente, Así que, bueno, a tener en cuenta lo que está pronosticando en este sentido el Servicio Meteorológico Nacional, con fuertes ráfagas de viento sonda, con bastante intensidad. Esto abarca también lo que es la zona de Sarmiento, Carpintería, bueno, parte también de Calingasta, inclusive del departamento de Iglesia, también parte de lo que es el departamento de Hachal, inclusive. Así que, bueno, a tener en cuenta, porque gran parte del territorio provincial estarán afectados por esta fuerte ráfaga de viento sonda.
1: 8 grados 5 décimos la temperatura a esta hora en la ciudad capital San Juan. Así que, bueno, como lo decían Francisco allí, el principal protagonista hoy va a ser el viento sonda. Las velocidades aproximadas 42 y 50 kilómetros, pero ráfagas que podrían llegar a superar los 78 kilómetros. Se habla que la máxima en cuanto a temperatura podría llegar a los 30 grados hoy. Para mañana sábado la mínima será de 6 grados y la máxima de 18 grados. Es lo que dice el Servicio Meteorológico Nacional.
0: Bueno, muy bien. Ayer hablábamos también en horas de la tarde con el secretario de Seguridad, Enrique Delgado, y con el fiscal federal, Francisco Maldonado, quien está instruyendo las investigaciones por la tragedia aérea ocurrida en el departamento de Valle Fértil. Tras la llegada de los cuerpos, finalmente, tras este intenso operativo de rescate que se dispuso en el día de ayer, podíamos hablar con ambos. En principio, el doctor Delgado decía lo siguiente.
2: Un trabajo muy, muy complejo porque se hicieron dos campamentos, creo, mínimo, y desde el segundo campamento, que estaba tres horas caminando, salió una expedición más de 40 personas hasta el lugar del helicóptero. Salió a las 3 de la mañana, llegaron a las 7 aproximadamente, y de ahí ya estaba todo listo para volver y hacer el traslado las 3 horas más con los cuerpos, y automáticamente, como el clima lo permitió, se ocupó un helicóptero que estaba ahí en Valle Fértil. Entonces, con el helicóptero, porque el clima lo permitía, se produjo el traslado, y eso hizo que el traslado se realizara en el tiempo más corto.
3: ¿Cuántos kilómetros hizo caminando?
4: ¿Se hizo ese helicóptero?
2: No, ese helicóptero es un helicóptero privado que también pertenece a la empresa del helicóptero que ha colisionado.
0: Doctor Maldonado, ¿qué medidas se ha dispuesto inicialmente con respecto al caso?
5: Las medidas se han dispuesto desde el primer momento que tomamos conocimiento del siniestro, del accidente. Inmediatamente tomamos contacto con las autoridades policiales, en cabeza del comisario general Álvarez, que fue el que comandó personalmente el operativo y puso a disposición de la justicia federal todos los recursos con que cuenta la policía de la provincia para, primero, ubicar el lugar del siniestro, segundo, determinar si realmente habían sobrevivientes y podía hacerse algo. Una vez determinado este resultado fatal que nosotros habíamos contratado, era, bueno, ordenar el operativo, que ya les va a dar las precisiones el comisario Álvarez de cómo lleva a cabo, y todos los recursos que se pusieron a disposición de la justicia federal, pero fundamentalmente el trabajo de la división criminalística, que fue la que tuvo que levantar los cuerpos, llegar al lugar, y una vez que ese trabajo se hizo, recién ahí buscar la manera de trasladarlos, como explicó el secretario de Seguridad, desde ese lugar hasta la puerta de Chihuahuasto a través de un transporte aéreo, y de ahí sí, como hemos llegado ahora hasta la morgue judicial, que donde se va a llevar a cabo la respectiva autopsia. En todo hecho de accidente donde hay muertes traumáticas, es necesario hacer la autopsia, donde obviamente son puntos periciales concretos que se solicitan, que también le van a servir a la Junta de Investigación de Seguridad del Transporte Aéreo, que es la que también ya ha estado trabajando en el lugar y ya terminó su trabajo en el lugar del helicóptero, que también va a aportar luz y claridad sobre cuáles fueron las causas del accidente.
3: ¿El reconocimiento de los cuerpos se hace por llevar?
5: El procedimiento que se está llevando acá lo llevan los profesionales el cuerpo médico forense, hay cuatro peritos que van a trabajar en el análisis de los cuerpos, en la identificación de los cuerpos y en darnos a nosotros, echarnos luz sobre cuáles fueron las causas de la muerte. Específicamente sobre el piloto se toma un extra más, que es el análisis toxicológico, que eso no va a estar en lo inmediato, sí va a durar unos días más para analizar, porque de rigor se tiene que hacer porque era quien comandaba la aeronave, ¿no es cierto? Entonces, esa es la diferencia que hay en cuanto a la...
4: Bien, por su estancia,
5: sí, seguimos obviamente recabando información sobre los antecedentes de la aeronave, los antecedentes técnicos que tengan, el plan de vuelo de la aeronave, todos los informes aeronáuticos, son investigaciones de rigor, testimoniales a las personas que han participado en el procedimiento, testimoniales a todos los que han participado en la búsqueda, autoridades aeronáuticas también, que nos echen luz, y tratar de develar si el hecho se trató de un simple accidente o de velar si hay algún tipo de responsabilidad. Es la función que tiene la Fiscalía Federal en esta, claro, en esta instancia, es determinar si primero si ha habido un hecho de muerte como el de las 7 víctimas fatales, segundo determinar si hay algún tipo de responsabilidad penal a su respecto. Las responsabilidades civiles van por otro carril y obviamente hay, en eso nos intervenimos.
6: ¿Sabe si el helicóptero realizó otros viajes anteriores?
5: Todavía no hemos recibido la historia de vuelos del aeropuerto, vamos a tener, vamos a contar, y eso, actividad aeronáutica es una actividad muy regulada porque es una actividad riesgosa. Entonces, bueno, todos esos antecedentes los estamos recabando a la autoridad aeronáutica y a la empresa para que nos den los antecedentes.
0: ¿Se pudo obtener algún elemento del helicóptero ahora?
5: Nosotros con jefe policía, la prioridad fue sacar los cuerpos, los efectos personales, la respectiva cadena de custodia respecto de los efectos personales, de los celulares, y retirar los cuerpos. El helicóptero quedó resguardado por Gendarmería Nacional, también Policía de la Provincia, hasta que llegó la Autoridad Aeronáutica, Junta de Seguridad de Aeropuertos, de Accidente Aéreo, que es la que ha estado trabajando y que ya terminó la tarea. Nos han informado que ha sido retirada la caja negra de la aeronave. Esto lleva un proceso largo también, el análisis del viaje, porque tiene que pedirse de grabado o ingresar a la caja negra a través de la fábrica de la aeronave.
7: Claro, se tiene que ir acá, doctor, o en Buenos Aires, eso, una caja negra.
5: Se lleva a la fábrica, al fabricante del helicóptero, creo que es Bell, la marca del helicóptero, habrá que... Uh-huh. Eso todo
8: lo realiza la autoridad. ¿En su experiencia cuánto tiempo lleva más o menos esa pericia?
5: No le puedo anticipar, pero calculo que entre un mes y medio, dependiendo la factibilidad, debería estar. También, como el resultado de la Junta, va a depender el análisis total del informe final de la Junta, también de los informes de autopsia que se están llevando a cabo acá, y todos los antecedentes que nosotros también hemos recabado junto con la policía respecto a videos, también los vamos a poner a disposición de ellos para que hagan el análisis respectivo, fotografías, planimetría, para determinar las causas del accidente, que es el objetivo que estamos nosotros ahora buscando.
8: Doctor, disculpe.
0: Bueno, la palabra también ahí del fiscal federal, el doctor Francisco Maldonado, dando cuenta también de la instrucción de las investigaciones que comienzan a llevarse a cabo. Se pudo rescatar la caja negra del helicóptero, lo cual también es muy importante porque, bueno, muchas veces resulta muy dañada, producto del siniestro. En este caso, quienes realizaron los trabajos correspondientes pudieron rescatar este elemento y va a ser enviado, como decía el fiscal, al fabricante de la aeronave para que obtenga los datos de vuelos correspondientes y a partir de allí ver si puede surgir algún indicio de qué fue lo que sucedió finalmente, lo que causó esta tragedia. También dijo que los estudios sobre el cuerpo del piloto iban a demandar un tiempo más, o sea que se le deben realizar otra serie de estudios toxicológicos y de mayor profundidad para ver si inclusive sufrió algún desvanecimiento, algún también problema físico que podría haber causado también el siniestro, ¿no? Así que, bueno, estas son las novedades que hay por ahora con respecto a toda la investigación que se está llevando a cabo. Está trabajando en estos momentos la Junta de Investigaciones de Accidentes Aéreos. La aeronave ha quedado en el mismo lugar del siniestro, custodiada tanto por fuerzas federales como por fuerzas provinciales, la policía de la provincia concretamente, hasta tanto, bueno, la Junta de Investigaciones Aéreos libere, una vez que termine su trabajo, todos los elementos de los los restos de la aeronave, en definitiva, después de semejante siniestro. Resta también confirmar, bueno, finalmente el horario de llegada del gobernador de la provincia. Se estima que podría ser en el día de mañana. Así que, bueno, veremos desde Casa de Gobierno que... No

0: novedades hay con relación al tema también. Las 10:45.
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Hola, buenos días, mi gente querida. Bueno, muy triste. Qué tristeza tan grande para San Juan. La gente que cayó en la en el helicóptero y después la muerte de el femicidio de esta mujer tan joven, dejando una niña chica. Abrazo grande, espero que estemos bien. Vamos a rezar por ellos y que en paz descanse.

0: Con 48 minutos. ¿Qué dice Facundo?
1: Bueno, vamos a hablar ahora sí de lo que estábamos comentando recién en el ámbito judicial. Habló en la mañana de hoy el doctor Iván Grassi. Estamos hablando del fiscal coordinador de la UFI de Delitos Especiales, puntualmente sobre lo que ocurrió ayer, este femicidio que se registró en la costanera, en la provincia de San Juan, cuando este hombre, Matías Ezequiel Marín, lamentablemente, bueno, terminó con la vida de quien había sido su expareja, mujer que lo había denunciado ya. Esta persona ya estaba denunciada en CAVIC por violencia de género, tenía una perimetral, es decir, una restricción a acercarse justamente a su víctima. Habló hoy en la mañana el fiscal justamente sobre lo que fue la detención que se produjo en el día de ayer de Marín, allí en zonas de la Villa Obrera, allí en el límite entre Rivadavia y Chimbas, donde, bueno, prácticamente este hombre que huye a campo traviesa, en un momento se le hace la noche, busca refugio en la casa de una familiar. Cuando llega al barrio, algunos lo reconocen, de esa forma es que dan aviso a la policía y de esa forma es que finalmente llegan los efectivos justamente para poder detenerlo y evitar incluso lo que podría haber sido el linchamiento de este hombre, porque los vecinos comenzaron a congregarse justamente afuera de esta vivienda donde estaba refugiado. Si les parece, escuchamos breve.

0: Brevemente la palabra del fiscal Iván Grassi brindando algunos detalles de la causa.
1: Bueno, como ya es de público conocimiento, anoche se logró la detención del señor Marín. Se está trabajando intensamente en tratar de recolectar las muestras corporales, todo tipo de pericias sobre el cuerpo, a ver si encontramos ADN de la víctima en el cuerpo de él también. Y todo para los fines de poder formalizar en audiencia en el día de hoy. Entonces se ha trabajado toda la noche.
2: ¿Qué detalles nos puede dar de la huida esa, aproximadamente a unos 5 kilómetros lo encontraron del lugar del hecho? ¿Qué estiman? ¿Cómo se llevó a cabo la búsqueda?
1: Se ha rastreado todo el día, ayer lo mencionamos, han habido drones, policía montada, toda la policía de la provincia, nosotros le vamos a conocer el nombre de él, y creo que de algún modo eso ha servido para que creemos, inferimos, que se le hizo la noche y nada, salió al...
3: ¿Se pudo terminar el cuerpo de la víctima?
1: Pero no escuché las preguntas.
4: ¿En qué circunstancias se lo ha encontrado a esta persona?
1: Es lo que iba a decir, creemos que ha estado escondido en el campo, se le hizo la noche y estaba volviendo a algún domicilio conocido cuando ha sido reconocido por los vecinos llegando a la Villa Obrera y lo delatan. Y rápidamente la policía que ya estaba en estado y lo detuvo.
5: ¿Se la hora del arresto?
1: No, para nada. No.
3: ¿Se pudo determinar, doctor, si el cuerpo de la víctima presentaba algún disparo, teniendo en cuenta que el testigo que la asiste dijo haber escuchado un disparo de arma de fuego?
1: Sí, la utilización de arma de fuego está descartada. Uh-huh. El método ha sido con un cuchillo. Uh-huh. El disparo, que sí existió, lo habría realizado un funcionario policial que estaba prestando servicios ahí en la central eléctrica, que está como a 300 metros, que a lo lejos él refiere que escuchaba gritos de una mujer pidiendo auxilio. En esa secuencia, aparentemente, es la que coincide el penitenciario cuando la va a asistir a ella, escucha el disparo y asocia que es el autor el que le dispara.
0: Muy bien, bueno, hasta allí la palabra del fiscal coordinador de la UFI de Delitos Especiales, el doctor Iván Grassi, bueno, brindando detalles de cómo se dio justamente este femicidio, cómo fueron los hechos y también cómo se dio también la detención de este hombre que ya permanece detenido, se encuentra alojado en la central de policía y que hoy va a tener que comparecer, hoy se va a llevar a cabo la audiencia de formalización y control de esta detención, por supuesto, donde seguramente se le va a imputar el delito de femicidio. Esta persona lo decía muy acertada el fiscal esta mañana cuando le consultaban, para la teoría de la fiscalía, o al menos la hipótesis que maneja tanto el doctor Grassi como el doctor Schiattino, es que esto fue premeditado.
6: Ajá.
0: No se habría tratado de un hecho completamente aislado en el cual se termina justamente con esta situación, sino que este hombre persiguió a su víctima, lo hizo durante un trayecto largo, conocía bien el recorrido que esta mujer hacía, sabía a qué hora tenía que salir de su casa, hacia dónde se dirigía, fue algo premeditado. Según entiende la fiscalía, y es por ello que entiende que el delito de femicidio va a caber justamente para esta investigación. Le consultaban cuál es la pena al doctor. Bueno, hay una sola pena para el delito de femicidio, de esa forma está tipificado en el Código Penal y estamos hablando de prisión perpetua. Hoy lo que se va a ser justamente definir un plazo para lo que será la investigación penal preparatoria. Eso lo va a decidir el juez, cuánto tiempo le dará a la fiscalía para investigar el hecho, pero lo que sí va a ser seguro es que en el día de hoy se va a dictar la prisión preventiva para este hombre, seguramente por el mismo plazo que la investigación, y esa prisión va a tener que cumplirla directamente en el Servicio Penitenciario Provincial. Vamos a estar atentos, en horas del mediodía seguramente vamos a tener más información sobre esta causa.
6: Bueno, las 10:53, ahora cambiamos de tema, vamos a hablar acerca de este proyecto que finalmente anunció el presidente Javier Milei, por cadena nacional, la reforma del Banco Central, y para eso vamos a saludar a la licenciada Lucila Belinchesco, que tiene la amabilidad de atender como siempre. ¿Cómo le va, licenciada? El gusto de escucharla. Buen día.
7: Hola, buen día. ¿Cómo está? Muchas gracias por el contacto.
6: ¿Qué significa esta reforma del Banco Central? ¿En qué puede afectar al común de la gente?
7: Bueno, a ver, la Carta Orgánica del Banco Central es la, bueno, como bien sabemos, es la que rige los objetivos y cuáles son las acciones que puede tener el Banco Central en términos de economía monetaria, ¿no? Y de política monetaria. Esa Carta Orgánica ha sido reformada en varias oportunidades. Ahora lo que se propone es una modificación que tiene que pasar por el Congreso, esto pasa por el Legislativo, y que apunta a darle mayor independencia de lo que es el gobierno. sería un esquema más similar al que tiene la Fed en Estados Unidos, donde no hay tanta vinculación entre quienes llevan adelante la política monetaria y quienes llevan adelante la política fiscal, ¿no? Uh-huh.

0: Entonces, plantea varios ejes, empezando por el objetivo mismo que tiene el Banco Central. Ahora, lo que se busca es que el objetivo del Banco Central sea específicamente cuidar el valor de la moneda y no apuntar al desarrollo, al crecimiento, como tiene actualmente la Carta Orgánica, que tiene múltiples objetivos. Uh-huh. Con esta modificación lo que se busca es que solamente tenga el foco en cuidar el valor de la moneda, o sea, en evitar procesos inflacionarios. Ese me parece es como el primer gran cambio en lo que se está planteando ahora, que es como cambiar el eje del objetivo mismo del Banco Central. Y a partir de ahí empieza a plantear distintas cuestiones relacionadas con este cambio de objetivo. Como por ejemplo, y esto entiendo que es en la búsqueda de darle independencia de nuevo del Poder Ejecutivo, todo lo que tiene que ver con cómo van a ser elegidos o removidas las autoridades del Banco Central. ¿Sí? Lo que se plantea es justamente que para poder remover a las autoridades del Banco Central o al directorio del Banco Central, esa remoción tenga que pasar por el Congreso y se necesiten las dos terceras partes, una mayoría importante, de votos en ambas cámaras. Uh-huh. Esto en Estados Unidos es así, o sea, cambia el presidente y de hecho los mandatos están cruzados con la Fed. Entonces, lo que se busca acá es que, bueno, si cambia el color político del Ejecutivo, bueno, no sea tan fácil hacer un cambio en lo que es el directorio del Banco Central.
1: Uh-huh. Y es así como dijo el presidente Milei, que actualmente la Carta Orgánica, después de la última reforma en 2012, permite emitir bajo cualquier pretexto, prestarle dinero al gobierno, ¿es tan así?
0: Bueno, sí, porque de hecho hay varios mecanismos, como son los adelantos transitorios, las letras intransferibles. Bueno, hay distintas cuestiones que si querés ahora las charlamos un poquito, que lo que buscan, o habilitan, no sé si lo buscan, pero habilitan, es justamente este financiamiento del Banco Central hacia el Tesoro. Entonces, por ejemplo, lo que plantea esta modificación es casi prohibir, digamos, el financiamiento a los tres niveles. O sea, al nacional, al provincial y a los municipales. Entonces, vos restringiendo, una de las herramientas que se utilizan son estos adelantos transitorios. Uh-huh. Entonces, prohibiendo esos adelantos transitorios, poniendo más trabas a la compra de títulos públicos emitidos en primera instancia por los tres niveles, lo que se restringe en definitiva es el financiamiento del Banco Central al Ejecutivo, digamos. Uh-huh. Pero además, las letras intransferibles, ¿qué son las letras? Es cuando el Tesoro le entrega al Banco Central estas letras intransferibles, que el central no las puede transferir, valga la redundancia, eso contra reservas. Entonces, ese mecanismo también se eliminaría. De nuevo, todo esto tiene que pasar por el Poder Legislativo, ¿no? Es una propuesta, claro, que hace el Ejecutivo al Legislativo. Mm. Entonces, son dos mecanismos que actualmente se utilizan para que el central termine financiando al Tesoro. Bueno, y que serían dos de los mecanismos que se restringiría. Y después está el tema del giro de ganancias. ¿Sí? Las ganancias que va teniendo el Banco Central, o los pagos de dividendos y demás, se haría al 31 de diciembre del 2026 de este año como un corte, y todo eso no lo podría pasar el Banco Central al Tesoro. Uh-huh. Y después, cuando se generen ganancias sobre eso, pero solamente para cancelar deuda. Entonces, en definitiva, se está como blindando. Se están blindando los mecanismos como para restringir esto, de nuevo, que el central pueda financiar al Tesoro.
1: Claro, ¿y esto es garantía de que no habrá inflación?
0: Esto es garantía, bueno, garantía, obviamente, esto siempre va a ser modificable en adelante, ¿no? Habría que hacer este mismo proceso si se quisiera volver para atrás. Lo que sí, obviamente, ¿cuándo emite el Banco Central? ¿O cuándo generalmente hemos visto procesos de emisión de dinero del Banco Central? Cuando el Ejecutivo, digamos, cuando el gobierno tenía déficit. A ver, me voy un poquito para atrás. ¿Cómo se financia el gobierno? Hay cuatro herramientas, básicamente, ¿no? Cuatro herramientas de financiamiento. Los impuestos, o sea, el cobro de impuestos, que sería la herramienta más genuina. Cuando eso no alcanza, se endeuda. Si no emite, y si no, va al tema de las privatizaciones y vende activos. Uh-huh. ¿Sí? A lo largo de toda la historia económica argentina y del mundo, cada gobierno elige la combinación de esos cuatro instrumentos. Algunos suben impuestos y bajan deuda, otros toman deuda y bajan impuestos, otros emiten, y siempre se han ido manejando distintas proporciones de esas herramientas, ¿no? Ahora, cuando vos Todo esto siempre usás las otras herramientas cuando tenés déficit que cubrir porque no te alcanza con los impuestos. En paralelo también se está planteando una modificación del mercado de capitales y una flexibilización del mercado de capitales. ¿Qué quiere decir esto? Que sea más grande el mercado de capitales. El mercado de capitales es la bolsa, no lo que tradicionalmente conocemos como la bolsa. Que ahí es donde también ocurre este mecanismo de toma de deuda. El mercado de capitales, ¿cómo funciona? Los que tienen excedente, los que tienen ahorros, van al mercado de capitales y compran distintos instrumentos, ¿sí? Esos instrumentos, en definitiva, lo que están haciendo es financiar a alguien. Cuando vos compras un bono del Tesoro, ¿sí? Un bono, una letra, algo emitido por el Tesoro, lo que estás haciendo es financiar al Tesoro. Vos le estás prestando plata al Tesoro y el Tesoro te devuelve ese capital más los intereses que te promete. Eso en líneas generales. Si vos compras una obligación negociable, lo que estás haciendo es financiar a la empresa privada que emitió esa, o a la empresa mixta, digamos, que emitió esa obligación negociable. ¿Sí? Entonces, cuando vos restringís, en este caso, la emisión para financiar al Tesoro, bueno, están abriendo por otro lado el mercado de capitales para que puedan ser los privados quienes financien al Tesoro. ¿Sí? Entonces, bueno, creo que va a ser un combo que tendrá que pasar por el Congreso de nuevo. Y bueno, y ahí ya veremos también si el Congreso propone otras modificaciones sobre este primer borrador, digamos.
2: Lucila, puntualmente, bueno, en caso de prosperar este proyecto, ¿tendría alguna implicancia en la vida cotidiana, ya sea del ciudadano de a pie, en las entidades bancarias, billeteras virtuales? ¿Implicaría de algún modo?
0: A ver, yo creo que lo que va a implicar es un cambio de paradigmas en cuanto a un sendero. Sí te va a atar las expectativas inflacionarias, ¿no? Y ahí te va a modificar en la macro, bueno, todos sabemos lo que es vivir con inflación. Esto llevado a la vida cotidiana, y ya lo estamos viendo, de hecho, cuando en este camino descendente que está viendo la inflación, cómo todos nos estamos ajustando a vivir en este nuevo esquema. Si vamos paso por paso, vos decís, bueno, las empresas, y sí, se están todas reestructurando para empezar a operar en un entorno sin inflación, que no es lo mismo que operar en un entorno con inflación. Y es un aprender porque llevamos muchísimos años operando en un entorno inflacionario. Lo mismo va a pasar con el consumo. O sea, cuando pasás de haber estado tantos años con inflación a un esquema que si esto evoluciona, si esto prospera y bajamos efectivamente la inflación y esa baja de la inflación se mantiene, es como reaprender a operar en todos los segmentos, ¿no? Y en términos de los bancos, bueno, los bancos durante mucho tiempo era muy rentable para ellos prestarle dinero al Tesoro. Habrá que ver cómo se reconfigura eso una vez si esto avanza y el mercado de capitales, bueno, seguramente tendrá sus cambios también.
1: ¿Qué tanto influyó el Banco Central, como funciona hoy, en un esquema de déficit fiscal para generar inflación?
0: Y bueno, la emisión fue muy alta. O sea, sí hay una correlación muy estrecha entre la emisión y la inflación. Eso es bastante probado ya a esta altura de la historia, ¿no? Así que sí. Esto bueno, debería ir acompañado, obviamente, con una prudencia fiscal también, ¿no? Esto que hablábamos recién, de mantener el Estado sin déficit o con un déficit que pueda ser financiado con alguno de los otros mecanismos que mencionábamos, ¿no?
1: Seguro. Lucila, muchas gracias como siempre por atendernos y
0: por
1: este contacto.
0: No, por favor, muchas gracias a ustedes.
1: Hasta luego.
0: Que sobrevivan al viento sonda.
1: Esperemos, a cuidarse.
0: Hasta luego.
1: Gracias. Ahí estaba Lucila Belinchesco, el economista, bueno, dándonos también su punto de vista respecto a este proyecto que ayer anunciaba el presidente Milei en cadena nacional con respecto a una reforma profunda del Banco Central.
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1: Las 11:05, momento de volver a la calle con la información que nos trae Sergio Gaona. Sergio, te escuchamos.
7: Bueno, chicos, acaba de arribar uno de los féretros, ¿sí?, en una traffic, ¿sí?, de una cochería, de lo cual, bueno, acá fue recibido por una guardia de honor que está en escalinata de la puerta de la iglesia catedral. Está el padre Rómulo y otro sacerdote. En este momento hay dos traffic más, ¿sí?, por calle Mendoza, que han parado, ¿sí?, porque ya van a ingresar, ¿sí?, que seguramente en una más seguramente viene un féretro más, y en la otra traffic, porque hay dos, ¿sí?, hay creo yo que deben de venir dos ataúdes más. Así que eso, un momento de mucho silencio, de mucho respeto aquí en este momento, en la puerta de la catedral, en el microcentro sanjuanino, de lo cual que me parece algo loable de los sanjuaninos, ¿no?, que han venido acá. Bueno, acá está llegando en este momento otra traffic, ¿sí? Esta es de otra cochería, ¿sí?, de lo cual van a descender, van a bajar, ¿sí?, el otro féretro. En este momento allí la guardia de honor, como así también familiares, ¿sí?, van a tomar contacto con el ataúd. Aquí está. La gente, los sanjuaninos, en este momento aplauden. Esto, un momento de mucha tristeza, chicos, ¿eh? Les cuento, se los ve en el rostro de la gente, de los presentes. O sea, por no decirle de los parientes, están destruidos, ¿no? Así que de lo cual, bueno, les comentaba que en la puerta de la escalinata está la guardia de honor, de lo cual en el medio han hecho este pasaje, este pasillo, ¿sí? Y a los costados se encuentra la gente. Recordarles que este horario, ¿sí?, es para los familiares, lo que van a poder ingresar, familiares, nada más, familias íntimas, ¿sí? Así es que después de la hora 13, que era lo que estaba anunciando usted, Paco, ahí va a poder ingresar los sanjuaninos para despedir a los héroes.
1: Exacto.
7: Aquí en este momento han quedado, bueno, ya viene, están esperando las otras dos traffic, ¿sí? Así que bueno, y ya está también queriendo llegar un poquito el viento sonda. Así que bueno, vamos a ir ampliando, si les parece. Así que adelante ustedes.
1: Bueno, muchas gracias, ¿eh? Ahí está entonces, en estos momentos, lo que acontece en la iglesia catedral. Están llegando los féretros, con los cuerpos de las infortunadas víctimas de esta tragedia aérea ocurrida en el departamento de Calingasta. Recordemos que son cuatro que van a ser velados ahí en la iglesia catedral hasta la hora 13. Participan de esta despedida sus familiares, y luego, posteriormente, de 13 a 21, podrán hacerlo el resto de aquellas personas que quieren acercarse, bueno, a despedir justamente a estas cuatro infortunadas víctimas.
8: Y esperemos que acompañe el clima, ¿no?, con el tema del viento sonda allí.
1: Exacto. No, bueno,
8: así está.
1: A propósito del viento sonda, también la Universidad Católica de Cuyo acaba de emitir un comunicado informando que han suspendido las actividades académicas y administrativas presenciales para el turno tarde en la Universidad Católica de Cuyo. Reiteramos.
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0: 11 de la mañana con 14 minutos. ¿Qué dice Silvia?
1: Bueno, está el primer congreso de escuelas agrotécnicas y el tercer encuentro provincial de escuelas agrotécnicas y agroindustriales, con la participación de 14 instituciones estatales y privadas. Habrá exposiciones, proyectos productivos, alimentos elaborados por alumnos, trabajos vinculados a la ganadería. Además, se va a reinaugurar, y esto es muy importante, la bodega de la Escuela de Enología. La muestra será abierta y gratuita para toda la comunidad, con actividades en el Centro de Convención y en la Escuela de Enología, los días 6 y 7 de agosto, para que lo agende, para que lo anote y para que participe por sobre todas las cosas.
0: Ahora tenemos comunicación telefónica con Facundo Díez.
2: Exactamente, bueno, lo venimos hablando desde temprano ya, y bueno, con la confirmación de la suspensión de clases también para toda la provincia por esta inminente llegada del viento Zonda, no solamente

0: a los departamentos cordilleranos, sino que también al Gran San Juan. Pero para hablar justamente del fenómeno y también lo que viene para la provincia, estamos ya en contacto con el meteorólogo Germán Poblete, quien tiene la amabilidad de atendernos a esta hora. ¿Cómo le va, Germán? Buen día.
1: Buen día, mucho gusto.
0: Muchas gracias por el contacto. Bueno, lo decía recién, si bien hasta ayer se tenía al menos la información de que el viento sonda iba a afectar principalmente a los departamentos cordilleranos, ya hoy la alerta cambió, de hecho alerta naranja, si no me equivoco, también para el Gran San Juan.
1: Sí, exactamente. Bueno, yo tengo entendido que en este momento hay un sonda de altura, se ve por las nubecitas dispersas esas que hay, pero la baja va a ser de tipo siesta. Tipo siesta, o sea, entre las 15 y 16.
0: Bien.
1: Y se va a establecer con una componente oeste primero y después oeste-noroeste. Y luego va a correr hasta la tarde, pienso hasta las 21, 22 horas, ¿no?
0: Bien.
1: Las velocidades, la velocidad media va a ser del orden de los 25 kilómetros por hora, 30 kilómetros, y pueden haber ráfagas de entre 37 y 56 como ráfagas, ¿no?
0: Bien.
1: Especialmente en plena siesta.
0: Estamos hablando de una velocidad, bueno, considerable.
1: Es caprichoso, o sea que esto, sí, esto es un pronóstico provisorio que doy, pero sí, esta tarde pienso que baja en la siesta.
0: Bien. Pasado el viento sonda del día de hoy, ¿qué nos queda por esperar a los sanjuaninos, principalmente para, claro, lo que es el fin de semana?
1: No, ya a partir de las 22, 23 se va a establecer una componente sudoeste y después sudeste, pero ya mañana, que tenemos ahora una impronta muy fuerte, que es la acumulación de nieve en cordillera, que varía en algunos puntos hasta 3 metros de altura, después está 2 metros en la cuenca del río San Juan y más o menos 1 metro en la cuenca del río Hachal. Esa masa nívea también influye y es por eso que hace que se altere, digamos, la componente sinóptica, la que es la que depende de las masas que vienen. Por lo tanto, el resto de la semana va a estar con esa impronta y, por ejemplo, mañana sí se va a despejar de nuevo. Y vamos a tener con la radiación unos 20 de máxima.
0: Bien.
1: Unos 6, 7 de mínima. Y pero va a haber una brisa del norte. Eso va a sumar calor para que tengamos los 20 de máximo.
0: Germán, teniendo en cuenta esta acumulación de nieve que usted recién mencionaba, ¿es posible entonces pensar que quizás para la semana próxima o los días venideros podamos volver a tener una inclemencia de viento sonda?
1: Claro, en este momento, acompañando al sonda, tiene que haber una nevada. No lo he verificado por satélite, que va a sumar. Y no, de acuerdo a la previsión macro, digamos, porque este evento del 16 al 20 y pico, al 21 de julio, es totalmente extemporáneo. No se ha dado una continuidad de nevadas tan intensas.
0: Bien.
1: En muchos años, ¿eh? Entonces, ahora sí, debido a la presencia del Niño, tenemos que esperar nevadas en agosto y en septiembre también, pero estas van a ser más esporádicas y más moderadas que la que hemos tenido en este lapso del 16 al 21 de julio. Y en este momento pienso, no he tenido tiempo de ver el satélite, que acompañando el proceso sonda, tiene que haber alguna nevada.
0: Bien.
1: que seguiría también.

0: bien mañana.
1: Bien, sí, siempre, bueno...
0: Eso hace que eso hace que durante la semana tenemos ese factor interno, digamos, independientemente de las masas dominantes. Entonces, como dije, mañana pienso que se va a despejar, va a estar despejado, con unos 6 de mínima, 20 de máxima. El Perfecto. Miércoles va a haber alguna nubosidad en la tarde, pero la temperatura va a subir a 21, la máxima. Y el miércoles, estoy hablando, estoy perdido.
1: No, sí,
0: mañana
1: sí.
0: Es sábado. El del domingo...
1: Bien, sí.
0: Sí, se va a nublar un poco. Pero vamos a tener 21, por lo que acabo de decir.
1: Bueno.
0: Pero el lunes, una perturbación en altura, que se le llaman bajas segregadas, va a hacer que la temperatura baje a unos 15 grados de máxima y 9 de mínima por una nubosidad que se va a intensificar más bien en la tarde.
1: Bien.
0: Este fresco del 21 del domingo al 15 del lunes va a seguir el martes con unos 18 de máxima y 7 de mínima. Pero esa perturbación va a ser muy súbita, entonces ya el miércoles vamos a tener una máxima de 20 y bueno, esto además de lo que estoy diciendo, que hay varias máximas superiores a 20, va a ser que se empiece a establecer un cambio de estación.
1: Okay.
0: Yo lo que dije en otros medios, los mejores instrumentos para medir la temperatura son los termómetros, para la lluvia los pluviómetros, pero para el cambio estacional, para el cambio a largo plazo,
1: sí.
0: el mejor instrumento es el árbol.
1: Exacto.
0: Entonces, yo le pido a la gente que se empiecen a fijar la brotación, especialmente estoy viendo en las moras, y con los ondas y los calores que han habido, ya están indicando que vamos a un cambio de estación.
1: Una primavera anticipada.
0: No implica que hayan otros pulsos fríos esporádicos durante agosto y también septiembre.
1: Bien, pero no va a ser la media el frío, al menos.
0: O sea que lo que he descrito está hablando de que en términos medios y en términos, digamos, climáticos, por no decir meteorológicos,
1: sí.
0: Estamos aproximándonos a un cambio de estación.
1: Perfecto. Germán, ha sido más que claro, le agradecemos muchísimo por el contacto, muy amable.
0: Bueno, mucha suerte.
1: Muchas gracias, hasta luego. Allí estaba el meteorólogo Germán Poblete, bueno, brindando detalles sobre la llegada ya inminente del viento sonda para la siesta de hoy, con ráfagas bastante fuertes, a tener en consideración todas las recomendaciones y recaudos necesarios, por supuesto, para la jornada de hoy. Ya mañana con otro pronóstico, otra cosa completamente distinta, se va a despejar, las temperaturas un poco más amables para la provincia de San Juan, pero prestarle atención también a este detalle que nos dejaba allí Poblete, que la verdad es que tiene razón, si uno comienza a mirar las copas de los árboles,
2: sí,
1: comienza
2: sí.
1: A ver cómo de a poco empiezan a rebrotar, y esto habla justamente de estas temperaturas que venimos teniendo, que de alguna manera anticipan una primavera. Eso no quiere decir que vamos a dejar de tener frío de acá hasta el inicio formal de la nueva estación, pero bueno, vamos a estar con temperaturas bastante más promedio
2: claro.
1: Una temporada primaveral, así que bueno, a disfrutarlo, diría yo.
2: Hay que aguantarle los últimos fríos, ¿eh?
1: Los últimos, ya.
2: Y paciencia con el sonda. Las 11:24.
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0: Mañana es el día 11 con 34 minutos, momento de irnos a la calle con la información con Sergio Gaona. Te escuchamos, Sergio.
1: Bueno, chicos, nosotros continuamos. La temperatura se va elevando acá, la sonda se está haciendo sentir. Si bien es cierto, no hay ráfaga fuerte, pero sí se está sintiendo la temperatura. Estamos con el padre Rómulo. ¿Cómo le va, padre? Es una forma de decir nada más, buen día.
2: Bueno, buenos días a todos, porque a pesar de estos acontecimientos, siempre hay que tener una mirada de esperanza, porque ellos fueron hombres de esperanza, ellos fueron hombres de estar al servicio de la comunidad, de llevar aliento, de llevar sobre todo la paz, ¿no? La presencia de un policía, la presencia de personas que están en esta situación de vulnerabilidad, de tragedia, es el ejemplo y sobre todo la misión del policía, cuidar la paz. Entonces ellos han muerto en cumplimiento del deber, preparándose para estas contingencias que todos conocemos. A veces traen tragedias, traen circunstancias de angustia. Bueno, para nosotros son personas que nos marcan una actitud, la actitud de no ser egoístas y de estar al servicio del otro, aun cuando hay que arriesgar la vida. Por eso es muy importante lo que estamos viviendo en este momento. Y agradecer a la familia, agradecer a las esposas, a los hijos que nos dieron estos seres queridos que pasan a la historia de San Juan y que han ido haciendo historia. Yo los conozco a los cuatro. Claro, he sido 20 años capellán de la policía, gente alegre, gente comprometida, con gente muy amante de la vida, de Dios. Tengo recuerdos entrañables de ellos, por eso nosotros tenemos que dar gracias a Dios por estos sanjuaninos y por tantos otros que en las diferentes instituciones arriesgan la vida. Hoy San Juan siente un dolor de un desprendimiento, pero también San Juan tiene que sentirse orgulloso de la policía, de todos los que trabajan allí, de todos ustedes también, porque los periodistas también están al servicio de la comunidad y arriesgan muchas veces la vida para llevar un pensamiento, para informar, para decir la verdad. Entonces, qué importante es que nos empecemos a mirar los sanjuaninos, que no esperemos una desgracia para valorar todo lo que Dios nos ha dado en el corazón de estas personas. Por eso no lloramos porque parten, sino que le damos gracias a Dios porque nos los prestó. Nos prestó la vida de ellos para aprender a vivir. Dios les bendiga.
1: Gracias. El padre Rómulo, en los micrófonos de la radio, dando este mensaje de esperanza, este mensaje bonito, ¿no? No solo para nosotros, sino para la familia, familiares, amigos, pero bueno, aquí se está viviendo eso, ¿no? Mucha tristeza, chicos, un dolor tremendo, de lo cual, bueno, ya luego también vamos a estar con la palabra de Paulo Torres, ¿sí? Que lo tenía, para que nos comente cómo va a ser el cortejo mañana, ¿sí? Si van a pasar por la central de policía, si van a pasar por algunas comisarías, si van a estar, si va a haber también algún acto de despedida en el cementerio, uh-huh. Si van a un lugar que van a estar juntos todos y después los familiares, porque sabemos que hay que uno es de Hacha, el otro es de Iglesia, ¿sí? Así que de lo cual seguramente los familiares van a querer trasladar los féretros y por supuesto sus restos a sus lugares de origen, ¿no?
0: Lo escuchamos si quiere.
1: Ah, bueno, lo escuchemos, por favor.
3: que ahora sus familiares los despidan como corresponde, así que también les pedimos a la sociedad que por favor respetemos este momento para la familia. Después de las 13 horas podrá asistir el resto de la gente que quiera llegar a despedirlo, pero les pedimos ahora que respeten que a la familia que se queden ya con ellos durante el tiempo está estipulado para despedirlos.
4: Pablo, se va a hacer la ceremonia pasando la caravana por la jefatura, bomberos y protección civil.
3: Sí, eso en el día de mañana. El día de mañana, una vez que se culmine acá con la misa propia de acá en el lugar, después sí se va a ir por bomberos, se va a ir por la central de policía, por algunas comisarías, y a su vez va a haber un móviles policiales esperándolo sobre Ignacio y La Rosa entre España y Las Heras para también hacer las despedidas de los funcionarios.
5: Mañana sábado los sanjuaninos, ¿a qué hora podrán empezar a venir a la iglesia catedral?
3: A partir hoy de las 13 horas ya pueden venir, y mañana a partir de las 9 ya se vuelve a abrir las puertas de la catedral para despedirlo, y sobre las 13 ya nos estamos retirando de aquí.
5: ¿Dónde se dejarán sus restos?
3: En el cementerio de la capital.
6: ¿En un panteón especial o cada uno tiene un lugar diferente?
3: No, en un panteón van a quedar los cuatro, y después a posterior cada familia, en especial la gente que es de Hachal, creo que van a trasladar sus cuerpos hasta la zona de Hachal.
6: Por supuesto que va a haber un acto especial en el cementerio también por parte de la policía de la provincia.
3: Sí, seguro, seguro. Ahí

0: Se despide, ahí se hace la despedida por parte de la policía, como corresponde a cada funcionario que fallece.
1: Muy bien, muchas gracias.
2: Allí la palabra de Pablo Torre, comisario del D3. En un tiempo también en una conferencia de prensa aquí que se llevó a cabo en la puerta de la iglesia, haciendo la despedida, como ya hemos dicho, de estos héroes, de estos cuatro sanjuaninos. Y de lo cual, bueno, hemos tenido, por supuesto, nosotros cuidadosamente, ¿sí?, cuidándole la intimidad a los familiares y amigos. Así que, bueno, chicos, adelante ustedes.
3: Muchas gracias, Sergio. Las 11:41.
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0: Mediodía, Javier, tenemos más información deportiva.
1: Bueno, comenzamos a desandar toda la información que tenemos en el deporte. La victoria de Boca 1-0 con lo justo sobre O'Higgins. O sea, perdió 1-0 en el tiempo reglamentario con O'Higgins. Había ganado 1-0 en la ida. Mal partido del equipo de Arruda Arena. Terminó ganando 4-3 por penales gracias a la gran actuación del arquero colombiano Montero, que no tuvo una buena actuación en el partido, pero sí lo que fue en los penales. Muy pobre la actuación de Boca, que pasó con lo justo con un equipo muy inferior. Ya están diagramadas las llaves de octavos de final para lo que va a ser esta Copa Sudamericana. Boca va a jugar con Recoleta, que está invicto en este campeonato, el equipo paraguayo. Bolívar va a ir con San Pablo. River con Independiente de Santa Fe. Vasco da Gama, Olimpia. Red Bull Bragantino con Mineiro. Santos Macará. Tigre con Montevideo de Uruguay. Son los únicos tres equipos argentinos. Cienciano con Botafogo. Los partidos de ida se van a jugar 11, 12 y 13 de agosto. La vuelta 18 y 19 de agosto. En cuanto al fútbol argentino, ayer se siguió jugando la segunda fecha. Independiente Rivadavia le ganó 2-1 a Huracán. Vélez apabulló 3-1 al Talleres de San Paoli. Independiente, que anda bien, le ganó 1-0 a Newell's. Central Córdoba venció 2-0 a Atlético Tucumán. El miércoles 5 de agosto se va a completar esta segunda fecha. Van a jugar a las 19 horas Boca Estudiantes, 21-15 Tigre Belgrano. El jueves, al día siguiente, a las 19 horas van a jugar Unión Lanús. La tercera fecha va a comenzar mañana, ya rápidamente, no hay descanso prácticamente. Van a jugar 3:30 de la tarde Estudiantes de Río Cuarto con Banfield, Gimnasia de Mendoza con Unión, 6 de la tarde Belgrano con Argentinos, Estudiantes de La Plata con Defensa, 20:30 Racing Tigre. El domingo se viene el plato fuerte, pasado mañana, 14:30 Aldo Civi Gimnasia, Riestra Barracas. A las 5 de la tarde Newell's va a recibir a Boca, 7:15 River va por la primera victoria como local frente a Rosario Central, 21:30 van a jugar Lanús e Instituto. En cuanto a la Primera Nacional, mañana juega San Martín, 15:30 recibe a Rafael, a San Martín buscando levantar, está 13º en la tabla de posiciones de la zona B. Díaz Roble, Nadalín, Coca, Osores, Zuliani, que tiene 4 amarillas, Jaurena, Monge, Acosta, Pulpito González, Coronel, Orossi y Nazareno Funes van a ser los titulares del conjunto verde y negro.
0: Bueno, muy bien. ¿Tenemos más información, Facundo?
2: Exactamente. Bueno, hablamos ahora sí en el ámbito judicial de este caso que comentábamos a inicios de la semana, un macabro hallazgo el que se dio en el departamento Santa Lucía, puntualmente en el barrio Alberdi, lo habíamos estado contando, cuando algunos vecinos advierten un movimiento extraño en una vivienda del barrio, ven como dos personas al menos con un carro tirado por una bicicleta, se estaban llevando electrodomésticos de una casa, pero bueno, surgió la duda porque decían, esta es la casa de nuestra vecina, una jubilada, 81 años, llamaba la atención que estas personas estuvieran llevando algunas cosas de allí. Cuando uno de los vecinos intentó intervenir, estas dos personas huyeron, pero uno logró ser reducido justamente por un grupo de vecinos allí dentro del mismo barrio. Cuando llegó la policía e ingresó a la vivienda, bueno, se encontraron con la peor escena, porque esta mujer de 81 años yacía tirada en el piso de su vivienda, lamentablemente sin vida, y en un avanzado estado de putrefacción su cuerpo. Estamos hablando de una persona que había fallecido ya hacía varios días. Esta mujer, llamada Ángela Lita Álvarez, de 81 años, había fallecido hacía por lo menos 96 horas, o fue lo que terminó destacando justamente a priori la médica forense que llegó allí hasta la escena. Bueno, lo que ha ocurrido en las últimas horas, porque lo único que se sabía de momento era que había un solo detenido en este hecho, esta persona que había sido reducida por los vecinos, pero que en las cámaras de seguridad habían podido ver cómo ya desde el día anterior, en un trabajo prácticamente de hormiga, algunas personas estaban llevándose justamente muchos bienes de esta vivienda. Bueno, lo que se ha conocido, el nuevo capítulo que se abre dentro de esta investigación, es que hay nuevos aprendidos en este sentido. Hay 3 nuevos detenidos puntualmente, no se han dado a conocer los datos filiatorios de estas personas, pero según la hipótesis principal que están manejando por parte de la UFI de Delitos Especiales, tiene que ver con que estos hombres no habrían actuado en un solo hecho aislado, sino que habrían ingresado en varias ocasiones a esta vivienda ubicada allí en calle de Subiría. Esto lo lógicamente aprovechándose del trágico y solitario final que tuvo esta mujer de 81 años. Literalmente le vaciaron la casa. Lo que han manifestado desde la justicia es que si bien la investigación, por supuesto, continúa abierta, Se sospecha que estas personas no tuvieron que ver con la muerte en sí de esta mujer. Lo que determinó la autopsia es que la mujer de 81 años falleció por causas naturales. Pero lo que sí están investigando es que habría muchas más personas involucradas en el saqueo puntualmente.

0: Es decir, ¿por qué se los está investigando a los detenidos? No por la muerte precisamente de la mujer, sino por el robo, por un delito contra la propiedad. Bueno, lo que se entiende es que justamente hubo una participación de más cómplices que actualmente todavía se encuentran prófugos, es decir, las tres personas que han sido detenidas en las últimas horas no son los únicos involucrados justamente en esta investigación. Lo que hay que destacar es que al menos por ahora, justamente esto que decía, el delito que se les está imputando es un delito contra la propiedad puntualmente. La teoría que manejan los fiscales es que los ladrones entraron a la casa con fines de robar, simplemente vieron el cuerpo de la mujer y solamente se llevaron una heladera allí, que es el momento en que justamente los vecinos terminan advirtiendo este hecho. Bueno, los propios familiares de la víctima pudieron constatar el hecho de que la mujer no había sido violentada, es decir, su muerte no se produjo a manos de terceros, pero bueno, lo que sí pudieron corroborar es que faltaban, por ejemplo, una cocina, una garrafa, un televisor, la mesa, sillas, o sea, todo el juego de comedor, ropa de cama, incluso también se habían robado, y prendas de vestir, entre otras cosas que lógicamente traían con un fin comercial estos ladrones para luego vender. Bueno, estas personas se encuentran detenidas, se espera que podría ser en la jornada de hoy que se dé la audiencia de formalización contra estos tres nuevos detenidos, pero desde la justicia todavía no quieren adelantar nada porque entienden que hay más involucrados que todavía se encuentran prófugos. Bueno, la semana que viene seguramente va a ser clave el trabajo de los pesquisas y la brigada de la policía de San Juan para dar justamente con el paradero de estas personas, y se entiende que la próxima semana esta causa ya se formalizaría, pero reiteramos, no estamos hablando de un delito por homicidio, sino simplemente de un delito contra la propiedad.
1: De acuerdo. Bueno, mañana va a estar el laboratorio móvil de 10 a 14 ahí en el Parque de Mayo, en el Paseo Las Palmeras. Está informando Salud Pública lo que nos había anticipado Fernanda Paredes días atrás, la jefa de inmunizaciones, cuando nos contó que en este plan de vacunación que siguen intensamente, van a estar el sábado que viene, es decir, mañana, ahí en el Parque de Mayo, ahí en San Luis y Urquiza.
0: Aprovecharlo, ¿eh?
1: Claro, de 10 a 14, bueno, a llevar los chicos, llevar el carnet de vacunación. Llevar todo, poner el hombro para...
0: Totalmente.
1: Recibir las vacunas correspondientes.
2: Además podés pasear porque va a estar la feria agroproductiva, hacer las compras de la semana, con precios realmente increíbles, y además del productor hacia su casa, que eso no es poca cosa.
1: Y muy buenos precios que tienen en la feria.
2: Sí, hay que aprovechar, y por ejemplo la miel, los huevos, las verduras que son, pero espectacular.
1: Embutidos, pan casero,
0: conserva, todo,
1: aceite de oliva,
0: todo recomendable.
1: Uno no sabe por qué quedarse.
2: Sí, la verdad que
1: bueno,
2: sí.
1: Más información deportiva, Javier.
3: Hablamos del fútbol local porque hay crisis en Unión de Villa Krause porque renunció su presidente, Rolly Algañarás, y el vicepresidente Elías Quiroga se quedará a cargo del club por estas horas que atraviesa una profunda crisis. Además, la dirigencia tiene una deuda de 2 meses con el plantel. Con el plantel azul, que tendrá que regularizar lo más pronto posible porque ya se fue un jugador que había llegado como refuerzo y se fue por esta crisis económica que le deben al plantel, que tiene apenas 6 puntos en el campeonato de 21 posible. Por eso es que hay una crisis muy profunda en el azul. Esta presidencia que había asumido hace tanto en el club de Villa Krause dio un paso al costado. Pero no solo pasa esto, sino que también en el hockey sobre patines dio un paso al costado Carlos Ortiz, quien estaba a cargo de esta disciplina. Y así el azul atraviesa una profunda crisis institucional y deportiva. Vamos a ver quién es el que va a asumir en Unión de Villa Krause, que tiene hoy como técnico al Cachilo Magallanes, que recordemos que en una gran actuación que tenía el azul el año pasado, lo echaron y lo volvieron a llamar ahora, así que por estas horas uno de los equipos más importantes de la provincia atraviesa una profunda crisis. La fecha va a jugarse el día sábado y domingo, porque hoy no va a jugar Desamparados frente a Defensores Argentinos por este duelo, por la tragedia aérea que hubo que ocurrió en la provincia de San Juan. Mañana sábado Sarmiento con López Pelá, y Villa Ibáñez con Minero. El domingo a las 16 horas, Carpintería Trinidad, Rivadavia, Marquesado, El Puntero. Alianza va a recibir en el Estadio San Juan del Bicentenario a Colón, 9 de julio Sondina, y 18:30 cierra la fecha, ¿quién? La Unión de Villa Krause con San Lorenzo en condición de local, allí en el 12 de octubre, en un ambiente que va a estar bastante caldeado.
1: Bueno, toda la información del fútbol aquí en Mañana es el Día, Silvia.
2: Tenemos ganadores de Turismo Carretera, las entradas, atención, atención. Jennifer 095, Ricardo 945, Víctor 428,
4: Domingo José, 249. Pablo, 237.
1: Sí.
4: Y Raúl, 307. Repito, Jennifer, 095. Ricardo, 945. Víctor, 428. Domingo José, 249. Pablo, 237. Raúl, 307.
1: Bueno, ahí están los afortunados ganadores que van a ir a disfrutar el desafío de las estrellas ahí en el Villicún este fin de semana. Turismo carretera, turismo nacional, todo. ¿Cuándo arranca la actividad?
3: Y arranca en el día de hoy.
1: Hoy, con ya, el turismo nacional.
3: Ya arrancó a las 10 de la mañana con los entrenamientos de la clase 2. Van a continuar con los entrenamientos de la Fórmula 2. La clase 3 va a ser la clasificación y la clase 2 alrededor de las 4 de la tarde. O sea que hoy hay clasificación de
1: TN. Esperemos que el sonda no los complique,
3: sí,
1: mucho.
3: Eso va a estar complicado, sí, tal cual. Así que hoy hay actividades de las 10 hasta las 5 de la tarde en el Villicún.
1: Bueno.
3: Y después, obviamente, a las 9 el sorteo en el Cantoni.
1: Claro, bueno, y el sábado también habrá competencia y el plato fuerte el domingo, ¿eh?
3: Exactamente.
1: Es una carrera 66 vueltas, dijo Tobías.
3: 66 vueltas, son 12 vueltas más que el año pasado de la misma carrera.
1: Claro.
3: Y son, habitualmente, son 25 vueltas.
1: Lindo. Sí, más o menos como tres carreras en una. Y
3: exactamente.
1: La
3: es la carrera más larga de todas del turismo carretera de lo que es lo que va en la historia, porque
1: exacto,
3: cada vez se suman más vueltas.
1: Bueno, las 11:57.
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0: Bueno, recordamos que se han suspendido todas las actividades escolares, se han suspendido las clases en todo el territorio provincial, en todos los niveles y modalidades, así que bueno, tener en cuenta esta tarde no va a haber clases durante ya prácticamente hasta el lunes que viene.
1: Exactamente, aprovecho para agregar información respecto a tema clases puntualmente y más que nada lo que va a ser la semana que viene, porque ayer dábamos cuenta de este paro nacional que se ha convocado por parte de la CETERA a nivel país y al cual ya en la jornada de ayer UDAP afirmó que va a adherir justamente a esta medida. Recordemos, no tiene nada que ver con lineamientos provinciales, sino que responden directamente a una medida nacional. Puntualmente, de hecho, algunas de las de los argumentos que aduce UDAP para adherirse tiene que ver con el hecho de que el gobierno nacional no ha estado enviando a las provincias algunos fondos. De hecho, acá en San Juan, por ejemplo, lo que tiene que ver con el incentivo docente, entre otros puntos como el material didáctico, también se hace cargo la provincia cuando históricamente fue un dinero que enviaba la nación justamente a las provincias. Bueno, dentro de los reclamos también está eso para con el gobierno nacional, y lo que se ha conocido en la mañana del día de hoy es que AMED, otro de los gremios también más convocantes o con más afiliados aquí en nuestra provincia, también ha adherido a la medida del lunes, así que dos de los tres gremios más grandes van a adherir justamente a este paro del lunes. ¿Esto qué quiere decir? ¿Que no hay clases? No quiere decir eso, las clases van a estar igual, se va a tomar asistencia de todas formas, pero bueno, tenerlo en cuenta porque muy probablemente varios docentes se puedan llegar a plegar justamente a esta medida, así que el consejo tanto para chicos, alumnos, como para los padres, consultar en cada establecimiento cómo se va a desarrollar la jornada escolar el día lunes.
0: Bueno, esta es una medida de fuerza que hace a nivel nacional la CETERA.
1: Sí, exactamente. Tiene que ver con políticas nacionales, puntualmente, como lo decía recién, mucho tiene que ver con los fondos que dejó de enviar la nación a las provincias, algunos de ellos lo que es el FONID, que es el reconocido Fondo Nacional de Incentivo Docente.
0: Pero acá en San Juan lo está pagando la provincia.
1: Exactamente.
0: ¿Sí? ¿Y entonces para qué hacen paro?
1: Yo me pregunto también lo mismo en algún sentido.
0: Cobrando.
1: Bueno, de hecho,
0: joderle la vida a los alumnos, a los padres, a todo el mundo, ¿eh?
1: Yo entiendo que sí, tiene mucho que ver. A ver, esto siempre se cuestiona cuando el paro es nacional y se adhieren los gremios locales. Uno se pregunta en definitiva, bueno, pero si vos tenés una paritaria acá en San Juan, vos te sentás acá a discutirlo, ¿por qué en definitiva vas a terminar accediendo a una medida nacional?
0: Dice, motivo del reclamo, convocatoria urgente a la paritaria nacional docente. No sé para qué.
1: Sí.
0: Si el
1: son provinciales, ya
0: lo paga la provincia. Exacto. Y la paritaria se lleva a cabo permanentemente con la provincia, con la ministra de Educación Silvia Fuentes, el ministro de Hacienda Gutiérrez.
1: Exacto.
0: Paritaria tienen permanente. Es más, llegaron a un acuerdo hace poco.
1: Exactamente, bueno.
0: El FONID que lo están pagando.
1: Sí.
0: Pide, dice, una nueva ley de financiamiento educativo. Bueno, pídaselo al Congreso, no sé, a Milei. Rechazo a las reformas jubilatorias y defensa del sistema provisional. ¿Qué tiene que ver la provincia con las jubilaciones?
1: Exactamente.
0: Dice, mayor inversión en infraestructura escolar, comedores y programas socioeducativos. Han arreglado todas las escuelas, le han puesto aire acondicionado, escuelas que no se arreglaban en 50 años. Así que, bueno, poco tiene que ver los motivos del reclamo que está haciendo esto a nivel nacional. CETERA para el próximo lunes con lo que dicen los gremios locales.
1: Exactamente. El reclamo, que vos le quieras reclamar al gobierno nacional que envíe más fondos o que rediscuta la ley de financiamiento,
0: sí, perfecto,
1: está perfecto.
0: Pero ahora, no hagas un paro.
1: No tiene nada que ver el alumnado sanjuanino.
0: Si querés una ley, bueno, andá

0: Buenos Aires, hacer las gestiones, presentar el proyecto,
1: exacto,
0: reunirte con los legisladores, tenés el Consejo Federal de Educación, bueno, el Ministerio de Educación de la Nación.
1: Pero no hace falta a nivel nacional, en
0: claro, pero si querés hacer una ley, bueno, bárbaro, hagamos una ley, pero no hace falta hacer un paro para hacer una ley.
1: No.
0: ¿Querés mejores jubilaciones? Y bueno, es otro tema, pero las jubilaciones no las paga la provincia.
1: No, exactamente.
0: En fin.
1: Termina pagándolo de alguna forma el alumnado sanjuanino, pero bueno, tenerlo en cuenta.
0: El martes van a estar las escuelas en las mismas condiciones, las jubilaciones van a ser las mismas. Sí. Así que
1: totalmente.
0: Bueno, no va a cambiar nada.
1: Tener en cuenta el detalle de que hace nada, 2 semanas, ¿cuánto fue la última reunión paritaria? Estos 3 gremios aceptaron la propuesta del gobierno provincial.
2: Claro.
1: Están de acuerdo justamente con lo que se ha ofrecido aquí en la provincia. No hay necesidad de hacer un paro aquí en San Juan. Esa es la forma de discusión, digamos, que se puede plantear ante cómo se aplica esta medida. Está perfecto que se reclame y que se haga el reclamo a nivel nacional, es válido completamente, pero bueno, uno entendería que este tipo de medidas ya no deberían de aplicarse, honestamente, respondiendo a un interés únicamente nacional.
0: Vienen con la misma metodología de hace 50 años estos gremialistas, que bueno, así estamos también, ¿no? Bueno, las 12:06, ¿qué dice Silvia?
2: Repetimos los ganadores: Jennifer 095, Ricardo 945, Víctor 428, Domingo, José 249, Pablo 237, Raúl 307. Los invitados de Mirta Legrand para este sábado: Soledad Silveira, actriz; José María Listorti, actor; Leo Montero, conductor; y Evelyn Boto, actriz y panelista.
0: Bueno, va a estar interesante.
2: Va a estar lindo.
0: Bueno, ¿qué dice Javier?
3: Vamos a hablar de los horarios de las carreras del TN y el turismo carretera en el Vichicún para este fin de semana. Bueno, hoy a las 21 es el sorteo allí en el Aldo Cantoni. Se suspendieron las actividades por esta tragedia aérea en la provincia de San Juan, todo el show que estaba preparado. El cronograma ya comenzó en el día de hoy a las 10 de la mañana con los entrenamientos de la clase 2 del turismo nacional. Continúan en un rato nada más, 12:20, con la Fórmula 2, 3:30 de la tarde la clasificación de la clase 2 del TN, 4:15 de la tarde la clasificación de la Fórmula 2, 4:30 de la tarde la clasificación de la clase 3 del TN. O sea que a la tarde va a haber una linda jornada con el viento sonda. Veremos cómo se comporta allí para el lado del Vichicún con estas carreras, y seguramente va a influir bastante en la competencia. El sábado continúa a las 9:25 de la mañana con los entrenamientos del TC Pista. 10:45 va a ser la carrera clasificatoria de la Fórmula 2. Después vienen los entrenamientos del TC y el TC Pista de las 11 a las 3 de la tarde. Después 3:10 de la tarde será la serie, las 3 series de la clase 3 del TN, que son a 5 vueltas. 4:15 de la tarde del sábado la clasificación del TC Pista, y a las 5:10 de la tarde será la clasificación del TN a 5 vueltas, así que va a estar linda la actividad también el día sábado. Y el plato fuerte obviamente viene el domingo. 8:15 de la tarde será la primera serie del TC Pista, 8:40 de la mañana tempranito la segunda serie del TC Pista, y a las 9 será la final del Turismo Nacional Clase 2. Ahí empiezan las carreras, después 9:55 de la mañana será la final de la Clase 3 del Turismo Nacional, 10:50 de la mañana será la final de la Fórmula 2, y de ahí hasta las 12:50 no habrá actividad porque a las 12:50 será la carrera final del Turismo Carretera, 66 vueltas o 120 minutos, 1:10 de la tarde será la carrera allí en el Vichicún del Turismo Carretera, de este desafío de las estrellas, esta carrera especial que lo va a tener allí presente a Tobías Martínez, que la bolilla que puede sacar Tobías, la mejor ubicación, el puesto 18, por lo que
0: claro,
3: hay 53 inscriptos.
0: Claro.
3: Por eso es que esa es la bolilla que podría sacar Tobías Martínez como la mejor para arrancar en la grilla de partida.
0: Exacto, ¿eh? Y bueno, y con la caña de pescar, porque 66 vueltas, bueno, puede pasar un montón de cosas. Bueno, al que no le va muy bien es Infantino con este proyecto que tiene la
3: sí.
0: FIFA.
3: Ni la CONCACAF lo quiere.
0: Le están dando la espalda
3: sí,
0: a todos. Comenzó
3: todos.
0: La UEFA, ¿eh?
3: Y la CONCACAF también le dio la espalda, que bueno, la CONCACAF, justamente ahora con todo lo que han sido anfitriones, los equipos de la CONCACAF del Mundial, le han dado la espalda porque algo hay. Han generado muchas sospechas, muchas cosas raras en el Mundial, y a partir de ahí dicen, no, Infantino no. Y bueno, habrá que ver qué pasa si es reelecto o no después.
1: Pero es una locura lo que está queriendo hacer la FIFA también.
3: Sí.
1: Ya sabemos que el fútbol es un negocio.
3: Pero tanto.
1: Históricamente en todos lados, de todas las formas posibles, pero que ahora encima la FIFA de alguna forma venda sus eventos, cada una de las competiciones, que lo ponga al mejor postor.
0: ¿Qué sería? ¿Como el modelo AFA?
1: Y
3: más o menos.
1: Peor.

0: Pero bueno, ya hacerlo abiertamente a viva voz es mucho, la verdad.
1: Ya ha generado polémica, sobre todo que vuelva a aumentar la cantidad de equipos a 64 y que sean 6 sedes. Ya cada vez es más polémico y yo no sé hasta cuándo puede durar o qué voto tendrá a favor Infantino para seguir en el cargo, porque si no, quizás algunos entes se unan para hacer un evento aparte, te digo así.
2: Claro, bueno, la Confederación Asiática y de Fútbol dice que también se baja del tema, la UEFA no quiere saber nada. Bueno, ¿y qué pasa acá en la región con las asociaciones del fútbol?
1: Y la Conmebol.
2: Claro.
1: Y la Conmebol está con Infantino.
0: Sí.
1: A muerte.
2: Se canuca.
0: Sí, absolutamente.
2: Total.
1: Es la única confederación hasta aquí que tiene el apoyo total.
2: Claro.
1: De Infantino, que ha dejado muchas polémicas sobre lo que pasó en la final, y ni siquiera más vistoso fue lo de la tarjeta roja de Estados Unidos, que se la sacaron así como si nada, con un llamado de teléfono.
2: Listo.
1: Esas cosas.
2: Se termina, ¿eh?
1: No, esas cosas es increíble.
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0: 12:20, tenemos mensaje, Silvia.
1: Sí, dice, perdone la molestia. ¿Me puede informar si el sorteo que se va a realizar esta noche en el Aldo Cantón y el público puede ingresar a presenciar el sorteo? Porque informan que el sorteo se va a realizar en el autódromo.
2: Sí, claro. Iba a ser en un principio en el Aldo Cantón y con todo el show y el espectáculo. Cuando se suspendió ese espectáculo por la tragedia aérea, se cambió el escenario, así que finalmente claro. Va a ser esta noche, esta tarde noche, 7 de la tarde, allí en el Autódromo San Juan Villicún, y entiendo que puede ir la gente.
0: Sí, puede ir, se ha dispuesto que toda la actividad va a estar concentrada pura y exclusivamente en el Villicún, no va a haber nada en el estadio, no va a haber nada por las calles, absolutamente nada por los 3 días de duelo que decretó el gobierno a raíz de la tragedia aérea.
2: Porque si era en el Cantón y por más que no hubiera show, iba a generar un movimiento de gente grande allí y va a ser prácticamente lo mismo. Así que 7 de la tarde en el Villicún puede ir la gente. Entrada libre y gratuita.
0: Bueno, no hay mucho para ver, pero no, bueno, si quiere presenciar el sorteo.
2: Sacarte una foto con los pilotos.
0: Exacto, sí, para estar los pilotos.
3: También hay que tener en cuenta el viento sonda de hoy. Veamos cómo avanza también el resto de la jornada. Tomemos las precauciones. Y
2: sobre todo para aquellos lados.
3: A modo servicio, para quien no haya salido de la casa aún, está empezando a llegar el viento, ¿eh? Oh. Ya está empezando a llegar el viento. Salí un ratito recién afuera. Bueno. De hecho, ya empieza a verse mangas cortas la gente en la calle, ¿eh?
0: Para los que extrañaban el sonda, bueno, aquí tienen.
1: Ahí lo tienen. Que aman el sonda. Hay gente que ama el sonda. Sí. Y lo disfruta.
3: Yo conozco mucha gente que no es de acá, de la provincia de San Juan, y que realmente ama el viento sonda. No es algo a lo que estén acostumbrados, claramente, y bueno, pareciera que no les pesa.
1: Claro.
3: Existimos otros también a los que nos destruye.
1: Sí, que quedamos destrozados con el viento sonda, pero hay gente que lo disfruta. Conozco personas que abren las ventanas y es como que respiran y dicen, por fin llegaste. Sí, no, yo la verdad que no lo entiendo. Bueno. 22 grados la temperatura a esta hora en la ciudad de San Juan, datos actualizados, la humedad del 38%, viento del sector norte a razón de 15 kilómetros. La máxima puede llegar a 30 grados hoy.
0: Terrible, ¿eh? Bueno. ¿Y algo para ver en Netflix este fin de semana? ¿Tiene algo?
1: Han
0: estrenado una serie nueva
3: que
0: se llama Proyecto Final, es mexicana.
3: Ok.
0: Tiene 20 capítulos.
1: No
3: es tanto.
1: Paso.
0: Pero de menos de 10 minutos cada uno. Así que va.
3: Bien, la maratonía
1: se. Yo le doy otra.
0: A ver.
1: Te voy a encontrar.
0: Te encontraré.
1: Te encontraré.
0: Sí, muy buena. Muy buena.
1: 8 capítulos.
0: Muy buena, sí, la he visto. Serie.
1: Pero la vimos uno detrás de otro.
3: Claro,
1: los capítulos.
3: Un padre que está acusado de haber asesinado a
1: su hijo. Su hijo está vivo.
3: Pero, claro, bueno, no spoilemos mucho, pero llega una novedad de que posiblemente su hijo puede estar con vida. Y bueno, él empieza ahí un raíz.
0: Toda la historia, claro.
3: Mucha acción la serie, realmente.
1: Y logran sacarlo de la cárcel porque lo iban a matar.
3: Exactamente.
1: Lo querían matar. Una historia, pero que te mantiene todo el tiempo.
3: Atrapante.
1: Sí, sí. Muy, muy buena.
0: Bueno,
1: muy
0: este buena. Es un thriller dramático juvenil.
3: Ok.
0: Estas historias juveniles. Que, bueno, últimamente, bueno, hay dos o tres series de estas juveniles, bueno, de las cuales estamos hablando acá algunas veces. Y el tema es que después, bueno, parece como que la vida real supera la ficción, ¿no?
3: Absolutamente.
0: En este caso de los chicos. Esta es una adolescente de estilo gótico, que ingresa, bueno, a una escuela nueva, quiere dejar atrás todo su pasado, digamos, y bueno, tiene mucho que ver con el ciberacoso.
3: Exacto.
0: Con el grooming, el acoso escolar.
1: Muy actual.
0: Bueno, todo lo que viven los chicos también, ¿eh? Así que, bueno, todo esto que tiene que ver con las redes, en fin.
3: Se desprende
0: situaciones extremas, de mucho riesgo.
3: Ni hablar. Se desprende mucho de estas series nuevas que han estado saliendo justamente tocando esta problemática de lo que fue la serie Adolescencia, que aquí en el programa lo comentamos mucho porque, bueno, fue una serie que a nivel mundial impactó mucho y que no hizo más que servir como un espejo, nada más, de lo que de verdad pasa. Mucha gente que se impresionaba viendo estas cosas que uno dice, bueno, ocurre en la ficción, nada más. No. Ocurre en todas las escuelas del mundo, no solamente en la Argentina, en todos lados. Y que, bueno, está bueno para prestarle atención.
0: Claro.
3: Tanto los padres, los chicos, la gente que capaz no tenés ni hijos, pero está bueno saber también.
0: Docentes.
3: Exactamente. ¿Cómo está la juventud?
0: ¿Cómo enfrentar este tipo de cosas? En este caso, la protagonista, que se llama Tamara, decide enfrentar a sus agresores, digamos, a quienes la atacan, por así decir, con todo este tema del acoso, ciberacoso o exposición en redes. Hoy que los chicos usan la inteligencia artificial,
3: ni hablar,
0: para generar imágenes falsas.
3: Sí, sí, imágenes pornográficas directamente.
0: Que exponen a sus compañeros, sus compañeras. Sí. Bueno, esto tiene que ver casi con un delito también.
3: Es que, lamentablemente, y eso es un error garrafal, enorme, que ya deberíamos empezar a actualizarnos, incluso con el Código Penal, no solamente en la Argentina, en el mundo, hoy no es un delito. Hoy no está tipificado como un delito la generación de una imagen de inteligencia artificial pornográfica, que es lo que se hace, se utiliza una persona real, un conocido, una compañera, un compañero, quien sea, y con inteligencia artificial se lo desnuda prácticamente. Lamentablemente eso hoy no está tipificado, pero roza prácticamente a cualquier otro tipo de delito cibernético.
0: A partir de ahí puede incluso surgir hasta alguna intención de extorsión.
3: Bueno,
0: por ejemplo,
3: hablar, por supuesto, o comercialización también.
0: Terrible, terrible. Así que bueno, es una serie que se está comenzando a imponer, a pesar de que es nueva, se estrenó hace un par de días nada más.
3: Sí.
0: Pero bueno, como son estos temas, mucha atracción también, ¿no?
3: Está bueno, y habla la serie esta, la serie mexicana, puntualmente hablando, de una problemática social que se repite también en el resto de Latinoamérica, que tiene que ver con el clasismo, puntualmente. En México se les llama los whitexicans, que son las clases sociales más pudientes, que también, bueno, suelen tener algún poder por encima del resto. Toca varias problemáticas que realmente está bueno, ¿eh?
0: Habrá que ver, bueno, este formato que tiene de episodios ultra cortos, ¿eh? Pero bueno.
3: Pero mejor, creo yo.
0: Uno se pone a ver la serie, va pasando.
3: Con lo que cuesta hoy también.
1: Si te enganchas.
0: Sí. Claro, exacto.
3: Pero es que con lo que cuesta hoy mantener la atención en algo, con la cantidad de estímulos que tenemos, lo que se busca es justamente esto, tener un capítulo de 10 minutos, cosa de que te lo puedas ver de principio a fin.
0: Y si no, bueno, haces una pausa y seguís dentro de un rato.
3: Totalmente.
1: ¿Usted ha visto, le gusta, qué opina de las series coreanas?
0: Mucho no me
1: gusta. Yo no las he visto.
3: A mí
1: me llama la atención.
3: Pero son un furor mundial.
1: Sí, todo el mundo.
3: Sí, impresionante.
1: Todo el mundo te dice, pero ¿cómo no viste?
3: Sí.
1: Tengo una
3: sobrina
1: que
3: ama. Lo que en algún momento fueron las novelas mexicanas, colombianas, bueno, hoy son las series coreanas.
0: Las verticales.
3: Ah, las series verticales.
0: También,
3: ¿no? También,
0: sí,
3: exacto.
0: Sí, sí, sí.
3: Hay mucho, es un nuevo formato que ya llegó para quedarse, que son series para ver en el celular. Por eso están filmadas vertical.
0: Y hay muchas que están filmando en Buenos Aires, esponsoreadas por firmas comerciales.
3: Sí, totalmente.
0: Tarjetas de crédito, que hacen de como auspiciantes, por así decir.
3: Es la nueva forma de financiarlo.
0: Buscan, su plataforma para vender su producto, termina siendo una serie, a lo mejor de ficción.
3: Sí, bueno, El Eternal, sin ir tan lejos, fue una serie que, si bien se lo criticó en algún punto, cada dos minutos te mostraba una publicidad de algo.
0: Tenía comerciales de todo.
3: Total, pero bueno, es la forma también de financiar la ficción.
0: También. Así que,
1: Me engancho con las coreanas, no creo que me enganchen.
0: Bueno, veremos entonces a ver qué pasa con esta otra serie, también con los capítulos ultracortos.
1: Qué lindo.
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0: Las 12:32. Bueno, a propósito de los incendios en La Rioja, de los cuales tanto se habló, sobre todo en estos días, después de la tragedia aérea en Valle Fértil, bueno, se informó que controlaron el 70% de los focos, pero ahora están en alerta también por el viento sonda que se ha pronosticado en la región, así que el Sistema Provincial de Emergencias en La Rioja informó que el foco permanece activo en el sector sur, mientras que los frentes norte y este ya se encuentran prácticamente contenidos. Hay preocupación también en La Rioja por el viento sonda, lo que puede llegar a acontecer sobre todo por el incendio en Chilecito, que continúa activo, y era donde se dirigían.
1: Exacto.
0: Justamente en este helicóptero que cayó en Ischigualasto. Se destacó que lograron controlar un gran porcentaje de los focos que están activos, pero a raíz de esta alerta naranja por viento sonda, esto podría obviamente complicar la labor de los brigadistas que están trabajando ahí junto con los bomberos voluntarios, Defensa Civil de La Rioja, la policía. Hay 3 aviones hidrantes que incluso ayer tuvieron que suspender su labor justamente por el mal pronóstico de visibilidad por la tierra que se levantaba por el viento. Bueno, dice que pese a la baja de los aviones hidrantes, el operativo por tierra continúa de manera ininterrumpida. La policía de Chilecito está investigando también, mientras tanto, para tratar de determinar cuáles fueron las circunstancias que originaron este incendio en aquella región de La Rioja.
1: Y para tener en cuenta, para el día de hoy, nunca está de más decirlo, hoy hay pronóstico de viento sonda, de hecho ya está comenzando a llegar, seamos un poco cuidadosos, el tema no quemar basura, no quemar pastizales, los fumadores, cuidado con la colilla, absolutamente a todo, porque sabemos lo que pasa en días como hoy, es prácticamente inevitable el tema de los focos de incendio, pero bueno, si podemos generar un poco de conciencia en ese sentido, mucho mejor todavía.
0: Exacto, más en estos momentos, lo que está viviendo la provincia de San Juan, con el personal de bomberos, que está despidiendo justamente a sus jefes, que trataban de capacitarse para hacer frente a este tipo de incendios, que en días de viento son tan comunes.
1: Totalmente.
0: ¿Cuántas veces hemos hablado con Heredia, inclusive?
1: Con
0: Castro, Carabajal, con Castro, permanentemente, de cuántas veces tenían que intervenciones por días de viento sonda, de viento sur, las recomendaciones que siempre daban a la gente, pero bueno. Siempre sucede lo mismo. Así que bueno, esperemos que al menos en el día de hoy
1: se tomen
0: la mayor cantidad de recaudos posible para que tengamos los menores incendios que se puedan llegar a registrar por el viento. Sabemos que bueno, hay mucha gente, nos dicen ahí en la zona de la Catedral, en la Plaza 25 de Mayo. Muchos presenciando lo que fue la llegada de los féretros.
1: Sí.
0: Recordemos que hasta la hora 13 es el velatorio que está dedicado exclusivamente a los seres más íntimos, ¿no? A los familiares más cercanos, ahí en la iglesia catedral, y posteriormente, bueno, todos los sanjuaninos van a poder también acercarse para despedir a las víctimas de esta tragedia aérea.
1: Exacto, y a modo servicio, a tener en cuenta, zona Plaza 25 de Mayo, es decir, de la catedral, el tráfico está afectado y va a estar así durante toda la jornada.
0: Claro.
1: Así que, bueno, quienes tengan que circular por el microcentro, también a tenerlo en cuenta.
0: Si tienen que estacionar, bueno, está restringido ahí por Ignacio de la Rosa.
1: Exacto.
0: Así que bueno, a tener en cuenta también todas estas recomendaciones. ¿Qué dice Javier?
2: Bueno, primero aclarar ahí al oyente que decía que, obviamente aclaramos nosotros que no iba a ser...

0: el cantón en sorteo, sino en el Villicum. Bueno, no puede ingresar el público, totalmente cerrado para los pilotos, cuestión que termine eso y los pilotos ya queden ahí en el Villicum, listo para lo que va a ser el día sábado, seguir con las actividades, y no pueda ir y volver nadie con todo este tema también del viento sonda.
1: Acertado.
0: Así que, acertadísimo, así que va a ser sorteo que se va a emitir por televisión también, 7 de la tarde, es más temprano en lo que estaba previsto, a las 21, pero no va a poder ingresar el público, así que la gente que no vaya al Villicum a presenciar el sorteo, porque va a ser absolutamente cerrado.
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Buenos días, equipo. Hablando de series, a mí me gustan las series turcas, porque las series turcas son mucho más sanas. A lo mejor dirán, no te deja nada en la cabeza, pero son entretenidas y vos las podés ver en familia. En cambio, las películas argentinas, no sé si series argentinas, pero estás con el control que en cualquier momento tenés que pasar a otra cosa. Y hablando de inteligencia artificial, ayer estábamos comentando con una compañera que quería renunciar a una telefonía de acá de San Juan y no podía. Le ofrecían un paquete, le ofrecían el otro, le ofrecían, pero no, quería directamente renunciar y pasar a otra cosa, hasta que al último le enviaron a alguien, no sé cómo lo hacen, los que saben de tecnología.

0: Saben, una persona con inteligencia artificial para que le contestara. Así es que directamente colgó el teléfono y bueno, decidió ir personalmente por acá, por el centro acá en San Juan.
1: Bueno, ahí estaba también, claro, esa es otra alternativa. Las series turcas también tienen su público,
2: totalmente. Sí, sí. ¿Cuántas había en la televisión argentina en el último tiempo?
3: Sí, Yerazade. Sí, sí.
4: Esa fue una de las mejores del último tiempo.
2: Yerazade y Fatmagul.
1: Onur
4: era... Después de esa serie, mucha gente le empezó a poner a los hijos esos nombres.
2: Sí, sí, sí.
3: Siempre, después de las telenovelas, que son un éxito, hay una tira de niños con ese nombre, siempre.
2: Y bueno, lo que decía recién respecto al tema de no poder cancelar un servicio, es real, absolutamente real lo que está diciendo, porque te lo hacen todas las compañías. Cuando querés renunciar, te ofrecen el oro y el moro, básicamente, y no te dejan renunciar hasta que en algún momento te derivan a un bot, que es una IA, que te contesta, pero que claramente es una IA, no te da las respuestas que vos querés tampoco. Lo mejor que puede hacer, si tiene una casa central, esa compañía acá en la provincia, ir personalmente y ahí darse de baja, es obligatorio. Si no, denuncien Defensa al Consumidor, porque bueno, no lo pueden tener a uno retenido a estar pagando un servicio que ya no quiere.
1: Bueno, a tener en cuenta también, sí, hay algunos que renuncian para que le hagan un descuento.
2: Bueno, también, es una clásica esa, ¿no?
1: Renuncia para que me ofrezcan un descuento.
4: Bueno, pasa que te hacen el descuento, termina la promoción, renuncian y se vuelven a inscribir para que vuelva a tomar el descuento.
2: Exactamente, o lo que ocurre mucho también, es un consejo que les dejo, si uno llama a la otra compañía, por ejemplo, tiene una de celular y llama a la competencia, inmediatamente desde su compañía le van a hablar para mejorarle el plan. Téngalo en cuenta también por las dudas.
3: Epa. Bueno. Hablando de lo que decía allí la oyente, de que a veces no podés ver televisión o series porque son subidas de tono, Mirtha Legrand fue a ver Secreto en la Montaña.
1: Ajá. Con Vicuña.
3: Con Vicuña y Lamote.
1: Ajá.
3: Okay. Y dice que, bueno, tuvo una reacción sorprendente, que al final le dio risa cuando entre ellos está la escena fuerte.
1: Ajá.
3: Okay. Dice que se sorprendió y que sorprendió al público la reacción de Mirtha Legrand, la divertida reacción de Mirtha Legrand después de ver los besos de Vicuña y Esteban Lamote en Secreto en la Montaña.
1: Le preguntaba el otro día a Mirtha Vicuña si había algún desnudo.
3: Sí.
1: No le quisieron contar.
3: Estaba muy interesada.
1: Porque dice que ya no quiere ir a ver sex.
2: Claro, la obra de Muscari.
1: La viene invitando y ella dice que no va a ir a ver eso.
3: Dice más,
1: porque ella es una mujer grande para ir a ver eso.
3: Dice que pasa por la puerta decidida a ir y sigue de largo.
2: Es una de las obras que más tiempo lleva en cartelera.
3: Sí,
2: en Calle Corrientes, la obra de Muscari, que sí, claramente es una obra subida de tono, pero que bueno, viene siendo un éxito ya desde hace varios años.
3: Sí, ahora está muy orgulloso de su hijo, el hijo que adoptó. Y bueno, se viene algo nuevo con la imagen de él, del hijo.
1: Bueno, ¿y mañana caña de ruda o caña con ruda?
3: O tecito de ruda.
1: Tecito de ruda
3: para los que no pudieron macerar tanto tiempo. La caña con ruda, en ayuna, unos sorbitos de té con ruda, dicen que es bueno, dicen las abuelas, aquellas que saben mucho.
1: Limpia
3: que
1: todo.
3: Si pasás agosto, tenés un año
1: hay
3: más de vida.
1: Pasar agosto,
3: hay
1: total,
3: que pasarlo agosto.
1: Dicen julio los prepara y agosto se los lleva. El dicho, entonces así bueno, pasando agosto.
3: Tenemos que pasar agosto, chicos,
1: sí,
3: para
1: bueno,
3: un año
1: hay
3: más.
1: Hay que pasar el invierno.
2: Y, bueno, total, agosto que es el mes del viento sonda,
3: sí,
2: en la provincia de San Juan,
3: complicado.
2: Bueno, mirá el día de hoy en la antesala, una vez más allí haciéndose presente también.
3: Sí. Pasemos agosto.
1: Y nos decían que, bueno, si no puede tomar el primero de agosto, mañana ruda, que tiene tiempo hasta el 15.
2: Ok.
1: Algunos dicen que hasta el 15, y bueno, te hace efecto igual. Después ya no.
3: No vale,
2: la caña sola, ya.
3: Dile. No vale salir a tomar prestado, por no decir robar, Yuda. En el, no. En mi barrio he visto carteles, porque a la vuelta hay una planta de ruda hermosa. Y el dueño ha puesto un cartelito. Por no favor, no sacar. Tiene veneno.
2: Oh, pará.
3: Te lo juro. Qué le ha puesto, tiene veneno.
2: Comparta la ruda con los vecinos.
3: Pero se la roban. Se la roban.

0: No tiene verja, la gente pasa y se la roba, entonces sí, no le van a dejar nada.
1: Lo que él dice que se la pidan.
2: Claro,
1: no se la roben, se la piden.
2: Una ramita nada
1: claro,
2: más.
1: Total, para él, ¿qué le sirve tenerla ahí?
2: Están los roba plantas,
3: sí, claro. Sí.
2: Las roba gajos.
1: Los roba ruedas, todo.
2: Sí. Y ahí hasta algunos roba maceta también por
3: bueno,
2: ahí.
3: Ni hablar, varios
2: que
3: hay.
2: Han quedado escrachados con las cámaras.
3: Sí, hace poco
2: se le aplasta
3: detuvieron a alguien acá en el centro que andaba vendiendo las macetas directamente.
0: Sí.
2: Bueno, cualquier cosa pero la ruda, que no se metan con la ruda.
0: Cuidado que las pueden haber fumigado.
3: Tengo el recuerdo de que es para Santa Rosa y además también 1 de agosto, Día de la Pachamama, el tema de cortarse el pelo.
2: También.
3: Así que bueno, tenerlo en cuenta también para mañana. O incluso también mañana hay mucha ofrenda de las comunidades huarpes de acá,
2: sí,
3: de San Juan.
2: Exacto.
3: De las ofrendas a la tierra, que ahí hay que hacer un pocito. Y bueno, ahí brindarle algunas ofrendas
0: a la
3: Pachamama también.
2: Exactamente.
3: ¿Por qué no?
0: Sí.
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0: Florencia, querida, ¿cómo estás? Francisquita y gran equipo. Besito, Silvia. Habla Silvia 054, participando con mucha pena de estos chicos que partieron. Pero para ellos ya brilla la luz eterna, ahora queda el dolor de la familia y todos los seres queridos y aquellos que han sido tan conocidos, tan apreciados. He visto muchas, no solamente mujeres, jovencitas, sino hombres, llorar por todos ellos. Excelentes personas. Bueno, mi gente, cambiando de tema, te escuché, Francisquito, de que la ayuda que está el 15, hay gente que empieza el 1 de agosto con la cañita con ruda y pasa el 15 y dice, será hasta el agosto del año que viene, y siga nomás, y viven y viven. No sé cuál será la verdad. Sí, no, ya está comprada la cañita con ruda en unas botellitas pequeñas que, de una chica que tiene un microemprendimiento, así que, pero es para mañana. Hoy en ayuna, yo prefiero tomarme el tecito de ruda en ayuna y bueno, después de que pase un rato largo, sé si es a lo mejor un sorbo de caña. Es rico, pero no, el alcohol no, en ayuna menos. Bueno, mi gente hermosa, que tengan un buen fin de semana, a cuidarse de estos vientos, Silvita, Francisquito, todo el equipo ahí. Hay mucha tierra y vos sabés que por rato se siente muy, muy fuerte. Así que acá en casa estamos todos encerraditos, mis nietitos y mi hijo. Bueno, gente, los quiero un montón y será hasta el lunes si Dios así lo quiere.
1: Bueno, muchas gracias.
2: Besito, Silvi.
1: No, es la ruda hasta el 15. La caña, no. No, claro, quiere seguir con la caña dándole.
3: Va a comprar la botella grande.
2: Claro, hasta que se termine.
1: Claro, no, tampoco es así. ¿Qué va a ser? Bueno, ¿qué dice Silvia?
2: Los invitados de Juana este domingo va a estar Freddy Villarreal. Hacía mucho que no se lo veía. Actor. Anita Martínez, actriz y comediante. Camila Peralta, actriz, Edgardo Ríos, que es chef, y Junior Pisanú, actor, y es el esposo de Daniela Cardone.
1: Ah, mira.
2: Así que va a estar eso, son los invitados a la mesa de Juana, bueno, el domingo.
1: ¿Qué dice Facundo?
3: Bueno, hablamos de lo que comentábamos ayer cuando finalizábamos el programa, esta crisis migratoria abismal que se ha producido entre Marruecos y España, puntualmente en la ciudad de Ceuta, que es justamente la ciudad española más cercana al continente africano. Es realmente tremendo, no sé si han podido observar algunas imágenes, videos.
1: Terrible.
3: De terror realmente la situación. Que
1: parece una película.
3: Parece una película apocalíptica, ¿no? Ver la cantidad de gente corriendo, ingresando allí, pasando los controles migratorios sin ningún tipo de detención, claramente. Una estampida directamente de gente. Bueno, algunos datos para tener en cuenta, porque ayer, por ejemplo, cuando finalizábamos el programa, la cifra que yo les daba era 1.500 migrantes habían logrado entrar. Bueno, la cifra actualizada a esta hora está hablando de que más de 60.000 inmigrantes ingresaron finalmente allí de manera irregular, claramente, a Ceuta. Hay que tener en cuenta que hubo víctimas fatales y muchas, 57 muertos son los que van contabilizados a esta hora. Cuando comenzábamos el programa eran apenas 24, ya son más de 57, justamente como lo decíamos recién. Ha hablado el presidente español, Pedro Sánchez, quien denunció una violación y ataque a la integridad territorial de España. También hay que tener en cuenta que buena parte de los migrantes que ingresaron al territorio español volvieron ya a Marruecos. Estamos hablando de que aproximadamente unos 37.500 migrantes fueron los que entraron, si bien en un principio a Ceuta, pero volvieron a su país de origen. El tema de los muertos realmente es desastroso. Estamos hablando de gente que murió, ya sea aplastada por estas estampidas de las cuales estábamos hablando, gente que murió linchada, porque hubo muchos enfrentamientos, no solamente entre los propios migrantes, también con la policía, también incluso con los propios habitantes de la localidad de Ceuta, que se vieron desbordados, lógicamente, por lo que estaba ocurriendo, comercios que estaban siendo saqueados, bueno, una situación realmente espantosa la que ocurrió allí. Habló incluso el presidente de los Estados Unidos, Donald Trump, que afirmó que ocurrirá lo mismo en Estados Unidos que en Ceuta si los demócratas ganan las elecciones. Aprovechó incluso para intentar hacer política con con lo ocurrido. Bueno, realmente una situación tremenda lo que ha ocurrido allí en esta localidad española, que ya apostó al ejército español justamente allí en la frontera para evitar que continúe esta ola migratoria, y de hecho se han comenzado con controles internos dentro del territorio español para poder identificar justamente estos migrantes que han ingresado en esta última oleada. Bueno, una situación realmente desesperante la que se ha vivido allí en Ceuta durante la jornada de ayer. También en la jornada de hoy continúa lógicamente esta problemática, pero bueno, esperemos que no pase a mayores, que no continúe suscitándose este problema en los próximos días, y que bueno, finalmente allí las autoridades españolas puedan tomar el control de toda esta situación.
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1: Bueno, las 13 con 2 minutos, Silvia, nos vamos, ¿eh?
2: Bueno, Jennifer 095, ganadora, Ricardo 945, Víctor 428, Domingo José 249, Pablo 237 y Raúl 307.
1: Bueno, son los ganadores de las entradas para ir al Vigicum. Así que bueno, pueden retirarlas hoy de la emisora para disfrutar de todo el espectáculo. Buen fin de semana, Silvia.
2: Gracias, buen fin de semana para todos.
1: ¿Qué nos queda, Javier?
6: Lo último, hoy se va a disputar, recordemos, la segunda final del básquet local del nivel 1 en la primera división masculina. El primer encuentro lo ganó Urquiza 94-64 sobre Incahuasi, lo pasó por encima. Hoy va a ser el segundo partido a las 21 horas en el Club Sporting Estrella. Si gana Urquiza será campeón, si gana Incahuasi habrá tercer partido el domingo, así que vamos a ver qué sucede. Y lo otro, bueno, estar atentos con el sorteo del bolillero del TC del Desafío a las Estrellas que se va a correr en el Vigicún. 7 de la tarde en el autódromo mismo va a ser el sorteo, no va a poder ingresar el público, así que a tenerlo en cuenta.
1: Bueno, muchas gracias, Javier, buen fin de semana también.
6: Igualmente, buen fin de semana para todos.
1: La última, Facundo.
3: Bueno, lo último, habló hace minutos nada más el presidente Javier Milei, brindó una entrevista y se volvió a referir él solo al tema Adorni. Dijo, hace muy poco hablé con Manuel, no tengo ningún problema con él y para mí Adorni es honesto, y sugirió que el problema que hubo con Adorni y su causa que hoy está en la justicia tiene que ver con que tocó el ego de los periodistas, según lo que dijo el presidente Javier Milei, quien a la vez dijo que hay que esperar justamente la resolución de la justicia para poder continuar hablando justamente sobre el exfuncionario, y considero que en el caso de que la justicia lo permita, podría volver a integrar su gabinete.
1: Bueno,
3: veremos.
1: Dio una entrevista ahí a Mariana Bray de Telefe.
3: Exactamente, sí, sí. Habló de varios temas. Bueno, hoy estuvo reunido con el presidente de Corea del Sur, de hecho, Javier Milei, allí en Casa Rosada, y bueno, estuvo con algunos temas de agenda, por supuesto, pero en la entrevista habló sobre varios temas, incluso opinó sobre la bandera que habían mostrado los jugadores de la selección.
1: Dicen
3: de
1: que no
3: Malvinas.
1: ¿Le gustó?
3: No, no le gustó el gesto, no. Según lo que entiende Milei, dijo, no está bueno mezclar el agua con el aceite, es un deporte, un juego, mezclar es un problema, mostraron la bandera por un sentimiento, es entendible, pero los jugadores no deberían hacerlo, la política, en vez de rascar el fondo de la olla, tiene que guardar la compostura. El gol de Maradona a los ingleses no nos devolvió las islas, fue la respuesta que dio el presidente Javier Milei hoy.
1: Bueno, muchas gracias, Facundo.
3: Será hasta la semana que viene.
1: Excelente fin de semana también.
3: Buen fin de...
1: Nos vamos, Sergio, desde el móvil.
15: Sí, señor, será hasta el mes que viene. Bueno, cabe recordar que acá ya abrieron las puertas para el público. Se lo vio muy, pero muy triste al jefe de policía.
1: Sí, está devastado. Pero, ayer se lo veía llorar muy conmovido justamente por la pérdida de su personal, justamente.
15: Exactamente. Pude charlar ahí en off the record ahí porque no quería salir al aire. Y me dijo una infidencia, dice que él no tenía que haber estado ahí. Mire usted, el subjefe.
1: El subjefe de policía.
15: Claro, que no tendría que haber estado, pero bueno, es lo que es el destino. Bueno, también Enrique Delgado, también destruido se le vio hoy, apenas llegaron los féretros, entró también él. Bueno, evitó la prensa también, así es que es entendible. Chicos, será hasta el mes que viene, si así yo creo que hasta el lunes.
1: Bueno,
15: que la pasen bien.
1: Hasta el próximo mes entonces, que le vaya bien. Hasta luego. Rafa Durán estuvo con nosotros en la selección musical y la puesta en el aire. En minutos nada más llega Yanina Balmaceda con todo el resumen informativo de la jornada. Nos vamos, nos despedimos, volvemos el próximo lunes, como siempre, por LB5 Radio Sarmiento. Que tengan un excelente fin de semana. Hasta el lunes.

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13:34. Muy buenas tardes para todos. Esto es el resumen informativo por LB5 Radio Sarmiento, la nueva radio de toda la vida. 104.7 en FM, en AM1120 y por internet también estamos. www.compacto.com.ar. Y a esta hora, como cada día, comenzamos con este espacio informativo en el que siempre ponemos el foco y la importancia en la información que nosotros vamos generando minuto a minuto durante toda la mañana, pero también estaremos actualizando todo lo que va pasando en nuestra provincia fundamentalmente, pero también en el país y en el mundo. Bienvenidos a todos nuestros oyentes, gracias por estar del otro lado, por estar siempre, por acompañarnos, aquellos que están desde muy tempranito y aquellos que se van sumando a esta hora. Hugo Mesina en el control de sonidos, Yanina Balmaceda es mi nombre y hasta las 14 estaremos con todo lo que tenemos para compartir con ustedes. Y lo primero que tenemos para contarles son los datos en cuanto al Servicio Meteorológico Nacional. A esta hora ya actualizado de las 13, 27 grados es la máxima, en realidad no, la máxima la hemos superado ya, en estos momentos es la temperatura, ¿no?, que está en estos instantes dándose en la ciudad de San Juan. Cielo ligeramente nublado con tempestad de polvo, dice el servicio, con una humedad muy baja del 12% y el viento del sector noroeste, que a esta hora llega a 49 kilómetros por hora. Realmente bastante amplio y bastante fuerte las ráfagas que están llegando en estos momentos. Estaba pronosticado de esta manera, de hecho, la alerta era de color amarillo para horas de la mañana, así es que bueno, así se ha ido cumpliendo, que llegó más o menos aproximadamente sobre las 11:30 empezaron a llegar las ráfagas con fuerza, ¿no?, a la ciudad de San Juan, y así fue incrementándose en todo lo que es su velocidad a lo largo

largo de la mañana. En estos momentos ya empieza a regir el horario de tarde, que es para el servicio meteorológico, para cuando está pronosticado o está vigente también incluso el alerta de color naranja, que es en realidad más fuerte que la amarilla, y en este punto es que las ráfagas van a estar superando los 87 kilómetros por hora. Va a llegar prácticamente a los 90 kilómetros por hora, sobre todo en zonas de escampados, en zona de campo, en zona de ruta, allí es donde se va a notar más esto, además de lo que es en este sentido, el polvo que levanta, ¿no? Así es que mucha precaución a aquellos que están circulando por las calles, también aquí en el microcentro o en la ciudad por la caída de ramas y demás, así es que mucha precaución al circular, tanto caminando como también en automóvil, hacerlo con toda la precaución del mundo, con el mayor de los cuidados, y en la noche está pronosticado que baje un poco en cuanto a lo que es la intensidad del viento, vamos a tener velocidades promedio de entre 23 y 31 kilómetros por hora, pero las ráfagas estarán sobre los 50 kilómetros por hora. Así es que de esta manera, también del sector oeste, ¿no? Así es que de esta manera se va a ir manteniendo todo lo que es la temperatura y también este pronóstico de sonda. Obviamente la temperatura va a llegar a más de 27 grados, esto es ahora, pero durante la siesta seguramente estará ya casi cerca de los 30. Así es que así es como se va a ir presentando. Esto se disipa ya para mañana sábado, si bien está pronosticado que continúe vientos del sector oeste en cuanto a ráfagas fuertes en la madrugada del sábado, pero ya en la mañana se disipa todo este pronóstico, llega algo de viento sur, después vuelve viento del sector oeste para tarde y noche del sábado, pero la temperatura no será máxima, no será más de 18 grados. Para el domingo tenemos la misma máxima, 18 grados, pero ya con vientos del sector sur, parcialmente nublado, y aparentemente por el momento la semana que viene comienza con temperaturas moderadas, 16 grados de máxima el lunes, que tendremos el día más frío de la semana, porque a partir del martes comienza todo el ascenso de la temperatura, 20 grados de máxima el día martes, el día miércoles 26 grados de máxima, y el jueves vuelve la temperatura alta, pero no hay pronóstico por ahora de viento del sector oeste. Es viento sur lo que tendremos el jueves, pero tendremos 28 grados de máxima. Así es que así es como se va yendo directamente y muy despacito el invierno. No sé si tan despacito, me parece que ha sido bastante de golpe, que de repente ya tenemos temperaturas de estas características para este momento del año. Y empieza también a acercarse la época de Santa Rosa, que todos, todos básicamente tememos. Se empieza a tomar fuerza lo que siempre dicen nuestros abuelos, ¿no? Si pasás de agosto, vas a sobrevivir. Así que bueno, así es como está la situación en la provincia de San Juan. Hoy Germán Poblete con los chicos de Mañanas al Día lo comentaba, ya directamente son, vamos a tener como días más primaverales ahora, ya vamos dejando atrás el viento, o en realidad no el viento, sino la temperatura fría de invierno, puramente de invierno, así es que así comienzan entonces a ya disiparse las temperaturas de invierno en la provincia de San Juan como estaba previsto. Esto significa nevadas, eso es lo importante también, ¿no? Que está sucediendo sobre todo allí en Cordillera. Las clases están suspendidas en San Juan, eso también es importante que lo sepan, para todo lo que es el turno tarde y vespertino, todo lo que tiene que ver con todas las modalidades y todas las instituciones escolares. Estamos hablando de las escuelas públicas y privadas que dependen del Ministerio de Educación, también la Universidad Nacional de San Juan, tanto con en este caso las 5 facultades, como también los institutos preuniversitarios. Está la Universidad Católica de Cuyo, también está suspendiendo sus actividades, así es que todo está paralizado por este alerta naranja que ya está poniendo en vigencia directamente el Servicio Meteorológico Nacional. Bueno, hacemos un repaso muy rápido de lo que tiene que ver con las voces protagonistas que hemos tenido a lo largo de la mañana de hoy. Bueno, realmente hoy es un día nuevamente triste, ¿no? Para la provincia de San Juan. Los sanjuaninos estamos despidiendo a 4 héroes que están en estos momentos reposando sus restos en la Catedral San Juan Bautista, allí donde las familias, los familiares de estas 4 víctimas
que fallecieron en esta tragedia aérea de la peor que ha vivido San Juan en su historia. Bueno, justamente estos cuatro héroes están siendo despedidos en la catedral. Comenzó muy temprano este operativo. En realidad, la preparación de la catedral comenzó en el día de ayer, en la tarde-noche, que comenzaron a prepararla. Ya tenían de alguna manera la confirmación de los familiares de que allí querían que se velaran sus restos, los cuatro juntos. Estamos hablando del subjefe de la policía, estamos hablando del jefe de bomberos, también el subjefe de bomberos, y aquel que, bueno, con el que todos hemos tenido cierta cercanía durante nuestra tarea periodística, que es Carlos Heredia, el director de Protección Civil. Bueno, paradójicamente se los está despidiendo en este día con alerta y contraalerta de viento sonda, con esta inclemencia con la que ellos vienen luchando desde siempre, ¿no? Tanto bomberos como Carlos Heredia, personajes también muy recurridos periodísticamente ante estas inclemencias de tiempo, sobre todo en el después, para hacer un balance de la tarea que ha tenido bomberos durante estas horas de viento sonda. Bueno, paradójicamente se dan estas cosas, ¿no? Por ahí uno dice, bueno, no es tan relevante, pero bueno, cuando empezás a pensar y decís, mirá el día que les tocó justamente en su último adiós, bueno, refleja un poco en lo que se ha trabajado tanto desde bomberos y desde mismo Protección Civil, desde que Carlos Heredia está al frente. Así es que, bueno, nada, es una relación que uno hace desde la tarea periodística, por supuesto. Pero bueno, en estos momentos están siendo despedidos los restos. La catedral ya reabrió sus puertas para todos los sanjuaninos que quieran acercarse, acompañar a las familias, acercarse simplemente a darle el último adiós a estos cuatro héroes que han dedicado su vida a la protección de nuestra provincia, a nuestra protección, desde el punto que les fue tocando. Allí también están todas las autoridades provinciales, hoy los recibieron con una guardia de honor, incluso en el arribo de los féretros allí en la catedral. Bueno, ha sido una cobertura de los chicos de Mañanas al Día, allí con Checho, que estuvo presente, llevándonos todo el detalle de lo que estaba pasando, el silencio que se escuchaba, ¿no? Cuando Sergio salía desde el lugar. Bueno, todo el respeto del mundo y bueno, para contarles a todos, entonces ya se reabrió las puertas. Estuvo desde las 11 de la mañana que llegaron los féretros hasta más o menos la 1, las 13 pasadita, estuvo cerrada las puertas para hacer una despedida, digamos, íntima, ¿no? De los familiares más íntimos de los cuatro fallecidos, pero así las cosas. Bueno, directamente lo que se supo es que ya después de las 13 se reabrió las puertas para que todos los sanjuaninos que quieran llegar a despedir y acompañar pueden hacerlo. Esto va a ser hasta las 21 horas, que se va a volver a cerrar a esa hora la catedral, para luego retomar el día de mañana sábado, a partir de las 8 o 9 de la mañana, ya se reabren entonces las puertas para que puedan los sanjuaninos volver a visitar o poder ir, los que no pudieron hoy, poder acercarse a acompañar hasta las 13 horas. A las 15 horas está programado el sepelio en el cementerio de la capital. Allí es donde va a haber una ceremonia también de honor, de despedida básicamente a estos héroes. Así es que bueno, de esta manera entonces se va a ir dando, y también está previsto el cronograma para la despedida de estos héroes, como decimos, de las cuatro víctimas de este accidente aéreo que es de los más grandes que San Juan ha vivido en su historia, ¿no? Así que bueno, esa es la información que queríamos contar. Por un lado, también se está esperando el arribo del gobernador de la provincia, que terminó definiendo ayer, y lo contábamos en estos micrófonos, que definió remover o retocar, digamos, su agenda internacional, y se tomó el primer vuelo hasta aquí, hasta la provincia. Se entiende que llegaría mañana en la mañana, pero bueno, estaremos atentos, por supuesto, a todo esto, que la idea, por supuesto, del gobernador es por lo menos presenciar y despedirlos en el sepelio, ¿no? Así es que bueno, de esta manera también se van llevando adelante las situaciones y los cronogramas con respecto a ello. Toda la información pasa hoy por la catedral, claramente en este último adiós que se le está haciendo a estos cuatro funcionarios policiales que fueron víctimas de esta tragedia aérea.
Cambiando de tema, bueno, otra tragedia que tuvimos que contar en el día de ayer, son de esos anticipos que nosotros, les juro que no lo quisiéramos dar, pero bueno, ayer tuvimos el anticipo y también...

Bien pudimos tener justamente la confirmación de un femicidio más en la provincia de San Juan. Lamentablemente, una mujer que murió brutalmente. Realmente, después, cuando en la noche se conoció los datos de la autopsia, uno dice, ¿cómo puede haber personas con cabezas de esta manera, ¿no? 31 puñaladas le asestó la persona que hoy ya está detenida. A su expareja, que es Gema, básicamente, que ayer, conocíamos sus datos, su foto y demás, y que está siendo despedida, entiendo, por estas horas. Hoy era justamente ya la despedida, el entierro del cuerpo de Gema. Básicamente, esto es lo que se ha ido dando como información en cuanto a la autopsia. Hoy hemos podido conocer en exclusiva el relato, charlando con nosotros, de Rubén Ponce. Es un agente penitenciario que fue el testigo clave de todo esto. Llegó a asistir a Gema en momentos después de que su expareja le asestara una herida directamente en su cuello, la cual fue mortal. Y en este sentido, lo que se supo es que esta persona, el agente, también fue agredido y hasta le disparó el hombre que finalmente mató al el femicida, básicamente. Le disparó a este agente para espantarlo. Bueno, por suerte, ninguno de los disparos llegó al cuerpo de este agente, pudo asistir a la mujer, pero los esfuerzos no fueron suficientes y terminó perdiendo la vida momentos después de haberla herido. Se dio este relato, lo pudimos obtener hoy, realmente destrozado, obviamente, contando los hechos de la mejor manera posible. Ya en un ratito vamos a entrar en ese detalle y vamos a repasar parte de lo que hoy nos relataba Rubén Ponce desde su lugar, que realmente uno lo destaca por las agallas que tuvo, ¿no? De enfrentar a este femicida, de arriesgar su vida y de tratar de salvar la vida de Gema, que, bueno, lamentablemente no se pudo, pero la intención estuvo. Y además, yo creo que, y lo coincidíamos en esta mañana, pudo también terminar evitando la posibilidad de que este femicida se llevara el cuerpo y lo arrojara vaya a saber dónde. Entonces, digo, la presencia de este agente penitenciario fue muy importante. Ya en un ratito lo vamos a estar contando. En esta misma línea vamos a estar repasando también lo que dijo el fiscal Iván Grassi, que es el fiscal coordinador, que esta mañana daba detalles de la autopsia, de todo lo como está la situación, la detención de este sujeto, que fue anoche también, ¿no?, en Villa Obrera, allí en Chimbas, que estaba escondido en la casa de una tía. Esto quedó registrado por los vecinos. Realmente los vecinos fueron los que alertaron a la policía de que estaba allí, lo reconocieron por las imágenes que ya se habían viralizado. También cabrá seguramente una investigación para su familia, ¿no? Quienes lo alojaron durante el día de ayer y lo escondieron. Fue muy claro Grassi ayer cuando dijo en la primera conferencia de prensa en el momento del hecho, dijo muy claro, la familia, amigos o cualquier allegado que esté escondiendo información sobre esta persona también va a ser sancionada, va a ser investigada y, bueno, tendrá su castigo. Bueno, ahora habrá que ver de qué manera proceden contra la familia de este asesino, de este femicida, seguramente o todos esperamos que se pudra en la cárcel. No sé si va a ser tan así, pero sí la fiscalía irá por la perpetua. Ya en un ratito entraremos en ese detalle. Por otra parte, estuvo Victoria Villalón en la mañana de hoy aquí en nuestros estudios, en el café. Ella representa a las familias de las víctimas por femicidio. También es tía de Rocío Villalón, si ustedes la recuerdan. En 2013 fue cuando también a ella la asesinaron, una chica muy joven, que su expareja la asesinó y básicamente hizo lo que quiso con ella. La encontraron en un zanjón allí en Pocito. Estuvo hablando de la justicia, de la lentitud de la justicia en muchas cosas, de cómo la justicia nunca cambió desde que está la figura femicidio en la ley. Ya en un ratito vamos a también repasar lo que nos decía ella en estos micrófonos. Bueno, 13 horas 51 minutos, mucho tenemos para contar en cuanto a lo que tiene que ver con la actualidad de la información.
Bueno, lo que dicen en este sentido, lo que se sabe es que la familia que lo estaba escondiendo al femicida,

0: Básicamente, lo que se sabe es que la tía de esta persona salió desesperada a pedir ayuda en el momento en que le dieron aviso a la policía. Se encuentra en estado de shock, decían. Bueno, la detención de Matías Marín fue el que puso fin a la búsqueda en el día de ayer, pero claramente, además del operativo, los vecinos que dieron aviso a las autoridades revelaron este momento tan complicado que atravesó la tía del sujeto, ¿no? Quien habría sido sorprendida por la llegada del hombre a su vivienda es Isabel Aliaga, una de las vecinas que habló hoy, que alertó directamente a la policía. Contó que todo comenzó cuando se observó al hombre ingresar de manera apresurada a la casa allí de esta tía en Villa Obrera. La actitud le resultó extraña, dicen algunos. Advirtieron que se trataba de esta persona cuyo rostro ya había sido difundido por las redes sociales y los medios del país, de la provincia. Bueno, fue entonces cuando decidieron comunicarse con la policía. Minutos después, según se sabe, la propietaria de la vivienda salió al exterior completamente conmocionada. Estaba en shock, dicen los vecinos, justamente al describir el estado en el que se encontraba esta mujer. Según se sabe, salió de la vivienda muy alterada y pidió ayuda para poder comunicarse con las autoridades, mientras los vecinos permanecían atentos a esta situación. Se dio rápido aviso, permitió que los efectivos policiales pudieran llegar y que montaran este operativo para detenerlo. Así es que, bueno, se registró después algunos incidentes durante el procedimiento porque los vecinos querían lincharlo directamente. Bueno, se tuvo que reforzar la seguridad. Bueno, realmente importante por allí lo que fue este operativo también de este operativo de detención. Así es que, bueno, importante lo que pudo pasar en el día de ayer. Bueno, ya como decíamos recién, en este caso, hay muchísima gente, se están conociendo las fotos de la catedral en estos momentos, muchísima gente allí en el interior despidiendo los restos de estos cuatro funcionarios, policiales. Mientras tanto, se sabe que el Departamento de Bomberos de Astica llevará el nombre del fallecido Carlos Heredia. Esta información ya fue difundida, en este caso por el intendente de Valle Fértil, Mario Rivero, que durante el velatorio de las víctimas del helicóptero, bueno, justamente allí lo confirmó. El Departamento de Bomberos Voluntarios de Astica de Valle Fértil llevará el nombre de Carlos Heredia. Bueno, claramente un homenaje hacia él, por supuesto. Bueno, mucha información se va dando a esta hora, información del ámbito nacional. El gobierno apuesta a reconfigurar el vínculo con los aliados y hay una nueva estrategia que se está enmarcando en cuanto a los números que hacen en Senado. Y esto es para justamente la aprobación de la Carta Orgánica del Banco Central, que se va a estar tratando el mes próximo, según se sabe. Mientras tanto, bueno, el oficialismo de La Libertad Avanza espera movilizar esta reforma ya directamente en senadores. La semana que viene el jefe de gabinetes tiene previsto retomar algunas recorridas por el interior. Hay algunos movimientos en estudio que, bueno, claramente son parte de esta estrategia que se está llevando adelante para conseguir los votos, ¿no? Así que, bueno, por supuesto será en este sentido la situación que, bueno, se va a estar viendo en los próximos días. Por otra parte, Donald Trump, bueno, ya va a ser información en un ratito más. Hoy Javier Milei habló sobre Estados Unidos, el reclamo por Malvinas también, su contacto último con Manuel Adorni y algo de su vida privada que respondió a las preguntas de Telefe, que hoy estuvo emitiendo una nota con el presidente, así que ya en un ratito vamos a repasar algunas de las cuestiones importantes. En este sentido, rechazó Milei que Estados Unidos haya salvado a la Argentina con un desembolso de dólares. Su aporte fue de menos del 5%, dijo Milei hoy, con respecto a las versiones que circulan en este sentido. Así es que, bueno, también tuvo su apreciación con respecto a esto. Por otro lado, se conoció también que el Tesoro, en este sentido, vendió más de 140 millones de dólares para poder contener la suba del dólar. Estas estadísticas son oficiales, sugieren que el Ministerio de Economía se desprendió de divisas en el mercado del último martes. Fue el mismo día en que el Banco Central interrumpió su racha compradora de 135 ruedas. Así es que, bueno, así es como están las cosas entonces. Bueno, y hay algunas otras cuestiones que recién, en un ratito, lo vamos a mencionar al menos en cuanto a lo internacional, porque el gobierno de España asegura que solo 1.700 inmigrantes siguen en Ceuta y que más de 48.000 regresaron de Marruecos. Bueno, realmente importante lo que está pasando en aquel lugar del mundo. Me olvidaba recién de mencionar las declaraciones de Diego Santilli. Fuerte lo que dijo Santilli. Pidió que Victoria Villarroel renuncie como vicepresidente tras sus ataques a Javier Milei. Bueno, 13 horas 57 minutos y vamos rápidamente con las voces protagonistas que tenemos para el día de hoy. Y comenzamos con la voz de Rubén Ponce. Él es un agente penitenciario y fue el testigo clave del femicidio atroz que se dio ayer en Chimbas, en la zona de Costanera. Esto decía.
1: Sí, es difícil contarlo porque no es fácil estar en una situación de enfrente de la muerte y la vida de una persona, no es fácil. Pero sí, me estaba yendo hacia el trabajo, justamente el mismo circuito que realizo todos los días, de ida y vuelta a mi casa, al trabajo. Y había visualizado muchos metros, un auto y una moto, pero bueno, pensé que era algo normal, lo habitual de la zona común. Y había una moto da vuelta con el auto. Cuando paso, verifico que no había nadie, ni en la moto ni el auto. Me pareció algo muy raro, muy muy raro, porque bueno, no había ningún ocupante en ninguno de los vehículos. Yo todo eso pensé que era un accidente. Y al momento cuando vi que no había nadie, pensé que era un show. Al momento que me pego la vuelta, a los 15 metros más o menos aproximadamente, dejo la moto en punto muerto, pero prendida, por las dudas. Y es ahí cuando, o sea, todo pasó en la oscuridad. O sea, yo poseo herramientas laborales, como cosas personales, como un ejemplo, la linterna, que me ayudó mucho a ver... podido visualizar la situación, porque al estar en la oscuridad, sinceramente, no se veía nada, porque fue medianamente un campo. La circunstancia que se dio, que se me dio también en haber resolvido con el civil, que estoy agradecido también, haberme prestado colaboración, haber llegado a su vida también voluntariamente. Y bueno, cuando saco la linterna para alumbrar, visualizo que la mujer levanta la mano y el dorso para hacerme una seña. No me dijo nada, pero entendí la seña. Todavía no sabía, en todo el momento no sabía qué era lo que estaba pasando. Entonces pensé que era un choque. Uh-huh. Porque bueno, yo también he sufrido choque y bueno, por ende a veces la gente te coge o X motivo de la calle por el tema del tránsito y eso. Y bueno, cuando me visualizo a la mujer, empiezo a ver al costado y veo el hombre este, cuando lo alumbro, levantar el brazo y me efectuar un disparo. No sé por qué, pero yo creo que se debe haber asustado, haberme visto. Fue instinto haberme tirado, no tirado, sino me cubrí con el auto que se encontraba ahí mismo, que era el Gol ese que se encontraba. Sí. Y bueno, en ese momento me encontraba desarmado. Y me saqué la mochila y empecé a verificar a los costados. Y ahí entendí que podría haber sido un show, porque se escuchó disparo. Y
0: este sujeto entonces, estaba al lado del cuerpo de la chica, estaba más allá.
1: Sí, más o menos como un metro y medio, por un metro. Y entonces, bueno, justamente cuando miro, observo bien la calle, venía el civil, el hombre que me ayuda. Yo por resguardar su vida también, porque él no sabía el peligro que se encontraba inminente en el momento, porque él, como todo civil, como todo ciudadano, creo yo, se paró a colaborar, a ayudar, pero él no sabía lo que estaba pasando en el momento, como yo tampoco. Entonces le empiezo a gritar, tírate al piso, que nos está disparando, tírate al piso. Y empecé a hacer señas. No me entendía porque él tenía el casco puesto. Entonces cuando se saca el casco, me entiende, ve la situación, se tira al piso conmigo.
0: Bien, hasta ahí el estremecedor relato, una parte, ¿no?, de lo que vivió Rubén Ponce, agente penitenciario que buscó salvarle la vida a esta mujer. Fue casi blanco, gracias a Dios no pasó, pero fue casi blanco de un disparo que efectuó el femicida. Por suerte no impactó en su cuerpo, digamos, pero tiró a matarlo, básicamente, ¿no? Por suerte no pasó a mayores, pero no se pudo salvar

0: la vida de Gema Álvarez. Bueno, en estos momentos está detenido, va a ser en las próximas horas la audiencia de formalización, este sujeto que, bueno, recién contábamos que ya está en manos de la justicia y que la fiscalía va a pedir, en este caso, perpetua. Veremos de qué manera se dará. Hoy habló también el fiscal Iván Grassi, fiscal coordinador de UFI Delitos Especiales, a cargo también de esta investigación, que dijo que este hombre no tiene antecedentes. Ojalá esto no pese, digamos, en la decisión del juez. Estamos acostumbrados de que básicamente la justicia no haga su trabajo o que la haga a medias. Entonces, bueno, ojalá esto no pese. Entendemos que de todas maneras, al estar el agravante de femicidio, bueno, ya con eso es suficiente. Pero bueno, claramente uno piensa en este tipo de cosas. Pero se va a pedir la pena más dura para él como femicida. Esto es lo que decía Iván Grassi en la mañana de hoy.
1: Conocimiento, anoche se logró la detención del señor Marín. Se está trabajando intensamente en tratar de recolectar las muestras corporales, todo tipo de pericias sobre el cuerpo, a ver si encontramos ADN de la víctima en el cuerpo de él también. Y todo para los fines de poder formalizar en la audiencia en el día de hoy. Entonces se trabajó toda la noche.
2: ¿Qué detalles nos puede dar de la huida esa? Aproximadamente unos 5 kilómetros encontraron del lugar del hecho. ¿Qué estiman? ¿Cómo se llevó a cabo la búsqueda?
1: Se ha rastreado todo el día, ayer lo mencionamos, han habido drones, policía montada, toda la policía de la provincia, nosotros le vamos a conocer el nombre de él y creo que de algún modo eso ha servido para que creemos, inferimos, que se le hizo la noche y nada. Salió al...
3: ¿Se pudo terminarse el cuerpo de la víctima?
1: No escuché la pregunta.
4: ¿En qué circunstancias se lo ha encontrado a esta persona?
1: Es lo que iba a decir, creemos que ha estado escondido en el campo. Se le hizo la noche y estaba volviendo a algún domicilio conocido cuando ha sido reconocido por los vecinos llegando a la Villa Obrera y lo delatan y rápidamente las policías que ya estaban entradas y lo detuvo. No, para nada. No.
3: ¿Se pudo determinar, doctor, si el cuerpo de la víctima presentaba algún disparo, teniendo en cuenta que el testigo que la asiste dijo haber escuchado un disparo de arma de fuego?
1: Sí, la utilización de arma de fuego está descartada. Uh-huh. El método ha sido con un cuchillo. Uh-huh. El disparo, que sí existió, lo habría realizado un funcionario policial que estaba prestando servicios ahí en la central eléctrica, que está como a 300 metros, que a lo lejos, él refiere que escuchaba gritos de una mujer pidiendo auxilio. En esa secuencia, aparentemente, es la que coincide el penitenciario cuando la va a asistir a ella, escucha el disparo, y asocia que es el autor el que le dispara.
0: Bueno, allí parte entonces de lo que decía en este caso el fiscal Iván Grassi con respecto a los detalles de lo que ellos tienen como información y cómo está la causa, ¿no? Así es que bueno, en este sentido es que se va dando la situación en este punto que veremos de qué manera continúa en las próximas horas, entendiendo que hoy será la audiencia de formalización. Bueno, ya para ir finalizando, ya no nos queda mucho tiempo, algunas situaciones entonces a nivel nacional. Diego Santilli pidió que Victoria Villarruel renuncie como presidente. El jefe de gabinete pidió que la vicepresidente básicamente renuncie a su cargo tras sus ataques a Javier Milei. Si no está de acuerdo, que dé un paso al costado, dice, que arme su proyecto y que compita, deslizó el funcionario con respecto a estas declaraciones que tuvo hace un par de días la vicepresidente. Estas declaraciones de Santilli se dan luego de que Villarruel expresara una genuina preocupación por el comportamiento del presidente en una serie de posteos de la red social X. Me preocupa profundamente el presidente de la nación replique insensateces e inventos. Había manifestado Villarruel, que en este caso lo hizo por sus redes sociales. Tengo genuina preocupación por su estado y por las persecuciones imaginarias que replica en Argentina y el exterior. Me parece una barbaridad, un disparate y una falta de sentido común. Es una falta de respeto y agravios impropios de una persona que acompañó al presidente en la fórmula, respondió en este caso el jefe de gabinete. Bueno, Santilli aseguró que está en total desacuerdo acuerdo con Villarruel y dijo que no comprende por qué, en lugar de respaldar al gobierno, siempre pone palos en la rueda. Si no está de acuerdo, que dé un paso al costado, entonces que arme

su proyecto y compita. ¿Cuál es la razón de estar en un lugar en el cual vos crees que no tenés que estar? Cuestionó el ministro en este caso y reavivó esta interna que existe ya hace un tiempo entre el presidente y la vicepresidente. En torno a esto, bueno, también se preocupó Santilli por defender los principales puntos de la reforma en la Carta Orgánica del Banco Central que presentó Milei ayer en cadena nacional. Así es que, bueno, en este punto sigue viva esta diferencia entre ambos. Una vez le preguntaron a Villarroel por qué no renunciaba y ella dijo, y con toda razón del mundo, fui votada por los argentinos. ¿Por qué voy a renunciar? Básicamente para dejar el lugar, tengo que representar mis convicciones y mis valores, dijo en este caso Villarroel en su momento. Pero hay que tener en cuenta también que si el gabinete se enloquece por esto que ha dicho Villarroel, bueno, ¿qué tendría que decir Villarroel de todas las cosas que le dice Milei, no? Porque tampoco es tan amable cuando se refiere a Victoria Villarroel. Así es que bueno, allí esta interna sigue más viva que nunca en este sentido, como lo venimos mencionando. Y hay algunas otras cuestiones para también confirmar en cuanto a lo futbolístico. Por ejemplo, la Conmebol ya confirmó los días y horarios de las series de Boca y River por los octavos de final de la Copa Sudamericana. Bueno, justamente el Ceneice va a enfrentar a Recoleta de Paraguay y el Millonario será rival de Independiente Santa Fe de Colombia, ¿no? Bueno, justamente las llaves van a comenzar en la semana del 11 de agosto y tendrán revancha en la siguiente. Abrirá el Ceneice con Recoleta la llave en la Bombonera el próximo martes 11 a las 19 horas. Una semana más tarde va a definir la serie en el Estadio Defensores del Chaco. Por su parte, el Millonario va a cruzarse ante Independiente Santa Fe, justamente será en Colombia el miércoles 12 a las 21:30 y el desquite será el miércoles 19 a las 19:30. Esto es lo que ya está dejando saber en materia futbolística en cuanto a la Conmebol. 14 horas, 9 minutos y no hay tiempo para más. Muchas gracias por acompañarnos, muchas gracias por estar del otro lado como todos los días. Quédense en toda la programación que tenemos justamente para todos ustedes, para que puedan compartir con nosotros. Hay también entradas que se van a estar sorteando en cuanto al desafío de las estrellas allí en el Vigicum. Así es que bueno, para lo que es la tarde de hoy. Nosotros nos vamos retirando, muchas gracias por acompañarnos, que tengan un gran fin de semana, que tengan un gran descanso también, un merecido descanso todos y nos reencontraremos el próximo lunes a partir de las 7 de la mañana con Acento en la Noticia y en este espacio a las 13:30 como todos los días. Será hasta entonces. Muchas gracias. Chao.

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Buenas tardes, ¿cómo va? ¿Cómo andan, señoras y señores? Debo decir que todavía no tenemos la información del sorteo de la quiniela. Ha empezado un poco retrasado en el día de hoy. Así que en cuanto tengamos la información, con muchísimo gusto vamos a ofrecerles los 20 premios del sorteo de la quiniela en la provincia de San Juan. Creo que va a ser más o menos 15, 20 minutos más. Así que en cuanto lo tengamos, le vamos a poder ofrecer esa información del sorteo de la quiniela vespertina. Un temita musical y ya vamos a comenzar con Patricia Venegas, La Tarde, en el aire de Radio Sarmiento. Desde ya, muchas gracias, nos esperan un ratito y ya venimos con todo, como siempre, brindando y ofreciendo todo lo mejor en la radio. Permiso.

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Tres minutos pasan de la hora 15 y ya estamos aquí, estamos listos para acompañarte en esta jornada difícil para los sanjuaninos. En las condiciones climáticas, bueno, obviamente muy complicado, como ya es habitual y como ya sabemos y conocemos, los sanjuaninos, tal cual estaba pronosticado para hoy, bueno, una jornada con viento sonda. Pareciera ser que lo peor aún no ha llegado, si bien ya estamos en 28 grados 8 décimas de temperatura, la máxima pronosticada para hoy estaba en 26 grados. Bueno, obviamente ya pasamos esa marca térmica y lo importante para comentar a esta hora de la tarde es que las ráfagas, por eso digo, lo peor todavía no ha venido de este viento sonda, porque se perfila como el más severo de la jornada en la tarde. Se prevén vientos sostenidos de entre 42 y 50 kilómetros en la hora, acompañados por ráfagas que podrían oscilar entre los 70 y 78 kilómetros en la hora, con picos capaces de superar los 80 kilómetros en los puntos más críticos. Esos serían los puntos más críticos. Así que estas condiciones van a provocar una reducción significativa de la visibilidad a causa del polvo en suspensión y generarán complicaciones, por supuesto, directas en la circulación y la actividad de las, digamos, tareas al aire libre. Sabemos que toda la actividad escolar está suspendida para todos los turnos y todas las instancias. Así que bueno, así estamos comenzando esta tarde. Pero como ya los sanjuaninos sabemos y mucho de sonda, vamos a tratar de ponerle buena cara a esta jornada. La última de la semana y del mes. Así es que comencemos entonces con esta música. Aquí llega Cruzando el Charco, Sol.

Bueno, aquí estamos entonces comenzando así con esta música y contándoles algunas noticias que tienen que ver con el espectáculo. Bueno, fue un momento muy tenso el que pasó, el que tuvo que vivir Karol G durante una de las paradas de su Tropicoqueta Tour en la ciudad canadiense de Toronto. La estrella colombiana Karol G vivió un tenso e incómodo momento cuando un asistente irrumpió en el escenario y agredió a la artista sujetándola con fuerza del brazo en plena presentación. El incidente, captado desde múltiples ángulos por miles de fanáticos presentes, se viralizó rápidamente en plataformas digitales, desatando una ola de comentarios que elogiaron la actitud de la cantante antioqueña, así como fuertes críticas a los protocolos del evento. El hecho ocurrió mientras ella interpretaba el tema Viajando por el Mundo. Un hombre vestido con una camisa naranja logró sortear los controles de seguridad y acceder a la plataforma principal para dirigirse directamente hacia la cantautora. Inicialmente, la artista intentó manejar la situación con calma y mantener la distancia mientras continuaba con el show. Sin embargo, la interacción se tornó violenta cuando el sujeto intentó arrebatarle el micrófono e inmediatamente le agarró con firmeza el brazo, tirando de ella e impidiéndole el libre movimiento sobre las tablas. Bueno, la capacidad de respuesta de la artista colombiana provocó elogios masivos en redes sociales por parte de sus seguidores. No pierde el hilo de la canción en ningún momento. No le suelta el brazo y sigue cantando. Y yo habría perdido los nervios, me habrían ganado los nervios. Fueron algunas de las tantas reacciones de los usuarios en redes sobre el hecho. Pero bueno, lo que sorprendió también fue un poco el accionar medio lento, ¿no?, de la gente de seguridad. Pero bueno, no pasó a mayores. Así que bueno, pese a la sacudida emocional vivida sobre el escenario, el espectáculo continuó y según lo programado y la velada terminó por convertirse en una fecha histórica para los fanáticos de Karol G, que aprovechó el clímax de la noche para dar una esperada noticia. La artista confirmó formalmente que el próximo 7 de agosto lanzará No me arrepiento de sentir tanto, el cual se convertirá en su sexto álbum de estudio y dará continuidad al éxito cosechado, obviamente, con esta era musical previa. Karol G, bueno, después de pasar este momento, sigue cantando.

Bueno, muy bien, ahí estaba Karol G. Bueno, un poquito más retrasado, tenemos ya todos los números de azar, ¿eh? Vamos a conocer cómo ha sido la suerte en la quiniela, el último sorteo, y para eso vamos a escuchar, y ya lo tenemos listo, preparado, a nuestro querido Hugo Messina. Adelante.

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0: Muy bien, Patricia, muchas gracias. Exactamente, a esta hora ya tenemos la información del sorteo de la quiniela vespertina de San Juan, un poquito más retrasado, pero está, que eso es lo importante. La hora 15 con 17 minutos en el sorteo número 7333 en la quiniela vespertina para este 31 de julio. El primer premio corresponde para el número... 1
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0: 266 7266

0: El 66 es las lombrices, por eso digo, es un número apto para pescadores. En los animales, en la tabla de los animales, el 66 marca, lógicamente, las lombrices. En los oficios, el 66 nos informa de del agricultor. Tiene que ver con las lombrices, el agricultor. ¿Qué más? En los nombres, el 66 corresponde para Adriana. En este caso, para las chicas, Adriana. Y en plantas y flores, el 66 nos muestra nada más y nada menos que Violeta de los Alpes. Muy bien, 7266, 7266, el primero de la vespertina en la quiniela de San Juan. Seguimos en la primera decena, segundo premio, 4.933, 4.933. Tercero, 6.840, 6.840. Cuarto premio, 5.780, 5.780. En el quinto, 9.399, 9.399. Sexto premio, 6.206, 6.206. Séptimo, 2.013, 2.013. Octavo, 3.176, 3.716, 3.716, 3.716, ese es el número, caramba que dije, un homenaje a don Félix Alfredo Naranjo, 3.716, 3.716, repito, es el octavo. Noveno, 5.751, 5.751, en el décimo, 5.898, 5.898, primer premio, 7.266, vamos a la segunda decena, 9.277, 9.534, 9.024, 4.754, 8.865, 6.143, 4.694, 5.888, 6.751, 0, 898. Primer premio en la vespertina de San Juan en la tarde de hoy para el número 7.266. 7.266. Y presentó. 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
14: A esta hora llegan los ratones paranoicos con este rock del gato.

porque tiene que ver con una denuncia. Él le habría dicho a su prima hace años atrás, cuando abusaba de ella: si lo contás, va a haber lío familiar. Esto es lo que dice la prima, que obviamente está en la denuncia por abuso sexual contra Tiago Medina, el ex participante de Gran Hermano. La acusación la hizo su prima menor en el Centro de la Mujer y la Familia de Virrey del Pino. El episodio habría ocurrido hace 7 años, cuando ella tenía 12 y él 17. En las últimas horas, la prima menor de Tiago denunció al ex participante de Gran Hermano de haberlo abusado sexualmente hace 7 años. El episodio, que ya investiga la justicia, habría ocurrido en la casa de la presunta víctima, quien se había quedado al cuidado de su hermano y el ahora acusado. La denuncia a la que accedió Infobae fue radicada en el Centro de la Mujer y la Familia de la localidad bonaerense de Virrey del Pino, y contiene fuertes detalles de la situación. La joven relató que todo ocurrió cuando ella estaba en su cama. De acuerdo a la presentación judicial, Tiago habría ingresado a la habitación habría comenzado allí la situación. En ese momento, la joven, que por entonces era una niña, se enojó cuando él ingresó y comenzó con algunos actos indebidos, y al ver la situación, el ex Gran Hermano acusado le habría advertido: si lo contás, se va a armar un gran lío familiar. La denunciante aseguró que el episodio se mantuvo en secreto durante mucho tiempo, hasta que hace 3 años su familia se enteró de lo ocurrido e increpó a la familia de Tiago Medina. Y en este contexto, las dos partes llegaron a un consenso: que la situación no saldría del entorno familiar. Así fue hasta este jueves, cuando la denunciante contó que una de sus primas y hermana de Tiago comenzó a contar lo ocurrido. Por este motivo, aseguró, decidió radicar la denuncia ante las autoridades judiciales de La Matanza. El caso quedó en manos de la Fiscalía de Responsabilidad Penal Juvenil número 2. También intervino la Secretaría de la Mujer de La Matanza y, según fuentes judiciales, la denunciante instó la acción penal, pero no solicitó medidas cautelares contra el acusado. Así que, bueno, hasta allí están los hechos, ¿sí? Vamos a ver qué sucede. Lo cierto es que allí en la localidad de Francisco Álvarez, partido de Moreno, es donde se protagonizó este grave accidente. Él protagoniza el grave accidente del que hablábamos el año pasado, que tiene que ver con otra situación totalmente distinta, por el motivo que ahora se está hablando de él. Y bueno, veremos cómo se dan las cosas, ¿no? Pero esa es la acusación que pesa sobre Tiago Medina. Llega Turf con Lali y este viejo tema, Un Poco Loco.

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4: Cantilo.

0: De difícil para todos, pero la disfrutamos con buena música. Antes escuchábamos Yo vivo en una ciudad con Rubén Rada, qué lindo, acompañado de un gran, o mejor dicho, él a lo mejor acompañando a un gran músico como Luis Cantilo. Y recién era Miguel Mateos, atado a un sentimiento. Bueno, les cuento que Wanda Nara podrá traer al país a sus hijas aún sin la firma de Mauro Icardi, porque la resolución de la justicia italiana le ha dado la venia, digamos, a favor de Wanda Nara. Esta es una noticia que también estaba aparecía en todos los medios con mucha preocupación, pero un tribunal de Milán habilitó a la empresaria argentina a gestionar los pasaportes sin la autorización paterna. Bueno, obviamente que a Icardi no le ha gustado para nada. Lo cierto es que el tribunal de Milán, bajo la titularidad de la jueza Cristina Bassi, resolvió autorizar la emisión de nuevos pasaportes para las menores Francesca e Isabella Icardi, hijas de Wanda Nara, sin requerir el consentimiento del padre, Mauro Icardi. Así que esta decisión responde a un pedido urgente presentado por la madre, quien argumentó la falta de acuerdo y colaboración de su expareja para la gestión de la documentación de las niñas. La solicitud, registrada el 27 de julio de este año, expuso que la intervención judicial era necesaria para proteger el interés de las menores y asegurar su derecho a la identidad y circulación. Y según el escrito, la parte solicitante pidió que el tribunal adoptara de inmediato todo procedimiento necesario en interés de las menores y que se reconociera también la ausencia del consentimiento o colaboración efectiva del padre para la renovación o duplicación de los pasaportes que corresponden a las niñas. Recuerden que esa documentación fue robada cuando entraron ladrones a su casa allí en Milán. Así que bueno, van a poder viajar, estarán aquí entonces las hijas de Wanda Nara y Mauro Icardi.
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0: Bueno, llega la Murguita del Sur con la Fabi Cantilo.

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1: En el ámbito local, el programa Garrafa Hogar se mantendrá en el mes de agosto en 5 departamentos sanjuaninos, con la venta de garrafas de 10 y 15 kilos, en operativos en Rawson, 9 de Julio, Chimba, Salvardón, Calingasta y Angaco. En el ámbito nacional, la expresidenta del Banco Central, Mercedes Marcó del Pont, criticó la reforma de la Carta Orgánica del Banco Central de la República.

0: Argentina, presentada por el gobierno de Javier Milei, y le respondió al presidente que lo que él dice que es robar, en realidad fue desendeudar a los argentinos. En el ámbito internacional, el ministro de Seguridad de Israel dijo que es inaceptable el acuerdo de desarme de Hamas. Le recordamos ahora los datos del tiempo, proporcionados por el Servicio Meteorológico Nacional con asiento en Las Chacritas. La presión 933.4, medida en hectopascales. 28 grados la temperatura, la humedad del 14%. Y tenemos viento del oeste a 30 kilómetros por hora.
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0: minutos pasan de las 4 de la tarde y estamos así ingresando a nuestra segunda hora de programa, con una temperatura de 28 grados, dos décimas, un cielo ligeramente nublado con polvo. Además, la temperatura pronosticada para hoy, la máxima pronosticada para hoy, era de 26 grados, pero bueno, ya hemos superado esa marca térmica. El viento es del norte a 23 kilómetros en la hora. Estamos ingresando a estos recuerdos, a esos clásicos internacionales, y en este caso vamos a hacerlo con una voz impresionante, con una voz, creo que es la única en ese registro, registro de barítono. Estamos hablando de Barry White. Vamos a escuchar uno de los temas más icónicos de él. Tú eres la primera, la última y mi todo.
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Barry White nació en 1944 y falleció en el 2003. Fue un célebre cantante, compositor y productor estadounidense, recordado como el maestro del soul romántico, gracias a su emblemática voz de bajo y éxitos globales como el que acabamos de escuchar. Tú eres la primera, la última, ni todo. Bueno, para fines del 77, para fines de la década del 70, más exactamente año 1977, aparecen varios temas y éxitos de Bee Gees. Que Bee Gees fue un famoso grupo musical británico formado por tres hermanos, Barry, Robin y Maurice Gibb. Ellos fueron conocidos mundialmente por sus voces en falsete y por ser los reyes de la música disco en los años 70. Escuchemos Tragedia.

Y vamos a cerrar este momento de clásicos internacionales con Blondie, que es una famosa banda estadounidense de pop, rock y new wave, formada en 1974 por la cantante David Harry y el guitarrista Chris Stein. El grupo surgió en un club de Nueva York y alcanzó la fama mundial con éxitos como Call Me, Llámame,

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1: Bueno, un tema que preocupa y siempre se comenta tiene que ver con el alcance. Yo creo que, bueno, todo lo que puede abarcar la inteligencia artificial. Esta mañana no, ahora al mediodía, hablaba Carmen Barbieri. Ellos hicieron uno de los conocidos invitados del programa que trabaja con inteligencia artificial, simuló un encuentro de Carmen Barbieri con su padre, que ya está fallecido. Y eso molestó mucho en las redes sociales, recibió muchos hate, mucha crítica, consideraba que estaba mal que recrearan una escena con alguien que está muerto, que es el padre, etcétera, etcétera. Gente a favor y gente

gente en contra, pero sobre todo gente en contra. Bueno, en ese tema, sobre ese tema ha hablado Silicon Valley. Es argentina, ella entrena inteligencia artificial y explicó por qué la tecnología no reemplazará a las personas. Se llama Luciana Safdi, economista de Labelbox, y explicó cómo se entrenan los modelos de inteligencia artificial, por qué el criterio humano sigue siendo indispensable y qué desafíos enfrenta esta tecnología. Bueno, la economista argentina lidera un área estratégica de Labelbox, compañía que proporciona infraestructura y datos para el entrenamiento de sistemas de inteligencia artificial. Safdi participa en la toma de decisiones donde se definen los parámetros que utilizan las grandes plataformas tecnológicas para perfeccionar sus modelos. Desde su rol interviene en el proceso que convierte datos e instrucciones en capacidades concretas de la IA. Y la tarea de ella consiste en diseñar y supervisar las bases para que los modelos aprendan y evolucionen. Y en sus palabras dijo: damos la infraestructura y las tareas, las rúbricas, los modelos para entrenar los procesos. Y también dijo, explicó que la clave reside en establecer tareas claras y criterios de evaluación, precisos, por cierto, para que la inteligencia artificial pueda desarrollar habilidades nuevas, similares a la forma en que los niños incorporan conocimientos en la escuela. No es magia, dijo. Detrás de la IA hay un grupo de personas pensando cómo es mejor la inteligencia artificial. Y afirmó también este principio, dijo que su trabajo implica definir ejemplos, prácticas y rúbricas que permiten evaluar el aprendizaje de los modelos, asegurando un progreso tangible en cada etapa. Bueno, además habló del entrenamiento de la inteligencia artificial y el rol humano. Ella comparó el entrenamiento de modelos de IA con el proceso educativo de un niño. Hoy la mayoría de los modelos están en segundo grado, en tercero o en cuarto. Y en un momento hay que enseñarles a sumar fracciones, hay que mostrarles ejemplos, ponerlos a prueba y evaluarlos con una rúbrica, haciendo una analogía, ¿no? Con un estudiante de tercero, cuarto, quinto año, grado. Para ella la intervención humana sigue siendo central. Hay seres humanos que evalúan ese modelo. Especialistas en distintas áreas definen la respuesta de oro que los sistemas deben replicar. La entrenadora destacó también la existencia de dos tendencias principales en el desarrollo de la IA. Una busca modelos generalistas cada vez más accesibles y económicos. Otra prioriza la especialización y la profundidad en tareas específicas como el desarrollo de software o la aplicación de agentes que ejecuten acciones de manera autónoma. Entonces ella dice, se está haciendo mucho uso de agentes y de tareas independientes, pero ella considera que hay trabajos, lugares, momentos de un proceso en el que la inteligencia artificial no basta, o sea, se tiene que valer de personas, ¿eh? O sea, que no todo tiene que ver con la IA. Y que la persona, ella subrayó la importancia de los términos y condiciones al momento de utilizar herramientas de inteligencia artificial. Señaló que compañías como Anthropic se posicionan como referentes en ética y privacidad, mientras que otras como OpenAI pueden variar sus políticas según el día y las circunstancias. Así que bueno, la forma de protegerte 100% es usar un modelo open source instalado en tu computadora, aunque eso requiere recursos muy costosos.
Así que bueno, qué sé yo, habrá que ver la manera de asesorarnos, ¿no? Cómo protegernos desde nuestra computadora, desde nuestros dispositivos, para que no todo sea inteligencia artificial, en definitiva. Pero bueno, ese es el pensamiento de esta científica argentina que habla y deja cierta tranquilidad, ¿no? En que fundamentalmente el lugar, el espacio del ser humano habla que no va a reemplazar a las personas.

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6: Bueno, llega a Chenoa, la quinta dimensión, la música.

Bueno, muy bien, aquí estamos disfrutando de la tarde como podemos, poniéndole pilas a esta tarde. Esta tarde de sonda, a tomar las precauciones. Obviamente, como digo siempre, ya tenemos experiencia, pero bueno, por ahí tomamos la calle menos apropiada porque hay mucha arbolada.

Leda, porque hay árboles viejos, etcétera, etcétera, porque es el camino que habitualmente hacemos. Y bueno, ahí cometemos ese error, ¿no? Por eso digo, cuando nos referimos a tener cuidado, tiene que ver con eso, básicamente. Bueno, mientras tanto, vamos a ir al último trabajo de María Becerra con Abraham Mateo y Big One. El tema se llama Así, y tiene muy poquitas horas en las plataformas. Ya hizo la presentación. A ver, escuchemos.

0: Bueno, ayer hablábamos de todo lo dicho con tanto dolor por la Joaqui cuando habló, se refirió a la ruptura definitiva, según lo que parece ser, con Lucra. Ahora ha aparecido un video que lo cambiaría todo. Ella dijo, se notaba que quería dejarlo bien parado a Lucra. No hay terceros en discordia, no hay maltrato, no hay nada, simplemente una decisión tomada por él. Claro, ella va a visitarlo a España cuando él estaba actuando y ahí él como que le cae la ficha y dice, no tiene sentido o no estamos viviendo en el mismo mundo porque él está pasando por un buen momento, excelente momento artístico, viajando y tener ese ancla aquí en la Argentina con ella como que dice no, esto no puede ser así. Pero hay un video que lo cambia todo. Parece que sería la trastienda de la ruptura entre ambos. Hubo una publicación de imágenes de Lucra junto a Tuli Acosta y hay coincidencias registradas. Todo parecía una simple amistad entre Lucra y Tuli Acosta, pero un conjunto de episodios recientes puso en duda esa versión y ha avivado los rumores de un vínculo más allá de lo amistoso. Es un video viral, una serie de coincidencias llamativas que alimentan las sospechas sobre la verdadera naturaleza de la relación entre ambos artistas en medio de la separación del cantante con la Joaqui. El video que reavivó la polémica surgió a partir de una publicación original de Tuli Acosta a fines del año pasado. Y en las imágenes se los ve a ambos bailando al ritmo de la canción Fingí Demencia, justo en el fragmento de la letra que dice Fingí Demencia por más que te conozca de memoria y nos juramos una eternidad por más que el mundo sepa que sos mi debilidad. Bueno, este fragmento de video que volvió a circular en las últimas horas se viralizó porque sobre las imágenes aparece un texto sobreimpreso. Seríamos la pareja perfecta si a los dos no nos gustaran los hombres, dice. Bueno, el propio Lucra comentó en la publicación, sí, amiga, una cosa así, en lo que generó aún más especulaciones sobre el tipo de vínculo entre ambos. Así que bueno, se veremos cuál es la verdad. Seguramente con el tiempo todo se va a aclarar. Pero bueno, no fue solo el video lo que llamó la atención. De acuerdo a los testimonios recogidos y relatos de allegados al entorno, se repitieron situaciones que muchos interpretaron como señales de una cercanía muy especial entre ambos, Lucra y Tuli Acosta. Por ejemplo, tal como detalló Pepe Ochoa en LAM, en este programa, observó que cuando Lucra subía a sus historias de Instagram alguna foto de un paisaje, pocas horas después Tuli hacía lo mismo, utilizando la misma imagen, pero sin agregar comentarios o epígrafes. Así que bueno, y han habido otras actitudes que se señalaron como indicio, por ejemplo, la imitación de pequeños hábitos. Uno de estos episodios relatados refiere a cuando la Joaqui se compró un termo. A la semana siguiente, durante una gira, Tuli adquirió el mismo termo. Además, circuló una foto en la que Tuli aparece bromeando con el termo junto a Lucra. Bueno, una imagen que fue enviada a un grupo cerrado de amigos, lo que alimentó versiones de una complicidad muy particular. Veremos qué tan cierto es todo este rumor, aparentes, imágenes que aparentan un vínculo que va más allá de la amistad.
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0: Llega Ángela Leiva con Destino San Javier, bailando contigo.

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1: En el ámbito local, las exequias de los cuatro sanjuaninos fallecidos en la tragedia aérea de Valle Fértil se va a iniciar este sábado, 1 de agosto, con el oficio de una misa en la Iglesia Catedral San Juan Bautista. Luego el cortejo fúnebre se va a dirigir a la central de policía, luego a Protección Civil y luego a bomberos, para culminar en el cementerio de la capital, donde serán sepultados en el panteón de la policía de San Juan los cuatro efectivos. En el ámbito nacional, La Pampa quiere cobrar peajes a los camiones que vayan a Vaca Muerta por el impacto sobre sus rutas. Este proyecto tiene como objetivo recaudar fondos para frenar el deterioro de la infraestructura vial. En el ámbito internacional, Dubái, una de las mayores redes de apuestas ilegales del mundo, envía millones de dólares en criptomonedas a través de una oficina en Dubái como parte de una operación iraní de evasión de sanciones por valor de 4.000 millones de dólares.
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minutos pasan de la hora 17 y estamos así ingresando a nuestra última hora de programa. La temperatura 28 grados, el cielo está ligeramente nublado, la humedad es del 14% y el viento del oeste a 30 kilómetros en la hora. Para, bueno, hacer un poco más agradable la tarde, vamos a escuchar esos clásicos latinos que siempre están en nuestra memoria. Hoy vamos a hacerlo con Azúcar Moreno, este hermoso, famoso dúo musical español de pop y fusión flamenca. Está integrado por las hermanas gitanas Encarna y Toñi Salazar. Ellas nacieron en Badajoz y fueron criadas en Madrid. Comenzaron su carrera en 1984 tras hacer coros a sus hermanos Los Chunguitos, alcanzando fama internacional con éxitos como Bandido y este que vamos a escuchar ahora, Solo se vive una vez.

Bueno, muy bien, seguimos disfrutando de esta música española y nos vamos ahora con Gypsy Kings, que es también un famoso grupo musical francés formado por las familias gitanas Reyes y Baliardo, descendientes de españoles exiliados. Son conocidos en todo el mundo por mezclar rumba catalana, flamenco y pop, y por éxitos globales como Bamboleo y su versión de Volaré. 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

Bueno, esta tarde española, españolísima, ¿eh? Vamos a terminarla con Las Ketchup, que es un famoso grupo de pop español formado por las hermanas Lucía, Lola y Pilar Muñoz. Bueno, las que luego se sumó su hermana Rocío. Hijas del guitarrista flamenco Juan Muñoz El Tomate, conocido así. Saltaron a la fama mundial en el año 2002 gracias a su éxito y pegajoso tema Aserejé.

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8: Bueno, están juntos Diego Torres, Manuel Wirtz, desde que te vi.

0: Bueno, el tema, digamos, como siempre, como casi todos los viernes hacemos, nos gusta, es sugerir la lectura para el fin de semana. Tras el triunfo increíble, el éxito, mejor dicho, mundial, de la película de Christopher Nolan, que es La Odisea, bueno, tres versiones de la Ilíada. Lo que pasó en realidad antes de la Odisea es una buena propuesta. Claro, hay mucha gente que se ha acercado a los clásicos griegos, ¿sí? Pero bueno, hay adaptaciones que vienen muy bien para repasar, si querés, el fin de semana. Mira, algo nos pasa, algo nos tocó con la película de Christopher Nolan, que es La Odisea, y que de pronto hizo que mucha gente que no salía del sillón y la pantalla en casa pagara una entrada y se sentara durante 3 horas en el cine. Y eso no es todo. Distintas fuentes reportan que las ventas del libro y las escuchas del audiolibro subieron considerablemente. Las ventas del libro registraron un aumento del 76% en Estados Unidos desde el inicio del año, de acuerdo con datos que circulan del BookScan. En el Reino Unido el incremento alcanzó el 70% respecto del año pasado. Las cifras de escuchas también dispararon las horas diarias de reproducción de La Odisea en Francia con un 752%. En Spotify, a mediados de julio, en comparación con el mes anterior, también las cifras son siderales. Bueno, en ese contexto, ¿por qué no mirar qué pasó antes? ¿Por qué no apuntar al libro que cuenta la guerra de Troya, de la que Odiseo, el protagonista, vuelve en ese gran libro, esa gran historia como es la Odisea, o más bien la ira de Aquiles en el último año del conflicto? Eso es la Ilíada. Bueno, es un clásico de los clásicos, muchos autores han reescrito, reimaginado, reinventado la Ilíada. Entonces, la propuesta es la presentación de estos tres libros. El poema de Homero, en una versión para descargar gratuitamente, claro, la versión de Alessandro Baricó, que deja o que dejó la guerra y las emociones humanas y sacó del medio a los dioses, y rescate la reelaboración que hizo el australiano David Malouf. Así que, bueno, esas serían las propuestas para este fin de semana. Primero, la Ilíada, tal como la conocemos, ¿sí? En la traducción clásica de Luis Segalá y Estaleglia, que se puede leer también gratis. Se trata de la ira del guerrero, cólera funesta que causó infinitos males a los aqueos. Bueno, luego, obviamente, está la otra propuesta, Homero, Ilíada, de Alessandro Baricco. Y finalmente, bueno, para terminar de disfrutar bien el fin de semana, rescate de David Malouf. Así que bueno, esas son las sugerencias para este fin de semana.
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0: Bueno, muy bien, poniéndote en clima para que te entusiasmes en la lectura este fin de semana. Llega Marc Anthony. A ver, lo escuchemos. Contra la corriente.

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Bueno, tras la preocupación que despertó el accidente que tuvo Chincia, la participante de Gran Hermano, y luego de dar el, digamos, el comunicado oficial Telefe, de que, bueno, sufrió una lesión en las vértebras y que va a tener que dejar, deja definitivamente el certamen, sale definitivamente de la casa de Gran Hermano. Bueno, en medio de esa situación y todo, sabiendo que ya está atendida y demás, Dylan Gysi, el novio de la participante, utilizó sus redes sociales para llevar tranquilidad a quienes estaban pendientes de su estado de salud. El joven compartió una fotografía en sus historias de Instagram en la que aparece abrazado junto a Chincia en la clínica donde quedó internada. En el posteo dice: gracias a todos por sus mensajes. Chin está bien, dolorida, pero tratando de aceptar los planes de Dios y esas cosas de la vida que con el tiempo entenderemos. Así que bueno, junto a la imagen, Gysi escribió un mensaje destinado a los seguidores de la participante. Así es que con esas palabras buscó transmitir que pese al dolor y a la situación inesperada, la participante se encontraba acompañada y recibiendo atención médica. Además, aprovechó la publicación para dedicarle estas palabras afectuosas a su pareja. ¿Cómo te extraño, preciosa? Te amo. Esto lo decía acompañado por un emoji.

0: emoji con dos corazones. La publicación rápidamente generó repercusión en los seguidores del programa que habían manifestado su preocupación desde lo que se conoció o desde cuando se conoció la noticia del accidente, y sobre todo porque era una buena jugadora. Para muchos la consideraban como una de las finalistas, ¿no? Así que la información oficial sobre lo que ocurrió llegó a través de un comunicado de Telefe, pero bueno, lo importante es que se está recuperando. Llega Ricky Martin con Carlos Vives, canción bonita.
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8: A esta hora llega David Bisbal. Vivir así es morir de amor.

Bueno, tras ser denunciado por abuso sexual por una prima suya, como lo comentábamos, lo dábamos a conocer cuando comenzamos nuestro programa, Tiago Medina utilizó sus redes sociales para romper el silencio y dar a conocer su postura sobre las acusaciones. El ex participante de Gran Hermano publicó un comunicado en sus historias de Instagram donde rechazó los hechos que se le atribuyen. Además, aseguró que el caso ya quedó en manos de su abogado para que siga el curso correspondiente en la justicia. En el mensaje, el mediático sostuvo: "Me he puesto a total disposición de la justicia para que la verdad salga a la luz", dejando en claro que buscará demostrar su versión de los hechos en el marco de la investigación. Asimismo, explicó que debido a la delicada situación y al proceso judicial en marcha, decidió no brindar más declaraciones públicas por el momento. "Por respeto a la investigación y a todas las personas involucradas, no voy a realizar más declaraciones por el momento". Con estas palabras concluí el comunicado que compartió con sus seguidores. Así que bueno, el crudo relato de la presunta víctima antes de la denuncia contra Tiago Medina tiene obviamente otra versión, otros ribetes, otra visión sobre este hecho. Y bueno, da algunos detalles la víctima, que obviamente no vamos a reproducir. Bueno, muy bien, estamos llegando al final, 9 minutos pasan de la hora 17, ya casi estamos muy cerquita de la hora 18, faltan, quería decir, 9 minutos para la hora 18, con un día difícil. Una tarde difícil y una mañana que ya se veía, comenzábamos a sentir las primeras ráfagas. Y quiero compartir algo muy lindo que nos envía nuestra querida Yogi Ivana Ontiveros. Dice, según investigaciones científicas, nos dice que el viento sonda nos puede traer varias irregularidades en nuestro cuerpo físico, como estados alérgicos, migrañas y respiratorio, deshidratación, digamos, el cual afecta, por cierto, al corazón. En un día como hoy los hay y muy difíciles y muy seguidos, acá por lo menos en San Juan, entonces en ellos hay que descartar los deportes de alto impacto. Si practicas yoga, la recomendación es una práctica en un lugar cerrado y ambientado, donde el trabajo de pranayamas, que es el manejo de la respiración consciente, tiene que hacerlo entonces en un lugar cerrado. Así que terminar con la práctica de Diana, buscando por medio del equilibrio del ser en plenitud. Namasté es lo que nos envía Ivana, nuestra querida Yogi.

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5: Bueno, nos estamos yendo. La temperatura está ahora 26 grados. El cielo está algo nublado. La humedad es del 9% y el viento está soplando del noroeste a 26 kilómetros en la hora. La situación para mañana, bueno, vamos a arrancar el día con una mínima de 6 y llegaremos a una máxima de 18 grados. Obviamente las condiciones cambian, absolutamente. El domingo mínima 10, máxima 18 grados. Nos despedimos, que tengan una tarde-noche, que no sea leve, que no pase a mayores, porque la alerta hablaba de ráfagas de más de 70 kilómetros a lo sumo. Esperemos que no tengan que ver ya con, decía, tarde-noche, pero bueno, que no sea más allá de eso. Nos vamos, Hugo Mesina, Patricia Moreno, Leonor Camisay y yo, Patricia Venegas. Les deseamos un feliz fin de semana, un buen comienzo del mes. Algunos estarán haciendo el ritual mañana, primero de agosto, de tomar aunque sea un sorbito de caña con ruda. Tiene mucho significado y, por cierto, todos los homenajes a la Pachamama, que nos abriga, nos envuelve. Nos vamos con Manuel Wirtz y Alegría. Chao.

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1: En el ámbito local, el fiscal federal Francisco Maldonado explicó que la Junta de Seguridad en el Transporte de la Nación terminó pericias en la zona del accidente. Se extrajo la caja negra del helicóptero, que es enviada a la fábrica de la aeronave para su decodificación y así obtener la información relevante. El fiscal consideró que el informe estará en unos 45 días más. En el ámbito nacional, el economista Roberto Frenkel, ex profesor de Javier Milei, dijo que lo que vemos en la Argentina es que en lugar de generar riqueza, la situación está generando más pobreza. En el ámbito internacional, el Papa León XIV se reunió con Patti Smith, la sacerdotisa del rock. Espadaro aseguró que fue una audiencia extensa que se sintió más como una conversación entre dos personas que descubren que son viejos amigos, compartiendo recuerdos tejidos con palabras y música con sueños.
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0: Hola, buenas tardes. ¿Cómo estás? Bienvenidos nuevamente juntos aquí en el aire de LV5 Radio Sarmiento para compartir la tarde de 18 a 21 horas, como siempre.
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0: Soy Alejandro Martín y juntos vamos a disfrutar de todo lo que es noticia, comentarios y por supuesto la mejor música la tendremos a partir de este momento y durante 3 horas en el aire de LV5 Radio Sarmiento, AM 1120, FM 104.7. Puedes enviar tu mensaje al 264-508-6198 y por supuesto, ayudarme a programar la música que suena en el aire de Sarmiento. Soy Alejandro Martín y juntos disfrutamos de la tarde de LV5 Radio Sarmiento.

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1: Luciano Pereyra sonaba aquí en la tarde de LV5 Radio Sarmiento, como siempre.
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1: En esta tarde de viernes, que está completamente ventosa en la ciudad de San Juan, y bueno, se cumplió lo que indicaba el Servicio Meteorológico Nacional, ¿no? Ya estaba anunciado que el viernes lo tendríamos así, con esta temperatura, y también con estaba la alerta de viento norte.
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1: Te recuerdo que el mensajero de la tarde para que te pongas en contacto es el 264-508-6198.

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La Universidad Nacional de San Juan lo que da a conocer la información es que suspendió todas las actividades por la alerta naranja del viento sonda. Sí, la Universidad Nacional de San Juan resolvió suspender todas las actividades académicas y administrativas previstas para este viernes 31 de julio como consecuencia de la alerta naranja por el viento sonda emitida por el Servicio Meteorológico Nacional y de la recomendación de la Dirección de Protección Civil de la provincia. La decisión comprende también a las facultades y dependencias universitarias como a los institutos preuniversitarios, la Escuela Industrial Domingo Faustino Sarmiento, la Escuela de Comercio Libertador General San Martín y el Colegio Central Universitario Mariano Moreno.

Hola, hola, hola. Ahora sí. Desde la Secretaría Académica informaron que debido a las condiciones meteorológicas previstas, quedaron suspendidas las actividades, ¿sí? Todas las actividades presenciales de los turnos tarde y vespertino, mientras que las actividades académicas migrarán a la modalidad no presencial con el objetivo de garantizar la continuidad del dictado de clases sin poner en riesgo a estudiantes, docentes y personal universitario. Esta medida suma a la suspensión de clases dispuesta por el Ministerio de Educación de San Juan para los alumnos internos, interturno, perdón, tarde, vespertino y noche en todas las escuelas de la provincia. La decisión se tomó luego de que el Servicio Meteorológico Nacional emitiera una alerta naranja por viento sonda para gran parte del territorio sanjuanino. Diego Torres, aquí en la tarde.

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Esto sucedía también en el día de hoy, tiene que ver con un choque entre un colectivo y un camión en la ruta 20. Trabajaron ambulancias y también toda la policía. Un colectivo de la red Tulum y un camión protagonizaron en el mediodía de hoy un fuerte choque sobre la ruta nacional 20, ¿sí? A la altura del cementerio Las Chacritas, en el departamento 9 de julio. El accidente ocurrió en un contexto de escasa visibilidad debido al intenso viento sonda

que afecta a gran parte de la provincia. Por causas que aún son materia de investigación, ambos vehículos colisionaron mientras la unidad de transporte público circulaba con pasajeros a bordo. Tras el impacto, algunas personas sufrieron golpes de carácter leve y recibieron asistencia en el lugar donde se desplegó un importante operativo de emergencia. Hasta el sitio llegaron 3 ambulancias y efectivos policiales, quienes trabajaron en la atención de los involucrados. El ordenamiento del tránsito y las primeras pericias para determinar cómo ocurrió el siniestro. Además, se recomendó a los conductores circular con extrema precaución por la zona debido a las persistentes ráfagas de viento y la reducida visibilidad. Aparte del viento que debe complicar un poco la visibilidad, como dice acá la información, también hay algo que acotar en la ruta 20 camino a desde acá, desde la capital hacia camino a Caucete. ¿Sí? Llega un tramo donde pasás y bajás de la circunvalación para tomar ya la ruta y te vas por la ruta 20, donde no sé si es mi percepción o también les pasa a ustedes, pero es como que dijeron listo ya, y es para ver quién va más rápido y quién llega más rápido, y llega un punto donde los autos en toda esa zona circulan a demasiada velocidad, muy rápido. Yo creo que ninguno de los que pasan de acá, de Capital hacia Caucete y viceversa, respetan las señales de tránsito, ni mucho menos. ¿Sí? Ni mucho menos la velocidad, la máxima permitida. Yo no sé si es mi percepción o en algún momento, porque te da esa sensación, ¿no? Que puede llegar, hasta se torna un poco peligroso, más allá, hablando de este accidente que ocurrió, ¿no? Más allá de eso, este accidente me hizo recordar exactamente lo que uno vive, o por lo menos lo que yo vivo cada vez que, no es que voy muy seguido, pero la vez que he pasado para aquel sector, o vas manejando, o de acompañante, o vas en algún lado, vos decís, todo el mundo para allá va muy rápido y viene, no quiero decir que los cauceteros, los que se mueven por esa, en ese tramo de la ruta, que la ruta 20 que va entre Capital y llega a Caucete, es como que le ponen el pie al acelerador y le dan nomás, y le dan. Creo que debería haber como, es que en realidad caemos exactamente en la misma, tiene que haber más conciencia, no poner, como siempre decimos, tiene que haber más vigilancia, es decir, que hay que poner un policía como para que vos tomes conciencia de que no tenés que ponerle pata al acelerador, ¿no? Y no tenés que darle al acelerador. ¿Por qué? Porque está el policía. No, directamente creo que deberíamos ser conscientes todos cuando se maneja para allá y que no tienes que apretar el acelerador. Sí, y a respetar a las. Yo creo que empezando va a ser muy difícil. No sé, coméntenme ustedes, el mensajero de la radio, y los leo al aire, 264-508-6198. A mí me parece que o yo estoy equivocado, o yo tengo una percepción totalmente distinta de lo que es la realidad que está, porque puede que sí, puede que sí, no lo sé. Ustedes me lo pueden decir y también lo comentan, pero para mí en esa zona todos como que manejan muy rápido, muy, muy rápido.

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1: En el ámbito local, fueron imputados por presunto delito de hurto simple Alexander Ariel Flores, Cristian Nahuel Videla, Nahuel Ángel Jesús Vera Riveros y Gabriel Pozo Ali por el saqueo de la vivienda de Ángela Lita Álvarez, la jubilada que fue encontrada muerta en su casa del barrio Alberdi, mientras estos cuatro personas robaban elementos. Van a cumplir 45 días de prisión preventiva mientras investiga la fiscalía y presumen que habrían otros dos sujetos prófugos. En el ámbito nacional, Mendoza. Un alumno de 12 años llevó varias bolsitas de marihuana a la escuela primaria y las ofreció como regalo a sus compañeros en la escuela Reverendo Padre Francisco Mun de Rodeo del Medio en Maipú. Intervinieron las autoridades escolares. En el ámbito internacional, Estados Unidos. Colin Gray, el hombre que le regaló a su hijo Colgay, el rifle con el que mató a cuatro personas en la escuela secundaria de Georgia, fue sentenciado a 15 años de prisión por ser penalmente responsable de los actos de el menor, que es su hijo de 15 años.
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0: minutos han pasado de la hora 19 en todo el territorio nacional. 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
0: Saludos a José que está del otro lado escuchando la radio. Muchísimas gracias por el mensaje. Hola Lorena, ¿cómo andamos? Buenas tardes. Dice, acá escuchándote como todas las tardes. Mabel, mi querida amiga que está allí del otro lado, también un abrazo grande y muchísimas gracias por la compañía. Me preguntan que si yo ya tomé la media tarde. No, todavía no. Ahora la voy a tomar.

Bueno, hay postales que van a quedar grabadas en la retina de todos los sanjuaninos, de los que estuvieron presentes, de los que están presentes en la catedral y de los que no, y que de alguna forma están siguiendo todo por los diarios digitales y también a través de las redes. Bueno, cuando bomberos voluntarios se despidieron con honores a Castro, Carvajal, Heredia y también a Videla. Es lo que da a conocer la información. Con profundo dolor y respeto, bomberos voluntarios de nuestra provincia realizaron el día de hoy un homenaje a los jefes de bomberos y autoridades fallecidos en la tragedia aérea ocurrida en el Parque Provincial de Chigualasto. Ubicados en fila frente a la Catedral San Juan Bautista, sobre la Plaza 25 de Mayo, los efectivos protagonizaron un saludo solemne en memoria de quienes fueron sus referentes dentro de la fuerza. Como símbolo de reconocimiento, colocaron un casco frente a una banca ubicada en el lugar, un gesto que representó el respeto y la despedida hacia quienes dedicaron su vida al servicio y protección de la comunidad. Los restos de las víctimas llegaron a la catedral en la mañana de hoy en una caravana que ingresó por calle Mendoza con custodia policial. Familiares, integrantes de las fuerzas de seguridad y vecinos acompañaron el traslado en medio de escenas de profunda tristeza y también de conmoción. La ceremonia corresponde a la despedida de 4 de los 7 fallecidos en la caída del helicóptero. Sí, el Bell 412 en Valle Fértil. Rubén Castro, Jorge Carvajal, Carlos Heredia y Marcelo Germán Videla. Castro y Carvajal eran autoridades de la dirección Bomberos de 9 de la Policía de San Juan, mientras que Heredia se desempeñaba como director de Protección Civil y Vialidad, ocupaba el cargo de subjefe de la Policía Provincial. Durante las primeras horas, la despedida estuvo reservada exclusivamente para familiares de las víctimas. Luego, desde las 13 hasta las 21 horas, la catedral abre sus puertas para que la comunidad pueda acercarse a rendir homenaje y acompañar a las familias en este momento de dolor. La tragedia aérea ocurrida en el Parque Provincial de Chigualasto dejó 7 personas fallecidas y generó una profunda conmoción en toda la provincia, especialmente entre las instituciones vinculadas a la emergencia, la seguridad y la protección civil.

264-508-6198 es el mensajero de la tarde de hoy para que te pongas en contacto allí donde estés a esta hora y me piden música. Pero aquí la máquina está tratando de hacer lo suyo a esta hora de la tarde y yo también tratando de entenderla también. Para que, digo, ¿no? Con respecto a esto que vamos a ver qué pasa.

Momento de seguir compartiendo buena música, buenas canciones aquí en el aire de LV5 Radio Sarmiento. Por supuesto, hay muchas canciones de las cuales vamos a compartir aquí en esta tarde. Esta será una de ellas, para que tengo que detener un minuto esto por acá. Hoy estamos así como apurándonos y no, y hay que dedicarle tiempo. Aquí está Ana Gabriel. ¿Quién como tú?

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Solo 2 minutos restan para llegar a la hora 20 en todo el territorio nacional. Y te recuerdo, para todos aquellos que están escuchando la radio, primero le voy a mandar un saludo a mi amiga Luchi. No sé si está escuchando la radio a esta hora de la tarde. Espero que sí, Luchi, que estés escuchando la radio, que no te hayas bajado del auto todavía. No, porque van en el auto con el papá, ¿no? Y van escuchando la radio. 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

0: Bueno, antes de compartir las noticias aquí, que llegan, que ya están a punto de llegar las noticias con Patricia Moreno, le mando un saludo a Luchi. Luchi, por lo menos puedo encontrar los cantantes que vos querías. No es la canción, mira, la estoy buscando todavía, pero a vos te gusta este grupo, ¿no? Señores, momento de noticias aquí en la tarde, no, casi digo en la mañana, no sé por qué, se me están mezclando. Momento de noticias con Patricia Moreno, ya volvemos.
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2: El vicepresidente del EPRE, Roberto Ferrero, aseguró que las obras de infraestructura necesarias para abastecer el proyecto minero Vicuña no van a tener costo para los usuarios del servicio eléctrico de San Juan. En el ámbito nacional, la expresidente del Banco Central, Mercedes Marcó del Pom, aseguró que este presidente está enfermo de odio y advirtió que más allá del show que hace Javier Milei, que monta, que es ya realmente grave, la reforma de la Carta Orgánica del Banco Central impulsada por el gobierno es inaceptable.
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6 minutos han pasado ya de la hora 20 en todo el territorio nacional. Nosotros seguimos compartiendo buena música y estoy leyendo algunos de los tantos mensajes que entran por acá. Me ponen hola Ale, en el mejor departamento, Albardón. Abrazo grande para la gente de Albardón. Dice, muy bueno es escucharte. Por acá, pensé que me quedaba sin música. Muy bueno es escucharte y con la música mucho más, dice. Conseguí para el Radio Barrio Nuevo que viene al teatro, dice. De paso ponelo, dice. La Luna Cautiva, dice por él. Ahora buscamos, ahora viene en este bloque. Dice, esta mañana rugía el Villicum, dice, con los autos. Bueno, aquí está para mi amigo, ¿cómo se llama? Por acá, ¿quién mandó este mensaje? Aurora, ¿sí? Aurora que está del otro lado y que tiene entradas para ir al rally, al rally Barrio Nuevo, lo quiere ir a ver, ¿sí? Yo lo que te puedo acercar es una linda canción de él.

0: Gracias.
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Bueno, hay gente que se pone en contacto aquí en la radio. Tranquilos, ¿sí? Tranquilos, vengan. Pueden venir a la radio aquellos que quieran entradas para ir al desafío de las estrellas en el turismo carretera, el TC Pista que llega, el TNN, el Fórmula 2, ¿sí? Gran Premio del Gobierno de San Juan, en el circuito de San Juan Villicum, en el Villicum. Así que tengo entradas. Para los primeros que vayan llegando a la radio, tranquilos, no sé, pueden venir y me dicen, tocan el portero, me dicen, Ale, quiero entradas para el Villicum. Hay algunos, los que me han mandado mensaje, vengan, porque les respondí, ¿sí? Les dije, sí, y es obvio hasta que yo me quede sin entradas.

Vienen por la radio en el LV5 Radio Sarmiento. Estamos aquí en calle Mendoza, antes de llegar a Avenida Córdoba. Sí, aquí nos van a encontrar y vienen a llevarse sus entradas para este fin de semana ir al Villicum, a este desafío de las estrellas, el turismo carretera, que este fin de semana harán rugir los motores allí en el Villicum. Porque hay muchos que lo van a escuchar por la radio, acá por LV5, Radio Sarmiento, pero hay otros, como ustedes, que van a venir. Ahora me dicen, quiero entradas, y se llevan entradas, ¿sí? Van a poder estar allá en las tribunas y disfrutar del turismo carretera en el Villicum, ni más ni menos. No van a escuchar a los rugir los motores, lo van a poder ver allá en vivo y en directo. Se acercan aquí a la radio y tengo entradas para regalarles, ¿sí? Cada persona que se acerque se llevará un par. Yo hasta que me quede sin entradas.

Tienen tiempo hasta las 21. A las 21 me voy, ¿eh? Así que si están cerca por acá. Bueno, también me pueden decir ahí. ¿Quién quiere entrada para el turismo carretera de este fin de semana en el circuito de Villicum?

Bueno, tengo mis últimos, todavía le queda, yo me voy a las 21, ¿sí? Así que tienen tiempo de llegar hasta aquí, hasta la radio. Estamos en calle Mendoza, antes de llegar a Avenida Córdoba. Y si se quieren llevar entradas para ir al circuito San Juan de Villicuna, el autódromo, ¿sí? A ver el turismo carretera, bueno, vienen hasta la puerta de la radio y me dicen, hola Alejandro, yo quiero entradas, ¿sí? Así de cortito. Cortito el dibujito, como dijera un amigo. Cortito el dibujito, se acercan aquí a la radio y si usted

Me dicen, hola Alejandro, quiero entradas para el desafío de las estrellas del turismo carretera para ir al Villicum. Bueno, sí, y como la consigna es esta, nada más, para no complicar la existencia a nadie, vienen rapidito y se llevan sus entradas.

El cielo está algo nublado en la ciudad de San Juan. La temperatura, estoy esperando que me lo actualice el Servicio Meteorológico Nacional y lo comparto con ustedes, por supuesto.

¿Cómo que no van a saber dónde está el EB5 Radio Sarmiento? Por calle Mendoza, antes de Córdoba, Avenida Córdoba, enfrente de la Acción Social, de la Caja de Acción Social, justo enfrente. Es más, está la luz prendida, tenemos todo ahí, me van a ver por la ventana, y me dicen, me hacen señas así, que quieren entradas para ir

El cielo está despejado en la ciudad de San Juan. La temperatura es de 20 grados 8 décimas. 9% la humedad, nada, ¿eh? Y hay viento del sector oeste a 15 kilómetros.

Para el fin de semana indica que para mañana el servicio meteorológico indica que tendremos una mínima probable de 6 grados y una máxima de 22 grados. Para el día domingo, mínima probable de 10 grados, máxima probable 21 grados.

Fin de semana, dentro de todo, agradable, ¿no? Igual esta noche, a prepararse, porque esta noche sí va a estar ventoso. Según lo que indica el Servicio Meteorológico Nacional en su página web.

2-6-4-508-6198. Sí, ahí voy. Por las entradas, se están parando acá en la puerta. Y obvio que voy a ir a repartir entradas. Ya vengo.

0: Franco De Vita sonando aquí en esta noche. Tranquilos, pero vengan a la radio. Siempre yo les digo con... hasta que... porque no los quiero poner en esto de que salgan volando y demás. Si hay, le entregamos entradas. Si no hay, bueno, no hay. Recién me hacía seña por acá, por la por el ventanal, Natalia, que se acercaba y dice: yo todas las tardes cuando salgo de trabajar te voy escuchando en el auto. Y se le lleva sus entradas para su hijo David. Así que David, allá, mamá lleva las entradas, ¿eh? Natalia, muchísimas gracias por acercarte.
1: Te veo venir, soledad.
0: Bueno, aquellos que están saliendo de trabajar también, y si van por acá por calle Mendoza, se acercan acá a LV5 Radio Sarmiento, y si quieren ir al TC, el desafío de las estrellas, es el turismo carretera, ¿sí? Turismo carretera en el Villicum para mañana y pasado. Ustedes eligen el día, acá tengo entradas. Los que lleguen hasta acá, hasta la puerta de la radio, se lleva un par de entradas. El que viene hasta la puerta de la radio se lleva un par de entradas. Me hace señas por acá por la ventana, porque como lo hizo Natalia recién, que me hizo señitas así con las entradas, ahí voy, listo, sí, puse la música y voy con las entradas. Así que los que quieran se acercan hasta aquí, hasta la puerta de la radio. Tiene tiempo hasta las 21 igual, a las 21 yo me voy y no me quiero llevar ninguna entrada a casa. Así que tienen tiempo y los espero. Estamos en calle Mendoza, antes de llegar a Avenida Córdoba, justo enfrente de la Caja de Acción Social. Aquí estamos, lo van a ver, el ventanal acá que tenemos, la vidriera que tenemos nuestra, acá de LV5 Radio Sarmiento. Aquí estoy yo, ¿sí? Y me hacen seña y yo voy con entradas para regalarle a ustedes, ¿sí? Los que vengan se llevan, se van de a dos para que vayan con algún acompañante, para que no vayan solitos, ¿sí? Así que, bueno, los espero aquí por calle Mendoza antes de llegar a Avenida Córdoba.

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38 minutos han pasado de la hora 20 en todo el territorio nacional. Bueno, saludos para Gustavo, que recién vino a buscar también, se llevó sus entradas aquí en la puerta de la radio. Ustedes me enseñan por acá, por el ventanal que tenemos nosotros, la vidriera, y listo, se vienen. Y yo coloco una cancioncita y nos vamos a... les regalo las entradas. Lo único que tienen que hacer es acercarse antes de que yo me vaya. A las 21 me voy. ¿Cuánto me quedan? ¿Cuántas entradas me quedan? Bueno, al que venga, ¿cuántos tienen? ¿Sí? Bueno, tienen tiempo. Todavía me quedan algunos minutos, 40, 20 minutos. 20 minutos para que el que se quiera acercar a llevarse sus entradas, lo puede hacer. Desafío de las Estrellas de Turismo Carretera, el circuito de Villicum. Esto será mañana. Obviamente que lo van a poder escuchar por acá, por LV5, Radio Sarmiento. Pero aquel que quiera entradas y que quiera ir al Villicum, ahora se acerca a la radio ya. Y por acá en calle Mendoza, antes de llegar a Avenida Córdoba, enfrente de la Caja de Acción Social, aquí estamos, enfrente, venís directamente y decís, quiero entrar, porque si me decís que querés entrada, quiere decir que me estás escuchando. Entonces te llevas tu par de entradas para que vayas este fin de semana a disfrutar allí en el Villicum de la carrera, que está genial, va a estar fabuloso.

sigo disfrutando de canciones. Aquí viene más. Bueno, ahí voy. Canciones por el AMS. Noche de viernes.

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Bueno, muy bien, señores, estamos llegando al final de nuestro encuentro. Muchísimas gracias a toda la gente que se puso en contacto. Por acá dice que sigan los éxitos y tremendo los temazos que ponen. Bueno, gracias, amigos, muchísimas gracias. Me alegro que les guste la música de la tarde y de la noche acá, como siempre, en el aire de LV5 Radio Sarmiento. Me despido con un clásico, Patricia Moreno en el flash de noticias de cada hora. Cindy Lauper sonando aquí a modo de cortina. Esta canción con la que me despido está inspirada en un caso real, ¿sí? La inspiración real detrás de esta canción está inspirada en la vida de María José Leaos dos Santo. La canción está inspirada en una persona real, una mujer taxista de origen portugués que se instaló en París tras huir de su país en los años 70, ¿sí? La reina de la noche parisina. María José conducía su taxi por los lugares más animados de la capital francesa, se entiende por animados, ¿no? Volviéndose muy popular y amiga de artistas, músicos y dueños de clubes nocturnos. ¿Sí? El encuentro verdaderamente... El encuentro lo que con el letrista llevó a que esta historia quedara plasmada en una canción. Canción que se hizo muy, pero muy famosa y con la cual yo me despido. Soy Alejandro Martín y seguramente cuántas Marías dos Santos habrán por allí, que taxista ella, parisina, que en algún momento en las noches y en las madrugadas de París salía y varias historias habrá contado o tal vez por allí habrá escuchado con su taxi, y que en aquel entonces ella era perseguida. Y aquí lo demás te lo dejo a tu imaginación. Super clásico. Con esto me despido. Vanessa Paradise, Joel Taxi. Chau, hasta el lunes.